Nada que sea de vergonzoso, a menos que sea una película como la de La Pasión, una cosa así, pues ya. Prefiero morir antes que cometer un pecado mortal. Rezar todos los días un Ave María para que el Señor me conceda una buena muerte. Y ahora fíjense qué máxima. El camino más corto para alcanzar la santidad es el de la humillación. El de la humillación. Pedir al Señor que me conduzca al paraíso. Juana, aprende igualmente a estar en oración. El camino más corto para alcanzar la santidad es el de la humillación. El de la humillación.

sus papás. Primero murió su madre y a los 4 meses también murió después su padre. Y escribía otras frases de su diario. Cuando estoy cansada y siento que no puedo más, me renuevo con un poco de meditación hablando con Jesús. Esto vale oro. Esto que ha dicho aquí la santa. Porque nosotros hacemos todo lo contrario. Estoy cansado, no hago la meditación. No la hago. Pues esta santa decía, estoy cansada. Pues cuando hago la oración, se me quita el cansancio en la meditación. A pesar de las dificultades que existen en la época, Italia se encontraba en guerra, se toma muy en serio sus estudios. Estamos en el año 1942. Cuando el agotamiento asemilla en ella, se dirige a la iglesia a rezar. Y ahí fue cuando decía esa frase que les comentaba. Pero sufre a causa de sus puntos débiles. Los dos defectos que me indica, escribe a una religiosa, son bien ciertos. Soy obstinada y siempre hago lo que quiero. Tenía sus defectos. Cuando debería doblegarme, lo intentaré. Y en cuanto a la caridad, para no juzgar a mi prójimo, intento desde hace algún tiempo superarme. Pero hay veces que me resulta realmente difícil. Fíjense a los santos cómo conquistan la perfección a punta de espada. A punta de espada. Se parecen en todo a nosotros, porque son como nosotros, los mismos defectos. Y hablando del apostolado, miren lo que decía. Cuando estaba en la universidad, dice ella, para persuadir no basta solamente con hablar bien, sino que hay que dar ejemplo. Hay que hacer visible la verdad en la persona de uno mismo. Hay que hacer amable la verdad ofreciéndose uno mismo como ejemplo atractivo. Y si es posible, heroico. No tengáis miedo de defender a Dios, a la Iglesia, al Papa y a los sacerdotes. No podemos permanecer indiferentes ante toda esa campaña antirreligiosa e inmoral. Hay que actuar, entrar en todos los campos de acción, en el social, en el familiar y en el político, y trabajar porque han confluido todas las fuerzas oscuras y amenazadoras del mal. En noviembre de 1949, Juana obtiene su licenciatura en medicina y cirugía. Se especializa entonces en pediatría, tanto por amor a los niños como para estar cerca de las madres, abriendo después una consulta privada en Mesero. Atiende a cada uno de los enfermos con gran paciencia y amabilidad. Cuando sus enfermedades son consecuencia de una vida de moral desordenada, ella lo sufre mucho, aconsejándoles con convicción que cambien de conducta. A los enfermos especialmente pobres, les ayuda con dinero, además de con medicamentos. Si atiendo a un enfermo, decía ella, que no tiene que comer, ¿de qué le sirven los medicamentos? Por eso le acababa dando también de comer. Juana considera su profesión como un verdadero apostolado. Todos trabajan al servicio del hombre. Nosotros los médicos trabajamos directamente sobre el propio hombre. El gran misterio del hombre es Jesús. Quien visita a un enfermo me ayuda a mí, dice Jesús. De igual modo que el sacerdote puede tocar a Jesús, así también nosotros podemos tocar a Jesús en el cuerpo de nuestros enfermos. Tenemos ocasiones para hacer el bien de las que carece el sacerdote. Nuestra misión no termina cuando ya no sirven los medicamentos, sino que debemos acercar las almas a Dios aprovechándonos de la autoridad de nuestras palabras. ¿Cuán necesarios son los médicos católicos?, decía ella. Y la vida de los santos, Dios siempre la siembra con la cruz. Dios siembra la cruz en el corazón del santo. En agosto de 1961 se anuncia una nueva maternidad, su cuarto hijo. Pero en el segundo mes de embarazo, Juana siente que se está desarrollando día tras día una masa dura junto al útero, amenazando tanto la vida del niño como la suya propia. Se trata de un fibroma que deberá ser extirpado. Juana es consciente de los riesgos que corre. 3 soluciones se presentan ante ella.

la extirpación del fibroma y del útero con el niño. Esta intervención salvará casi con toda seguridad la vida de la madre, pero el niño morirá y ella no podrá tener más hijos. La extirpación del fibroma y el aborto provocado, otra solución, la madre se salvará y podrá eventualmente tener hijos más adelante. Pero es una solución que va contra la ley de Dios. Y tercero, la extirpación del fibroma solamente, intentando no interrumpir el curso de la maternidad. Solamente esta tercera posibilidad preserva la vida del niño, pero pone en muy grave peligro la de la madre. En su condición de esposa bien amada, de feliz madre de tres hermosos hijos, Juana debe escoger y decidir, o bien la solución más segura para su propia vida, o bien la única solución que existe para salvar la vida del niño, él o yo, el niño o la madre. Y su decisión desencanta por favorecer la vida que siente desarrollarse en su interior, aceptando poner en riesgo su propia vida. El amor por su hijo es mayor. Que no se preocupen por mí, dice, con tal que todo vaya bien para el bebé. Dice con resolución a los que le rodean. Y empieza a olvidarse y a entregarse. Empieza la subida al Calvario junto a Jesús crucificado. Y el 6 de septiembre, antes de entrar en el quirófano, le ruega otra vez al cirujano que haga todo lo posible por salvar al niño y que no se preocupe de ella. Al sacerdote que la acompaña para reconfortarla le dice: estos días he rezado mucho, con fe y esperanza me he encomendado al Señor, incluso ante semejante sentencia de la ciencia médica, o la vida de la madre o la del niño. Tengo confianza en Dios. Sí, ahora me corresponde a mí cumplir con mi deber de madre. Renuevo ante el Señor la ofrenda de mi vida. Estoy dispuesto a todo con tal que salven a mi hijo. Esto es un bofetón para la cultura de la muerte y para todos los que optan por abortar a ciencia y conciencia, a sabiendas, no cuando a veces se ha sido fruto de la ignorancia, como también dice el Papa Juan Pablo II, de la ignorancia, de una malformación, que en muchos casos son así, que dejárselos a la misericordia de Dios, pero qué heroísmo, y por eso lo que les hablaba antes, de que sin capacidad de sacrificio, de esfuerzo, no damos vida a los demás. Y para eso tenemos que esforzarnos. Tiene que haber una escuela de generosidad. Tenemos que formar una escuela de generosidad. Una escuela de generosidad. Por lo tanto, esforzarnos en anteponer el bien común al bien propio. Se entiende el bien común no como un ideal abstracto, sino como el medio de conseguir hacer un bien más universal, al abarcar y comprender dentro del bien que hago a un mayor número de personas. La solicitud por lo común, por la comunidad, es la medida de la perfección. Es estar en el otro, es lo que da en mí la medida de la perfección y la santidad que busco. Que todos los integrantes de una comunidad vivan concordes, que reflexionen y hagan suya la idea de que todo les pertenece, de que todo lo que les pertenece y es más propio suyo, aun sus mismas almas, no les pertenece por completo, sino en la medida que logran pertenecer a los demás. Estas son palabras de nuestro querido padre Molina. Y tiene el padre un artículo que escribió sobre la comunidad, esa unidad de vida que es la comunidad, llega a describir que si no hay fervor de la caridad, fervor caritatis, si no hay fervor de la caridad en los integrantes de una comunidad, la que sea, y cuando hablo comunidad ahora es en sentido amplio, la familia, la sociedad, una comunidad en la que yo participo también. Ustedes vienen aquí a esta comunidad, esto es una comunidad. Como no haya fervor caritatis, fervor de la caridad, no va a haber unidad realmente. No va a haber unión entre nosotros. No va a haber unión. No va a haber unión.
hacer de toda comunidad un ideal de unidad. Y ese ideal de unidad es la Santísima Trinidad. Es la Santísima Trinidad. En la Santísima Trinidad, en tanto algo es propio de una de las tres personas, en cuanto y en la medida que es para las otras dos y es de las otras dos. La naturaleza, la esencia, común a las tres divinas personas. Y ninguna de las tres divididas entre sí, sino que tienen en común la misma naturaleza. La misma. Y quiero terminar ya con esta enumeración práctica que nos dice nuestro padre Rodrigo Molina. Dice el padre: este fervor de la caridad hará que nos toleremos con anchura de corazón y con mutuo aguante paciente nuestras mutuas flaquezas, tanto las corporales como las espirituales. Si anida en nosotros este fervor de la caridad, veremos y sentiremos al hermano que vive junto a nosotros de otra manera. Alcanzaremos ese culmen de la perfección que es padecer sin responder, el permanecer en la tranquilidad interior sin el saltar de la hipersensibilidad y sin el dar curso a la impaciencia y animosidad ante el desagrado que produce el comportamiento ajeno desconsiderado e injusto. Este fervor de la caridad nos dará mansedumbre, dulzura, flexibilidad, maleabilidad. Seremos con las flaquezas y debilidades de nuestros hermanos enormemente comprensivos, aunque siempre permaneciendo firmes en los principios, enteros en la conducta. Sabremos sobrellevar la baja calidad humana sobrenatural del hermano sin condescender indebidamente con ella ni apearnos de la rectitud y santidad. Y esto lo va a hacer el fervor de la caridad. Y el fervor de la caridad, ¿quién es el que lo pone en nuestra alma? El Espíritu Santo. Y el Espíritu Santo solo puede venir en ambiente de oración. En ambiente de oración. Así como comemos todos los días y recuperamos las calorías que en el desgaste diario nos produce el ajetreo, también recuperarnos espiritualmente siendo fieles a nuestra oración. Y si a pesar de ser fieles a la oración, el justo cae al día 7 veces, ¿qué será si no hacemos oración? ¿Qué será si no hacemos oración? Por eso tampoco se me angustien que algunos dejan la vida espiritual, la oración, dice, pues si nunca mejor, siempre sigo igual, ¿para qué voy a hacer oración? Es otra tentación del diablo. Si eres así haciendo oración, ¿qué será si no haces oración? ¿Qué será si no haces oración? Si ya soy así haciendo oración, ¿qué será si no hago oración? Así que sigue haciendo oración, aunque veas que no te corrijas, aunque veas que todavía no cambias. Y darle tiempo a Dios, darle tiempo a Dios, a la gracia, y esforzarnos lo que esté de nuestra parte para vencernos a nosotros mismos.

El hombre es la preocupación de Dios. El amor arrastra y sujeta. ¿Cuál es la obra del amor? La salvación y al pobre, la felicidad de la salvación al machacado, al hundido y al pecador.

por más que estemos cerrados al reino de Dios y lo contradigamos, el amor de Dios aguarda, espera a mi puerta, como dice bien la Sagrada Escritura. A los hielos, a los fríos, ahí aguarda a que yo le abra. Solo pide una cosa: ábreme, porque la última palabra, por cosas malas que hayas hecho, siempre la tiene el amor. Oh amor infinito de Dios, oh misericordia incalculable, inmedible, el amor siempre a tu alcance.

Esta misma enseñanza es la de la narración del libro del profeta Jonás. Tú tienes lástima, Jonás, de un ricino que tú no hiciste crecer. Y no voy yo a tener lástima de Nínive, ese gran enemigo tuyo. Esa gran ciudad donde hay más de 120.000 niños, que no distingue la derecha y la izquierda, y una gran cantidad de animales, y los voy a dejar perecer. Precioso broche del Antiguo Testamento que abre a los caminos espaciosos del amor del nuevo. Dios ama también al malo y al opresor que me oprime y da la vida por mí.

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1: 7:31
2: La Virgen Santísima ha prometido siempre estar de nuestro lado. Ella asegura para nosotros esa presencia amorosa del Señor y nos trae su gracia porque de ella está llena. Ella nos cubre con su manto. Ella nos asegura también el camino al cielo. Ella ruega por nosotros y por eso nosotros, suplicantes, acudimos a ella con todas nuestras intenciones y necesidades. A esta hora, dirijámosle al Señor nuestra oración a través de la Virgen para implorarle su gracia y su bendición, y que ella interceda por nosotros. En este Santo Rosario, le rogamos hoy por las intenciones y necesidades de Gonzalo Romero, Juan Luis Rúa y por el eterno descanso de Vicente Antonio Álvarez.

Decía el gran Papa Juan Pablo II: ¿cuántas gracias he recibido de la Santísima Virgen a través del Rosario? Él nos dio personalmente ejemplo y testimonio al rezarlo completo cada día. Tú también puedes experimentar esa ternura de la Madre que Dios te ha dado para guiarte en este mundo y encaminar tus pasos a la vida eterna. A continuación, te invitamos a compartir con nosotros el rezo del Santo Rosario, la oración mariana, que es un compendio del Evangelio. 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Juntos vamos a aprender de María a contemplar la belleza del rostro de Cristo y a experimentar la profundidad de su amor. Mediante el rosario, por tu fe conseguirás abundantes gracias, como recibiéndolas de las mismas manos de la Madre del Redentor.

0: Rezo del Santo Rosario. Por la señal de la Santa Cruz, de nuestros enemigos, líbranos, Señor Dios nuestro, en el nombre del Padre, y del Hijo, y del Espíritu Santo. Amén.
1: Señor mío Jesucristo, Dios y hombre verdadero, Creador, Padre y Redentor mío, por ser vos quien sois bondad infinita, y porque os amo sobre todas las cosas, me pesa de todo corazón de haberos ofendido. También me pesa porque podéis castigarme con las penas del infierno. Ayudad, Señor mío Jesucristo, Dios y hombre verdadero, Creador, Padre y Redentor mío, por ser vos quien sois bondad infinita, y porque os amo sobre todas las cosas, me pesa de todo corazón de haberos ofendido. También me pesa porque podéis castigarme con las penas del infierno. Ayudado de vuestra divina gracia, propongo firmemente nunca más pecar, confesarme y cumplir la penitencia que me fuere impuesta. Amén.
0: Misterios gloriosos. Primer misterio, la resurrección del Señor. Y he aquí que se produjo un gran terremoto, pues un ángel del Señor descendió del cielo, y acercándose, removió la piedra y se sentó sobre ella. Llenos de miedo, los guardias se aterrorizaron y se quedaron como muertos. El ángel tomó la palabra y dijo a las mujeres: «No temáis vosotras. Ya sé que buscáis a Jesús el crucificado. No está aquí, porque ha resucitado como había dicho». Puesto que hemos resucitado con Cristo, debemos buscar y saborear las cosas que son del cielo. Éramos hijos de los hombres y somos ahora hijos de Dios. No seamos, pues, insensatos, amando la vanidad y buscando la mentira. Quien resucita del pecado disfrutará también de la segunda resurrección gloriosa. La una es medio para la otra. La señal para reconocer si nos hemos levantado con la primera resurrección es ver si gustamos las cosas celestiales. Padre nuestro que estás en el cielo, santificado sea tu nombre, venga a nosotros tu reino, hágase tu voluntad en la tierra como en el cielo.
2: Danos hoy nuestro pan de cada día, perdona nuestras ofensas, como también nosotros perdonamos a los que nos ofenden. No nos dejes caer en la tentación y líbranos del mal. Amén.
0: Dios te salve, María, llena eres de gracia, el Señor es contigo. Bendita tú eres entre todas las mujeres y bendito es el fruto de tu vientre, Jesús.
2: Santa María, Madre de Dios, ruega por nosotros, pecadores, ahora y en la hora de nuestra muerte. Amén.
0: Dios te salve, María, llena eres de gracia, el Señor es contigo. Bendita tú eres entre todas las mujeres, y bendito es el fruto de tu vientre, Jesús.
2: Santa María, Madre de Dios, ruega por nosotros, pecadores, ahora y en la hora de nuestra muerte. Amén.
0: Dios te salve, María, llena eres de gracia, el Señor es contigo. Bendita tú eres entre todas las mujeres, y bendito es el fruto de tu vientre, Jesús.
2: Santa María, Madre de Dios, ruega por nosotros, pecadores, ahora y en la hora de nuestra muerte. Amén.
0: Dios te salve, María, llena eres de gracia, el Señor es contigo. Bendita tú eres entre todas las mujeres, y bendito es el fruto de tu vientre, Jesús.
2: Santa María, Madre de Dios, ruega por nosotros, pecadores, ahora y en la hora de nuestra muerte. Amén.
0: Dios te salve, María, llena eres de gracia, el Señor es contigo. Bendita tú eres entre todas las mujeres, y bendito es el fruto de tu vientre, Jesús.
2: Santa María, Madre de Dios, ruega por nosotros, pecadores, ahora y en la hora de nuestra muerte. Amén.
0: Dios te salve, María, llena eres de gracia, el Señor es contigo. Bendita tú eres entre todas las mujeres, y bendito es el fruto de tu vientre, Jesús.
2: Santa María, Madre de Dios, ruega por nosotros, pecadores, ahora y en la hora de nuestra muerte. Amén.
0: Dios te salve, María, llena eres de gracia, el Señor es contigo. Bendita tú eres entre todas las mujeres, y bendito es el fruto de tu vientre, Jesús.
2: Santa María, Madre de Dios, ruega por nosotros pecadores, ahora y en la hora de nuestra muerte. Amén.
0: Dios te salve.

0: Salve María, llena eres de gracia, el Señor es contigo. Bendita tú eres entre todas las mujeres, y bendito es el fruto de tu vientre, Jesús.
1: Santa María, Madre de Dios, ruega por nosotros, pecadores, ahora y en la hora de nuestra muerte. Amén.
0: Dios te salve, María, llena eres de gracia, el Señor es contigo. Bendita tú eres entre todas las mujeres, y bendito es el fruto de tu vientre, Jesús.
1: Santa María, Madre de Dios, ruega por nosotros, pecadores, ahora y en la hora de nuestra muerte. Amén.
0: Dios te salve, María, llena eres de gracia, el Señor es contigo. Bendita tú eres entre todas las mujeres, y bendito es el fruto de tu vientre, Jesús.
1: Santa María, Madre de Dios, ruega por nosotros, pecadores, ahora y en la hora de nuestra muerte. Amén.
0: Gloria al Padre, y al Hijo, y al Espíritu Santo.
1: Como era en el principio, ahora y siempre, por los siglos de los siglos. Amén.
0: María, Madre de gracia, Madre de piedad y misericordia, defiéndenos del enemigo y ampáranos, ahora y en la hora de nuestra muerte. Amén. Oh Jesús mío, perdonad nuestros pecados, libradnos del fuego del infierno, llevad al cielo a todas las almas, especialmente a las más necesitadas de vuestra misericordia. Segundo misterio, la ascensión del Señor. Los sacó hasta cerca de Betania, y levantando sus manos, los bendijo. Y sucedió que mientras los bendecía, se alejó de ellos y se elevaba al cielo. Y ellos le adoraron y regresaron a Jerusalén con gran gozo. Tú, Señor, que te elevas hasta lo alto de los cielos y eres rico en misericordia, dígnate mirar a los desvalidos y pobres de la tierra. Jesús sube a los cielos para preparar nuestro lugar. Mas no esperemos que el camino de esta vida sea de rosas y triunfos. Será de espinas y cruz, pero con alegría y amor, como el Padre quiso para su Hijo Jesucristo.
1: Padre nuestro que estás en el cielo, santificado sea tu nombre. Venga a nosotros tu reino. Hágase tu voluntad en la tierra como en el cielo.
0: Danos hoy nuestro pan de cada día. Perdona nuestras ofensas, como también nosotros perdonamos a los que nos ofenden. No nos dejes caer en la tentación y líbranos del mal. Amén.
1: Dios te salve María, llena eres de gracia, el Señor es contigo. Bendita tú eres entre todas las mujeres y bendito es el fruto de tu vientre, Jesús.
0: Santa María, Madre de Dios, ruega por nosotros pecadores, ahora y en la hora de nuestra muerte. Amén.
1: Dios te salve María, llena eres de gracia, el Señor es contigo. Bendita tú eres entre todas las mujeres, y bendito es el fruto de tu vientre, Jesús.
0: Santa María, Madre de Dios, ruega por nosotros, pecadores, ahora y en la hora de nuestra muerte. Amén.
1: Dios te salve, María, llena eres de gracia, el Señor es contigo. Bendita tú eres entre todas las mujeres, y bendito es el fruto de tu vientre, Jesús.
0: Santa María, Madre de Dios, ruega por nosotros, pecadores, ahora y en la hora de nuestra muerte. Amén.
1: Dios te salve María, llena eres de gracia, el Señor es contigo. Bendita tú eres entre todas las mujeres, y bendito es el fruto de tu vientre, Jesús.
0: Santa María, Madre de Dios, ruega por nosotros pecadores, ahora y en la hora de nuestra muerte. Amén.
1: Dios te salve María, llena eres de gracia, el Señor es contigo. Bendita tú eres entre todas las mujeres, y bendito es el fruto de tu vientre, Jesús.
0: Santa María, Madre de Dios, ruega por nosotros, pecadores, ahora y en la hora de nuestra muerte. Amén.
1: Dios te salve, María, llena eres de gracia, el Señor es contigo. Bendita tú eres entre todas las mujeres, y bendito es el fruto de tu vientre, Jesús.
0: Santa María, Madre de Dios, ruega por nosotros, pecadores, ahora y en la hora de nuestra muerte. Amén.
1: Dios te salve María, llena eres de gracia, el Señor es contigo. Bendita tú eres entre todas las mujeres, y bendito es el fruto de tu vientre, Jesús.
0: Santa María, Madre de Dios, ruega por nosotros pecadores, ahora y en la hora de nuestra muerte. Amén.
1: Dios te salve María, llena eres de gracia, el Señor es contigo. Bendita tú eres entre todas las mujeres, y bendito es el fruto de tu vientre, Jesús.
0: Santa María, Madre de Dios, ruega por nosotros pecadores, ahora y en la hora de nuestra muerte. Amén.
1: Dios te salve María, llena eres de gracia, el Señor es contigo. Bendita tú eres entre todas las mujeres, y bendito es el fruto de tu vientre, Jesús.
0: Santa María, Madre de Dios, ruega por nosotros pecadores, ahora y en la hora de nuestra muerte. Amén.
1: Dios te salve María, llena eres de gracia, el Señor es contigo. Bendita tú eres entre todas las mujeres, y bendito es el fruto de tu vientre, Jesús.
0: Gloria, Santa María, Madre de Dios, ruega por nosotros pecadores, ahora y en la hora de nuestra muerte. Amén.
1: Gloria al Padre, y al Hijo, y al Espíritu Santo.
0: Como era en el principio, ahora y siempre, por los siglos de los siglos. Amén. María, Madre de gracia, Madre de piedad y misericordia, defiéndenos del enemigo y ampáranos, ahora y en la hora de nuestra muerte. Amén. Oh Jesús mío, perdonad nuestros pecados, librarnos del fuego del infierno, llevad al cielo a todas las almas, especialmente a las más necesitadas de vuestra misericordia. Tercer misterio: la venida del Espíritu Santo sobre María Santísima y el Colegio Apostólico.

0: Al cumplirse el día de Pentecostés, estaban los discípulos juntos en un lugar y se produjo de repente un ruido venido del cielo, como de un viento impetuoso que llenó toda la casa donde se encontraban. Aparecieron unas lenguas de fuego que se posaron sobre cada uno de ellos, quedando todos llenos del Espíritu Santo. Y comenzaron a hablar en lenguas extranjeras según el Espíritu Santo les inspiraba. No vendrá el Espíritu Santo a ti si no tienes hambre de Él, si no tienes deseos de Él. No te canses de desearlo, aunque te parezca que lo esperas y no viene, aunque te parezca que lo llamas y no responde. Persevera siempre en el deseo y no te fallará. Encerrémonos con María y los apóstoles en el cenáculo para recibir también nosotros nuestra lengua de fuego. Ella nos hará cristianos más fervorosos, valientes apóstoles del Evangelio. Padre nuestro que estás en el cielo, santificado sea tu nombre, venga a nosotros tu reino, hágase tu voluntad en la tierra como en el cielo.
1: Danos hoy nuestro pan de cada día, perdona nuestras ofensas, como también nosotros perdonamos a los que nos ofenden. No nos dejes caer en la tentación y líbranos del mal. Amén.
0: Dios te salve, María, llena eres de gracia, el Señor es contigo. Bendita tú eres entre todas las mujeres y bendito es el fruto de tu vientre, Jesús.
1: Santa María, Madre de Dios, ruega por nosotros, pecadores, ahora y en la hora de nuestra muerte. Amén.
0: Dios te salve, María, llena eres de gracia, el Señor es contigo. Bendita tú eres entre todas las mujeres, y bendito es el fruto de tu vientre, Jesús.
1: Santa María, Madre de Dios, ruega por nosotros, pecadores, ahora y en la hora de nuestra muerte. Amén.
0: Dios te salve, María, llena eres de gracia, el Señor es contigo. Bendita tú eres entre todas las mujeres, y bendito es el fruto de tu vientre, Jesús.
1: Santa María, Madre de Dios, ruega por nosotros, pecadores, ahora y en la hora de nuestra muerte. Amén.
0: Dios te salve, María, llena eres de gracia, el Señor es contigo. Bendita tú eres entre todas las mujeres, y bendito es el fruto de tu vientre, Jesús.
1: Santa María, Madre de Dios, ruega por nosotros, pecadores, ahora y en la hora de nuestra muerte. Amén.
0: Dios te salve, María, llena eres de gracia, el Señor es contigo. Bendita tú eres entre todas las mujeres, y bendito es el fruto de tu vientre, Jesús.
1: Santa María, Madre de Dios, ruega por nosotros, pecadores, ahora y en la hora de nuestra muerte. Amén.
0: Dios te salve, María, llena eres de gracia, el Señor es contigo. Bendita tú eres entre todas las mujeres, y bendito es el fruto de tu vientre, Jesús.
1: Santa María, Madre de Dios, ruega por nosotros, pecadores, ahora y en la hora de nuestra muerte. Amén.
0: Dios te salve, María, llena eres de gracia, el Señor es contigo. Bendita tú eres entre todas las mujeres, y bendito es el fruto de tu vientre, Jesús.
1: Santa María, Madre de Dios, ruega por nosotros, pecadores, ahora y en la hora de nuestra muerte. Amén.
0: Dios te salve, María, llena eres de gracia, el Señor es contigo. Bendita tú eres entre todas las mujeres, y bendito es el fruto de tu vientre, Jesús.
1: Santa María, Madre de Dios, ruega por nosotros, pecadores, ahora y en la hora de nuestra muerte. Amén.
0: Dios te salve, María, llena eres de gracia, el Señor es contigo. Bendita tú eres entre todas las mujeres, y bendito es el fruto de tu vientre, Jesús.
1: Santa María, Madre de Dios, ruega por nosotros, pecadores, ahora y en la hora de nuestra muerte. Amén.
0: Dios te salve, María, llena eres de gracia, el Señor es contigo. Bendita tú eres entre todas las mujeres, y bendito es el fruto de tu vientre, Jesús.
1: Santa María, Madre de Dios, ruega por nosotros, pecadores, ahora y en la hora de nuestra muerte. Amén.
0: Gloria al Padre, y al Hijo, y al Espíritu Santo,
1: como era en el principio, ahora y siempre,
2: por los siglos de los siglos. Amén.
3: María, Madre de Gracia, Madre de Piedad y Misericordia, defiéndenos del enemigo y ampáranos, ahora y en la hora de nuestra muerte. Amén. Oh Jesús mío, perdonad nuestros pecados, librarnos del fuego del infierno, llevad al cielo a todas las almas, especialmente a las más necesitadas de vuestra misericordia.
0: Cuarto misterio, la asunción de Nuestra Señora en cuerpo y alma al cielo. ¿Quién es esta que sube del desierto, apoyada sobre su amado, como columna de humo aromático, como aroma de incienso y mirra? Desbordo de gozo en el Señor y me alegro en Dios mi Salvador, porque me ha vestido un traje de gala y me ha envuelto en un manto de triunfo, como novia que se adorna con sus joyas. Si Cristo, justo juez, reparte los premios con arreglo a las obras de cada uno, justo es que María, su madre, recibiera un don inefable y gloria que excede toda comparación. Tal fue su entrada corporal en el cielo para estar a la diestra de Dios. Me gozo, madre mía, con vuestro gozo, y me alegro con vuestra gloria. Alcanzadme gracia eficaz para venir un día a glorificar con vos a mi Jesús en el cielo, después de haberlo glorificado con mis buenas obras aquí en la tierra.
2: Padre nuestro que estás en el cielo, santificado sea tu nombre, venga a nosotros tu reino, hágase tu voluntad en la tierra como en el cielo.
3: Danos hoy nuestro pan de cada día, perdona nuestras ofensas, como también nosotros perdonamos a los que nos ofenden. No nos dejes caer en la tentación y líbranos del mal. Amén.
2: Dios te salve María, llena eres de gracia, el Señor es contigo. Bendita tú eres entre todas las mujeres y bendito es el fruto de tu vientre, Jesús.
3: Santa María, Madre de Dios, ruega por nosotros pecadores, ahora y en la hora de nuestra muerte. Amén.
2: Dios te salve María, llena eres de gracia, el Señor es contigo. Bendita tú eres entre todas las mujeres, y bendito es el fruto de tu vientre, Jesús.
3: Santa María, Madre de Dios, ruega por nosotros pecadores, ahora y en la hora de nuestra muerte. Amén.
2: Dios te salve María, llena eres de gracia, el Señor es contigo. Bendita tú eres entre todas las mujeres, y bendito es el fruto de tu vientre, Jesús.
3: Santa María, Madre de Dios, ruega por nosotros pecadores, ahora y en la hora de nuestra muerte. Amén.
2: Dios te salve María, llena eres de gracia, el Señor es contigo. Bendita tú eres entre todas las mujeres, y bendito es el fruto de tu vientre, Jesús.
3: Santa María, Madre de Dios, ruega por nosotros pecadores, ahora y en la hora de nuestra muerte. Amén.
2: Dios te salve María, llena eres de gracia, el Señor es contigo. Bendita tú eres entre todas las mujeres, y bendito es el fruto de tu vientre, Jesús.
3: Santa María, Madre de Dios, ruega por nosotros pecadores, ahora y en la hora de nuestra muerte. Amén.
2: Dios te salve María, llena eres de gracia, el Señor es contigo. Bendita tú eres entre todas las mujeres, y bendito es el fruto de tu vientre, Jesús.
3: Santa María, Madre de Dios, ruega por nosotros pecadores, ahora y en la hora de nuestra muerte. Amén.
2: Dios te salve María, llena eres de gracia, el Señor es contigo. Bendita tú eres entre todas las mujeres, y bendito es el fruto de tu vientre, Jesús.
3: Santa María, Madre de Dios, ruega por nosotros pecadores, ahora y en la hora de nuestra muerte. Amén.
2: Dios te salve María, llena eres de gracia, el Señor es contigo. Bendita tú eres entre todas las mujeres, y bendito es el fruto de tu vientre, Jesús.
3: Santa María, Madre de Dios, ruega por nosotros pecadores, ahora y en la hora de nuestra muerte. Amén.
2: Dios te salve María, llena eres de gracia, el Señor es contigo. Bendita tú eres entre todas las mujeres, y bendito es el fruto de tu vientre, Jesús.
3: Santa María, Madre de Dios, ruega por nosotros pecadores, ahora y en la hora de nuestra muerte. Amén.
4: Dios te salve María, llena eres de gracia, el Señor es contigo. Bendita tú eres entre todas las mujeres, y bendito es el fruto de tu vientre, Jesús.
0: Gloria, Santa María, Madre de Dios, ruega por nosotros, pecadores, ahora y en la hora de nuestra muerte. Amén.
4: Gloria al Padre, y al Hijo, y al Espíritu Santo.
0: Como era en el principio, ahora y siempre, por los siglos de los siglos. Amén. María, Madre de gracia, Madre de piedad y misericordia, defiéndenos del enemigo y ampáranos, ahora y en la hora de nuestra muerte. Amén. Oh Jesús mío, perdonad nuestros pecados, librarnos del fuego del infierno, llevad al cielo a todas las almas, especialmente a las más necesitadas de vuestra misericordia. Quinto misterio. La coronación de la Santísima Virgen María como Reina y Señora de todo lo creado. En ese momento se abrió en el cielo el santuario de Dios. Dentro del santuario uno podía ver el arca de la alianza de Dios. Apareció en el cielo una mujer vestida de sol, la luna bajo sus pies y una corona de 12 estrellas sobre su cabeza. Dios Hijo ha comunicado a su madre todo lo que él adquirió durante su vida y su muerte. La hizo tesorera de todo lo que su padre le entregó en herencia. Dios Todopoderoso, que nos has dado como madre y como reina a la madre de tu unigénito, concédenos que, protegidos por su intercesión, alcancemos la gloria de tu Hijo en el reino de los cielos. Padre nuestro que estás en el cielo, santificado sea tu nombre, venga a nosotros tu reino, hágase tu voluntad en la tierra como en el cielo.
2: Danos hoy nuestro pan de cada día, perdona nuestras ofensas, como también nosotros perdonamos a los que nos ofenden. No nos dejes caer en la tentación y líbranos del mal. Amén.
0: Dios te salve María, llena eres de gracia, el Señor es contigo. Bendita tú eres entre todas las mujeres, y bendito es el fruto de tu vientre, Jesús.
4: Santa María, Madre de Dios, ruega por nosotros, pecadores, ahora y en la hora de nuestra muerte. Amén.
0: Dios te salve, María, llena eres de gracia, el Señor es contigo. Bendita tú eres entre todas las mujeres, y bendito es el fruto de tu vientre, Jesús.
4: Santa María, Madre de Dios, ruega por nosotros, pecadores, ahora y en la hora de nuestra muerte. Amén.
0: Dios te salve, María, llena eres de gracia, el Señor es contigo. Bendita tú eres entre todas las mujeres, y bendito es el fruto de tu vientre, Jesús.
4: Santa María, Madre de Dios, ruega por nosotros, pecadores, ahora y en la hora de nuestra muerte. Amén.
0: Dios te salve, María, llena eres de gracia, el Señor es contigo. Bendita tú eres entre todas las mujeres, y bendito es el fruto de tu vientre, Jesús.
4: Santa María, Madre de Dios, ruega por nosotros, pecadores, ahora y en la hora de nuestra muerte. Amén.
0: Dios te salve, María, llena eres de gracia, el Señor es contigo. Bendita tú eres entre todas las mujeres, y bendito es el fruto de tu vientre, Jesús.
4: Santa María, Madre de Dios, ruega por nosotros, pecadores, ahora y en la hora de nuestra muerte. Amén.
0: Dios te salve, María, llena eres de gracia, el Señor es contigo. Bendita tú eres entre todas las mujeres, y bendito es el fruto de tu vientre, Jesús.
4: Santa María, Madre de Dios, ruega por nosotros, pecadores, ahora y en la hora de nuestra muerte. Amén.
0: Dios te salve, María, llena eres de gracia, el Señor es contigo. Bendita tú eres entre todas las mujeres, y bendito es el fruto de tu vientre, Jesús.
4: Santa María, Madre de Dios, ruega por nosotros, pecadores, ahora y en la hora de nuestra muerte. Amén.
0: Dios te salve, María, llena eres de gracia, el Señor es contigo. Bendita tú eres entre todas las mujeres, y bendito es el fruto de tu vientre, Jesús.
4: Santa María, Madre de Dios, ruega por nosotros, pecadores, ahora y en la hora de nuestra muerte. Amén.
0: Dios te salve, María, llena eres de gracia, el Señor es contigo. Bendita tú eres entre todas las mujeres, y bendito es el fruto de tu vientre, Jesús.
4: Santa María, Madre de Dios, ruega por nosotros, pecadores, ahora y en la hora de nuestra muerte. Amén.
0: Dios te salve, María, llena eres de gracia, el Señor es contigo. Bendita tú eres entre todas las mujeres, y bendito es el fruto de tu vientre, Jesús.
4: Santa María, Madre de Dios, ruega por nosotros, pecadores, ahora y en la hora de nuestra muerte. Amén.
0: Gloria al Padre, y al Hijo, y al Espíritu Santo.
4: Como era en el principio, ahora y siempre, por los siglos de los siglos. Amén.
3: María, Madre de gracia, Madre de piedad y misericordia, defiéndenos del enemigo y ampáranos, ahora y en la hora de nuestra muerte. Amén. Oh Jesús mío, perdonad nuestros pecados, librándonos del fuego del infierno, llevad al cielo a todas las almas, especialmente a las más necesitadas de vuestra misericordia.
0: Letanías lauretanas. Señor, ten piedad.
4: Señor, ten piedad.
0: Cristo, ten piedad.
4: Cristo, ten piedad.
0: Señor, ten piedad.
4: Señor, ten piedad.
0: Cristo, óyenos.
4: Cristo, óyenos.
0: Cristo, escúchanos.
4: Cristo, escúchanos.
0: Dios Padre Celestial,
4: ten misericordia de nosotros.
0: Dios Hijo Redentor del mundo,
4: ten misericordia de nosotros.
0: Dios Espíritu Santo,
4: ten misericordia de nosotros.
0: Trinidad Santa, un solo Dios,
4: ten misericordia de nosotros.
0: Santa María,
4: ruega por nosotros.
0: Santa Madre de Dios,
4: ruega por nosotros.
0: Santa Virgen de las Vírgenes,
4: ruega por nosotros.
0: Madre de Cristo,
4: ruega por nosotros.
0: Madre de la Iglesia,
4: ruega por nosotros.
0: Madre de la Divina Gracia,
4: ruega por nosotros.
0: Madre Purísima,
4: ruega por nosotros.
0: Madre Castísima,
4: ruega por nosotros.
0: Madre Intacta,
4: ruega por nosotros.
0: Madre Incorrupta,
4: ruega por nosotros.
0: Madre Inmaculada,
4: ruega por nosotros.
0: Madre amable,
4: ruega por nosotros.
0: Madre admirable,
4: ruega por nosotros.
0: Madre del buen consejo,
4: ruega por nosotros.
0: Madre del Creador,
4: ruega por nosotros.
0: Madre del Salvador,
4: ruega por nosotros.
0: Virgen prudentísima,
4: ruega por nosotros.
0: Virgen digna de veneración,
4: ruega por nosotros.
0: Virgen digna de alabanza,
4: ruega por nosotros.
0: Virgen poderosa,
4: ruega por nosotros.
0: Virgen clemente,
4: ruega por nosotros.
0: Virgen fiel,
4: ruega por nosotros.
0: Espejo de justicia,
4: ruega por nosotros.
0: Trono de la sabiduría,
4: ruega por nosotros.
0: Causa de nuestra alegría,
4: ruega por nosotros.
0: Vaso espiritual,
4: ruega por nosotros.
0: Vaso digno de honor,
4: ruega por nosotros.
0: Vaso insigne de devoción,
4: ruega por nosotros.
0: Rosa mística,
4: ruega por nosotros.
0: Torre de David,
4: ruega por nosotros.
0: Torre de marfil,
4: ruega por nosotros.
0: Casa de oro,
4: ruega por nosotros.
0: Arca de la alianza,
4: ruega por nosotros.
0: Puerta del cielo,
4: ruega por nosotros.
0: Estrella de la mañana,
4: ruega por nosotros.
0: Salud de los enfermos,
4: ruega por nosotros.
0: Refugio de los pecadores,
4: ruega por nosotros.
0: Consoladora de los afligidos,
4: ruega por nosotros.
0: Auxilio de los cristianos,
4: ruega por nosotros.
0: Reina de los ángeles,
4: ruega por nosotros.
0: Reina de los patriarcas,
4: ruega por nosotros.
0: Reina de los profetas,
4: ruega por nosotros.
0: Reina de los apóstoles,
4: ruega por nosotros.
0: Reina de los mártires,
4: ruega por nosotros.
0: Reina de los confesores,
4: ruega por nosotros.
0: Reina de las vírgenes,
4: ruega por nosotros.
0: Cristianos,
4: ruega por nosotros.
0: Reina de los ángeles,
4: ruega por nosotros.
0: Reina de los patriarcas,
4: ruega por nosotros.
0: Reina de los profetas,
4: ruega por nosotros.

0: ruega por nosotros.
1: Reina de la familia,
0: ruega por nosotros.
1: Reina de la paz,
0: ruega por nosotros.
1: Mediadora maternal de todas las gracias,
0: ruega por nosotros.
1: Nuestra Señora del encuentro con Dios,
0: ruega por nosotros.
1: Cordero de Dios que quita los pecados del mundo,
0: perdónanos, Señor.
1: Cordero de Dios que quita los pecados del mundo,
0: escúchanos, Señor.
1: Cordero de Dios que quita los pecados del mundo,
0: ten misericordia de nosotros.
1: Ruega por nosotros, Santa Madre de Dios,
0: para que seamos dignos de alcanzar las promesas de nuestro Señor Jesucristo.
1: Oremos. Te rogamos, Señor y Dios nuestro, que concedas a nosotros, tus siervos, gozar de perpetua salud de alma y cuerpo, y por la gloriosa intercesión de la bienaventurada siempre Virgen María, ser librados de la tristeza presente y disfrutar de la eterna alegría. Por Cristo nuestro Señor.
0: Amén.
1: Por las intenciones del Sumo Pontífice para ganar las indulgencias concedidas. Padre nuestro que estás en el cielo, santificado sea tu nombre. Venga a nosotros tu reino. Hágase tu voluntad en la tierra como en el cielo.
0: Danos hoy nuestro pan de cada día. Perdona nuestras ofensas, como también nosotros perdonamos a los que nos ofenden. No nos dejes caer en la tentación y líbranos del mal. Amén.
1: Dios te salve, María, llena eres de gracia, el Señor es contigo. Bendita tú eres entre todas las mujeres, y bendito es el fruto de tu vientre, Jesús.
0: Santa María, Madre de Dios, ruega por nosotros, pecadores, ahora y en la hora de nuestra muerte. Amén.
1: Gloria al Padre, y al Hijo, y al Espíritu Santo,
0: como era en el principio, ahora y siempre, por los siglos de los siglos. Amén.
1: Por las benditas almas del purgatorio. Padre nuestro que estás en el cielo, santificado sea tu nombre. Venga a nosotros tu reino. Hágase tu voluntad en la tierra como en el cielo.
0: Danos hoy nuestro pan de cada día. Perdona nuestras ofensas, como también nosotros perdonamos a los que nos ofenden. No nos dejes caer en la tentación y líbranos del mal. Amén.
1: Dios te salve, María, llena eres de gracia, el Señor es contigo. Bendita tú eres entre todas las mujeres, y bendito es el fruto de tu vientre, Jesús.
0: Santa María, Madre de Dios, ruega por nosotros, pecadores, ahora y en la hora de nuestra muerte. Amén.
1: Gloria al Padre, y al Hijo, y al Espíritu Santo,
0: como era en el principio, ahora y siempre, por los siglos de los siglos. Amén.
1: Por nuestras intenciones. Padre nuestro que estás en el cielo, santificado sea tu nombre. Venga a nosotros tu reino. Hágase tu voluntad en la tierra como en el cielo.
0: Danos hoy nuestro pan de cada día. Perdona nuestras ofensas, como también nosotros perdonamos a los que nos ofenden. No nos dejes caer en la tentación y líbranos del mal. Amén.
1: Dios te salve, María, llena eres de gracia, el Señor es contigo. Bendita tú eres entre todas las mujeres, y bendito es el fruto de tu vientre, Jesús.
0: Santa María, Madre de Dios, ruega por nosotros, pecadores, ahora y en la hora de nuestra muerte. Amén.
1: Gloria al Padre, y al Hijo, y al Espíritu Santo,
0: como era en el principio, ahora y siempre, por los siglos de los siglos. Amén.
1: Un credo al Sagrado Corazón de Jesús.
2: Creo en Dios Padre Todopoderoso, Creador del cielo y de la tierra. Creo en Jesucristo, su único Hijo, nuestro Señor, que fue concebido por obra y gracia del Espíritu Santo. Nació de Santa María Virgen, padeció bajo el poder de Poncio Pilato, fue crucificado, muerto y sepultado, descendió a los infiernos, al tercer día resucitó de entre los muertos, subió a los cielos y está sentado a la derecha de Dios Padre Todopoderoso. Desde allí ha de venir a juzgar a los vivos y a los muertos. Creo en el Espíritu Santo, la Santa Iglesia Católica, la comunión de los santos, el perdón de los pecados, la resurrección de la carne y la vida eterna. Amén.
1: Una salve al Inmaculado Corazón de María.
2: Dios te salve, Reina y Madre de Misericordia, vida, dulzura y esperanza nuestra. Dios te salve. A ti llamamos los desterrados hijos de Eva. A ti suspiramos gimiendo y llorando en este valle de lágrimas. Ea pues, Señora, abogada nuestra.

0: nuestra, vuelve a nosotros esos tus ojos misericordiosos, y después de este destierro, muéstranos a Jesús, fruto bendito de tu vientre. Oh clementísima, oh piadosa, oh dulce siempre Virgen María, ruega por nosotros, Santa Madre de Dios, para que seamos dignos de alcanzar las promesas de nuestro Señor Jesucristo. Amén.
1: Ave María Purísima,
2: sin pecado concebida.

Examen de conciencia. Vamos a tener a continuación un rato de reflexión ante el Señor para que examines tu conciencia y puedas buscar y hacer realidad ese anhelo de corregirte para llegar a ser santo. Este examen consta de 5 puntos. Te invito a que vayas examinando tu conciencia siguiendo estos puntos que te vamos a indicar. En primer lugar, dale gracias a Dios. Primero por el don de tu vida, por existir. Dale gracias por el don de la fe, por haberte salvado con su muerte en la cruz.

dale gracias a tu Padre Dios por todos los beneficios que te ha concedido con tanta generosidad en el día de hoy, tanto materiales, salud, trabajo, como espirituales, el don de conocerle a Él. Y dale gracias también por las cruces de cada día que te ayudan a unirte a Jesús.

Ahora pídele a Jesús luz. Señor, que vea. Dame sabiduría para ver en qué te he fallado hoy. Dame tu propia luz para que reconozca cosas que por mí mismo no sé ver.

pídele también a Jesús valentía. Pídele su gracia para que odies el mal, para que no seas amigo de ningún pecado, para que tus debilidades no te hagan apartarte de Él. Pídele la valentía para decir no a todo lo que Él no ama, todo lo que te puede separar de Él.

Después de haber orado a Dios, después de haberle agradecido todo lo que te da con tanto amor, y después de haberle pedido esta luz y esta valentía, llega el momento de que examines tu conciencia. Vamos a repasar mentalmente todo este día. También podemos repasar la vida pasada, lo que has hecho en años anteriores. Y piensa, con serenidad, pero con sinceridad, en los momentos en que quizás has ofendido a tu Padre Dios.

puede ayudarte a pensar si has fallado concretamente en alguno de los mandamientos de la ley de Dios. Puedes ir repasándolos mentalmente. Primero, el más grande de ellos, del que muchas veces no nos confesamos: el pecado de no amar a Dios sobre todas las cosas. Puedes recordar, por ejemplo, si no te has avergonzado de Dios ante tus amigos, ante los compañeros de trabajo. ¿Has amado de verdad a Dios sobre todas las cosas? ¿Has amado de verdad a Dios?

También puedes, si te ayuda, repasar los pecados capitales. Esas fuerzas negativas que todos tenemos dentro por el pecado original. Y debes ser consciente de que existen esas pasiones malas en ti para poderlas superar. En primer lugar, la pereza.

Otro pecado del que a veces no somos conscientes es el negro pecado de la envidia. ¿Has deseado el mal a alguien porque le va mejor que a ti? ¿O te has enfadado, te has enojado porque las cosas no te salen tan bien como a los demás?

la avaricia. En esto quizás pienses que nunca has pecado de avaricia, pero Dios te ha dado muchos dones. ¿Qué haces con ellos? ¿No te podría reprochar Jesús, quizás, el haber enterrado tus talentos, no ponerlos al servicio de los demás, guardarte para ti todas las cosas y no saber compartir?

También existe el pecado capital de la ira. Este es un pecado muy común que además hace mucho daño a los que nos rodean. Reflexiona en tu manera de ser. ¿No te enfadas demasiado con los demás?

Por último, el más grave de todos los pecados capitales, que es más difícil de cazar, porque se esconde más, es más diabólico, es el pecado de la soberbia. ¿Cuándo somos soberbios? Cuando no obedecemos. Cuando pensamos, yo haría esto si lo hago por mí, pero porque me lo han mandado, no lo haré. Ese tipo de reacción, de rebeldía, es tan contraria a la vida de Jesucristo. También es soberbia el no querer pedir las cosas que necesitas a tu Padre Dios. Piénsalo, quizás te has desesperado en alguna situación solamente por no abajarte a pedir cosas.

puedes reflexionar también en cómo cumples tus deberes de Estado. Esto toca a la virtud de la justicia. En tu trabajo, en tus obligaciones, en tu estudio, ¿realmente aprovechas el tiempo al máximo? ¿Haces bien todo lo que tienes que hacer? ¿O quizás de una forma un poco superficial, sin acabar bien los detalles, sin puntualidad?

Jesús quiere que seas como Él, que irradies el perfume de Cristo. Pero piensa, ¿cómo ha sido tu actitud, tus gestos, tus palabras, tu amabilidad o tu mal humor?

¿Cómo es tu actitud ante los demás? Cuando te interrumpen, cuando te piden un favor, ¿has tenido mansedumbre y humildad? ¿O por el contrario, rebeldía, irritabilidad? Piensa si has sido generoso o egoísta. Si has quizás hablado de cosas que no debías, si has criticado a los demás sin motivo o injustamente, si has faltado a la caridad.

Piensa ahora en tus actitudes ante los problemas sociales, ante las conversaciones que tienes con los demás. ¿Realmente en tus opiniones has sido coherente en todo con tu condición de cristiano?

Bien, después de haber reflexionado en cómo te has comportado en este día con Dios, con los demás, contigo mismo, procura dolerte de tus pecados, de tus faltas. Piensa que a Jesús le duele que no le pidas perdón, porque es tu mejor amigo, tu Padre, tu santificador. Por eso ahora reza conmigo el acto de contrición. Señor mío Jesucristo, Dios y hombre verdadero, Creador, Padre y Redentor mío, por ser vos quien sois bondad infinita y porque os amo sobre todas las cosas, me pesa de todo corazón de haberte ofendido. También me pesa porque podéis castigarme con las penas del infierno. Ayudado de vuestra divina gracia, propongo firmemente nunca más pecar, confesarme y cumplir la penitencia que me fuere impuesta. Amén.

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1: Oración para antes del descanso nocturno. Completas. Miércoles. Dios mío, ven en mi auxilio.
2: Señor, date prisa en socorrerme. Gloria al Padre, y al Hijo, y al Espíritu Santo, como era en el principio, ahora y siempre, por los siglos de los siglos. Amén.
1: Examen de conciencia. Hermanos, llegados al fin de esta jornada que Dios nos ha concedido, reconozcamos humildemente nuestros pecados. Todos examinan en silencio su conciencia.

0: Señor, ten misericordia de nosotros,
1: porque hemos pecado contra ti.
0: Muéstranos, Señor, tu misericordia
1: y danos tu salvación. Dios Todopoderoso, tenga misericordia de nosotros, perdone nuestros pecados y nos lleve a la vida eterna.
0: Tras las cimas más altas, todas las noches, mi corazón te sueña, no te conoce.
1: ¿Entre qué manos, dime, duerme la noche, la música en la brisa, mi amor en dónde?
0: La infancia de mis ojos y el leve roce de la sangre en mis venas, Señor, ¿en dónde?
1: Lo mismo que las nubes y más veloces, las horas de mi infancia, Señor, ¿en dónde?
0: Tras las cimas más altas, todas las noches, mi corazón te sueña, no te conoce.
1: Gloria al Padre, y al Hijo, y al Espíritu Santo. Amén.
0: Antífona primera. Sé tú, Señor, la roca de mi refugio, un baluarte donde me salve. Dice Jesús en el Evangelio según San Lucas: Padre, a tus manos encomiendo mi espíritu. Salmo 30. Súplica confiada de un afligido. A ti, Señor, me acojo. No quede yo nunca defraudado. Tú que eres justo, ponme a salvo. Inclina tu oído hacia mí.
1: Ven a prisa a librarme. Sé la roca de mi refugio, un baluarte donde me salve. Tú que eres mi roca y mi baluarte.
0: Por tu nombre, dirígeme y guíame. Sácame de la red que me han tendido, porque tú eres mi amparo.
1: A tus manos encomiendo mi espíritu. Tú, el Dios leal, me librarás.
0: Gloria al Padre y al Hijo y al Espíritu Santo.
1: Como era en el principio, ahora y siempre, por los siglos de los siglos. Amén. Sé tú, Señor, la roca de mi refugio, un baluarte donde me salve.
0: Antífona segunda. Desde lo hondo a ti grito, Señor. Dice el Evangelio según San Mateo: Él salvará a su pueblo de los pecados. Salmo 129. Desde lo hondo a ti grito, Señor. Señor, escucha mi voz. Estén tus oídos atentos a la voz de mi súplica.
1: Si llevas cuenta de los delitos, Señor, ¿quién podrá resistir? Pero de ti procede el perdón, y así infundes respeto.
0: Mi alma espera en el Señor, espera en su palabra. Mi alma aguarda al Señor más que el centinela la aurora.
1: Aguarde Israel al Señor como el centinela la aurora, porque del Señor viene la misericordia, la redención copiosa, y Él redimirá a Israel de todos sus delitos.
0: Gloria al Padre, y al Hijo, y al Espíritu Santo,
1: como era en el principio, ahora y siempre, por los siglos de los siglos. Amén. Desde lo hondo, a ti grito, Señor.
0: Lectura de la carta del apóstol San Pablo a los Efesios. No lleguéis a pecar, que la puesta del sol no os sorprenda en vuestro enojo. No dejéis resquicio al diablo.

0: Responsorio. A tus manos, Señor, encomiendo mi espíritu.
1: A tus manos, Señor, encomiendo mi espíritu.
0: Tú, el Dios leal, nos librarás.
1: Encomiendo mi espíritu.
0: Gloria al Padre, y al Hijo, y al Espíritu Santo.
1: A tus manos, Señor, encomiendo mi espíritu.
0: Cántico evangélico. Antífona. Sálvanos, Señor, despiertos, protégenos mientras dormimos, para que velemos con Cristo y descansemos en paz. Nunc dimitis, Cristo, luz de las naciones y gloria de Israel. Ahora, Señor, según tu promesa, puedes dejar a tu siervo irse en paz.
1: Porque mis ojos han visto a tu Salvador, a quien has presentado ante todos los pueblos.
0: Luz para alumbrar a las naciones y gloria de tu pueblo Israel.
1: Gloria al Padre, y al Hijo, y al Espíritu Santo.
0: Como era en el principio, ahora y siempre, por los siglos de los siglos. Amén.
1: Sálvanos, Señor, despiertos, protégenos mientras dormimos, para que velemos con Cristo y descansemos en paz.
0: Oremos. Señor Jesucristo, que eres manso y humilde de corazón, y ofreces a los que vienen a ti un yugo llevadero y una carga ligera, dígnate, pues, aceptar los deseos y las acciones del día que hemos terminado, que podamos descansar durante la noche, para que así, renovado nuestro cuerpo y nuestro espíritu, perseveremos constantes en tu servicio, tú que vives y reinas por los siglos de los siglos.
1: Amén.
0: El Señor Todopoderoso nos conceda una noche tranquila y una muerte santa.
1: Amén.
0: Antífona final a la Santísima Virgen María. Dios te salve, Reina y Madre de Misericordia, vida, dulzura y esperanza nuestra, Dios te salve.
1: A ti llamamos los desterrados hijos de Eva, a ti suspiramos gimiendo y llorando en este valle de lágrimas.
0: Ea, pues, Señora, abogada nuestra, vuelve a nosotros esos tus ojos misericordiosos, y después de este destierro, muéstranos a Jesús, fruto bendito de tu vientre.
1: Oh clementísima, oh piadosa, oh dulce Virgen María.
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3: El Señor esté con ustedes.
4: Y con tu espíritu.
3: Lectura del Santo Evangelio según San Mateo.
4: Gloria a ti, Señor.
3: En aquel tiempo tomó la palabra Jesús y dijo: Te doy gracias, Padre, Señor del cielo y de la tierra, porque has escondido estas cosas a los sabios y entendidos, y se la ha revelado a los pequeños. Sí, Padre, así te ha dado tu Evangelio según San Mateo.
4: Gloria a ti, Señor.
3: En aquel tiempo tomó la palabra Jesús y dijo: Te doy gracias, Padre, Señor del cielo y de la tierra, porque has escondido estas cosas a los sabios y entendidos, y se la ha revelado a los pequeños. Sí, Padre, así te ha parecido bien. Todo me ha sido entregado por mi Padre, y nadie conoce al Hijo más que el Padre, y nadie conoce al Padre sino el Hijo, y aquel a quien el Hijo se lo quiera revelar. Palabra del Señor.
4: Gloria a ti, Señor Jesús.
3: Muy queridos hermanos, en nuestro Señor y en nuestra Madre, la Virgen, hemos escuchado del Evangelio de San Mateo esta exclamación de Jesús famosa: Te doy gracias, Padre de cielo y tierra, porque has escondido estas cosas a los sabios y se las has revelado a los pequeños. Y hoy día celebramos la fiesta precisamente de San Buenaventura, un santo que también se hace muy conocido en la Iglesia por su alta vida contemplativa. Y este gran santo comenta cómo los entender a Dios con el corazón, o sea, una vez que uno acoge la fe, una vez que uno quiere creer, porque recibe esa gracia, ya es cristiano y acoge todo el depósito de la fe, acoge todo lo que Dios ha revelado, pero en entender esto, entenderlo con hondura, entenderlo experimentalmente, para no solamente aceptarlo con la fe, sino aceptarlo con la caridad. Es un conocimiento que es misterioso, porque es algo así en lo humano. Nosotros podemos conocer a un papá y a una mamá X, pero qué distinto es cuando lo conocen los hijos. Un conocimiento que es también confianza, un conocimiento que es amor. Para nosotros es una persona extraña, pero el otro que está conectado así, porque lo sabe que su padre, que su madre, ese niño va a confiar. Ese niño no va a juzgar, ese niño se entrega. Para nosotros es un extraño. Por eso entender a Dios, comprender a Dios, es verdad, la fe es un primer término, porque si yo no tengo fe, si no acojo lo que Dios me dice, por el depósito de la fe, que es sustancialmente el credo, los mandamientos, los sacramentos de la Iglesia, no lo acojo, no lo acepto, entonces no tengo fe. Una vez que ya lo he acogido, ¿basta eso? No basta. Ahí está la gran diferencia de los santos. Los santos creen lo que nosotros creemos, efectivamente. Pero ¿cómo ellos lo viven? ¿Cómo resuena en su interior? ¿Cómo lo vive? Pues lo va a vivir esto San Buenaventura. Su vida es distinta. Por eso, de alguna manera, Jesús aquí esto nos está diciendo. Has escondido estas cosas a los sabios y se las has revelado a los pequeños. Es decir, en la medida que somos más pequeños, en la medida que hay un corazón más humilde, podemos penetrar en Dios y entenderlo y acogerlo como Padre. Y si nos erguimos como sabios, entonces no podemos. Por eso dice el santo, estas cosas no se entienden con la mente, se entiende con la caridad. No se entiende así, es con la caridad, el amar a Dios, el amar a Dios. ¿Quién da este amor? O sea, ¿quién

puede darlo esta confianza no es la, no somos nosotros. Por mucho que nos esforcemos, no es, es la gracia. Este fundamentalmente es un conocimiento de la gracia de Dios. ¿Y quién merece la gracia? Nadie. ¿Por qué? Porque es gratis. Por eso los santos es una virtud que van a ellos a practicar muchísimo, es la humildad. Y en esto también este gran santo es modelo, es gran modelo. Dios le hará pasar también pruebas, por ejemplo, interiores. Él mismo te pasará muchos escrúpulos. Pero luego, Dios también lo libera de esto. Lo hará franciscano, lo hará obispo, superior de los franciscanos. Será cardenal, pero mantendrá esta virtud que la va a caracterizar también, una gran humildad. Será también el sucesor de San Francisco de Asís en la orden de los frailes menores. Será muy humilde, muy humilde. Pidámosle esta sabiduría, hermanos. Esta es la sabiduría del cristiano. La sabiduría es la humildad. La humildad ante Dios, ante Dios. Dios, fíjate, aquí está la contraseña que nos da Jesús. Se revela no al sabio y al entendido, ese es el orgullo, sino se revela al pequeño, ¿bien? Hace entender más sus misterios al pequeño, hace entender más su voluntad al que es humilde, humilde de corazón. Así le parece bien a Dios. Pidámosle a este gran santo, San Buenaventura, un santo gigante también, es doctor de la Iglesia, y también la grandeza de su vida se mide porque él tuvo que guiar a los franciscanos en un momento nada fácil, y también se le parangona a San Buenaventura con Santo Tomás, otro genio de sabiduría, y por eso mismo tenemos el matiz, Santo Tomás es como un ángel por su conocimiento. Y San Buenaventura es un serafín, así le dicen, porque este santo más bien pone el énfasis del conocimiento de Dios en la caridad, en la gracia, ¿no? En el corazón. Por eso es amado, porque es alguien, Dios es alguien, alguien que ama. Es Dios esto, no es solamente algo que debemos creer, ¿sí? Pidámosle por eso, nuestra vida sea querer a ese Dios, a Jesús, a alguien, ¿eh? Alguien no se le conoce solamente con la cabeza, no se puede. Que la Virgen pues nos ayude a coger esta enseñanza de la vida de San Buenaventura, ¿bien? Conocer a Dios, la gran aventura del hombre, pero sobre todo es una obra de la gracia de Dios, una obra que se da en la caridad, cuando amamos a Dios, cuando amamos por Él también al prójimo.

Oraciones de la noche. Tú, si estás en gracia, eres templo de Dios. Por tanto, también lo es tu habitación. Es lógico que junto a tu cama tengas alguna imagen de Cristo, de la Virgen. No has de acostarte tranquilo si en tu habitación tienes, por el contrario, fotografías o cuadros que sean una tentación para tu castidad. Antes de dormirte, puedes decir alguna jaculatoria, por ejemplo, como me echo en esta cama, me echaré en la sepultura. Ampárame en la hora de mi muerte, Virgen pura. Jesús, José y María, os doy el corazón y el alma mía. Jesús, José y María, asistidme en mi última agonía. Jesús, José y María, con vos descanse en paz el alma mía.

También es bueno en esta hora de la noche, antes de retirarte, hacer un breve examen de conciencia. Ya lo hemos presentado en otro momento de la programación. Un momento en el que tu alma en silencio ante Dios vuelva a revivir este día. ¿Cómo lo he empleado? ¿He puesto en práctica aquel propósito que me había propuesto de ser mejor? ¿De tratar mejor a tal persona? ¿De hacer mi trabajo con perfección? ¿De evitar tal mala costumbre? Después de este examen de conciencia detenido, que también puedo apuntar para ir comparando los resultados y mejorar cada día, hablarlo después con el director espiritual, conviene siempre rezar de corazón el acto de contrición. Nunca sabemos si vamos a amanecer al día siguiente. Es bueno siempre que nos acostamos, como dice la Sagrada Escritura, no dejes entrar en tu alma por un resquicio al diablo. Nunca. Por eso vamos a terminar la jornada pidiendo perdón con toda sencillez filial a nuestro Dios. Señor mío Jesucristo, Dios y hombre verdadero, Creador, Padre y Redentor mío, por ser vos quien sois bondad infinita y porque os amo sobre todas las cosas, me pesa de todo corazón haberos ofendido. Propongo firmemente nunca más pecar, confesarme, cumplir la penitencia que me sea impuesta y apartarme de todas las ocasiones de ofenderos. Os ofrezco mi vida, obras y sufrimientos en satisfacción de todos mis pecados, que os suplico y confío en vuestra misericordia infinita, me los perdonéis por los méritos de vuestra preciosísima sangre, pasión y muerte, y la intercesión de la Santísima Virgen María, y me deis gracias para enmendarme y para perseverar en vuestro santo servicio hasta el fin de mi vida. Así sea.

Además del examen de conciencia, del acto de contrición, antes de acostarte, reza las oraciones que más te agraden. Aparte del Padre Nuestro, del Ave María y Gloria, por ejemplo, estos extractos de los Salmos. Bendice, alma mía, al Señor, y no olvides ninguno de sus favores. El Señor perdona todos tus pecados. Él es compasivo y misericordioso, lento a la ira y rico en clemencia. No está siempre acusando, ni guarda rencor perpetuo. No nos trata como merecen nuestros pecados, ni nos paga según nuestras culpas. Tan lejos como está el cielo de la tierra, tan lejos como está el este del oeste, así aleja de nosotros nuestras culpas. El Señor es bueno y compasivo, tan bueno para los que le aman como un padre para con sus hijos.

Antes que se acabe el día, Creador de todas las cosas, te pedimos por tu gran misericordia que nos guardes esta noche. Aparta bien lejos de nosotros todos los malos sueños. Sujeta a Satanás, nuestro enemigo, y guárdanos de todo pecado. Padre, vela por nosotros. Jesucristo, bendícenos. Espíritu Santo, quédate con nosotros. Sálvanos, Señor, despiertos. Protégenos mientras dormimos, para que despertemos con Cristo y descansemos en paz. Amén.

Dígnate, Señor, guardarnos sin pecado esta noche. Ten piedad de nosotros. Venga sobre nosotros tu misericordia, conforme a la esperanza que tenemos puesta en ti. En ti, Señor, he esperado. No seré jamás defraudado. Señor, oye mi oración y llegue a ti mi clamor. Amén. Te suplicamos, Señor, que vengas a esta habitación y apartes de ella al demonio. Permanezcan aquí tus santos ángeles que nos guarden en paz y tu bendición descienda por siempre sobre nosotros. Amén. Señor, danos tu gracia para que seamos sobrios y estemos alerta, porque el diablo, nuestro enemigo, como león rugiente, anda a nuestro alrededor buscando a quien puede devorar. Señor, apiádate de nosotros, ayúdanos para que le resistamos firmes en la fe y concédenos una noche tranquila y una muerte santa. Amén.

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1: El corazón noble es agradecido, decía el padre Molina. El que es noble es agradecido. 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El que da recibe centuplicado, porque Dios mira la generosidad de tu corazón y te lo retribuye. Y a lo mejor le estás pidiendo la conversión de tu esposo y al ser tú generoso, Dios te premia. Pues mira, eres tan bueno, tan buena, ayudando a la obra de Dios, que te has merecido la conversión de este familiar, solo por ayudar a la obra de Dios, para que Dios salve almas a través de la emisora, que toda es de Dios. ¿Ven? Estas son las matemáticas de Dios. Mientras más generoso seas, más te bendice Dios, porque Dios es pura generosidad. Tu millón es nada, pero sí lo que vale es la generosidad que hay detrás de ese dinero. Eso es lo que ve Dios. Dios le da igual 5.000 pesos que 1.000.000. Ve la generosidad.

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1: 9 de la noche y un minuto.
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2: Un saludo cordial a todos nuestros oyentes en Jesús y María Santísima. Bienvenidos a nuestro programa Contacto Espiritual de la emisora LS Radio Nuestra Señora del Encuentro con Dios. Les habla de nuevo el Padre Jesús de Dueñas. Y damos gracias a Dios por este nuevo día que nos da para que sigamos profundizando en su Evangelio, que es el que nos lleva a la verdad, a la auténtica felicidad. Y quiero empezar con estas palabras del evangelista de los ojos de águila, San Juan Evangelista, en su primera carta, dice: Señor, que me amaste primero, haz que sepa yo corresponder a tu amor. Por otra parte, también dice el libro de la sabiduría: Dios creó al hombre incorruptible, lo hizo imagen de su misma naturaleza, y Dios creó al hombre a su imagen, para levantarlo al grado más alto a que criatura alguna puede llegar, a la comunión personal con Dios. Todos los dones de naturaleza y de gracia otorgados al hombre, la historia entera de la salvación y la misma revelación tienen ese objeto: llevarnos a la unión con Dios. Y Dios nos dice precisamente el Concilio Vaticano II, en la Constitución Gaudium et Spes, dice: Dios ha llamado y llama al hombre a adherirse a él con la total plenitud de su ser en la perpetua comunión de la incorruptible vida divina. Por eso él, movido de amor, habla a los hombres como amigos y trata con ellos para invitarlos y recibirlos en su compañía. Estructurado para alcanzar este fin altísimo, el hombre tiene en sí mismo el ansia de lo infinito, de lo divino, de lo eterno, y por eso experimenta que los bienes terrenos no bastan para saciarlo. Solamente Dios, como dice la Constitución Gaudium et Spes, solamente Dios puede dar respuesta a los profundos deseos del corazón humano, vino de lo eterno, y por eso experimenta que los bienes terrenos no bastan para saciarlo. Solamente Dios

y de su sed de amor y de felicidad eterna. Ya estas palabras, ya ustedes han escuchado varias veces de San Agustín, en sus confesiones, al principio de su libro, que dice: nos has hecho, Señor, para ti, y nuestro corazón está inquieto mientras no descansa en ti. Realmente la vida del hombre adquiere su verdadero sentido y su auténtico valor cuando se convierte en un viaje de vuelta al Dios que nos ha creado para sí, y cuando se hace respuesta al Dios que lo llama a una comunión consigo, es donde realmente encontramos nuestro objetivo. Si no estuviese la Escritura para atestiguarnos la verdad de esta afirmación, se podría pensar, por ejemplo, en un sueño o en una piadosa ilusión, pero la palabra de Dios es clara y tajante. Y esa palabra definitiva ha sido pronunciada por el Verbo de Dios hecho carne. Y así nos dice: si alguno me ama, guardará mi palabra, y mi Padre lo amará, y vendremos a él y haremos morada en él. Lo ha dicho Jesús, no se puede poner en duda. La comunión con Dios es posible al hombre y se realiza por la caridad, o sea, por el amor teologal que el Espíritu Santo derrama en el corazón de todo creyente. El que vive en el amor ya está en camino, o mejor, vive ya su comunión con Dios. Porque, como dice también San Juan, quien permanece en el amor permanece en Dios y Dios permanece en él. Queridos oyentes, Dios nos ha concedido las preciosas y sublimes promesas para que por ellas, como dice San Pedro, os hicierais partícipes de la naturaleza divina, dice en su segunda carta San Pedro. Del Antiguo al Nuevo Testamento, todas las promesas de Dios y la misma venida del Señor se resuelven en la participación al hombre, ya creado a su imagen, de su misma naturaleza y, por supuesto, por lo tanto, de su vida divina. Es el misterio de la gracia de Cristo que introduce al hombre en la familia de Dios y en la comunión vital con el Padre, con el Hijo y con el Espíritu Santo. Y solamente sobre esta base es posible hablar de unión y comunión con Dios. San Juan de la Cruz, doctor de la Iglesia, observa que no todos los hombres poseen esos dones. Por ejemplo, los pecadores, por ejemplo, los han perdido. Y los que los tienen están en gracia y no están en igual grado, porque unos están en más, otros en menos grado de amor. Depende cada uno lo que haya conseguido con su esfuerzo, con su continua unión con Dios. Ya hemos hablado varias veces de este ejemplo, el ejemplo del sol, ¿verdad? Que el sol, que es una imagen de Dios, una imagen pálida, y hemos dicho otras veces que el sol en la periferia tiene aproximadamente de 6.000 a 7.000 grados de calor. Y en el centro tiene 50 millones de grados. Fíjense qué diferencia tan grande de la periferia del Sol a su centro. De 7.000 grados a 50 millones. Bueno, pues fíjense, así va a ser en la vida eterna. Así va a haber diferencias abismales de grados, dependiendo del grado que yo haya conseguido en esta vida, de caridad, de amor, para que yo pueda gozar de Dios con esa intensidad transformada. ¿Ven? Por eso, aquí dice San Juan de la Cruz que no todos, unos tienen ese grado en un grado más o menos alto, otros más bajo, más alto, dependiendo, como digo, de lo que haya aquí trabajado y esforzado en esta vida. El punto de partida para la comunión con Dios está marcado por la iniciativa divina, o sea, todo viene de Dios, que infunde en el hombre la gracia y el amor. Y sin estos dones el hombre no podría amar a Dios con amor de amistad, ni podría aspirar a la comunión con él. Por eso dice también San Juan: nosotros amemos porque él nos amó primero.
el amor del hombre a Dios

nunca es una iniciativa, sino que es una respuesta. Ya Dios nos ama y tenemos que responder a ese amor. ¿Sí? Pero una respuesta necesaria para poder crecer en la gracia y en el amor recibidos hasta que todo su ser y su vida queden penetrados, santificados y transformados. Y del estado inicial de gracia y de amor a una vida plena de comunión con Dios, hay una distancia que Dios mismo se encarga ya de salvar con una efusión cada vez más abundante de sus dones, pero a condición de encontrar al hombre empeñado en corresponder a ellos. ¿Eh? Dios siempre nos da, tiene la iniciativa, pero nosotros tenemos que corresponder a esa iniciativa que Dios pone en cada uno de nosotros. ¿Eh? Como dice San Pablo a los Corintios, fiel es Dios, por quien habéis sido llamados a la unión con su Hijo Jesucristo, Señor nuestro. Entonces Dios es fiel si nosotros... Dios siempre es fiel, pero depende de nuestra respuesta para que Él vaya acrecentando ese amor en nuestras almas. De manera que de la fidelidad de Dios no cabe dudar. El que ha invitado al hombre a la comunión consigo quiere llevar a cabo su plan, pero para hacerlo espera la respuesta generosa y fiel de su criatura. Y por eso se comunica a ella en la medida en que la encuentra adelantada en el amor. Por eso le decimos al Señor: Señor, necesito poseerte plenamente para saciar mi ansia devoradora de amor. Tengo una ansia devoradora de amor. Y tú, Señor, con tu ternura, escuchas y atiendes esta ansia inspirada por ti mismo. Tú puedes y quieres satisfacer este corazón creado para contentarte y solo con lo infinito que tú mismo eres. Solo tú puedes colmar esta necesidad indómita de vida y de amor que tengo en lo más interior de mi alma. Y como la más cariñosa de las madres lo deseas tú con ardor divino, ¿quién puede medir o escrutar el amor infinito que tienes al hombre, obra de tus manos? Oh sí, realmente necesito poseerte plenamente para saciar mi corazón y alimentar la necesidad infinita de amor que lo consume. Por eso, queridos oyentes, el corazón del hombre es un abismo cuyo fondo solo el Señor conoce. Solo tú lo conoces, Señor. Abismo que tú solo puedes colmar. Y cualquier criatura es vana e insuficiente para ello. No hay en ella apoyo, plenitud, saciedad, bien verdadero, sacrificio desinteresado, ni voluntad decidida, capaz de eficaz para satisfacer nuestro pobre corazón. Por eso, ¿dónde hallaré tanto amor y tanta vida que satisfaga esa necesidad intensa de amor que tengo? ¿Dónde la encuentro? Solamente en ti, Señor, que eres mi centro, mi hogar, mi verdadero hogar, mi perfecto centro en mi vida, en el que encuentro libre expansión en mi alma. ¿Dónde encontrarlo sino en ti, Señor? Pues para ti ha sido hecho en mi corazón. No dejes que las criaturas me pongan un obstáculo para que yo pueda realmente volar hacia ti. Por eso, queridos oyentes, tengamos siempre presente que el mundo, como brilla tanto, el demonio nos hace que brille tanto este mundo, nos hipnotiza para que realmente, y vemos que después ahí vemos que ahí no está la verdad, no está la auténtica felicidad. Las criaturas no me llenan, brillan, me hipnotizan, me atraen, pero después ahí no está el fondo de la verdad, de la felicidad. Me pueden llevar hacia Dios, me ayudan a ir hacia Dios, pero por apegarme a ellas, muchas veces son el freno, la barrera, para que no pueda volar a Dios, que es mi centro. Dios es mi centro. ¿Eh? Por eso pidamos al Señor que nos dé esa gracia de no dejarnos llevar, arrastrar por las cosas vanas de la tierra. Vamos a hacer una pausa y después seguiremos.

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Quien te sigue, oh Señor, tendrá luz de vida, dice San Juan. Jesús comparó a los hombres a unos niños caprichosos, a los que nada va bien y nada les contenta. Como dice San Mateo, vino Juan, que no comía ni bebía, y dicen, está poseído del demonio. Vino el Hijo del Hombre, comiendo y bebiendo, y dicen, es un comilón y bebedor de vino, amigo de publicanos y pecadores. Queridos oyentes, la historia se repite, y también los hombres de hoy encuentran más fácil criticar el Evangelio y la Iglesia que seguir a Cristo Salvador, luz y verdad infinita. Ni siquiera los mismos creyentes dan siempre testimonio de una completa adhesión a Cristo. Muchas veces su existencia fluctúa entre los caprichos de un querer o no querer y entre la incoherencia entre la fe y las obras. Y sólo una adhesión plena que abrace y empeñe toda la vida permite al hombre actuar una relación vital y amistosa con Dios. Si alguno me ama, dice Jesús, guardará mi palabra y vendremos a él y en él haremos morada. Por eso, queridos oyentes, para vivir con Dios presente en nuestro corazón, no es necesario ni se puede permanecer siempre en soledad y en oración, porque hay muchas ocupaciones y contactos con las criaturas que son exigidos por las obligaciones del propio Estado, nuestros trabajos. Son manifestaciones de la voluntad de Dios y, por lo tanto, no es posible para buscar a Dios sustraerse a ellas. Hay que pasar por ellas, tenemos que aceptarlas como bien. Y si en esas cosas sabemos regularnos según la medida impuesta por la misma voluntad de Dios, no hay razón para temer que constituyan de por sí un obstáculo a la unión del alma con Dios. Pero es necesario permanecer únicamente en el marco de la voluntad de Dios, del querer de Dios. En otras palabras, nuestro contacto con las criaturas y todas nuestras actividades tienen que llevar una sola intención, el cumplimiento de nuestro deber. Y cuando, por el contrario, el afecto de la voluntad se detiene en tales cosas, buscando, por ejemplo, en ellas algo de satisfacción personal, como, por ejemplo, apagar la curiosidad o el ansia natural de afecto, hacerse valer, procurarse la estima de los demás, entonces se sale del riel de la voluntad de Dios. Y el corazón se apega a las criaturas, topándose así con un obstáculo verdadero, el mayor de todos, en la búsqueda continua de Dios. Por eso es necesario, queridos oyentes, un esfuerzo constante y generoso para redimirse de estas debilidades. Sobre todo, es necesaria una grande pureza de intención, que nuestras actividades sea una pura intención recta, sana. Porque muchas veces cuando en nuestras actividades hay una intención torcida, pero aparentemente parece buena, pero en el fondo es torcida, mi intención era mala. ¿Ven? Por ejemplo, yo ahora estoy pensando, en una ocasión habló con un servidor, un empresario, ¿ven?, que tenía muchos trabajadores, ¿ven?, muchos trabajadores. Entonces, este empresario, pues, a todos los trabajadores, para tenerlos contentos, le daba algunos regalos, etcétera. Pero claro, luego a mí me confesó después, me dijo, yo padre, ahora veo que yo esto lo hacía no tanto por la caridad, sino para que me alabasen a mí, me tuviesen por algo grande, ¿no? O sea, que la intención no era recta. Les hacía un bien, pero su intención era que lo alabasen, que lo tuviesen por un señor muy, muy de mucha categoría, de mucha caridad, pero no lo hacía por Dios realmente.
Entonces, nuestras actividades, nuestros actos, muchas veces, aunque externamente parecen buenos, y a la luz de la gente parece que son buenas obras, pero en el fondo no son buenas porque las tuerce la mala intención que tengo yo en el corazón, por vanagloria, por egoísmo o por otras causas que no son la recta intención de agradar y de amar a Dios, ¿eh? Por eso dice San Pablo, precisamente, todo cuanto hacéis de palabra o de obra, hacedlo todo en el nombre del Señor Jesús, ¿eh? Todo lo que hagamos, ¿eh? Cualquier cosa que hagamos desde que nos levantamos hasta que nos acostamos, ¿eh? Allí dice San Pablo, y todo cuanto hacéis de palabra o de obra, hacedlo todo en el nombre del Señor Jesús, para agradarle, para amarle, ¿eh? ¿Ven? Por otra parte, dice el profeta Isaías, yo soy Yahvé tu Dios, que para utilidad tuya te enseña y te pone en el camino que has de seguir. Ah, si hubieses atendido a mis mandamientos. Exactamente, porque a veces, como no los atiendo, me tuerzo y ya veo que me va mal, como dice precisamente San Agustín. Esto solo sé, que sin ti todo me va mal. Y así es la experiencia de la vida, la de San Agustín. Esto solo sé, que sin ti todo me va mal. Por eso, repito esta frase de el profeta Isaías, del capítulo 48, dice, yo soy Yahvé tu Dios, que para utilidad tuya te enseña y te pone en el camino que has de seguir, pero ay, si hubieses atendido a mis mandamientos. Todo el mal del hombre y todas sus desviaciones dependen de no seguir con generosidad las enseñanzas de Dios, sus indicaciones y sus preceptos. Y al contrario, todo su bien procede de la adhesión perfecta a cualquier indicación de la voluntad divina. Vosotros sois mis amigos, dice Jesucristo en San Juan, vosotros sois mis amigos si hacéis lo que yo os mando. Luego, el bien supremo de la amistad con Dios y de la vida de unión con Él es, en efecto, fruto de una generosa disponibilidad a los divinos quereres. Disponibilidad que de los momentos de intimidad en la oración debe extenderse a todos los aspectos de la vida. Entonces, diríamos que el fogonazo de cada día sería ese tiempo íntimo que tengo yo con Dios, que debo tenerlo. Si no lo tengo, pues fíjese, entonces no. Nosotros debemos tener en cada día unos momentos de unión íntima con Dios, ¿eh? Lo mejor sería al principio del día, a ver, algunos no podrán, pero mejor es cuando la mente está fresca, que nos hemos levantado, está la mente fresca, entonces unos momentos que pueden ser media hora, tres, cuatro horas, lo que uno pueda disponer, pero siempre es un poco conveniente que sea un poquito más o menos larguito, ¿no? ¿Eh? Y ese fuego que yo recibo de la mañana, de la unión con Dios, es el que va a calentar, va a encender todas las obras que yo vaya a hacer durante todo el día, ¿eh? Que como la vida, el día se va con las actividades y los problemas, todas las cosas que se cruzan, ¿eh? Ese fuego poco a poco se va apagando. Y a lo mejor llega la noche, cuando voy a acostarme y ya se enfrió hace mucho tiempo, ¿eh? Pero depende mucho de que ese fogonazo de la mañana sea lo más intenso posible, que lo haga en un sitio que esté silencioso, a ser posible que ahí sí es una capilla delante del Santísimo, pero si no puedo porque estoy en mi casa, bueno, pues puedo recogerme en mi cuarto, en mayor silencio, y ahí oler algo, reflexionar, pero que realmente depende todo de eso, depende, el éxito del día va a depender mucho de ese fogonazo interno que tengo por la mañana, ¿eh? Pero si no lo tengo, fíjese, si yo nada más que levantarme tengo que correr para el trabajo, que ni siquiera me he concentrado unos minutos, pues no, es muy difícil que durante el día tenga esa unión con Dios, va a ser muy difícil, ¿eh? Bueno, pero por eso tenemos que tratar de por todos los medios posibles buscar esos momentos íntimos
en los que me abrazo, me quemo del amor divino. En esta vida, la búsqueda de Dios y la unión con Él se realizan mucho más por medio de la voluntad que por medio del entendimiento. Y aun en los mismos casos en que el deber, por ejemplo, el estudio, el trabajo, la enseñanza, los negocios, exige una intensa aplicación de la mente y una notable entrega de sí mismo a las obras externas, puede permanecer el alma orientada hacia Dios con el afecto del corazón, que ya tenía desde el principio. Entonces, eso que tengo desde el principio va a bañar todas las obras que hago durante el día, las va a bañar con ese fuego que tengo yo de la mañana. Todas esas obras van a estar bañadas por el amor de Dios, con el deseo de la caridad que intensamente me impulsa a buscar a Dios, su voluntad y su gloria. Si nos mueve la caridad de Cristo, nada podrá separarnos de Cristo. Entonces, todas nuestras acciones, todos nuestros negocios y trabajos, en vez de apartarnos de Dios, se convertirán en medio para unirnos más a Él. Pero muchas veces pasa lo contrario, que la actividad, en vez de acercarme a Dios, pues cada vez me enfría cada vez más. El Concilio Vaticano II dice: todas las obras, preces y proyectos apostólicos, la vida conyugal y familiar, el trabajo cotidiano, el descanso del alma y del cuerpo, si se realizan en el espíritu, incluso las molestias de la vida, si se sufren pacientemente, se convierten en hostias espirituales aceptables a Dios por Jesucristo. Hostias espirituales aceptables a Dios, es decir, que consolidan cada vez más la amistad del hombre con Dios. Pero para que sean tales, deben ser realizadas en el Espíritu, es decir, conformes al Espíritu Santo, que guía al alma en una sola dirección, el cumplimiento perfecto de la voluntad de Dios. Y para ello, queridos oyentes, es necesario, además del desasimiento, fomentar el recogimiento interior del alma, el recogimiento interior tan necesario, recogerse interiormente, de manera que, aun en medio de las ocupaciones y de los negocios, se pueda acoger la voz del Espíritu, o sea, sus inspiraciones y llamadas para seguirlas con generosidad. Por eso, como dice el Salmo 119 o 118, bienaventurados los de conducta íntegra, los que caminan en la ley de Yahvé, bienaventurados los que guardan sus testimonios y con todo su corazón le buscan, los que no cometieron ni iniquidad alguna y marchan por sus caminos. Tú has promulgado tus preceptos para que sean guardados con diligencia, pues ojalá que sean firmes mis caminos en la guarda de tus preceptos. Quiero meditar tus preceptos, prestar atención a tus sendas, me deleitaré en tus estatutos, no olvidaré tu palabra. Por eso, dame entendimiento para que guarde la tu ley y la guarde de todo corazón. Y haz que vaya por la senda de tus mandamientos, pues en ella me complazco. Inclina mi corazón a tus testimonios y no a la avaricia, no a la avaricia. Y haz que pasen sin ver la vanidad mis ojos, dame la vida con tu palabra. ¿Ven? Por eso, qué bien se expresa San Carlos de Foucault cuando dice: oh Jesús, hacer la voluntad de tu Padre y obrar solo por Él fue tu comida y tu bebida. Sea también nuestro alimento y nuestra vida el obrar continuamente por agradarte, que vivamos siempre con el pensamiento de tu voluntad y de tu gloria. Tener continuamente delante de los ojos tu voluntad y tu gloria. He aquí nuestra vida, nuestro pan cotidiano, nuestro alimento de cada instante, siguiendo tu ejemplo, oh mi Señor y mi Dios. Hagamos una pausa y después seguiremos.

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Leemos, queridos oyentes, en el capítulo 13 de San Lucas, cómo en una ocasión un señor le preguntó: ¿serán muchos los que se salvan? Jesús no responde teóricamente a la pregunta. Su respuesta es práctica. Aconseja la lucha y el esfuerzo para llegar a la vida eterna, a la unión con Dios. Eso es lo único que tiene que decirnos. El número de los que se salvan pertenece al secreto de Dios. Así que no muchos hacen esta pregunta de una manera caprichosa, ¿eh? Y entonces Dios no le gusta eso, ¿eh? Él quiere que nos esforcemos, como dice después, luchad por entrar por la puerta estrecha, porque os digo que muchos pretenderán entrar y no podrán. Luchad, dice, la palabra que emplea el Espíritu Santo es agoniseste, de ahí viene la palabra agonía, ¿eh? Agonía, el que está luchando con la muerte. Agoniseste, luchad, ¿eh? Y que es una lucha, pero grande. Y la segunda parte se presenta literalmente como un motivo para que luchemos por la salvación, porque habrá muchos que no llegarán al tiempo. Se esforzarán cuando ya el esfuerzo será inútil. Y el momento de resolverse es ahora, cuando Jesús exhorta a la penitencia. Y de la imagen de la puerta estrecha pasa el Evangelio a la puerta cerrada, por donde ya no se puede pasar. Porque por la puerta estrecha se puede pasar, aunque difícilmente. La situación es la de la sala de un banquete, que es símbolo de la vida eterna. Y Cristo, como Señor de la casa, ha cerrado la puerta y responde con un «no os conozco», los que llamaron a la puerta. «Señor, ábrenos, ábrenos». Y Jesús contestó: «No os conozco». Ya es tarde. Fíjese, en el versículo 28 del capítulo 13 dice: allí será el

llanto y el rechinar de dientes. Como ven, son frases figuradas que indican penitencia y desesperación impotente. Los judíos se sentían seguros de su salvación, porque eran descendientes de Abraham. Somos linaje de Abraham. Pero eso ahora no les vale. Del mismo modo, el privilegio de pertenecer a la iglesia, y es que yo soy católico, que rezo el rosario, que voy a misa los domingos, que voy entre semana. Pero si no va acompañado de una adhesión plena a Cristo y a su evangelio, pues entonces, fíjese, también se le puede cerrar la puerta. ¿Ven? Delante de Dios no hay estas distinciones, sino la humildad que elimina toda presunción y el amor que abre el corazón al bien ajeno, el espíritu de sacrificio y de renuncia que da energía para entrar por la puerta estrecha. Porque claro, ya hemos dicho otras veces cómo se cuenta ya en el libro de Judit, en el capítulo 8, como dice: recordad cómo vuestros padres, Abraham, Isaac, Jacob, y Moisés, etcétera, cómo por medio de muchas tribulaciones y sufrimientos permanecieron fieles a Dios, y murieron con fe plena, sin haber visto, porque claro, eso fue hace muchos siglos. Todavía no había nacido Jesucristo. Ahora ya ha nacido, ya nosotros ya lo tenemos más fácil, pero ellos murieron creyendo, sin haber nacido todavía, murieron creyendo en el Mesías que iba a venir, pero que todavía no había venido. Ahora ya ha venido, ya lo sabemos, que vino hace 2000 años. Y sin embargo, nuestra fe es una fe que está muy fría, muy apagada. Y ya ve lo que dice Jesucristo, Luchad por entrar por la puerta estrecha. Porque muchos van a poder entrar y no van a poder. Y si se cierra la puerta, ya definitivamente no van a entrar nunca. Por eso hay muchos que dicen: ¡ay! ¿Y qué pasará ahora con estos niños que estos niños abortados, se salvan o no se salvan? Los que mueren sin bautizarse. Mire, ya lo que sí es seguro es que el que se bautiza, el que, como dice el Evangelio, dice San Marcos, que prediquemos, predicar el Evangelio a toda criatura. El que creyere se salvará, el que no creyere se condenará. Entonces, ¿qué pasa con los que... ¡ay, qué pasa con los no bautizados, con los que mueren abortados! Mire, eso no sabemos nada. Seguro. Claro, Dios tiene muchos caminos para salvar, por supuesto. Muchos caminos tiene, muchos. Pero el seguro es que si muero bautizado, y en gracia de Dios ya estoy salvado. Eso sí es segurísimo. Por eso la Iglesia quiere que los niños que se les bautice cuanto antes. Para que ya se borra el pecado original y ya adquiere la gracia, se infunde la gracia en su alma. Pero mientras no, porque nadie puede entrar en el cielo sin gracia. En el cielo no se puede entrar sin gracia. Entonces, ¿qué pasa con estas personas? Bueno, pues mire, no sabemos nada. Entonces hay que rezar, hay que pedir para que todos se puedan bautizar. Y los que no se bautizan, no han podido bautizarse, bueno, pues ya rezar, dejarlo en la mano de Dios. Pero no sabemos nada seguro. Nada seguro, Pero siempre hay que pedir, y repito, hay muchos caminos que tiene Dios para salvar, Entonces, pues pidamos, recemos. Bien. Pero por eso, para que vean ustedes que para salvarse la puerta es estrecha. Y como dice y también dice San Pablo, San Mateo, ancho es el camino que va al infierno, ¿cuánto van por él? ¿Cuánto van por el camino del infierno? Porque no viven en pecado mortal, no se esfuerzan, no frecuentan los sacramentos, no practican la caridad. Pues entonces, de momento van por mal camino. Claro que mientras tienen vida pueden convertirse, pero ¿cuántos mueren de repente? ¿Cuántos les llega la muerte sin avisar, sin darse cuenta? Por eso Jesucristo en el Evangelio nos repite tantas veces que estemos vigilantes. Y Dios, a través de la historia, pues suscita personas santas en medio de quizá de una sociedad totalmente descarriada. Por ejemplo, en tiempo de San Francisco de Asís, cuando Dios le inspiró: Francisco, repara mi iglesia, que estaba la iglesia estaba por los suelos. Y en medio de ese desorden eclesial, pues suscitó Dios un santo como fue San Francisco de Asís. Hace poco celebramos la vida de la Santa Rosa de Lima,
que fue la primera santa de América, canonizada, Santa Rosa de Lima. Santa Rosa de Lima, en esa época suya, fue realmente un norte para toda la América y para todo el mundo entero. Esta jovencita que desde niña ya tuvo una gran inclinación a la oración y a la meditación, y un día rezando ante una imagen de la Virgen María, le pareció que el niño Jesús le decía: Rosa, conságrame a mí todo tu amor. Y en adelante se propuso no vivir sino para amar a Jesucristo. Dios la escogió como víctima también de penitencia, para que a través de ella muchos se pudiesen salvar. Porque Dios, como dice previamente el Papa Pío XII, misterio profundo que nunca será comprendido bastante, que la salvación de muchos depende de las oraciones y sacrificios de unos pocos. Pues fíjese cuántos se habrán salvado y se salvarán quizá por mediación de esta santa, tan grande, Santa Rosa de Lima, que llevó una vida realmente asombrosa. Ya de pequeñita, de jovencita, cuando al oír a su hermano que si muchos hombres se enamoraban perdidamente era por la atracción de una larga cabellera de una joven o de una piel muy hermosa, bueno, pues ella, precisamente que era muy hermosa y tenía una cabellera larga, se cortó la cabellera y se propuso llevar el rostro cubierto con un velo para no ser motivo de tentaciones para nadie, porque quería dedicarse únicamente a amar a Jesucristo. Una joven realmente hermosa, como decimos, que escondió su hermosura para regalársela en devolución a Jesucristo. Un joven gallardo, un día de alta clase social, se enamoró de ella, ¿sí?, y quería casarse con ella. Claro, y sus padres estaban muy entusiasmados porque ellos eran muy pobres y esto va a ser para nosotros nuestra salvación si se casa nuestra hija con este hombre tan importante. Pero ella, aunque hubo serios disgustos en la familia, les declaró que se había propuesto que su amor sería totalmente para Dios y que renunciaba por completo a todo matrimonio, por brillante que fuera. Ella, pues, se propuso irse de religiosa, agustina, pero el día en que fue a arrodillarse ante la imagen de la Virgen Santísima para pedirle que le iluminara si debía irse de religiosa o no, sintió que no podía levantarse del suelo a donde estaba arrodillada, no podía levantarse. Y llamó a su hermano para que le ayudara a levantarse y ni siquiera él tampoco podía levantarla. Y entonces se dio cuenta de que la voluntad de Dios era otra. Y le dijo a Nuestra Señora: Oh Madre Celestial, si Dios no quiere que yo me vaya a un convento, desisto desde ahora de esta idea. Ella lo quería, pero como no era la voluntad de Dios, aceptó la voluntad de Dios. Y tan pronto pronunció estas palabras, ya quedó totalmente sin parálisis y se pudo levantar del suelo fácilmente. Y seguía pidiéndole a Dios que le indicara a qué asociación religiosa debería ingresar. Y de pronto empezó a llegar junto a ella cada día una mariposa blanca de color blanco y negro, y revoloteaba junto a sus ojos un día y otro día. Y con esto le pareció entender que debería buscar una asociación que tuviera un hábito blanco y negro. Y descubrió que eran las terciarias dominicas, unas mujeres que se vestían con túnica blanca y manto negro y llevaban vida como otras religiosas, pero vivían en sus casas. Y de esta forma pidió ser admitida y la aceptaron como terciaria dominica. Y entonces vino a saber que la más famosa terciaria dominica era Santa Catalina de Siena, y se propuso estudiar su vida e imitarla en todo, y lo logró de manera admirable. La imitó realmente, admirablemente. Se fabricó una túnica blanca de manto negro y el velo también negro para la cabeza, y así empezó a asistir a las reuniones religiosas del templo. ¿Pero qué pasó? Que sucedió que la gente admirada de su comportamiento, empezó a señalarla, a llamarla la santa. Mira por dónde va la santa, aquí está la santa.
Y entonces ella, que sabía que nada es tan peligroso como la vanidad y el orgullo y el deseo de aparecer, se fabricó una pequeña habitación en el solar de la casa donde vivía y allí se dedicó a practicar por largas horas del día y de la noche sus meditaciones, sus penitencias y sus muchas oraciones. Y así pasará el resto de su vida. Solamente saldrá para ir a la misa o a socorrer a algún enfermo. Su padre fracasó en el negocio de una mina y la familia quedó en gran pobreza. Y entonces Santa Rosa, se dedicó durante varias horas cada día a cultivar un huerto en el solar de su casa y durante varias horas de la noche a hacer costuras para ayudar a los gastos del hogar. Tuvo muchas tentaciones, ¿eh? Ella se vio atacada enormemente por tentaciones de impureza. Le hacían sufrir mucho por esas tentaciones. Además, le llegaban épocas de terribles sequedades espirituales, en las cuales todo lo que fuera oración, meditación o penitencias le producía horror y asco. Fíjense ustedes, pero ella lo hacía, a pesar de que sentía repugnancia. A veces Dios permite estas cosas en los santos. Sentir repugnancia por rezar. No me sale nada para rezar. Y ella, a pesar de eso, se hacía violencia para rezar. Y fuera de eso, la gente se burlaba de ella, de su comportamiento, y los mismos familiares la consideraban equivocada en su modo de vivir. Y alguna vez ella protestó con amor a Jesucristo y le decía: Señor, ¿y a dónde te vas cuando me dejas sola en estas terribles tempestades? Y entonces oyó que Jesús le decía: yo no me he ido lejos, Rosa, estaba en tu espíritu dirigiendo todo para que la barquilla de tu alma no sucumbiera en medio de la tempestad. Y es difícil, queridos oyentes, encontrar en América otro caso de mujer que haya hecho mayores penitencias. Pues no la vamos a describir todas aquí porque muchas de ellas no son para imitar, nada más que para alabar. Pero sí tenemos que decir que lo primero que se propuso era mortificar su orgullo, su amor propio, su deseo de aparecer y de ser admirada y conocida. Y en ella, como en todas las conciencias del mundo, se ha cumplido lo que dijo Jesús: quien se humilla será enaltecido. Por eso leíamos hace poco en uno de los evangelios: los últimos serán los primeros y los primeros los últimos. Una revelación de la gran revisión e inversión de los valores humanos, del cambio de las suertes en la otra vida. ¿Cuántas alturas y eminencias quedarán allí arrebajadas? ¿Y cuántas bajezas serán encumbradas? ¿Cuántas glorias hundidas en el polvo? ¿Y cuántas ignominias coronadas de gloria? Como ven, revelación aterradora para unos y consoladora para otros. Para esta santa consoladora, porque ella llevó una vida muy humilde, escondida en su casa, pues ahora estará ella encumbrada por toda la eternidad. Muchos últimos primeros, y muchos primeros serán últimos. Su ayuno era casi constante, casi no comía. Y su abstinencia de carnes era perpetua, comía lo mismo necesario para no desfallecer de debilidad, lo mínimo. Y aun en los días de mayores calores no tomaba bebidas refrescantes de ninguna clase, y aunque a veces la sed la atormentaba, le bastaba mirar al crucifijo, a la cruz, y recordar la sed de Jesús en la cruz, para tener valor y seguir aguantando su sed por amor a Dios. Dormía sobre duras tablas, con un palo por almohada, y alguna vez que la empezaron a llegar deseos de cambiar sus tablas por un colchón y una almohada, miró al crucifijo y le pareció que Jesús le decía: mi cruz era mucho más cruel que todo esto. Y desde ese día nunca más volvió a pensar en buscar un lecho más cómodo. Distintas enfermedades la atacaron por mucho tiempo. Y cuando algunas personas la criticaban por sus demasiadas penitencias,
le respondía: si ustedes supieran lo hermoso que es un alma sin pecado, estarían dispuestos a sufrir cualquier martirio con tal de mantener el alma en gracia de Dios. Y ella sí que lo sufrió. En sus últimos meses exclamaba: nunca pensé que una persona tuviera que sufrir tanto, tanto como lo que yo estoy sufriendo ahora. Pero Jesucristo me concede valor para soportarlo todo. Los últimos años de su vida vivía continuamente en un ambiente de oración mística, con la mente casi ya más en el cielo que en la tierra. Su oración y sus sacrificios y penitencias conseguían numerosas conversiones de pecadores y aumento de fervor en muchos religiosos y sacerdotes. Y en la ciudad de Lima había ya una convicción general de que esta muchacha era una verdadera santa. Por eso, queridos oyentes, Dios permite santos que no se pueden imitar. Como en este caso, es una santa. Algunas cosas se pueden imitar, pero muchas no se pueden imitar. Pero Dios las pone como norte para que, a través de ellas, que las escoge como víctimas, para salvar muchas almas y para que muchas, viendo su vida, puedan arrancarse de los pecados y lanzarse a buscar la santidad que Dios quiere para cada uno de nosotros. Por eso, que esta santa, Santa Rosa de Lima, su ejemplo nos ayude a no fijarnos en las cosas baratas del mundo, a no pegarnos a ellas, sino fijarnos en Cristo crucificado, para que algún día, si nosotros limitamos en lo que podemos, en lo que podamos, que va a ser poco, lo que podamos, Dios quiere que hagamos lo que podamos. Si limitamos por amor a Cristo y a los hermanos, entonces alcanzaremos la gloria por toda la eternidad. Santa Rosa de Lima, danos la gracia, pide a Dios para que nos ayude a buscar la santidad, no como tú, porque tú realmente fuiste muy alta, que por lo menos alcancemos la santidad que Dios ha programado para cada uno de nosotros. Nada más, queridos oyentes, que la bendición es todopoderoso, Padre, Hijo y Espíritu Santo, descienda sobre ustedes y les acompañe siempre.

Soy el padre Daniel Zavala y quiero hacerte pues una petición. Ya sabes que los que nos dedicamos a la radio lo hacemos pues por amor a Cristo, pero claro, el hecho de mantener equipos, todos los gastos relacionados con transmisiones y demás, eso tenemos que financiarlo. Y por eso tú que eres oyente de la radio, te quiero pedir, en plan de hermano, que nos ayudes en la radio, que te animes a ayudarnos para sostener este medio. Si te ha hecho bien a ti, le puede hacer también bien a otros. Y para eso tenemos que ayudarnos, ayudarnos a ayudar. Así que, conociendo el corazón generoso que han tenido ustedes en otras ocasiones en que les hemos pedido ayuda económica, pues entonces les vuelvo a pedir esta ayuda. Tenemos que siempre solventar gastos. Confiamos en la providencia divina. Y Dios sabe tocar los corazones para obrar con generosidad. Si Dios toca tu corazón, no te hagas el sordo. Si Dios te mueve a ayudarnos, pues no te hagas el sordo, escúchalo, porque también puede ser un toque de Dios para, a lo mejor, pues si estás solventando con tu dinero algún capricho, le dices al Señor, mira Señor, en lugar de tener este capricho, voy a dar este dinero a esta pobre gente de la radio que está siempre necesitando porque vive colgado de tu providencia. Así que te animo a que nos ayudes en la radio. Sé que lo vas a hacer y te lo agradezco desde ya. ¿Cómo no agradecerte tu corazón generoso?

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1: 10:01.
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5: ¿Qué tal, amigos oyentes? Un cordial saludo. Seguimos con ustedes compartiendo en esta emisora, en esta ocasión, el espacio Más vale prevenir. Como saben, contamos normalmente con algún especialista, alguno de nuestros invitados que, ya sea aquí en el estudio o a través de la línea telefónica, comparten con nosotros su rica experiencia en la medicina preventiva. Pero este espacio Más vale prevenir, pues está abierto también, sobre todo, a muchas experiencias prácticas, avisos, cosas que nos pueden ayudar, especialmente pensando en ti, amigo oyente, persona de la calle, ama de casa, padre de familia, que quizá, como tú y como yo, pues no tenemos especiales y elevados conocimientos de medicina, pero sí necesitamos esos cuidados prácticos, esas medidas pequeñas, primarias, de andar por casa, podríamos decir, para un buen cuidado de nuestra salud. Por eso hoy vamos a compartir con ustedes, comentando algunos escritos de especialistas y expertos en la materia, sobre medicina interna y fundamental. Y lo primero que quería compartir con ustedes es la definición del término salud. Todos decimos que queremos cuidar nuestra salud. Hemos escuchado en la apertura de este programa que la salud es un don de Dios, pero muchas veces no sabemos qué es, y el profundizar en la definición de un término nos ayuda a conocerlo mejor. La salud se define como el estado en que el ser orgánico ejerce normalmente todas sus funciones. Es un estado, luego se debe mantener en el tiempo. Una persona que siempre tiene alteraciones en su organismo y un día se encuentra un poco mejor, no tiene un estado de salud. Hay un pequeño mejoramiento en su estado de enfermedad, pero para que haya estado de salud se necesita pues cierto equilibrio. Que todo mi ser orgánico, es decir, que todas mis funciones orgánicas sean ejercidas normalmente. No haya ninguna alteración. Por supuesto, el término enfermedad viene siendo el antónimo y es definido por los expertos en lengua como la alteración más o menos grave en la salud. Cualquier alteración de esas funciones, siempre por una causa externa o interna, pues es lo que se llama enfermedad. Alguna de las causas que modifican la capacidad de obrar a mi organismo de forma normal. Cualquier alteración es llamado enfermedad. Alteraciones, siempre por una causa externa o interna, pues es lo que se llama enfermedad. Alguna de

pues todo lo que está alrededor de preparar, disponer con anticipación todo lo necesario, prever, conocer de antemano, con anticipación, algún perjuicio que puedo evitar, anticiparme, adelantarme a esos perjuicios, precaver, estorbar o impedir una cosa que me ocurra en el caso de la salud, que es lo que estamos hablando, sorprender, anticipándome o disponiendo con anticipación de antemano todo lo necesario para que esa enfermedad no ocurra o una vez que ha ocurrido, que pueda desarrollarse de la forma más rápida y más favorable para el enfermo. Todo esto nos ayuda entonces a pensar y a reflexionar que está en nuestras manos el prevenir muchas cosas en nuestra salud, tanto física como psíquica. Saben que hay enfermedades que son físicas y hay otras que son mentales, psíquicas. Incluso estas también, pues debemos saber prevenirlas. Hoy en día nuestro ritmo de vida es muy acelerado, todos estamos con gran estrés, hay, bueno, distintas circunstancias dentro de la sociedad que hace que a veces vayamos contra el tiempo, que se haga en una hora lo que debería hacerse en dos, que todos estemos trabajando para lo que debería haberse presentado ayer, los atascos en las carreteras, todo, todo así que cierra el banco, que cierra la oficina, que cierra el mercado y tengo que ir a comprar, que los niños, hay poca comunicación, todo esto también está alterando mi salud. Y debo estar al tanto y revisar un poquito la escala de valores que tengo interiormente para ver qué es lo que estoy poniendo en primer lugar. Por supuesto, la salvación de mi alma, pero la salud es importante cuidarla. Y si por sacar más dinero estoy en dos trabajos, no hay comunicación con mi familia, estoy estresado, duermo poco, me alimento mal y todo esto va a traer no solo una consecuencia física en mi organismo, psíquica también en mi propia persona, sino además, como ser sociable que soy, va a traer una alteración en mi familia, en la convivencia con mis hijos, con mi cónyuge, con mis compañeros de trabajo. Y todo esto se puede evitar. Podemos anticiparnos, podemos prever, aprender algún método, pues, para trabajar con orden, para hacer del trabajo un entretenimiento, que se puede, un hobby. Todo esto también lo hablaremos en un próximo espacio, pero ahora nos vamos a dedicar hoy en concreto, dentro de este rubro de cuidados generales, vamos, amigo oyente, a compartir con ustedes algunas indicaciones para un buen reposo en la cama de un enfermo. Tenemos un enfermo en cama en casa. Primero, ver ¿en qué enfermedades está indicado el tratamiento de guardar reposo en cama? Es una medida terapéutica bastante eficaz, que incluso en algunos casos, como por ejemplo la insuficiencia cardíaca descompensada, pues puede hacer el reposo en cama es determinante para que incluso para que no se le administre al enfermo algún tratamiento adicional de diuréticos si es capaz de guardar un reposo absoluto en la cama. Se pueden eliminar a veces los edemas también estando en cama, de origen hepático o renal. También el reposo en cama es imprescindible en las situaciones en que, por ejemplo, hay un infarto agudo de miocardio, en las anemias severas y en las enfermedades infecciosas, sobre todo que se acompañan con fiebre. Cuidado aquí, porque hay por ahí algunos que se creen muy valientes y estando con fiebre o con una anemia un tanto severa, siguen trabajando, siguen pidiéndole al cuerpo algo que dentro de poco no va a poder dar. Si estoy con fiebre, con un estado febril o una enfermedad infecciosa, debo ir al médico y consultar, pues si eso es algo viral o hay alguna bacteria ahí que está haciendo daño, y tomar los medicamentos, los remedios que vienen al caso y saber guardar cama los días que indique el médico, el facultativo. Porque si yo me hago el valiente y me voy a trabajar con fiebre, con una enfermedad infecciosa, pues después las consecuencias pueden ser peores. Ciertamente la evolución de la enfermedad va a indicar la modificación de las normas de

reposo. Es a veces el reposo es flexible, dependiendo cómo evolucione la enfermedad, pues, y de acuerdo a lo que nos diga el médico, por supuesto, se puede ser flexible en ese reposo, pues un reposo absoluto, después puede ser relativo. Por ejemplo, en los infartos de miocardio que nombrábamos, o en pacientes obesos o ancianos, se prefiere la rápida movilización para después evitar complicaciones derivadas de la inmovilización. Es decir, a lo mejor no hay un reposo absoluto en estos casos. Pero la inmovilización a medio y largo plazo también a veces provoca otras alteraciones, como por ejemplo atrofia muscular, contracturas. Es decir, que los médicos tienen ahí que ver cuáles son las ventajas de esa inmovilización, ese reposo en cama, y cuáles son las desventajas, e ir jugando con eso. Lo que a nosotros, amigos oyentes, nos interesa es cómo cuidar al enfermo en cama para prevenir posibles alteraciones negativas o desarrollos negativos de esa enfermedad que ya ha contraído. Vamos a hablar ahora de las camas de los enfermos. A ver, todos bien atentos, sobre todo a los que nos toca, en este caso, ser enfermeros o ayudantes de los que están enfermos en cama. Las camas destinadas a los enfermos han de tener, sobre todo si es un enfermo que va a estar un largo periodo de tiempo en la cama, deben disponer la posibilidad de adoptar distintas posiciones, elevar su tronco y su cabeza, elevar o descender los pies. También es muy importante, yo diría imprescindible, lo dicen los expertos en la materia, yo solamente les acerco todos estos datos que a todos nos ayudan, imprescindible la instalación de barandillas que protejan de las caídas, sobre todo si tenemos pacientes ancianos en nuestra casa, o también algún paciente con alteración de su nivel de consciencia, un paciente que sufre, por ejemplo, de mareos, de vértigo, que en algún momento pierde la conciencia, no debe quedar nunca en una cama que no esté protegida, o, si no es así, debe estar siempre acompañado. También es muy importante estar al tanto, observar al paciente que está en cama, porque puede presentar alguna alteración en su estado emocional. Esto lo conocemos todos. Cuando estamos enfermos, pues ocurren dos cosas. Primero, estoy cargando ya sobre mí la propia enfermedad. Cada uno lo que tenga, una enfermedad infecciosa, algún estado febril, enfermedades más graves como pues una anemia más severa, un problema de infarto, artritis, la propia vejez. Todo esto ya trae consigo un estado de debilidad. Y aparte, la inmovilidad del enfermo. Es un estado no normal. El hombre está hecho pues para moverse, para poder valerse por sí solo. Y el hecho de tener que estar inmovilizado durante largo tiempo, el hecho de tener que recibir los cuidados, como por ejemplo la higiene, la alimentación, todo lo que necesito me lo tienen que traer porque yo no puedo movilizarme por mí mismo, todo esto trae un estado emocional especial en los pacientes, y se debe observar, sobre todo si empieza a ver, si se presentan signos de ansiedad, por ejemplo. Es preciso que aquellos que están prestando atención al enfermo se den cuenta de, podríamos decir, de las demandas emocionales que tiene ese enfermo. Como digo, pues a lo mejor ya al cuarto, quinto día o una semana, etcétera, dependiendo cómo sea la persona, si es muy activa, etcétera, puede incluso caer en una pequeña depresión, en intranquilidad, en pesimismo, porque uno ve que esa enfermedad se está prolongando. Entonces, debo permitir primero al enfermo que exprese sus sentimientos. Esto es muy importante. Si me toca estar al cuidado de un enfermo, intentar tranquilizarle. Si es una enfermedad un tanto oscura, cuyo diagnóstico no se conoce, pues ser claro, preciso con el enfermo, pero tranquilizarle al mismo tiempo, que no piense en cosas que todavía no se conocen, hablarle siempre en un tono optimista, esperanzador, a la vez dejando que él desahogue sus inquietudes. Es muy importante, amigos oyentes, todo el ambiente que rodea al paciente. Pensemos, por ejemplo,
en una habitación agradable, que esté en un lugar pues con una vista, quizá el mejor lugar de la casa, si me toca tenerlo en casa, que se sienta cómodo, evitar los ruidos alrededor del enfermo, pues niños que estén gritando, personas que peleen, por ejemplo, delante del enfermo, que se hable con una voz excesivamente fuerte. Todo esto hay que cuidarlo. Pensemos en que nosotros, en alguna ocasión, también vamos a estar enfermos y vamos a requerir esos cuidados y los vamos a pedir, los vamos a necesitar. Uno cuando está enfermo se vuelve especialmente sensible por la misma debilidad física. Todo esto debe cuidarse porque hace que el ánimo del enfermo pues esté en un tono vital optimista, tranquilo, por ejemplo, que sea un lugar donde haya suficiente luz, donde haya una temperatura adecuada, preguntarle al enfermo sus necesidades, qué le molesta, qué le agrada. Esto tiene también mucho que ver pues, con la buena educación y con la caridad, ¿no? También es muy útil al paciente disponer de servicios de buenos profesionales que puedan ayudarle a solucionar o a encauzar alguno de sus problemas y para disminuir su ansiedad, sobre todo si vemos que ya es algo que le está haciendo daño. Por ejemplo, pues la asistencia social en algunos ambulatorios o consultorios existe. Si yo no me siento capacitado para ayudar, en este caso al enfermo, un apoyo psicológico, una ayuda espiritual es de muy gran utilidad a un enfermo. Pensemos que esa enfermedad, pues la enfermedad también es un don de Dios, igual que la salud. Si es una enfermedad que Dios ha permitido, que ha querido, pues es un momento muy propicio para que ese enfermo quizá se acerque más a Dios, tenga, ya que tiene que estar en reposo, no puede tener ninguna actividad física, pues es un momento para que él pueda, por ejemplo, leer libros espirituales, bueno, o de cultura, aprovechar ese tiempo, darle alguna cinta, algún disco, para que él, si no puede leer, si le es dificultoso y se cansa, rezar a su lado. Preguntarle si quiere algún sacramento, porque también está imposibilitado de poder pues acudir a la iglesia, a algún sacerdote, si lo hacía de forma acostumbrada. Todos estos detalles son importantes para mantener el nivel anímico emocional del enfermo. Otra cosa muy importante a tener en cuenta, amigos oyentes, en estos cuidados generales es la buena alimentación. Del tipo de alimentación que recibirá el enfermo va a depender la evolución de esa enfermedad de forma positiva o negativa. Esto debe determinarse en el momento que se da el diagnóstico. Esto lo tiene que indicar el médico o el facultativo, de acuerdo con la enfermedad que tenga o enfermedades que acompañan. Por ejemplo, la hipertensión arterial requiere una dieta especial, la insuficiencia cardíaca o insuficiencia renal. Todo esto, por ejemplo, requiere una dieta pobre en sal como factor fundamental del tratamiento. ¿Por qué digo esto? Es muy importante ayudar al enfermo a guardar esas dietas. No pensemos ahora en un enfermo en cama. Pensemos en un enfermo que ha de llevar un tratamiento con una dieta especial, donde, por ejemplo, eso, no puede tomar sal. Y si entonces ponemos en la comida para toda la familia un alimento especialmente salado y a él no se lo ponemos, va a ser muy difícil que este enfermo no pueda superar, por ejemplo, pues esa tentación, esa inclinación que tiene a esa comida que le gusta. Esto todos lo hemos experimentado. Un enfermo, por ejemplo, que tiene obesidad, que tiene hipercolesterol, que requiere una dieta de acuerdo a esta alteración metabólica que tiene y que no puede tomar grasas. Pues entonces toda la familia o las personas que rodean a ese enfermo deben ayudar y no poner en ocasión a ese enfermo de que falte a esta dieta. Pues bueno, pues todos nos acomodamos y vamos a intentar comer delante de él comidas más sanas, verduras, fruta en abundancia, ensaladas, zumos naturales, todo esto que le puede ayudar a él a olvidarse de esas comidas que le hacen daño, ¿no? Debe ser una dieta balanceada,
Sobre todo, por ejemplo, pensemos en una fiebre alta, donde hay deshidratación, poco líquido, pues entonces deberá ser, de acuerdo a esta enfermedad que está sufriendo este paciente, balancear los líquidos de manera que en ese momento necesita estar tomando más líquido, ¿no? Personas, y vamos revisando la evolución de la enfermedad. Por ejemplo, una diarrea, lo mismo, pues tendré que variar la dieta y darla rica en cosas astringentes, pero sobre todo también mucho líquido. Hay que ver si ocurren algunos efectos debido, por ejemplo, a un antibiótico. También un antibiótico que uno esté tomando por otra cosa puede dar diarrea o puede haber un vómito, por ejemplo, después de una gastritis que se ha medicamentado mucho, donde se pierde líquidos. Entonces, pues ahí hay que balancear, sobre todo esto pasa en los ancianos. Todo esto debe ser siempre con la consulta al médico y, desde luego, el paciente debe comer lo suficiente. Y debe preguntársele qué es lo que le agrada comer dentro de lo que puede comer y hacerle las comidas lo más ingeribles posible, ¿no? Por ejemplo, para ver si hay buena tolerancia en un enfermo, pues una sugerencia que nos hacen los facultativos es que si esta persona acaba toda su comida, se le puede poner algún alimento en su mesilla de noche y ver si lo acepta, si de manera que, por ejemplo, por la noche no sienta hambre y no tenga a quién acudir. Si, por ejemplo, pide que hay una cosa especialmente que le agrada, pues, y no le hace daño, intentar ayudarle, porque normalmente cuando uno está enfermo, pues tiene poca apetencia. También puede ocurrir que algunos enfermos tengan una nutrición artificial. Desde luego hemos dicho que el reposo en cama, un reposo adecuado y una dieta y un balance equilibrado son factores primordiales en el tratamiento de muchas enfermedades, pero la alimentación artificial en alguna ocasión será necesaria y se realizará por sonda, siempre que sea posible. Cuando un enfermo, por ejemplo, tiene una disfagia grave, no puede ingestar oralmente este alimento o falla, se altera su nivel de conciencia, esto pasa en los ancianos a veces, es necesario instaurar una nutrición artificial, ¿no? Todo esto pues a uno le tienen que enseñar y tiene que aprender e intentar pues ayudar en todo lo que se requiere al enfermo para que le sea lo más llevadero posible. Yo, en estos minutos que nos quedan, para evitar muchos problemas que se derivan de una estancia prolongada en la cama, debe tenerse atención al enfermo. Pensemos que aquellos que nos ha tocado cuidar de un enfermo en cama, pues es una buena ocasión para ejercitarse en la paciencia, en la caridad, en el conocimiento de esa persona, en la comunicación, en el interés por sus sentimientos, y todo esto, si se sabe tomar de forma positiva, ayuda muchísimo a unir a las familias, a descubrir valores ocultos en esa persona al que le toca ser enfermo. Pues puede también aprovechar ciertamente esta circunstancia que Dios ha querido para pues ejercitarse también en muchas virtudes, para crecer y madurar en su interior. No dejemos pasar estas ocasiones. Otra cosa que hay que tener muy en cuenta para los enfermos en cama es, sobre todo si están largos periodos de tiempo en la cama, es que deben hacer ejercicios de movilización articular y muscular dentro de su cama. Hay que tener cuidado con las posturas que toman, sobre todo los ancianos que tienen una piel sumamente delicada y pueden hacerse llagas que después son muy difíciles de curar. Hay que ayudar a tomar los medicamentos que corresponden y otra cosa a tener muy en cuenta es la higiene de un paciente que está en reposo. Debe ser siempre asistida, no intentemos hacerlo solos porque es muy difícil.
Aunque es importante fomentar también la independencia del paciente y procurar que él realice actividades higiénicas sencillas, como por ejemplo lavarse las manos, ayudarle a con ello, pues darle los medios adecuados. Le acerco una palangana, un jabón, una toalla y él puede hacer ciertos movimientos y realizar ciertas actividades higiénicas. Es muy importante en un paciente el cuidado de su piel para evitar, por ejemplo, como decíamos, la aparición de lesiones que pueden traer infecciones, heridas, en especial en diabéticos, infecciones o lesiones en personas obesas también puede ocurrir. Por tanto, el reposo suave ayuda también los cambios de postura, el uso de una ropa que esté seca y que esté limpia, siempre cambiando todo lo que se necesite al enfermo, su ropa, su pijama y también las sábanas, sobre todo en enfermedades infecciosas o en enfermedades con fiebre que el paciente transpira mucho. Esto ha de ser diario o lo que se necesite. Cuidado también con el colchón. Cuidado, por ejemplo, con los pliegues de esa sábana, los pliegues de la ropa que tiene, porque esos pliegues pues se marcan en una piel, por ejemplo, de un anciano, puede ser un pliegue que haya quedado durante varias horas en una zona, puede traer un pequeño moretón, un rompimiento de la piel. Hay que valorar siempre el estado de la piel, el color, el grado de humedad, si está seca, ver cualquier anomalía e ir. La higiene bucal también es muy importante, el cuidado de los dientes de ese enfermo, de las encías, todo esto hay que tenerlo en cuenta, ir revisando. Que respire bien, que se sienta cómodo, que pueda secretar, si necesita incluso ayuda, para que no se ahogue. Todas estas cosas hay que tenerlas en cuenta. Nos quedan todavía algunas medidas o cuidados generales para compartir con ustedes, pero en un próximo espacio de Más vale prevenir seguiremos comentándolas. Ojalá que todas estas medidas, que como ven son muy sencillas, muy prácticas, pero que a veces se nos olvidan y que hay que tener en cuenta en el cuidado de un enfermo, nos hayan ayudado a todos. Sigan en sintonía con esta emisora, amigos oyentes, nosotros nos despedimos por ahora.

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1: 10:31.
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Fecundidad y fruto. ¿Has observado que las rosas crecen entre espinas? No hay fecundidad sin dolor. La vida misma se da a luz entre dolores de parto. La mariposa, cuando el animal sale de aquel capullo, también es a base de esfuerzo. Si no puedes ejercitar, por ejemplo, ninguna obra, puedes, con tu oración y enfermedad, simplemente con ese sacrificio tuyo, ser muy fecundo. Es decir, en el apostolado no bastan las palabras bonitas. También se requiere, como lo hizo Jesús, el dolor propio. O sea que es la hora de tu misión. El fruto no lo hace quien lo recoge. ¿Quién hizo el fruto? La savia oculta que subía por el árbol durante meses es la que da vida al árbol y lo hace fructificar. Por eso, para fecundar la acción católica, en nuestros tiempos y siempre, no solo es acción lo que se necesita, sino mucha pasión católica. Pasión en el sentido de la pasión de Cristo. Porque, como decía Pío XII a los enfermos, la pasión de Jesús os revela la fecundidad de vuestros sufrimientos, para vosotros mismos, para los demás y para el mundo. De la misma manera que Cristo fecundó su predilección en el Calvario, e igual que la sangre de mártires es semilla de cristianos y no se pierde, así también, esa tribulación que estás padeciendo tú, amigo oyente, contribuye poderosamente a extender el reino de Dios, el reino del amor verdadero. ¿Recuerdas que Jesús dijo en el Evangelio de San Juan, capítulo 11, hablando del ciego de nacimiento, esta enfermedad es para gloria de Dios, para que el Hijo de Dios sea glorificado por ella? La gloria de Dios es nuestro fin último. Bendita enfermedad si nos ayuda a cumplirlo. Se suele decir, en España por lo menos, este refrán: año de nieves, año de bienes. Porque las nieves y lluvias del invierno preparan la abundante cosecha del verano. Empapan la tierra. Y si nos damos cuenta, las vidas de mayores tribulaciones suelen ser las más fecundas. Si lees la vida de los santos, verás cuánto han tenido que sufrir. Vida crucificada, vida bien aprovechada y muy fecunda, da fruto. ¿Te has dado cuenta cuánto produce una tierra bien abonada y bien regada? Pues las tribulaciones y lágrimas son ese abono y ese riego de las almas. A lo mejor te extrañas e incluso llegas a protestar a veces por este cuenta cuánto produce una tierra bien abonada y bien regada. Pues las tribulaciones y lágrimas son ese abono y ese riego de las almas. A lo mejor te extrañas e incluso llegas a protestar a veces por este castigo que te ha venido a ti, que estabas trabajando por el bien y de pronto te encuentras que ya no puedes hacer nada con esta enfermedad o con este problema económico o con esta circunstancia de tu vida. Recuerda las palabras de Jesús: todo sarmiento que dé fruto, mi Padre lo podará para que dé más fruto.

¿Tú crees que cuando un jardinero tala, poda las plantas, es despiadado? No. Y lo que el Señor hace en ti es sapientísima poda para que tú des más fruto. Cuando una tierra es rasgada por el arado, cuando sufre los aguaceros y las nieves del invierno y también los calores asfixiantes del verano, entonces es cuando se está desarrollando y multiplicando la semilla que está escondida en ella. Por eso, aunque no nos guste, la pura verdad es que las mejores circunstancias para madurar no solo una semilla, sino una persona, son las adversidades. Este capítulo lo hemos titulado Dolor divinizado, y ahora lo vas a entender. Dios creó, al principio, un plan de gracia y felicidad. Es lo que leemos en el Génesis, en el paraíso. Pero el hombre lo cambió en pecado y dolor. Y Jesús, ante esta situación, transformó todo esto en redención y mérito. Ese pecado y ese dolor lo transforma. Al contacto con Jesús, quedó el dolor ennoblecido, sublimado, divinizado. Desde entonces, los llamados inútiles en nuestra sociedad son imprescindibles. Y los llamados débiles son poderosos en el reino de Dios. Desde entonces, desde Jesús, el dolor humano tiene una eficacia especial para atraer la gracia. Se asemeja a los sacramentos. Y es que en todo el que sufre, el Padre Celestial contempla la imagen de Jesús, su Hijo. Y si no, date cuenta, la cruz en tiempos de Jesús era un patíbulo, una máquina de torturas. Y Jesús la transformó en un altar. La señal ignominiosa se hizo gloriosa, signo de honor y de grandeza. Y hoy es el símbolo más venerado y amado por los que siguen a Cristo de verdad. Ha habido mártires que solo por no pisar la cruz han preferido dar la vida. Feliz aquel que no solo venera la cruz, sino que está de alguna manera clavado en ella. El dolor que impuso la justicia divina para castigarnos, como leemos en el Génesis, lo empleó la misericordia divina para salvarnos.

sabiduría. Por la pasión de Cristo, el castigo se ha convertido en mérito, la sanción en redención, el dolor en honor y la cruz en salvación. En una palabra, se hizo apetecible lo que de suyo era odioso y aborrecible. ¿Y tú? ¿Quieres que tu dolor participe de esta sublimación y grandeza? Únelo al de Cristo. ¿Cómo se hace eso? Pues simplemente con unas condiciones muy sencillas. Estado de gracia, aceptación resignada y ofrecimiento generoso.

En la cruz, Él nos redimió. El pecado abrió un abismo entre Dios y el hombre. Y Jesús entendió la cruz como puente. Tendió la cruz como un puente sobre este abismo. Libremente se dejó crucificar. Escogió el sufrimiento como medio de redención. Por el dolor de su pasión, nos consiguió el gozo del cielo, que no acaba. Con su muerte nos dio la vida. Leamos unas palabras de Pío XII, que sabía muy bien lo que era sufrir con Cristo. Con su palabra y con su ejemplo, Jesús ha enseñado a los hombres. Con sus milagros ha pasado haciendo el bien, pero con su pasión y cruz ha salvado al mundo. En el árbol del paraíso, ¿quién venció? El demonio. Pero en el árbol de la cruz fue derrotado. Solo Jesús, por ser Dios y hombre, pudo pagar la deuda infinita que teníamos con la divinidad. Como hombre, pudo sufrir y ser nuestro representante. Como Dios, su reparación tuvo un valor infinito. No sabe uno qué admirar más en la pasión de Cristo. Si la exigencia de la justicia divina por todos los pecados del mundo o la condescendencia de su misericordia. Qué gravedad tan enorme la de los pecados. Y qué amor tan inmenso el de Cristo. Por eso, 8 siglos antes de Jesús, el profeta Isaías, en su capítulo 53, ya escribía: fue traspasado por nuestras iniquidades y molido por nuestros pecados. Las mismas palabras casi repite San Pedro, que estuvo muy cerca de Jesús y lo vio después resucitado. Dice: por nosotros los hombres y por nuestra salvación, por sus heridas hemos sido curados. Y nosotros en el credo decimos: por nosotros los hombres y por nuestra salvación se hizo hombre y fue crucificado. Pero atención, no vayamos a pensar que lo hizo obligado. Es Dios. Isaías en el capítulo 53 lo puntualiza muy bien. Se ofreció porque quiso. O mejor, porque nos quiso. Ese era el gran deseo de su corazón. Y Jesús, en algunos momentos, se expresaba así. Él sabía lo que iba a padecer. Y San Lucas en el capítulo 12 lo escribe en boca de Jesús: qué angustia siento hasta que se cumpla. ¿Qué hubiera sido de nosotros si Jesús no se hubiera inmolado así por nuestro amor? Nuestros pecados y los del mundo entero seguirían en pie, separándonos de Dios para siempre. Gracias infinitas, Señor, por este inmenso beneficio que nos hiciste tan a costa tuya. Entregaste hasta la última gota de tu sangre. Oh amor, amor de Jesús, que yo te imite. Oh generosidad sin límites, que yo sepa corresponder.

Impresionan las palabras de los santos, los seguidores de Jesús. Escucha lo que escribe San Pablo en su primera carta a los Colosenses. Me alegro de mis padecimientos por vosotros y suplo en mi carne lo que falta a las tribulaciones de Cristo por su cuerpo, que es la Iglesia. ¿Pero cómo? ¿Es que es insuficiente la pasión de Cristo? ¿Quedó incompleta su obra? San Agustín lo explica muy bien. El Cristo total no es solo Jesús, sino todos nosotros, su cuerpo místico que consta de Cristo como cabeza y nosotros como sus miembros. La obra de la redención quedó completa en la cabeza del cuerpo místico, en Cristo. Pero en nosotros, sus miembros, continúa realizándose. Y hasta el fin de los tiempos no quedará completa. ¿Sabes cuál fue el primer fruto de la cruz de Cristo? El buen ladrón. Pues él maduró en otra cruz. En la cruz de Cristo se conquistó la redención. Y en nuestras cruces se nos hace efectiva. ¡Qué gran honor para nosotros! ¡Qué prueba de confianza y cariño! De verdad, Jesús nos invita a colaborar en su gran obra de salvación. Y aunque no lo entendamos, el tener muchos padecimientos no es más que una invitación especial a esta colaboración. Pero, atención, si no estás en gracia de Dios, no perteneces al cuerpo místico de Cristo. Tu dolor no es de Cristo. Se pierde inútilmente. El valor infinito de la redención depende totalmente de Jesús. Mas su aplicación a las almas depende en gran parte de nosotros. El dolor de Cristo hizo la redención y el nuestro hace su aplicación. ¿Para cuántos se derrama inútilmente la sangre de Cristo porque no hay quien la recoja y la aplique, porque no hay quien la complete, porque faltan víctimas y apóstoles? Santa Teresita del Niño Jesús, esta santa francesa tan querida, escribe: no quiero dejar perder esta preciosa sangre. Pasaré mi vida recogiéndola, la sangre de Jesús, en provecho de las almas. Jesús, también a ti, te pide colaboración para redimir al mundo. Aunque no lo creas, te necesita. Y su pena más profunda es ver la inutilidad de su sangre para muchos. ¿Cómo se completa la redención? Pues igual que se comenzó, sufriendo con amor. Tú tienes una parte que realizar en la pasión. Con tu cruz, completas la de Cristo. Salvarás muchas almas, en primer lugar la tuya. Porque el dolor es una cruz en que se redime cada hombre. Pues eso quiere decir cristiano. Otro Cristo.

Has escuchado el capítulo 14 del libro El Kempis del Enfermo. En este espacio, La Cruz Fuerza de Dios, en NS Radio. Queremos agradecer a Raúl García, que está con nosotros en el control, a todos los que escuchan, y bueno, me despido por hoy. Continuará, si Dios quiere, este programa que puedes encontrar en el servicio podcast y lo puedes compartir con todos tus amigos. Se despide también, por supuesto, la hermana Carmen Frauca, que soy yo, que he estado con ustedes en la locución.

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0: En el nombre del Padre, y del Hijo, y del Espíritu Santo.
1: Amén.
0: La gracia de nuestro Señor Jesucristo, el amor del Padre, y la comunión del Espíritu Santo estén con ustedes.
1: Y con tu espíritu.
0: Hermanos, para celebrar dignamente estos sagrados misterios, reconozcamos nuestros pecados.

0: Yo confieso ante Dios Todopoderoso y ante ustedes, hermanos, que he pecado mucho de pensamiento, palabra, obra y omisión. Por mi gran culpa, por eso ruego a Santa María, siempre Virgen, a los ángeles, a los santos y a ustedes, hermanos, que intercedan por mí ante Dios nuestro Señor. Dios Todopoderoso tenga misericordia de nosotros, perdone nuestros pecados y nos lleve a la vida eterna.
1: Amén.

0: Dios Todopoderoso concede a cuantos hoy celebramos la fiesta anual del obispo San Buenaventura aprovechar su admirable doctrina e imitar constantemente su ardiente caridad. Por nuestro Señor Jesucristo, tu Hijo, que vive y reina contigo en la unidad del Espíritu Santo y es Dios por los siglos de los siglos.
1: Amén.
2: Lectura del libro de Isaías. Esto dice el Señor: ¡Ay de Asiria, vara de mi ira! Mi furor es bastón entre sus manos. Lo envío contra una nación impía, lo mando contra un pueblo que provoca mi cólera, para saquearlo y despojarlo, para hollarlo como barro de las calles, pero él no lo entiende así. No es eso lo que piensa en su corazón, sino exterminar, aniquilar naciones numerosas, porque se decía: con la fuerza de mi mano lo he hecho, con mi saber, porque soy inteligente. He borrado las fronteras de las naciones, he saqueado sus tesoros. Y como un héroe he destronado a sus señores. Mi mano ha alcanzado las riquezas de los pueblos, como si fuera un nido. Como quien recoge huevos abandonados, recogí toda su tierra. Ninguno batió el ala, ninguno abrió el pico para piar. ¿Se enorgullece el hacha contra quien corta con ella? ¿Se gloría la sierra contra quien la mueve? Como si el bastón moviera riquezas de los pueblos, como si fuera un nido. Como quien recoge huevos abandonados, recogí toda su tierra. Ninguno batió el ala,

0: bajo su esplendor encenderá un fuego abrasador. Palabra de Dios.
1: Te alabamos, Señor.
0: El Señor no rechaza a su pueblo.
1: El Señor no rechaza a su pueblo.
0: Trituran, Señor, a tu pueblo, oprimen a tu heredad, asesinan a viudas y forasteros, degüellan a los huérfanos.
1: El Señor no rechaza a su pueblo.
0: Y comentan, Dios no lo ve, el Dios de Jacob no se entera. Entérense en lo más necios del pueblo, ignorantes, ¿cuándo discurrirán?
1: Dios no rechaza a su pueblo.
0: El que plantó el oído no va a oír, el que formó el ojo no va a ver, el que educa a los pueblos no va a castigar, el que instruye al hombre no va a saber.
1: Dios no rechaza a su pueblo.
0: Porque el Señor no rechaza a su pueblo, ni abandona su heredad. El juicio retornará a la justicia y lo seguirán todos los rectos de corazón.
1: Dios no rechaza a su pueblo.

0: El Señor esté con ustedes.
1: Y con tu espíritu.
0: Lectura del Santo Evangelio según San Mateo.
1: Gloria a ti, Señor.
0: En aquel tiempo tomó la palabra Jesús y dijo: Te doy gracias, Padre, Señor del cielo y de la tierra, porque has escondido estas cosas a los sabios y entendidos, y se las has revelado a los pequeños. Sí, Padre, así te ha parecido bien. Todo me ha sido entregado por mi Padre, y nadie conoce al Hijo más que el Padre, y nadie conoce al Padre sino el Hijo, y aquel a quien el Hijo se lo quiera revelar. Palabra del Señor.
1: Gloria a ti, Señor Jesús.
0: Muy queridos hermanos, en nuestro Señor y en nuestra Madre, la Virgen, hemos escuchado del Evangelio de San Mateo esta exclamación de Jesús, famosa: Te doy gracias, Padre de cielo y tierra, porque has escondido estas cosas a los sabios y se las has revelado a los pequeños. El día celebramos la fiesta precisamente de San Buenaventura, un santo que también se hace muy conocido en la Iglesia por su alta vida contemplativa. Y este gran santo comenta cómo los entender a Dios con el corazón, o sea, una vez que uno acoge la fe, una vez que uno quiere creer porque recibe esa gracia, ya es cristiano y acoge todo el depósito de la fe, acoge todo lo que Dios ha revelado, pero en entender esto, entenderlo con hondura, entenderlo experimentalmente, para no solamente aceptarlo con la fe, sino aceptarlo con la caridad. Es un conocimiento que es misterioso, porque es algo así en lo humano. Nosotros podemos conocer a un papá y a una mamá X, pero qué distinto es cuando lo conocen los hijos. Un conocimiento que es también confianza, un conocimiento que es amor. Para nosotros es una persona extraña, pero el otro que está conectado así, porque lo sabe que es su padre, que es su madre, ese niño va a confiar, ese niño no va a juzgar, ese niño se entrega. Para nosotros es un extraño. Por eso entender a Dios, comprender a Dios, es verdad, la fe es un primer término, porque si yo no tengo fe, si no acojo lo que Dios me dice, por el depósito de la fe, que es sustancialmente

0: del credo, los mandamientos, los sacramentos de la Iglesia, no lo acojo, no lo acepto, entonces no tengo fe. Una vez que ya lo he acogido, ¿basta eso? No basta. Ahí está la gran diferencia de los santos. Los santos creen lo que nosotros creemos, efectivamente, pero ¿cómo ellos lo viven? ¿Cómo resuena en su interior? ¿Cómo lo vive? Pues lo va a vivir esto San Buenaventura. Su vida es distinta. Por eso, de alguna manera, Jesús aquí esto nos está diciendo. Has escondido estas cosas a los sabios y se las has revelado a los pequeños. Es decir, en la medida que somos más pequeños, en la medida que hay un corazón más humilde, podemos penetrar en Dios y entenderlo y acogerlo como Padre. Y si nos erguimos como sabios, entonces no podemos. Por eso dice el santo, estas cosas no se entienden con la mente, se entiende con la caridad. No se entiende así, es con la caridad, el amar a Dios, el amar a Dios. ¿Quién da este amor? O sea, ¿quién puede darlo, esta confianza? No somos nosotros. Por mucho que nos esforcemos, no es la gracia. Fundamentalmente es un conocimiento de la gracia de Dios. ¿Y quién merece la gracia? Nadie. ¿Por qué? Porque es gratis. Por eso los santos, es una virtud que van a ellos a practicar muchísimo, es la humildad. Y en esto también este gran santo es modelo, es gran modelo. Dios le hará pasar también pruebas, por ejemplo, interiores. Él mismo te pasará muchos escrúpulos. Pero luego, Dios también lo libera de esto. Lo hará franciscano, lo hará obispo, superior de los franciscanos, será cardenal, pero mantendrá esta virtud que la va a caracterizar también, una gran humildad. Será también el sucesor de San Francisco de Asís en la orden de los frailes menores. Será muy humilde, muy humilde. Pidámosle esta sabiduría, hermanos, esta es la sabiduría del cristiano. La sabiduría es la humildad. La humildad ante Dios, ante Dios. Dios, fíjate, aquí está la contraseña que nos da Jesús. Se revela no al sabio y al entendido, ese es el orgullo, sino se revela al pequeño, hace entender más sus misterios al pequeño, hace entender más su voluntad al que es humilde, humilde de corazón. Así le parece bien a Dios. Pidámosle a este gran santo, San Buenaventura, es un santo gigante también, es doctor de la Iglesia, y también la grandeza de su vida se mide porque él tuvo que guiar a los franciscanos en un momento nada fácil, y también se le parangona a San Buenaventura con Santo Tomás, otro genio de sabiduría. Y por eso mismo tenemos el matiz, San Tomás es como un ángel por su conocimiento, y San Buenaventura es un serafín, así le dicen, porque este santo más bien pone el énfasis del conocimiento de Dios en la caridad, en la gracia, en el corazón. Por eso es amado, porque es alguien, Dios es alguien, alguien que ama. Dios esto es, no es solamente algo que debemos creer. Pidámosle por eso, que nuestra vida sea querer a ese Dios, a Jesús, a alguien. A alguien no se le conoce solamente con la cabeza. No se puede. Que la Virgen pues nos ayude a coger esta enseñanza de la vida de San Buenaventura. Conocer a Dios, la gran aventura del hombre, pero sobre todo es una obra de la gracia de Dios. Es una obra que se da en la caridad, cuando amamos a Dios, cuando amamos por Él también al prójimo.
1: Reflexionamos brevemente sobre el Evangelio y la homilía que acabamos de escuchar.

0: Mientras celebramos la memoria de San Buenaventura, que hizo de su vida una entrega generosa al Evangelio, invoquemos la ayuda divina sobre la Iglesia y sobre todos los hombres, para que en fidelidad al Evangelio la Iglesia promueva los distintos carismas como signos del amor a Dios y a los hombres. Roguemos al Señor.
1: Te lo pedimos, Señor.
0: Por todos los cristianos, para que aprendan a resolver sus problemas a la luz de la fe, roguemos al Señor.
1: Te lo pedimos, Señor.
0: Para que el ejemplo de los santos contribuya a que los jóvenes descubran su vocación cristiana, roguemos al Señor.
1: Te lo pedimos, Señor.
0: Por las intenciones y necesidades de los que guían a nuestras comunidades, roguemos al Señor.
1: Te lo pedimos, Señor.
0: Por nuestros bienhechores vivos y difuntos, roguemos al Señor.
1: Te lo pedimos, Señor.
0: Por nuestros difuntos y nuestros enfermos, roguemos al Señor.
1: Te lo pedimos, Señor.
0: Padre de las misericordias, te rogamos que derrames sobre nosotros, por intercesión de esa Buenaventura, tu gracia salvadora, y nos conceda servirte con entrega generosa, amando a nuestros hermanos con amor incansable. Por Jesucristo nuestro Señor.
1: Amén.

0: Oren, hermanos, para que este sacrificio mío y suyo sea agradable a Dios Padre Todopoderoso.
1: El Señor reciba de tus manos este sacrificio para alabanza y gloria de su nombre, para nuestro bien y el de toda su santa Iglesia.
0: Mira con bondad, Señor, las ofrendas que presentamos en este santo altar, en la fiesta de San Buenaventura, para que glorifiquen tu nombre y nos obtengan el perdón por Jesucristo nuestro Señor.
1: Amén.
0: El Señor esté con ustedes.
1: Y con tu espíritu.
0: Levantemos el corazón.
1: Lo tenemos levantado hacia el Señor.
0: Demos gracias al Señor nuestro Dios.
1: Es justo y necesario.
0: En verdad es justo y necesario, es nuestro deber y salvación, darte gracias siempre y en todo lugar, Señor Padre Santo, Dios Todopoderoso y Eterno, por Cristo Señor nuestro, porque nos concedes la alegría de celebrar hoy la fiesta de San Buenaventura, fortaleciendo a tu Iglesia con el ejemplo de su vida santa, instruyéndola con su palabra y protegiéndola con su intercesión. Por eso con los ángeles y con la multitud de los santos te cantamos el himno de alabanza, diciendo sin cesar:

Padre misericordioso, te pedimos humildemente por Jesucristo, tu Hijo nuestro Señor, que aceptes y bendigas estos dones de sacrificio santo y puro que te ofrecemos, ante todo por tu Iglesia santa y católica, para que le concedas la paz, la protejas, la congregues en la unidad y la gobiernes en el mundo entero, con tu servidor el Papa León, con nuestro obispo Javier, con el obispo auxiliar Raúl y todos los demás obispos que, fieles a la verdad, promueven la fe católica y apostólica. Acuérdate, Señor, de tus hijos.

y de todos los aquí reunidos cuya fe y entrega bien conoces, por ellos y todos los suyos, por el perdón de sus pecados y la salvación que esperan, te ofrecemos y ellos mismos te ofrecen este sacrificio de alabanza a ti, eterno Dios, vivo y verdadero. Reunidos en comunión con toda la Iglesia, veneramos la memoria ante todo de la gloriosa siempre Virgen María, Madre de Jesucristo, nuestro Dios y Señor, la de su esposo San José, la de los santos apóstoles y mártires, Pedro y Pablo, Andrés, Santiago y Juan, Tomás, Santiago, Felipe, Bartolomé, Mateo, Simón y Tadeo, Lino, Cleto, Clemente, Sisto, Cornelio, Cipriano, Lorenzo, Crisógono, Juan y Pablo, Cosme y Damián, y la de todos los santos. Por sus méritos y oraciones, concédenos en todo tu protección, por Cristo nuestro Señor. Amén. Acepta, Señor, en tu bondad esta ofrenda de tus siervos y de toda tu familia santa. Ordena en tu paz nuestros días, líbranos de la condenación eterna y cuéntanos entre tus elegidos, por Cristo nuestro Señor. Amén. Bendice y santifica esta ofrenda, Padre, haciéndola perfecta, espiritual y digna de ti, que se convierta para nosotros en el cuerpo y la sangre de tu Hijo amado, Jesucristo nuestro Señor, el cual, la víspera de su pasión, tomó pan en sus santas y venerables manos, y elevando los ojos al cielo, hacia ti, Dios, Padre suyo todopoderoso, dando gracias, te bendigo, lo partió y lo dio a sus discípulos, diciendo: tomen y coman todos de él, porque esto es mi cuerpo, que será entregado por ustedes.

Del mismo modo, acabada la cena, tomó este cáliz glorioso en sus santas y venerables manos. Dando gracias, te bendijo, y lo dio a sus discípulos, diciendo: tomen y beban todos de él, porque este es el cáliz de mi sangre, sangre de la alianza nueva y eterna, que será derramada por ustedes y por muchos para el perdón de los pecados. Hagan esto en conmemoración mía.

0: Este es el misterio de la fe.
1: Anunciamos tu muerte, proclamamos tu resurrección. Ven, Señor Jesús.
0: Por eso, Padre, nosotros, tus siervos y todo tu pueblo santo, al celebrar este memorial de la muerte gloriosa de Jesucristo, tu Hijo, nuestro Señor, de su santa resurrección del lugar de los muertos y de su admirable ascensión a los cielos, te ofrecemos, Dios de gloria y majestad, de los mismos bienes que nos has dado, el sacrificio puro, inmaculado y santo, pan de vida eterna y cáliz de eterna salvación. Mira con ojos de bondad esta ofrenda y acéptala, como aceptaste los dones del justo Abel, el sacrificio de Abraham, nuestro padre en la fe, y la oblación pura de tu sumo sacerdote, Melquisedec. Te pedimos humildemente, Dios Todopoderoso, que esta ofrenda sea llevada a tu presencia hasta el altar del cielo por manos de tu ángel, para que cuando recibimos el cuerpo y la sangre de tu Hijo, al participar aquí de este altar, seamos colmados de gracia y bendición por Cristo nuestro Señor. Amén. Acuérdate también, Señor, de tu hija Santa Rosalía Graciela, que nos ha precedido con el signo de la fe y duerme ya el sueño de la paz.

0: A ellos, Señor, y a cuantos descansan en Cristo, concédeles el lugar del consuelo, de la luz y de la paz. Por Cristo nuestro Señor. Amén. Y a nosotros, pecadores siervos tuyos, que confiamos en tu infinita misericordia, admítenos en la asamblea de los santos apóstoles y mártires, Juan el Bautista, Esteban, Matías y Bernabé, Ignacio, Alejandro, Marcelino y Pedro, Felicidad y Perpetua, Águeda, Lucía, Inés, Cecilia, Anastasia y de todos los santos, y acéptanos en su compañía, no por nuestros méritos, sino conforme a tu bondad. Por Cristo, Señor nuestro, por quien sigues creando todos los bienes, los santificas, los llenas de vida, los bendices y los repartes entre nosotros. Por Cristo, con Él y en Él. A ti, Dios Padre omnipotente, en la unidad del Espíritu Santo, todo honor y toda gloria, por los siglos de los siglos.
1: Amén.
0: Fieles a la recomendación del Salvador y siguiendo su divina enseñanza, nos atrevemos a decir: Padre nuestro que estás en el cielo, santificado sea tu nombre. Venga a nosotros tu reino, hágase tu voluntad en la tierra como en el cielo. Danos hoy nuestro pan de cada día, perdona nuestras ofensas, como también nosotros perdonamos a los que nos ofenden. No nos dejes caer en la tentación y líbranos del mal. Líbranos de todos los males, Señor, y concédenos la paz en nuestros días, para que, ayudados por tu misericordia, vivamos siempre libres de pecado y protegidos de toda perturbación a los que nos ofenden. No nos dejes caer en la tentación y líbranos del mal. Líbranos de todos los males, Señor, y concédenos la paz en nuestros días, para que, ayudados por tu misericordia, vivamos siempre libres de pecado y protegidos de toda perturbación, mientras esperamos la gloriosa venida de nuestro Salvador Jesucristo.
1: Tuyo es el reino, tuyo el poder y la gloria por siempre, Señor.
0: Señor Jesucristo, que dijiste a tus apóstoles: la paz les dejo, mi paz les doy. No tengas en cuenta nuestros pecados, sino la fe de tu Iglesia. Y conforme a tu palabra, concédele la paz y la unidad. Tú que vives y reinas por los siglos de los siglos.
1: Amén.
0: La paz del Señor esté siempre con ustedes.
1: Y con tu espíritu.
0: Dense fraternalmente la paz.

0: Este es el Cordero de Dios que quita el pecado del mundo. Dichosos los invitados a la cena del Señor.
1: Señor, no soy digno de que entres en mi casa, pero una palabra tuya bastará para sanarme.
2: En estos momentos en que obviamente no puedes comulgar de forma sacramental, sí lo puedes hacer de forma espiritual. La Iglesia nos estimula a multiplicar siempre que podamos estas comuniones espirituales que puedes hacer en estos términos o parecidos. Creo, Señor Jesús, que estás realmente presente en el Santísimo Sacramento del altar. Me pesa de verdad haberte ofendido. Te amo sobre todas las cosas y deseo con ardor recibirte. Pero ya que no puedo hacerlo ahora sacramentalmente, ven al menos espiritualmente a mi corazón. Quisiera recibirte con todo el amor, la pureza, la humildad y la fe que tuvo la Santísima Virgen María para recibirte. Quédate conmigo y no permitas que jamás me aparte de ti.

0: Oremos. Señor Dios nuestro, que los sacramentos recibidos acrecienten en nosotros aquel fuego de la caridad que inflamó a San Buenaventura y le impulsaba a entregarse constantemente al servicio de tu Iglesia. Por Jesucristo nuestro Señor.
1: Amén.
0: El Señor esté con ustedes.
1: Y con tu espíritu.
0: La bendición de Dios Todopoderoso, Padre, Hijo y Espíritu Santo, descienda sobre ustedes.
1: Amén.
0: Pueden ir en paz.
1: Demos gracias a Dios.
0: San Miguel Arcángel, defiéndenos en la batalla. Sé nuestro amparo contra la perversidad y acechanzas del demonio. Reprímale, Dios, pedimos suplicantes. Y tú, príncipe de la milicia celestial, arroja al infierno con el divino poder a Satanás y a los otros espíritus malignos que andan dispersos por el mundo para la perdición de las almas. Amén.

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1: 12 de la noche y un minuto.
2: A esta hora nos unimos en oración con el rezo de este Santo Rosario por todos los que se han encomendado a nuestras oraciones.
3: Santo Rosario, por la señal de la Santa Cruz de nuestros enemigos, líbranos, Señor Dios nuestro, en el nombre del Padre y del Hijo y del Espíritu Santo.
4: Amén.
3: Acto de contrición.
5: Señor mío Jesucristo, Dios y hombre verdadero, Creador, Padre y Redentor mío, por ser vos quien sois bondad infinita y porque os amo sobre todas las cosas, me pesa de todo corazón haberos ofendido. También me pesa porque podéis castigarme con las penas del infierno. Ayudado de vuestra divina gracia, propongo firmemente nunca más pecar, confesarme y cumplir la penitencia que me fue impuesta. Amén.
3: Un credo al Sagrado Corazón de Jesús.
5: Creo en Dios Padre Todopoderoso, Creador del cielo y de la tierra. Creo en Jesucristo, su único Hijo, nuestro Señor, que fue concebido por obra y gracia del Espíritu Santo. Nació de Santa María Virgen, padeció bajo el poder de Poncio Pilato, fue crucificado, muerto y sepultado, descendió a los infiernos, al tercer día resucitó de entre los muertos, subió a los cielos y está sentado a la derecha de Dios Padre Todopoderoso. Desde allí ha de venir a juzgar a vivos y muertos. Creo en el Espíritu Santo, la Santa Iglesia Católica, la comunión de los santos, el perdón de los pecados, la resurrección de la carne y la vida eterna. Amén.
3: Ofrecemos este Santo Rosario por nuestras intenciones. Misterios luminosos del Santo Rosario. Primer misterio: el bautismo de Cristo en el Jordán. Y sucedió que por aquellos días llegó Jesús desde Nazaret de Galilea y fue bautizado por Juan en el Jordán. Apenas salió del agua, vio rasgarse los cielos y al Espíritu que bajaba hacia él como una paloma. Padre nuestro que estás en el cielo, santificado sea tu nombre. Venga a nosotros tu reino. Hágase tu voluntad en la tierra como en el cielo.
6: Danos hoy nuestro pan de cada día. Perdona nuestras ofensas, como también nosotros perdonamos a los que nos ofenden. No nos dejes caer en la tentación y líbranos del mal. Amén.
3: Dios te salve, María, llena eres de gracia, el Señor es contigo. Bendita tú eres entre todas las mujeres y bendito es el fruto de tu vientre, Jesús.
6: Santa María, Madre de Dios, ruega por nosotros pecadores, ahora y en la hora de nuestra muerte. Amén.
3: Dios te salve, María, llena eres de gracia, el Señor es contigo. Bendita tú eres entre todas las mujeres y bendito es el fruto de tu vientre, Jesús.
6: Santa María, Madre de Dios, ruega por nosotros pecadores, ahora y en la hora de nuestra muerte. Amén.
3: Dios te salve, María, llena eres de gracia, el Señor es contigo. Bendita tú eres entre todas las mujeres, y bendito es el fruto de tu vientre, Jesús.
6: Santa María, Madre de Dios, ruega por nosotros pecadores, ahora y en la hora de nuestra muerte. Amén.
3: Dios te salve, María, llena eres de gracia, el Señor es contigo. Bendita tú eres entre todas las mujeres y bendito es el fruto de tu vientre, Jesús.
6: Santa María, Madre de Dios, ruega por nosotros pecadores, ahora y en la hora de nuestra muerte. Amén.
3: Dios te salve, María, llena eres de gracia, el Señor es contigo. Bendita tú eres entre todas las mujeres y bendito es el fruto de tu vientre, Jesús.
6: Santa María, Madre de Dios, ruega por nosotros pecadores, ahora y en la hora de nuestra muerte. Amén.
4: Dios te salve, María, llena eres de gracia, el Señor es contigo. Bendita tú eres entre todas las mujeres, y bendito es el fruto de tu vientre, Jesús.
7: Santa María, Madre de Dios, ruega por nosotros, pecadores, ahora y en la hora de nuestra muerte. Amén.
4: Dios te salve, María, llena eres de gracia, el Señor es contigo. Bendita tú eres entre todas las mujeres, y bendito es el fruto de tu vientre, Jesús.
7: Santa María, Madre de Dios, ruega por nosotros, pecadores, ahora y en la hora de nuestra muerte. Amén. Ahora y en la hora de nuestra muerte. Amén.
4: Dios te salve, María, llena eres de gracia, el Señor es contigo. Bendita tú eres entre todas las mujeres.

0: hora de nuestra muerte. Amén.
1: Dios te salve, María, llena eres de gracia, el Señor es contigo. Bendita tú eres entre todas las mujeres, y bendito es el fruto de tu vientre, Jesús.
0: Santa María, Madre de Dios, ruega por nosotros, pecadores, ahora y en la hora de nuestra muerte. Amén.
1: Dios te salve, María, llena eres de gracia, el Señor es contigo. Bendita tú eres entre todas las mujeres, y bendito es el fruto de tu vientre, Jesús.
0: Santa María, Madre de Dios, ruega por nosotros, pecadores, ahora y en la hora de nuestra muerte. Amén.
1: Gloria al Padre, y al Hijo, y al Espíritu Santo.
0: Como era en el principio, ahora y siempre, por los siglos de los siglos. Amén.
2: María, Madre de gracia, Madre de piedad y misericordia, defiéndenos del enemigo y ampáranos, ahora y en la hora de nuestra muerte. Amén. Oh Jesús mío, perdonad nuestros pecados, librarnos del fuego del infierno, llevad al cielo a todas las almas, especialmente a las más necesitadas de vuestra misericordia.
1: Segundo misterio: la autorrevelación de Cristo en las bodas de Caná. La madre de Jesús le dice: «No tienen vino». Su madre dice a los sirvientes: «Haced lo que él os diga». Jesús les dice: «Llenad las tinajas de agua». Y el mayordomo probó el agua convertida en vino sin saber de dónde venía. Padre nuestro que estás en el cielo, santificado sea tu nombre. Venga a nosotros tu reino, hágase tu voluntad en la tierra como en el cielo.
0: Danos hoy nuestro pan de cada día, perdona nuestras ofensas, como también nosotros perdonamos a los que nos ofenden. No nos dejes caer en la tentación y líbranos del mal. Amén.
1: Dios te salve, María, llena eres de gracia, el Señor es contigo. Bendita tú eres entre todas las mujeres, y bendito es el fruto de tu vientre, Jesús.
0: Santa María, Madre de Dios, ruega por nosotros, pecadores, ahora y en la hora de nuestra muerte. Amén.
1: Dios te salve, María, llena eres de gracia, el Señor es contigo. Bendita tú eres entre todas las mujeres, y bendito es el fruto de tu vientre, Jesús.
0: Santa María, Madre de Dios, ruega por nosotros, pecadores, ahora y en la hora de nuestra muerte. Amén.
1: Dios te salve, María, llena eres de gracia, el Señor es contigo. Bendita tú eres entre todas las mujeres, y bendito es el fruto de tu vientre, Jesús.
0: Santa María, Madre de Dios, ruega por nosotros, pecadores, ahora y en la hora de nuestra muerte. Amén.
1: Dios te salve, María, llena eres de gracia, el Señor es contigo. Bendita tú eres entre todas las mujeres, y bendito es el fruto de tu vientre, Jesús.
0: Santa María, Madre de Dios, ruega por nosotros, pecadores, ahora y en la hora de nuestra muerte. Amén.
1: Dios te salve, María, llena eres de gracia, el Señor es contigo. Bendita tú eres entre todas las mujeres, y bendito es el fruto de tu vientre, Jesús.
0: Santa María, Madre de Dios, ruega por nosotros, pecadores, ahora y en la hora de nuestra muerte. Amén.
1: Dios te salve, María, llena eres de gracia, el Señor es contigo. Bendita tú eres entre todas las mujeres, y bendito es el fruto de tu vientre, Jesús.
0: Santa María, Madre de Dios, ruega por nosotros, pecadores, ahora y en la hora de nuestra muerte. Amén.
1: Dios te salve, María, llena eres de gracia, el Señor es contigo. Bendita tú eres entre todas las mujeres, y bendito es el fruto de tu vientre, Jesús.
0: Santa María, Madre de Dios, ruega por nosotros, pecadores, ahora y en la hora de nuestra muerte. Amén.
1: Dios te salve, María, llena eres de gracia, el Señor es contigo. Bendita tú eres entre todas las mujeres, y bendito es el fruto de tu vientre, Jesús.
0: Santa María, Madre de Dios, ruega por nosotros, pecadores, ahora y en la hora de nuestra muerte. Amén.
1: Dios te salve, María, llena eres de gracia, el Señor es contigo. Bendita tú eres entre todas las mujeres, y bendito es el fruto de tu vientre, Jesús.
0: Santa María, Madre de Dios, ruega por nosotros, pecadores, ahora y en la hora de nuestra muerte. Amén.
1: Dios te

0: Salve María, llena eres de gracia, el Señor es contigo. Bendita tú eres entre todas las mujeres, y bendito es el fruto de tu vientre, Jesús.
1: Santa María, Madre de Dios, ruega por nosotros pecadores, ahora y en la hora de nuestra muerte. Amén.
0: Gloria al Padre, y al Hijo, y al Espíritu Santo.
1: Como era en el principio, ahora y siempre, por los siglos de los siglos. Amén.
2: María, Madre de gracia, Madre de piedad y misericordia, defiéndenos del enemigo y ampáranos, ahora y en la hora de nuestra muerte. Amén. Oh Jesús mío, perdonad nuestros pecados, libradnos del fuego del infierno, llevad al cielo a todas las almas, especialmente a las más necesitadas de vuestra misericordia.
0: Tercer misterio. El anuncio del reino de Dios invitando a la conversión. Entonces comenzó Jesús a predicar diciendo: «Convertíos, porque está cerca el reino de los cielos». Padre nuestro que estás en el cielo, santificado sea tu nombre, venga a nosotros tu reino, hágase tu voluntad en la tierra como en el cielo.
3: Danos hoy nuestro pan de cada día, perdona nuestras ofensas, como también nosotros perdonamos a los que nos ofenden. No nos dejes caer en la tentación y líbranos del mal. Amén.
0: Dios te salve María, llena eres de gracia, el Señor es contigo. Bendita tú eres entre todas las mujeres, y bendito es el fruto de tu vientre, Jesús.
1: Santa María, Madre de Dios, ruega por nosotros pecadores, ahora y en la hora de nuestra muerte. Amén.
0: Dios te salve, María, llena eres de gracia, el Señor es contigo. Bendita tú eres entre todas las mujeres, y bendito es el fruto de tu vientre, Jesús.
1: Santa María, Madre de Dios, ruega por nosotros pecadores, ahora y en la hora de nuestra muerte. Amén.
0: Dios te salve, María, llena eres de gracia, el Señor es contigo. Bendita tú eres entre todas las mujeres, y bendito es el fruto de tu vientre, Jesús.
1: Santa María, Madre de Dios, ruega por nosotros pecadores, ahora y en la hora de nuestra muerte. Amén.
0: Dios te salve, María, llena eres de gracia, el Señor es contigo. Bendita tú eres entre todas las mujeres, y bendito es el fruto de tu vientre, Jesús.
1: Santa María, Madre de Dios, ruega por nosotros pecadores, ahora y en la hora de nuestra muerte. Amén.
0: Dios te salve, María, llena eres de gracia, el Señor es contigo. Bendita tú eres entre todas las mujeres, y bendito es el fruto de tu vientre, Jesús.
1: Santa María, Madre de Dios, ruega por nosotros pecadores, ahora y en la hora de nuestra muerte. Amén.
0: Dios te salve, María, llena eres de gracia, el Señor es contigo. Bendita tú eres entre todas las mujeres, y bendito es el fruto de tu vientre, Jesús.
1: Santa María, Madre de Dios, ruega por nosotros pecadores, ahora y en la hora de nuestra muerte. Amén.
0: Dios te salve, María, llena eres de gracia, el Señor es contigo. Bendita tú eres entre todas las mujeres, y bendito es el fruto de tu vientre, Jesús.
1: Santa María, Madre de Dios, ruega por nosotros pecadores, ahora y en la hora de nuestra muerte. Amén.
0: Dios te salve, María, llena eres de gracia, el Señor es contigo. Bendita tú eres entre todas las mujeres, y bendito es el fruto de tu vientre, Jesús.
1: Santa María, Madre de Dios, ruega por nosotros pecadores, ahora y en la hora de nuestra muerte. Amén.
0: Dios te salve, María, llena eres de gracia, el Señor es contigo. Bendita tú eres entre todas las mujeres, y bendito es el fruto de tu vientre, Jesús.
1: Santa María, Madre de Dios, ruega por nosotros pecadores, ahora y en la hora de nuestra muerte. Amén.
0: Dios te salve, María, llena eres de gracia, el Señor es contigo. Bendita tú eres entre todas las mujeres, y bendito es el fruto de tu vientre, Jesús.
1: Santa María, Madre de Dios, ruega por nosotros pecadores, ahora y en la hora de nuestra muerte. Amén.
0: Gloria al Padre, y al Hijo, y al Espíritu Santo.
1: Como era en el principio, ahora y siempre, por los siglos de los siglos. Amén.
2: María, Madre de Gracia, Madre de Piedad y Misericordia, defiéndenos del enemigo y ampáranos, ahora y en la hora de nuestra muerte. Amén. Oh Jesús mío, perdonad nuestros pecados, libradnos del fuego del infierno, llevad al cielo a todas las almas, especialmente a las más necesitadas de vuestra misericordia.
0: Cuarto misterio: la transfiguración del Señor. Seis días más tarde, Jesús tomó consigo a Pedro, a Santiago y a su hermano Juan y subió con ellos aparte a un monte alto. Se transfiguró delante de ellos, y su rostro resplandecía como el sol, y sus vestidos se volvieron blancos como la luz. Padre nuestro que estás en el cielo, santificado sea tu nombre, venga a nosotros tu reino, hágase tu voluntad en la tierra como en el cielo.
1: Danos hoy nuestro pan de cada día, perdona nuestras ofensas, como también nosotros perdonamos a los que nos ofenden. No nos dejes caer en la tentación y líbranos del mal. Amén.
0: Dios te salve María, llena eres de gracia, el Señor es contigo. Bendita tú eres entre todas las mujeres, y bendito es el fruto de tu vientre, Jesús.
1: Santa María, Madre de Dios, ruega por nosotros pecadores, ahora y en la hora de nuestra muerte. Amén.
0: Dios te salve, María, llena eres de gracia, el Señor es contigo. Bendita tú eres entre todas las mujeres, y bendito es el fruto de tu vientre, Jesús.
1: Santa María, Madre de Dios, ruega por nosotros pecadores, ahora y en la hora de nuestra muerte. Amén.
0: Dios te salve, María, llena eres de gracia, el Señor es contigo. Bendita tú eres entre todas las mujeres, y bendito es el fruto de tu vientre, Jesús.
1: Santa María, Madre de Dios, ruega por nosotros pecadores, ahora y en la hora de nuestra muerte. Amén.
0: Dios te salve, María, llena eres de gracia, el Señor es contigo. Bendita tú eres entre todas las mujeres, y bendito es el fruto de tu vientre, Jesús.
1: Santa María, Madre de Dios, ruega por nosotros pecadores, ahora y en la hora de nuestra muerte. Amén.
0: Dios te salve, María, llena eres de gracia, el Señor es contigo. Bendita tú eres entre todas las mujeres, y bendito es el fruto de tu vientre, Jesús.
1: Santa María, Madre de Dios, ruega por nosotros pecadores, ahora y en la hora de nuestra muerte. Amén.
0: Dios te salve, María, llena eres de gracia, el Señor es contigo. Bendita tú eres entre todas las mujeres, y bendito es el fruto de tu vientre, Jesús.
1: Santa María, Madre de Dios, ruega por nosotros pecadores, ahora y en la hora de nuestra muerte. Amén.
0: Dios te salve, María, llena eres de gracia, el Señor es contigo. Bendita tú eres entre todas las mujeres, y bendito es el fruto de tu vientre, Jesús.
1: Santa María, Madre de Dios, ruega por nosotros pecadores, ahora y en la hora de nuestra muerte. Amén.
0: Dios te salve, María, llena eres de gracia, el Señor es contigo. Bendita tú eres entre todas las mujeres, y bendito es el fruto de tu vientre, Jesús.
1: Santa María, Madre de Dios, ruega por nosotros pecadores, ahora y en la hora de nuestra muerte. Amén.
0: Dios te salve, María, llena eres de gracia, el Señor es contigo. Bendita tú eres entre todas las mujeres, y bendito es el fruto de tu vientre, Jesús.
1: Santa María, Madre de Dios, ruega por nosotros pecadores, ahora y en la hora de nuestra muerte. Amén.
0: Dios te salve, María, llena eres de gracia, el Señor es contigo. Bendita tú eres entre todas las mujeres, y bendito es el fruto de tu vientre, Jesús.
1: Santa María, Madre de Dios, ruega por nosotros pecadores, ahora y en la hora de nuestra muerte. Amén.
0: Gloria al Padre, y al Hijo, y al Espíritu Santo.
1: Como era en el principio, ahora y siempre, por los siglos de los siglos. Amén.
2: María, Madre de Gracia, Madre de Piedad y Misericordia, defiéndenos del enemigo y ampáranos, ahora y en la hora de nuestra muerte. Amén. Oh Jesús mío, perdonad nuestros pecados, libradnos del fuego del infierno,
4: llevad al cielo a todas las almas, especialmente a las más necesitadas de vuestra misericordia.
0: Quinto misterio, la institución de la Eucaristía, expresión sacramental del misterio pascual. Y tomando pan, lo partió y se lo dio diciendo: «Esto es mi cuerpo, que se entrega por vosotros». Después de cenar, hizo lo mismo con el cáliz, diciendo: «Este cáliz es la nueva alianza en mi sangre, que es derramada por vosotros». Padre nuestro que estás en el cielo, santificado sea tu nombre. Venga a nosotros tu reino, hágase tu voluntad en la tierra como en el cielo.
3: Danos hoy nuestro pan de cada día, perdona nuestras ofensas, como también nosotros perdonamos a los que nos ofenden. No nos dejes caer en la tentación y líbranos del mal. Amén.
0: Dios te salve María, llena eres de gracia, el Señor es contigo. Bendita tú eres entre todas las mujeres, y bendito es el fruto de tu vientre, Jesús.
1: Santa María, Madre de Dios, ruega por nosotros, pecadores, ahora y en la hora de nuestra muerte. Amén.
0: Dios te salve, María, llena eres de gracia, el Señor es contigo. Bendita tú eres entre todas las mujeres, y bendito es el fruto de tu vientre, Jesús.
1: Santa María, Madre de Dios, ruega por nosotros, pecadores, ahora y en la hora de nuestra muerte. Amén.
0: Dios te salve, María, llena eres de gracia, el Señor es contigo. Bendita tú eres entre todas las mujeres, y bendito es el fruto de tu vientre, Jesús.
1: Santa María, Madre de Dios, ruega por nosotros, pecadores, ahora y en la hora de nuestra muerte. Amén.
0: Dios te salve, María, llena eres de gracia, el Señor es contigo. Bendita tú eres entre todas las mujeres, y bendito es el fruto de tu vientre, Jesús.
1: Santa María, Madre de Dios, ruega por nosotros, pecadores, ahora y en la hora de nuestra muerte. Amén.
0: Dios te salve, María, llena eres de gracia, el Señor es contigo. Bendita tú eres entre todas las mujeres, y bendito es el fruto de tu vientre, Jesús.
1: Santa María, Madre de Dios, ruega por nosotros, pecadores, ahora y en la hora de nuestra muerte. Amén.
0: Dios te salve, María, llena eres de gracia, el Señor es contigo. Bendita tú eres entre todas las mujeres, y bendito es el fruto de tu vientre, Jesús.
1: Santa María, Madre de Dios, ruega por nosotros, pecadores, ahora y en la hora de nuestra muerte. Amén.
0: Dios te salve, María, llena eres de gracia, el Señor es contigo. Bendita tú eres entre todas las mujeres, y bendito es el fruto de tu vientre, Jesús.
1: Santa María, Madre de Dios, ruega por nosotros, pecadores, ahora y en la hora de nuestra muerte. Amén.
0: Dios te salve, María, llena eres de gracia, el Señor es contigo. Bendita tú eres entre todas las mujeres, y bendito es el fruto de tu vientre, Jesús.
1: Santa María, Madre de Dios, ruega por nosotros, pecadores, ahora y en la hora de nuestra muerte. Amén.
0: Dios te salve, María, llena eres de gracia, el Señor es contigo. Bendita tú eres entre todas las mujeres, y bendito es el fruto de tu vientre, Jesús.
1: Santa María, Madre de Dios, ruega por nosotros, pecadores, ahora y en la hora de nuestra muerte. Amén.
0: Dios te salve, María, llena eres de gracia, el Señor es contigo. Bendita tú eres entre todas las mujeres, y bendito es el fruto de tu vientre, Jesús.
1: Santa María, Madre de Dios, ruega por nosotros, pecadores, ahora y en la hora de nuestra muerte. Amén.
0: Gloria al Padre, y al Hijo, y al Espíritu Santo.
1: Como era en el principio, ahora y siempre, por los siglos de los siglos. Amén.
2: María, Madre de Gracia, Madre de Piedad y Misericordia, defiéndenos del enemigo y ampáranos, ahora y en la hora de nuestra muerte. Amén. Oh Jesús mío, perdonad nuestros pecados, librándonos del fuego del infierno, llevad al cielo a todas las almas, especialmente a las más necesitadas de vuestra misericordia.
0: Letanías lauretanas. Señor, ten piedad.
1: Señor, ten piedad.
0: Cristo, ten piedad.
1: Cristo, ten piedad.
0: Señor, ten piedad.
1: Señor, ten piedad.
0: Cristo, óyenos.
1: Cristo, óyenos.
0: Cristo, escúchanos.
1: Cristo, escúchanos.
0: Dios Padre Celestial,
1: ten misericordia de nosotros.
0: Dios Hijo Redentor del mundo,
1: ten misericordia de nosotros.
0: Dios Espíritu Santo,
1: ten misericordia de nosotros.
0: Trinidad Santa, un solo Dios,
1: ten misericordia de nosotros.
0: Santa María,
1: ruega por nosotros.
0: Santa Madre de Dios,
1: ruega por nosotros.
0: Santa Virgen de las Virgen,
1: ruega por nosotros.
0: Madre de Cristo,
1: ruega por nosotros.
0: Madre de la Iglesia,
1: ruega por nosotros.
0: Madre de Misericordia,
1: ruega por nosotros.
0: Madre de la Divina Gracia,
1: ruega por nosotros.
0: Madre de la Esperanza,
1: ruega por nosotros.
0: Madre Purísima,
1: ruega por nosotros.
0: Madre Castísima,
1: ruega por nosotros.
0: Madre Intacta,
1: ruega por nosotros.
0: Madre Incorrupta,
1: ruega por nosotros.
0: Madre Inmaculada,
1: ruega por nosotros.
0: Madre amable,
1: ruega por nosotros.
0: Madre admirable,
1: ruega por nosotros.
0: Madre del buen consejo,
1: ruega por nosotros.
0: Madre del Creador,
1: ruega por nosotros.
0: Madre del Salvador,
1: ruega por nosotros.
0: Virgen prudentísima,
1: ruega por nosotros.
0: Virgen digna de veneración,
1: ruega por nosotros.
0: Virgen digna de alabanza,
1: ruega por nosotros.
0: Virgen poderosa,
1: ruega por nosotros.
0: Virgen clemente,
1: ruega por nosotros.
0: Virgen fiel,
1: ruega por nosotros.
0: Espejo de justicia,
1: ruega por nosotros.
0: Trono de la sabiduría,
1: ruega por nosotros.
0: Causa de nuestra alegría,
1: ruega por nosotros.
0: Vaso espiritual,
1: ruega por nosotros.
0: Vaso digno de honor,
1: ruega por nosotros.
0: Vaso insigne de devoción,
1: ruega por nosotros.
0: Rosa mística,
1: ruega por nosotros.
0: Torre de David,
1: ruega por nosotros.
0: Torre de marfil,
1: ruega por nosotros.
0: Casa de oro,
1: ruega por nosotros.
0: Arca de la Alianza,
1: ruega por nosotros.
0: Puerta del cielo,
1: ruega por nosotros.
0: Estrella de la mañana,
1: ruega por nosotros.
0: Salud de los enfermos,
1: ruega por nosotros.
0: Refugio de los pecadores,
1: ruega por nosotros.
0: Consuelo de los migrantes,
1: ruega por nosotros.
0: Consoladora de los afligidos,
1: ruega por nosotros.
0: Auxilio de los cristianos,
1: ruega por nosotros.
0: Reina de los ángeles,
1: ruega por nosotros.
0: Reina de los patriarcas,
1: ruega por nosotros.
0: Reina de los profetas,
1: ruega por nosotros.
0: Reina de los apóstoles,
1: ruega por nosotros.
0: Reina de los mártires,
1: ruega por nosotros.
0: Reina de los confesores,
1: ruega por nosotros.
0: Reina de las vírgenes,
1: ruega por nosotros.
0: Reina de todos los santos,
1: ruega por nosotros.
0: Reina concebida sin pecado original,
1: ruega por nosotros.
0: Reina asunta al cielo,
1: ruega por nosotros.
0: Reina del Santísimo Rosario,
1: ruega por nosotros.
0: Reina de la familia,
1: ruega por nosotros.
0: Reina de la paz,
1: ruega por nosotros.
0: Mediadora maternal de todas las gracias,
1: ruega por nosotros.
0: Nuestra Señora del Encuentro con Dios,
1: ruega por nosotros.
0: Cordero de Dios que quitas los pecados del mundo,
1: perdónanos, Señor.
0: Cordero de Dios que quitas los pecados del mundo,
1: escúchanos, Señor.
0: Cordero de Dios que quitas los pecados del mundo,
1: ten misericordia de nosotros.
0: Ruega por nosotros, Santa Madre de Dios,
1: para que seamos dignos de alcanzar las promesas de nuestro Señor Jesucristo.
0: Oremos. Te rogamos, Señor y Dios nuestro, que concedas a nosotros, tus siervos, gozar de perpetua salud de alma y cuerpo, y por la gloriosa intercesión de la bienaventurada siempre Virgen María, ser librados de la tristeza presente y disfrutar de la eterna alegría. Por Cristo nuestro Señor.
1: Amén.
0: Por las intenciones del Sumo Pontífice, para ganar las indulgencias concedidas. Padre nuestro que estás en el cielo, santificado sea tu nombre. Venga a nosotros tu reino, hágase tu voluntad en la tierra como en el cielo.
1: Danos hoy nuestro pan de cada día, perdona nuestras ofensas, como también nosotros perdonamos a los que nos ofenden. No nos dejes caer en la tentación y líbranos del mal. Amén.
0: Dios te salve María, llena eres de gracia, el Señor es contigo. Bendita tú eres entre todas las mujeres, y bendito es el fruto de tu vientre, Jesús.
1: Santa María, Madre de Dios, ruega por nosotros, pecadores, ahora y en la hora de nuestra muerte. Amén.
0: Gloria al Padre, y al Hijo, y al Espíritu Santo.
1: Como era en el principio, ahora y siempre, por los siglos de los siglos. Amén.
0: Por las benditas almas del purgatorio. Padre nuestro que estás en el cielo, santificado sea tu nombre. Venga a nosotros tu reino. Hágase tu voluntad en la tierra como en el cielo.
1: Danos hoy nuestro pan de cada día. Perdona nuestras ofensas, como también nosotros perdonamos a los que nos ofenden. No nos dejes caer en la tentación y líbranos del mal. Amén.
0: Dios te salve, María, llena eres de gracia, el Señor es contigo. Bendita tú eres entre todas las mujeres, y bendito es el fruto de tu vientre, Jesús.
1: Santa María, Madre de Dios, ruega por nosotros, pecadores, ahora y en la hora de nuestra muerte. Amén.
0: Gloria al Padre, y al Hijo, y al Espíritu Santo.
1: Como era en el principio, ahora y siempre, por los siglos de los siglos. Amén.
0: Por las intenciones del reinado de María y sus miembros. Padre nuestro que estás en el cielo, santificado sea tu nombre. Venga a nosotros tu reino. Hágase tu voluntad en la tierra como en el cielo.
1: Danos hoy nuestro pan de cada día. Perdona nuestras ofensas, como también nosotros perdonamos a los que nos ofenden. No nos dejes caer en la tentación y líbranos del mal. Amén.
0: Dios te salve, María, llena eres de gracia, el Señor es contigo. Bendita tú eres entre todas las mujeres, y bendito es el fruto de tu vientre, Jesús.
1: Santa María, Madre de Dios, ruega por nosotros, pecadores, ahora y en la hora de nuestra muerte. Amén.
0: Gloria al Padre, y al Hijo, y al Espíritu Santo.
1: Como era en el principio, ahora y siempre, por los siglos de los siglos. Amén.
0: Una salve al Inmaculado Corazón de María.
4: Dios te salve, Reina y Madre de Misericordia, vida, dulzura y esperanza nuestra. Dios te salve. A ti llamamos los desterrados hijos de Eva. A ti suspiramos gimiendo y llorando en este valle de lágrimas. Ea pues, Señora abogada nuestra, vuelve a nosotros esos tus ojos misericordiosos, y después de este destierro, muéstranos a Jesús, fruto bendito de tu vientre. Oh clementísima, oh piadosa, oh dulce siempre Virgen María, ruega por nosotros, Santa Madre de Dios, para que seamos dignos de alcanzar las promesas de nuestro Señor Jesucristo. Amén.
0: Ave María Purísima,
1: sin pecado concebida.

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1: 12:41.
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1: Muchos católicos, o prácticamente todos, nos deberíamos de plantear cómo tenemos que vestir para no ofender al Señor. Porque cuando llegan las estaciones de verano, bueno, pues la indecencia, la falta de pudor hace que ofendamos no solamente nosotros al Señor, sino a todos aquellos que nos miran, y en sus pensamientos o en sus deseos también hacen o dentro de ellos los incitan a pecar. Por eso vamos a dedicar este programa a cómo se debe de vestir un verdadero hijo de Dios, y lo vamos a hacer con nuestro invitado. Pero antes vamos a decir la respuesta de las preguntas de la semana pasada, y vamos a dar también las nuevas. Y quiero en primer lugar saludar aquí a mi compañero Carlos Quequesana, aquí en Barcelona, donde estamos haciendo el programa en directo para Radio Católica Mundial, aquí con mucho calor en Barcelona, pero con mucho ánimo de que estos programas nos ayuden a amar cada vez más al Señor. Hoy estamos en conexión con nuestro compañero Jorge Graña en la ciudad de Birmingham, en Alabama. Bueno, vamos a decir las respuestas del concurso de la semana pasada. Zaqueo, que era recaudador de impuestos, ¿qué decidió hacer para reparar sus injusticias? Dio la mitad de sus bienes a los pobres, y si en algo defraudó a alguno, le devolvió cuatro veces más. Entre los apóstoles, dos de ellos llevaban el mismo nombre. Bueno, eran Santiago el Mayor, Santiago el Menor y Judas, Judas Tadeo y Judas Iscariote. Y tercera, ¿a quién anunció Andrés? Hemos encontrado al Mesías, a su hermano Simón, que sería llamado Cefas, piedra, por Jesús. Ahora vamos a dar las de esta semana que estamos comenzando. La primera, ¿cómo se llamaba el lugar en que el patriarca Abraham recibió la visita de los tres ángeles? La segunda, cada uno de los evangelistas tiene un símbolo. ¿Cuál es el símbolo de San Juan Evangelista? Y la tercera, ¿quién fue el primer mártir del cristianismo y dónde se relata su martirio? Entonces, la primera, ¿cómo se llamaba el lugar en que el patriarca Abraham recibió la visita de tres ángeles? Y cada uno de los evangelistas, la segunda, tiene un símbolo. ¿Cuál es el del San Juan Evangelista? Y la tercera, ¿quién fue el primer mártir del cristianismo y dónde se relata su martirio? Bueno, pues nada, a estudiar en esta semana. Ahora sí, vamos a conectar, o ya lo tenemos en línea, al padre Miguel Ángel Ventanas, que está aquí en España, pero muy lejos de Barcelona. Está en una provincia, en la población de Plasencia, en la provincia de Cáceres, pegada a Portugal. Imagínense el calor que tiene que estar pasando el padre Miguel Ángel. Pero bueno, le damos la bienvenida. Padre, bienvenido al programa.
2: Muchas gracias, bien hallados todos.
1: Gracias, padre. Bueno, hoy vamos a tratar con el padre Miguel Ángel, que siempre también dice a todo me dice que sí, a todos los temas que le propongo y que creo que nos van a ayudar mucho. El padre Miguel Ángel siempre está de acuerdo en los temas que vamos a tratar. Y le propuse para el día de hoy cómo se viste, porque así se titula el programa, cómo se viste un verdadero hijo de Dios. Padre Miguel Ángel, si nos pudiera hablar un poquito de lo que es la modestia en el vestir y si es lo mismo que el pudor. Adelante.
2: Bueno, la modestia quiere decir moderación, control, gobierno de uno mismo. Santo Tomás dice que la modestia es una parte de la virtud cardinal de la templanza, la cuarta virtud cardinal. En ese sentido, la modestia es una virtud que dirige y ordena nuestros apetitos, nuestros actos internos y externos, relacionados siempre con la templanza, con la moderación, con el control. Y a la modestia se opone la inmodestia, que es la falta de moderación en tales actos, ¿no?
1: Sí.
2: Tradicionalmente se distinguen cuatro especies de modestia. Modestia, pues, sería la humildad, que modera el afán de superioridad, de querer ser más, de querer. Manifestación de la modestia sería la del estudio, del afán de saber, búsqueda de la verdad, que pues la modestia frena ese deseo exagerado de saber lo que excede nuestra capacidad, lo que está por encima de nuestras posibilidades. Luego estaría la modestia en el comportamiento y en las costumbres, ¿no? En la forma de actuar. Ahí entra la educación, ahí entra pues muchas cosas, ¿no? Y por último, la modestia en el adorno, en el vestido, ¿no? En acicalarnos, en la forma en que nos presentamos ante los demás, ¿no? Uh-huh. Serían, por tanto, estas últimas las que más expresamente pues señalamos como manifestaciones de la modestia, en el comportamiento y en la forma de vestir, ¿eh? Y estas manifestaciones externas de la persona y del comportamiento y de su presencia en la sociedad. Impone el cuidado de las actitudes, de los comportamientos externos, el vestido, el ornato, las posturas corporales, y busca la corrección sin artificio ni vulgaridad. Mantiene un justo medio entre el cuidado exagerado y el desaliño, porque también puede haber pues el otro extremo, ¿no? Uno puede ser el cuidado excesivo, ¿no?, de las formas y de la vestimenta, y otro puede ser también el otro extremo, pues el abandono, ¿no? Sí. Tanto de las formas como de la forma de vestir o de la higiene o de tantas cosas, ¿no? Y se distingue del pudor, ¿eh? El pudor, aunque tiene mucho que ver una cosa con la otra, la forma de vestir modestamente. El pudor es una virtud innata a toda persona que reconoce el valor de su propia intimidad y respeta la de los demás. Uh-huh. Mantiene su intimidad a cubierto de extraños, rechazando lo que pueda dañarla, y descubre únicamente circunstancias que sirven para mejorar en su propia persona, su propio ser, ¿no? El pudor es, por tanto, la virtud que nos enseña a descubrir y a preservar nuestra propia intimidad. Es el respeto por la persona, por el misterio que está la persona. Es la tendencia a conservar la propia intimidad a cubierto de los extraños, ¿no?
1: Sí.
2: Sería, entonces, el pudor, ¿no? Que es distinto a la modestia, pero que de alguna manera pues tiene en relación o es una consecuencia también de la modestia, es el preservar nuestra intimidad con celo, ¿no?
1: Sí.
2: Como algo también sagrado, ¿no?, de la persona. Esas serían un poco las dos acepciones, tanto de la modestia como del pudor, ¿no?
1: Muy bien, sí, creo que lo hemos entendido perfectamente Y bueno, es muy interesante, qué bonito esto del pudor, ¿no? Preservarnos, pues, de mostrar o eso de lo que más íntimo a uno, a la persona, porque fíjense que el título del programa es ¿cómo se viste un verdadero hijo de Dios? Porque tiene mucha relación en nuestra relación con Dios a la forma, luego ya lo vamos a ir viendo con el padre Miguel Ángel, a la forma de manifestarnos. Y aquí va un poco la segunda pregunta relacionada con lo que acabo de decir, padre Miguel Ángel, que en la Sagrada Escritura se dice que somos templos del Espíritu Santo. Entonces, padre, ¿sería esta una de las razones, o quizás la única, no la única, sino la principal, porque puede haber otras razones naturales, pero en cuanto a lo espiritual, sería esta una de las razones para tener ese pudor y decencia en el vestir?
2: Bueno, hay que decir que el vestir o el vestido tiene mucha importancia en toda la Sagrada Escritura, ¿eh? Sí. Podemos decir que ya desde el principio de la Biblia, recordemos que Adán y Eva estaban desnudos, y cuando cometen el pecado original se dan cuenta de que están desnudos y comienzan a sentir vergüenza y buscan cubrirse con unas hojas de higuera. Y es el mismo Dios el que les proporciona unas pieles adecuadas para que se vistan, ¿no? Es decir, es como si hubieran perdido la gracia original y Dios de nuevo los revistiera, ¿no? Es un signo de la protección de Dios. O recordemos también la parábola del hijo pródigo, ¿no? Donde pues el hijo había perdido toda la dignidad, comía de las algarrobas de los cerdos, ¿no? Al alejarse de la casa del padre, y cuando vuelve, lo primero que hace el padre es ponerle el vestido, ¿no? El vestido festivo, que es el signo de la gracia que había perdido, ¿no? De la gracia bautismal, que es lo que nosotros también recibimos en el bautismo, simbólicamente con esa pequeña vestidura que se nos coloca, ¿no? Después del bautismo, ha sido revestido de Cristo. Eres criatura nueva, consérvala sin mancha hasta la vida eterna. Y eso, pues, toca al interior, al alma, claro. Hemos sido revestidos de la gracia y tenemos que procurar durante toda nuestra vida conservar sin mancha esa vestidura. Cuando la manchamos, pues tenemos el sacramento de la penitencia, ¿no? El Señor nos ha regalado. Y en esto pues también puede tener su influencia pues nuestra forma externa de vestir, de presentarnos ante la sociedad, que nos pueda inducir al pecado a nosotros o pueda inducir a otros, ¿no? Al pecado. Entonces, claro que es pues fundamentalmente ese ser templos del Espíritu Santo, es estar revestidos de la gracia, la razón de todo esto, ¿no? Entonces, conservar la gracia es el esfuerzo de la vida cristiana mientras vivimos en este mundo, ¿no?
1: Así es.
2: Y aumentarla con la ayuda de Dios, nunca disminuirla, la gracia que es la presencia del Espíritu Santo en nuestras vidas, ¿no? Entonces, de lo que hay en el corazón, pues de alguna manera tiene que manifestarse luego también en nuestra forma de estar en el mundo, en esa modestia que hemos dicho, que es nuestra forma de actuar, nuestra forma de hablar, nuestra forma, porque no solo es la modestia en el vestido, sino también en las conversaciones, en la forma de relacionarnos con los demás, en nuestros gestos y posturas, porque puede haber posturas también inmodestas, ¿no? Y en la forma de vestir, claro, no dejándonos dominar por el espíritu consumista, ¿no? Que impone sus modas, sino pues tener esa personalidad que nos da la gracia de Dios en nosotros y que nos hace pues vivir y manifestarnos como hijos de Dios, ¿no?
1: Así es.
2: En este sentido hay algunos textos que nos hablan de cosas concretas. Por ejemplo, en la carta primera de Pedro dice que en lugar de centrarnos en apariencias ostentosas, peinados, joyas costosas, nos exhorta a cultivar un espíritu afable y apacible, que es de gran valor para Dios. o en Primera Timoteos, que recomienda a los creyentes vestirse con ropa decorosa, con pudor y modestia, evitando el exceso, la ostentación, el lucimiento externo. Y la de Primera Corintios, que es la que hemos recordado, ¿no? Estos cuerpos son templos del Espíritu Santo. Por tanto, debemos glorificar a Dios con nuestros cuerpos, ¿no? Porque en esa alabanza que el cristiano debe a Dios no solo entran las palabras, ¿no? Un canto, una oración, sino que de alguna manera tiene que estar imbuida toda nuestra vida, hacer de toda nuestra existencia una alabanza de su gloria, que es anticipar ese destino glorioso, ¿no? Ese destino glorioso que Dios nos tiene preparado, ¿no? Como ángeles de Dios, ¿no? Sí. Participando de la misma alabanza de los ángeles y los santos en el cielo.
1: Muy bien. Don Miguel Ángel, le quería preguntar también, porque los santos son nuestros modelos, por supuesto, por eso nos lo pone la Iglesia como modelos para todos nosotros de cómo vivir el Evangelio. Le quería preguntar, don Miguel Ángel, o padre Miguel Ángel, si hay casos de algunos santos que hayan muerto en defensa de este pudor, de este no mostrarse porque quizás hayan querido abusar, etcétera. ¿Hay algún caso?
2: Hombre, pues tenemos muchos, especialmente los mártires de los primeros siglos, muchas veces son vírgenes y mártires. Y precisamente llegaron al martirio por defender su virginidad, que es una forma de defender el pudor, la modestia, ¿no? Y ahí tenemos, pues, el prototipo de todas ellas, que es Santa Inés, que se la considera, pues, eso, mártir de la modestia, ¿no? Esta joven, ¿no?, casi niña, ¿no?, que es una de las santas más veneradas de la Iglesia Católica. En el siglo IV, durante la persecución del Diocleciano, fue condenada a la prostitución y luego ejecutada por negarse a renunciar su fe y a proteger su virginidad, proteger su virginidad. Y es el prototipo de la juventud, ¿no?, de la juventud que quiere vivir, pues, ese ideal de la pureza, de la modestia, del pudor, ¿no?, de todos esos valores. Y otras mártires, ¿no?, los primeros siglos, está Santa Blandina, mártir del siglo II, en Lyon, Francia, que sufrió crueles torturas durante las cuales protegió su fe y su integridad cristiana ante las autoridades. Santa María Egipciaca, patrona de la penitencia, que llegó a una juventud, pues, un poco alocada, inmodesta, podemos decir, y que después de su conversión se retiró al desierto, donde vivió dedicada a la profunda oración y penitencia, arrepentimiento de sus pecados. Más reciente a nosotros, Santa María Goretti, considerada también patrona de la pureza y de la juventud. En 1902, a los 12 años, fue asesinada por un joven vecino llamado Alessandro Serenelli, tras resistirse valientemente a sus intentos de, pues, quebrar su virtud, ¿no?, que ya había, pues, defendido con todas sus fuerzas. O la beata María Clementine Añurite, conocida como la beata Añurite, religiosa congoleña, muerta en 1964, durante la guerra civil fue secuestrada por rebeldes simbas y asesinada a los 24 años tras resistir un intento de violación. Fue beatificada por el Papa San Juan Pablo II en 1985. O tenemos también, pues, casos también de jóvenes, San Carlos Luanga, sus compañeros, ¿no?, patrón de la juventud cristiana de raza negra, que también se resistieron ante aquellos que querían quebrantar su fidelidad, ¿no?, de alma y de cuerpo a sus valores cristianos, y murieron mártires. También en siglos, aquí en España, la dominación musulmana, tenemos el testimonio de San Pelayo, también mártir de la pureza. Muchos testimonios podríamos señalar de estos santos que han vivido esa fidelidad del espíritu y del cuerpo al Señor hasta las últimas consecuencias. Han vivido lo que decíamos, ¿no? Lo que decía la primera carta a los Corintios, que somos templos del Espíritu Santo, que estamos consagrados al Señor para glorificarle también con nuestro cuerpo.
1: Así es, qué bonito estos ejemplos de los santos, que es una virtud que nos iguala a los ángeles, la virtud de la pureza. Bueno, vamos a hacer la primera pausa porque tenemos más preguntas interesantes, pero no solamente interesantes, es que lo tenemos que vivir, porque luego también le quería preguntar al padre Miguel Ángel si el que haga mucho calor justifica que yo vaya ligero de ropa, iba a decir ligero de equipaje, pero ligero de ropa, porque a veces justificamos nuestra inmodestia e indecencia, aquí decimos las cosas como son, porque el calor es que no lo aguanto, pero entonces, bueno, prefiero que no pase tanto calor, o prefiero no ofender al Señor. Ahí está ya cada uno pensar a ver si es que yo me justifico porque hace mucho calor, entonces voy ligero de ropa, o no, que aunque haya ese calor puedo ir modestamente vestido sin ofender al Señor, aunque también pase un poquito de calor, que bueno, hay mucho que ofrecer, como hacían los niños de Fátima en el verano ese de Portugal tan terrible. Bueno, pero vamos a hacer primero la pausa y ahora seguimos con el padre Miguel Ángel porque tenemos otras preguntas muy interesantes.
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1: Estamos en el día de hoy con el padre Miguel Ángel Ventanas, él reside aquí en España y es el delegado episcopal de liturgia de la diócesis de Plasencia y canónigo de la Santa Iglesia Catedral. Bueno, padre Miguel Ángel, esto ahora es un poquito peliagudo porque, sobre todo en verano, cuando vamos a la Santa Misa y cómo vamos vestidos. Como digo, se ha perdido mucho el pudor incluso cuando vamos a misa. Padre, ¿cómo deberíamos vestirnos para ir a escuchar la Santa Misa aunque estemos en los meses de verano donde las temperaturas suben mucho? Pero bueno, vamos a ver cómo tenemos que presentarnos, padre.
2: Bueno, el mejor apostolado de la modestia consistirá en buscar dentro de la moda establecida un término medio que invite tanto a la procacidad, con la que no se debe cooperar nunca, como la ranciedad desfasada que suscita el desprecio, ¿no? Y que nos presenten como gente de otras épocas. La Iglesia tiene el derecho y el deber pastoral de orientar a los cristianos para que las modas no desdigan de las exigencias de la modestia. Y con mayor razón puede determinar las condiciones de modestia exteriores que deben cumplirse en el acceso al templo, para visitarlo y sobre todo para participar en los actos litúrgicos y en la recepción de los sacramentos. Yo creo que la acento habría que ponerlo aquí, no solo en el momento de acercarse a los sacramentos, sino en el momento de entrar al templo. Si nosotros vamos a entrar en una mezquita, no podemos entrar de cualquier manera, ni vestidos ni calzados, ¿no? Y sin embargo, nosotros en nuestras iglesias, catedrales, en la gran mayoría, pues permitimos el acceso de cualquier manera. Y tendríamos que vigilar esto, ¿no? El acceso a un lugar sagrado debe hacerse también vestido adecuadamente. Hay muchos lugares donde esto se cuida, especialmente lugares turísticos, donde mucha gente pues entra sin motivos religiosos, sino por visitar el arte o la historia, ¿no? Y hay pues personas encargadas de vigilar que se acceda adecuadamente al templo, hay orientaciones en carteles para que esto se realice adecuadamente. Deberíamos cuidarlo en todas partes, como digo, no solo para la recepción de los sacramentos, que por supuesto, sino también para acceder a la iglesia, que no es un mero museo, sino que es un lugar de oración, la casa de Dios, la morada de Dios entre los hombres, y no solo para la recepción de los sacramentos, que por supuesto, sino también para acceder

0: Así es.
1: Adecuado al lugar sagrado en el que estamos, ¿no? Ni un vestido de baño, ni un vestido de pues estar de paseo, de cualquier modo, en tiempo de a lo mejor de turismo, sino un vestido adecuado al lugar y con la dignidad de decoro, de limpieza, de, sobre todo si te vas a acercar a los sacramentos, ¿no? Por supuesto, ¿no? No solo debe ser la limpieza interior del alma, que por supuesto, sino también la limpieza y la dignidad exterior, ¿no? Un vestido que sea digno, sencillo, modesto, como hemos dicho, y que no llame la atención, ¿no? por ningún extremo, ¿no?
0: Así es. Padre, le quería preguntar esta pregunta es un poquito a ver cómo nos lo explica bien, porque a lo mejor uno pues dice, no, pero ¿cómo me van a negar la comunión? En el caso, padre, ¿un sacerdote le podría negar la comunión a una persona que fuese muy mal vestida? Yo he visto estos casos, fuese muy mal vestida a recibir al Señor, sobre todo, como digo, en estos meses de tanto calor, o en los países donde hay ciudades que siempre hace calor en los 12 meses del año. Pero ciertamente, y he sido testigo, que nos acercamos a recibir la comunión muy mal vestidos. ¿Un sacerdote le podría negar la comunión a una persona de un modo con respeto, de un modo adecuado, pero negársela, padre?
1: Es un poco complicado y delicado, sí, ¿no?, este tema, ¿no? Porque ahí es muy difícil negar la comunión a alguien si no hay, pues, un escándalo público, ¿no? Y una situación que sea pública, no interior, ¿no? A nivel, pues, de tipo moral y a otros niveles, ¿no? Y también, pues, lo que digo es que no solo que habría que cuidar, como ya he dicho antes, al momento de recibir los sacramentos, sino al momento de estar en la iglesia. A lo mejor habría que poner ahí el acento, que es más fácil que no en el momento de comulgar y interrumpir la celebración, ¿no? Y provocar de alguna manera un espectáculo, ¿no? Uh-huh. Sería mejor cuidar en la entrada, ¿no? Que hubiera, sí, personas, que hubiera, pues tú no vas convenientemente vestido. Recordemos aquello del Evangelio, ¿no? Uh-huh. Que no llevaba el vestido de fiesta, ¿no? Pues es la dignidad, sabemos que se refiere, pues, a la gracia, ¿no? Pero también podemos verlo en el exterior, ¿no? La forma de presentarnos, ¿no? Y es en ese sentido complicado, ¿no?
0: Es muy complicado. Entonces,
1: debería, sí, cuidar más bien el anterior, es decir, no esperar a ese momento, ¿no? Que es más delicado, sino cuidar cómo se entra en la iglesia y cómo se dispone uno para la celebración. Y para eso, pues, habría que tener, pues, personas y orientaciones adecuadas, claro.
0: Sí.
1: Y está mucho también en la educación y en la formación, claro. Y mucha gente no tiene formación.
0: Así es.
1: Y el calor, pues, no debe ser un... Porque es que eso también es un subterfugio que nos buscamos, porque el calor ha hecho siempre. Y a la iglesia, pues, se iba con el velo, o se cubría uno los hombros, se iba un poco con alguna mantita, o... En el hay incluso iglesias donde yo he visitado algunas, concreto en Italia, donde se ofrece, pues, algo para cubrirte los hombros, ¿no? Personas que van un poco, se cuidan estas cosas, pues, uh-huh, de alguna manera cuidar el valor sagrado de nuestros templos, de nuestras iglesias, y todo da igual, pues entonces no damos a entender lo que creemos, ¿no? De esa presencia y de lo que allí se realiza, ¿no? Entonces habría, como digo, lo del calor, ¿no? Porque donde más calor hace, ¿qué hacen las personas? Se visten más, porque fíjense, todos los países árabes hace más calor y se cubren más, se cubren la cabeza y se cubren todo, ¿eh? Porque, no sé, es una manera de protegerse del calor, ¿no? Del sol. Y aquí, pues, un poco son las bodas y las... Y todo viene un poco de esa revolución, ¿no? Del mayo del 68 famoso, que trajo consigo esa revolución donde se perdieron, pues, muchos de esos valores.

0: Era cristiano, pero también eran de como una liberación, ¿no? Parecía que era una liberación. Eso es lo que está un poco en el fundamento de todos estos comportamientos.
1: Así es, padre, le quería preguntar, esto, lo que hemos hablado hasta ahora en cuanto a los jóvenes, ya a las personas más grandes, pero en los niños pequeños, ¿también se debe procurar esta modestia en el vestir? Lo digo porque aquí en España hay una niña que murió, se llama Mari Carmen, murió en olor de santidad porque ofreció su vida por la conversión del que en la guerra civil mató a su padre, y ella, como era de familia adinerada, cuando la criada le ponía para ir a la misa un vestido sin mangas, la niña Mari Carmen, que como digo está en proceso de, creo que es venerable ya, le decía que no, que le pusiera manguitas porque ella quería vivir ese pudor. Tendría 5 años o 6. Entonces, padre, ¿también en los niños pequeños se debe procurar esta modestia en el vestir?
0: Pues yo creo que sí, pero eso exige pues educar, ¿no? Y desde el primer momento, yo recuerdo cuando pequeños nos vestían, nos cambiaban la muda, siempre había una oración que nos que recitaban nuestras madres con nosotros, ¿no? Recordando pues la pureza de la Virgen María, ¿no? Bendito y alabado sea el Santísimo Sacramento del altar y la pura y limpia concepción de María Santísima, Madre de Dios y Señora nuestra, concebida sin manchas del primer instante de su ser natural. Amén. Con eso ya se nos iba educando en, este, en esta virtud desde muy pequeñitos, ¿no? Y es necesario educar, ¿no? ¿Verdad? Tenemos mucho en contra, porque ahí tenemos todas las redes de lo que los niños hacen desde pequeños, y ahí tienen todo un mundo que enseña todo lo contrario, pero nosotros no podemos dejar de sembrar y de educar en ese desarrollo de del pudor, ¿no? Aprender a respetar la intimidad de su propio cuerpo y del de los demás. Y pues la modestia, ¿no? La forma de vestir y la forma de actuar, evitando la arrogancia, ¿no? Y la soberbia, ¿no? Para guiar esto a los niños desde pequeños, pues es necesaria una formación saludable y equilibrada. Y sobre todo, pues el testimonio de la propia familia, ¿no? Eso que va enseñando, ¿no? Enseñar el pudor con naturalidad, ¿eh? Explicando que el cuerpo pues es también algo privado, ¿no? Fomentar buenos hábitos en los niños, en toda en su aprendizaje, ¿no? De su forma de vestir, de su higiene, de todo, ¿no? Eso, pues en cosas prácticas, ¿no? Y luego desde la fe, pues darle su sentido espiritual, claro, que tiene, pues la modestia que tiene el pudor, ¿eh? No solo proteger la intimidad, sino transmitir un mensaje también de un valor, que es el de la pureza, ¿no? El de la castidad, el de, no sé, el que somos templos del Espíritu Santo y que desde el bautismo estamos consagrados a Dios, ¿no?
1: Así es.
0: ¿Eh?
1: Sí.
0: Entonces, eso exige, pues, repito, una tarea educativa. Educativa desde la misma familia, pero luego también desde la catequesis, que también se enseñan estos temas, que a veces no se enseña nada de todo esto, ¿no?
1: Así es,
0: La
1: sí.
0: preparación a los sacramentos, pues todos estos valores tienen que estar presentes en esa educación. Son la expresión de la vida cristiana. No solo saber cosas, sino vivirlas, ¿no? ¿Eh?
1: Vivirlas. Como
0: Claro.
1: decía, creo, Padre Miguel Ángel San Juan Pablo II, que entre la fe y la moral tiene que haber una conexión, porque a veces yo la fe va por un sitio y la moral va por otro.
0: La fe sin obras está muerta, ¿no? Dice
1: Así es.
0: la escritura, y las obras son fundamentales
1: Así es.
0: para
1: Bueno,
0: mostrar la fe.
1: pues Padre Miguel Ángel, vamos a hacer la segunda pausa, donde vamos a dar el correo electrónico del programa para que nuestros oyentes puedan escribir, y volvemos porque vamos ahora a entrar en lo que dijo la Virgen en Fátima de unas modas que iban a venir, pero esto lo vamos a ver después de la pausa con don Miguel Ángel.
2: escribirnos ahora mismo? Puedes hacerlo al siguiente correo electrónico: conlosojosdemaria@nsradio.com.
1: Bueno, la Virgen, como les decía, la Virgen en Fátima, porque la Virgen en Fátima dijo que era la Virgen del Rosario. Fátima es el pueblo. La Virgen en Fátima dijo que van a venir unas modas que van a ofender mucho, dijo mucho, a Dios. Padre Miguel Ángel, ¿a qué modas se refería la Virgen estas que van a ofender mucho al Señor?
0: Bueno, pues sería una profecía de lo que estamos viviendo ahora nosotros. En su aparición a Fátima nos pide con urgencia la virtud de la modestia. En el pleno siglo XX la anunció a los pastorcitos en 1917. Se introducirán ciertas modas que ofenderán mucho a nuestro Señor, y más almas se van al infierno a causa de los pecados de la carne que por cualquier otra razón. A los 90 años, 90 y algo ya, sus palabras se han cumplido. Y como decía antes, pues todo esto viene un poco de ese acontecimiento que fue en mayo del 68, la revolución que trajo consigo, y pues ese deseo de liberación, ¿no?, de alguna manera, que ha provocado pues todas estas formas de vivir, de comportarse y de vestir, claro. En ese sentido fueron palabras proféticas las que la Virgen pronunció. Y hoy lo vemos y lo constatamos. Y sobre todo, pues vemos que se ha perdido también pues esa capacidad de escandalizarse en el buen sentido, ¿no? Que acaba todo el mundo viendo como normal, a no ser una cosa muy, muy, muy llamativa, pues que la gente vista de determinadas maneras y incluso provoque a los demás, ¿no?
1: Así es.
0: Lo ve con normalidad, tristemente, ¿no? Hemos perdido esa capacidad de que es, en definitiva, una expresión de la conciencia, y las conciencias pues se pueden educar de una manera más exigente o se pueden hacer muy laxas, ¿no? Y decimos que hay una conciencia laxa, donde todo vale y donde parece que, bueno, que son los tiempos, que cada uno haga lo que quiera, nuestra gente, la gente mayor que necesita estas cosas. Cada uno vista como quiera, que cada uno haga con su cuerpo lo que quiera. Podríamos entrar en otras cosas, por ejemplo, los tatuajes, ¿no? La moda que se ha impuesto también, o la modificación del cuerpo, ¿no? Es, de alguna manera, pues una expresión de sentirse dueños de sí mismo y de no depender para nada de la... o que intentar modificar la obra de Dios, ¿no?
1: Así es.
0: En definitiva, una expresión de la soberbia humana. El pecado de Babel que sigue pues acompañando la historia de la humanidad.
1: Así es.
0: Y ahí vemos las consecuencias de todo esto, ¿no?
1: Sí, el hombre se quiere volver autónomo de Dios, claro. Y claro, se destruye a sí
0: y
1: mismo.
0: Puedo decidir si soy hombre o mujer, sí. Si me visto así, si me hago, me modifico el cuerpo de esta manera, sí, claro. Es toda una forma de pensar y
1: sí.
0: Muy complicada, ¿no? Que se impone desde muchas instancias, claro, hay muchos intereses.
1: Así
0: económicos,
1: es.
0: Detrás de todo esto y de tipo biológico, ¿no?
1: Que destruye al ser humano.
0: Estar ahí. Pues sí, hay mucha destrucción de las personas.
1: Así es.
0: Bueno, y sobre todo, pues de los jóvenes, de los niños. Tristemente, sí.
1: Y la ofensa que hay al Señor, por supuesto. Padre, siguiendo lo de la Virgen en Fátima, Santa Jacinta Marto, una de las niñas, uno de los tres pastorcitos de Fátima, que murió de niña, solita y en Lisboa, en su lecho de muerte dijo, lo registraron, lo copiaron lo que iba diciendo ella, dijo que los religiosos no debían ir a la moda. Padre Miguel Ángel, ¿cómo se entiende esto ahora en los religiosos?
0: Bueno, pues ellos serían también unas palabras proféticas, porque en su tiempo, 1917 o un poquito más,
1: sí,
0: pues todos los religiosos y religiosas llevaban hábito. Entonces se refería más a nuestros tiempos, donde hay un abandono generalizado del hábito religioso. Porque el hábito religioso es precisamente lo que hace vivir con esa modestia, todos iguales, y un hábito sencillo y en pobreza, ¿no?
1: Así es.
0: Y entonces, cuando se abandona el hábito, pues claro, ya tienes que entrar en el mundo de las modas, de ir a según los tiempos, de los cambios, de la variedad, entra otra forma de vivir, de... y otra economía también, ¿no?
1: Sí.
0: Y entonces, pues, de alguna manera se estaría refiriendo a nuestros tiempos, porque en los suyos todavía, pues, el hábito era normal, todas las congregaciones y en todos los religiosos y religiosas, ¿no? Es
1: sí.
0: Ahí donde hay un abandono, si no generalizado, pues sí, en muchas congregaciones, ¿no? Y muchas
1: sí.
0: órdenes religiosas. Y pues eso conduce pues a ese consumir, a entrar un poco en el consumismo y en todo lo que ello conlleva, ¿no? Y entonces pues también en querer ir a la moda, ¿no? Contemporanizar con el mundo y con lo que el mundo dicta, ¿no? Es una forma de...
1: Así es.
0: De dirigir las conciencias también, ¿no? Los ámbitos económicos. Y claro, es muy difícil... Si uno no lleva un hábito religioso, pues sustraerse, ¿no?, de esa seducción, de lo que el Papa Francisco denunciaba muchas veces, ¿no?, la mundanidad,
1: sí,
0: que nos acechaba, no lo que la mundanidad de fuera, sí, pero la que hay dentro también, decía él, de las congregaciones y de ese peligro, ¿no?, de la mundanidad.
1: Así es. Padre Miguel Ángel, ¿cómo puedo escandalizar a otros vistiendo sin pudor? Lo digo también porque en algún momento, estando en algún lugar, yo allí, sobre todo en América, que cuando quizás entraban a un templo y me acercaba, bueno, y les explicaba un poquito que vinieran vestidos con modestia, ¿no?, para no escandalizar, a veces las personas respondían, bueno, pues que no miren, yo qué culpa tengo, que no miren. Y entonces, claro, uno se queda impactado, ¿no? Porque, bueno, yo voy como quiero y los demás que o que no miren o que se tapen los ojos. Pero, ¿cómo podríamos, padre, entender esto de escandalizar a otros vistiendo sin pudor?
0: Pues San Agustín, que ahora está tan de moda, como tenemos un Papa Agustín, ¿no?, aborda la modestia en el vestir como un reflejo de la belleza interior y del respeto que debemos a la... a los otros.
1: Sí.
0: Si partimos desde ahí, es decir, como me he visto, está reflejando lo que hay en mi interior, ¿no? Entonces, si en mi interior hay esa belleza de Dios y de su mandamiento, pues lo reflejaré en mi forma. Y si respeto a los demás, pues no los pondré tampoco en ocasiones, ¿no? En la regla, San Agustín exige no buscar agradar con la ropa, sino con el comportamiento. Enfatiza que el pudor evita el escándalo y busca proteger tanto al que viste como a los demás de pensamientos impuros.
1: Sí.
0: Pues ahí tenemos todo un programa de vida, ¿no? Evitar el escándalo, tenemos una responsabilidad a través del pudor y protegernos tanto nosotros como a los que nos ven, con los que nos relacionamos, de la ocasión de la impureza o del pecado.
1: Así es.
0: Pero también dice San Agustín, la modestia no se trata de lucir desaliñado, también podemos ir al otro extremo, ¿no? Abandonarnos, sino de mantener una virtud de templanza, de dominio de sí mismo, ¿no?
1: Sí.
0: Que en la apariencia, en nuestra forma exterior, evitando los excesos y la ostentación y el deseo de provocar a los demás, reflejemos la belleza de la gracia que habita en nosotros, en nuestro interior.
1: Así es. podemos ser ocasión de pecado para muchos que nos vean inmodestamente, ¿no? Pecados porque en cuanto a la pureza hay dos mandamientos, el sexto y el noveno. El sexto, no cometer actos impuros, y el noveno, de pensamiento. Entonces, claro, si me ven ligero de ropa, pues lo más normal. Es que, como dice muy bien el padre Miguel Ángel, no hay control de mi mente, y entonces puedo caer en pensar o deleitarme en pecados contra la pureza. Bueno, pues ha estado muy bien el programa. Creo que el padre Miguel Ángel nos lo ha dicho con mucha claridad. No se justifica el calor, etcétera, para yo ir inmodestamente vestido, porque no solamente me tengo que proteger mi cuerpo, soy templo del Espíritu Santo, sino también no ser piedra de tropiezo para otros que me puedan ver.
0: Hoy sí. hay tejido muy ligero para que tenga tiempo de cada calor.
1: Así
0: tejido
1: es.
0: Ligero, pues nos preserva también del sol, que también provoca sus enfermedades.
1: Así es.
0: Cuando nos ponemos bajo sus rayos, ¿no? Hay que estar también protegido.
1: Así es. Bueno, padre Miguel Ángel, le vamos a pedir, por favor, que nos acompañe en las tres Ave Marías y luego, por supuesto, que nos dé su bendición. María, madre mía, por el poder que te concedió el Padre, líbranos de caer en pecado. Dios te salve, María, llena eres de gracia, el Señor es contigo. Bendita tú eres entre todas las mujeres y bendito es el fruto de tu vientre, Jesús.
0: Santa María, Madre de Dios, ruega por nosotros, pecadores, ahora y en la hora de nuestra muerte. Amén.
1: María, Madre mía, por la sabiduría que te concedió el Hijo, líbranos de caer en pecado. Dios te salve, María, llena eres de gracia, el Señor es contigo. Bendita tú eres entre todas las mujeres y bendito es el fruto de tu vientre, Jesús.
0: Santa María, Madre de Dios, ruega por nosotros, pecadores, ahora y en la hora de nuestra muerte. Amén.
1: María, Madre mía, por el amor que te concedió el Espíritu Santo, líbranos de caer en pecado. Dios te salve, María, llena eres de gracia, el Señor es contigo. Bendita tú eres entre todas las mujeres y bendito es el fruto de tu vientre, Jesús.
0: Santa María, Madre de Dios, ruega por nosotros, pecadores, ahora y en la hora de nuestra muerte. Amén.
1: Y ahora sí, Padre Miguel Ángel, si nos puede dar su bendición también para todos nuestros oyentes.
0: Con mucho gusto. El Señor esté con vosotros.
1: Y con tu espíritu.
0: Y la bendición de Dios Todopoderoso, Padre, Hijo y Espíritu Santo, descienda sobre vosotros y os acompañe siempre.
1: Amén. Bueno, Padre Miguel Ángel, muchísimas gracias por haber estado nuevamente con nosotros y por la claridad con que siempre nos explica los temas que traemos para el programa. Muchísimas gracias, Padre.
0: Un gusto.
1: Bueno. Bueno, ahora que me quedan estos minutitos, voy a leer algunos correos que me llegaron. Fernando de Lima, Perú, que siempre responde a las preguntas y siempre lo hace muy bien. También escribió Diego desde Ecuador. Respondió Diego, lo hace también con una investigación impresionante cada pregunta, pidiendo también la novena poderosa. También escribió Concepción desde Miami y le dio también a Concepción, que es muy devota del Corazón de Jesús, le dio mucha alegría el programa que hicimos con el padre Miguel Ángel Díaz desde Brasil. La verdad es que todos nuestros invitados son de una calidad impresionante. También nos escribió Cecilia desde la ciudad de Sacramento, en California, agradeciendo el programa que hicimos con Esperanza San Martí y, bueno, esperando el próximo programa con ella porque le gustan mucho las advocaciones de la Santísima Virgen que traemos a los programas y que Esperanza se prepara también muy bien. Y también nos escribió José Manuel desde aquí, desde España, de la ciudad de Zaragoza, respondiendo a las preguntas. Bueno, pues yo solamente añadiría un poquito sobre esto que nos ha explicado el padre Miguel Ángel Ventanas, que él ha hablado con mucha propiedad, y fíjense que la revelación de Fátima, la Virgen, ¿no?, que dijo que los que iban a venir unas modas que iban a ofender mucho a Dios. Y ciertamente ahora mismo no se puede ir a la playa, porque es que es impresionante el pecado, sobre todo de pensamiento. ¿Ustedes imaginan qué piedra de tropiezo podemos ser para otros? Y sobre todo, cuando vamos a la Santa Misa, ir bien vestido, como nos ha dicho el Padre Miguel Ángel Ventanas, para que yo, con mi atuendo, a lo mejor ligero, no provoque a otros a tener pensamientos que me decía una vez una persona hermana, un varón, dice: hermana, yo iba a comulgar y vi a una persona delante mía tan mal vestida que me tuve que salir. Le digo, no les miento, un varón me lo decía, me tuve que salir de la fila, hermana, porque tuve un mal pensamiento contra la castidad de ver a la que iba delante muy mal vestida. Fíjense que uno ya con experiencia van contándole cosas los feligreses. Tengamos mucho cuidado cómo vestimos, no solamente cuando vamos a la iglesia, en nuestra vida, en nuestro diario vivir, vistamos bien. Y acuérdense de que en Fátima también se dijo que los pecados que más almas, lo dijo Santa Jacinta Marto, esta niña, esta pastorcita de Fátima, que los pecados que más almas, los que más almas llevan al infierno son los de impureza, los de contra la castidad, son los pecados por los cuales más almas se condenan, imagínense. Imagínense en qué tiempos estamos. Bueno, pidamos unos por otros para que todos vistamos como Dios quiere y como muy bien lleva el título del programa, cómo se vestiría un verdadero hijo de Dios, teniendo en cuenta que somos templos del Espíritu Santo. Y un templo del Espíritu Santo no puede ofender a Dios porque tiene a Dios dentro. Primero yo y luego no provocar a otros a pecar. Bueno, pues nada más. Espero que les haya servido mucho este programa para agradar siempre al Señor con nuestro, como dijo el Padre Miguel Ángel, no solo en el vestir, en nuestro comportamiento, en nuestro hablar, que no seamos vulgares, etcétera. Bueno, pues nada más, yo también me despido de todos ustedes y les deseo que la Sagrada Familia, Jesús, María y José, los proteja.
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1: 1:41.
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2: Un saludo cordial a todos nuestros oyentes en Jesús y María Santísima. Bienvenidos a nuestro programa Contacto Espiritual de la emisora LS Radio Nuestra Señora del Encuentro con Dios. Les habla de nuevo el Padre Jesús de Dueñas. Y damos gracias a Dios por este nuevo día que nos da para que sigamos profundizando en su Evangelio, que es el que nos lleva a la verdad, a la auténtica felicidad. Y quiero empezar con estas palabras del evangelista de los ojos de águila, San Juan Evangelista, en su primera carta, dice: Señor, que me amaste primero, haz que sepa yo corresponder a tu amor. Por otra parte, también dice el libro de la sabiduría: Dios creó al hombre incorruptible, lo hizo imagen de su misma naturaleza, y Dios creó al hombre a su imagen, para levantarlo al grado más alto a que criatura alguna puede llegar, a la comunión personal con Dios. Todos los dones de naturaleza y de gracia otorgados al hombre, la historia entera de la salvación y la misma revelación tienen ese objeto: llevarnos a la unión con Dios. Y Dios nos dice precisamente el Concilio Vaticano II, en la Constitución Gaudium et Spes, dice: Dios ha llamado y llama al hombre a adherirse a él con la total plenitud de su ser en la perpetua comunión de la incorruptible vida divina. Por eso él, movido de amor, habla a los hombres como amigos y trata con ellos para invitarlos y recibirlos en su compañía. Estructurado para alcanzar este fin altísimo, el hombre tiene en sí mismo el ansia de lo infinito, de lo divino, de lo eterno, y por eso experimenta que los bienes terrenos no bastan para saciarlo. Solamente Dios, como dice la Constitución Gaudium et Spes, solamente Dios puede dar respuesta a los profundos deseos del corazón humano. Solo llegándose a él puede el hombre hallar la paz, puede hallar la satisfacción de sus aspiraciones y de su sed de amor y de felicidad eterna. Ya estas palabras, ya ustedes han escuchado varias veces de San Agustín, en sus confesiones, al principio de su libro, que dice: Nos has hecho, Señor, para ti, y nuestro corazón está inquieto mientras no descansa en ti. Realmente la vida del hombre adquiere su verdadero sentido y su auténtico valor cuando se convierte en un viaje de vuelta al Dios que nos ha creado para sí, y cuando se hace respuesta al Dios que lo llama a una comunión consigo, es donde realmente encontramos nuestro objetivo. Si no estuviese la Escritura para atestiguarnos la verdad de esta afirmación, se podría pensar, por ejemplo, en un sueño o en una piadosa ilusión, pero la palabra de Dios es clara y tajante. Y esa palabra definitiva ha sido pronunciada por el Verbo de Dios hecho carne. Y así nos dice: si alguno me ama, guardará mi palabra, y mi Padre lo amará, y vendremos a él y haremos morada en él. Lo ha dicho Jesús, no se puede poner en duda. La comunión con Dios es posible al hombre y se realiza por la caridad, o sea, por el amor teologal que el Espíritu Santo derrama en el corazón de todo creyente. El que vive en el amor ya está en camino, o mejor, vive ya su comunión con Dios. Porque, como dice también San Juan, quien permanece en el amor permanece en Dios y Dios permanece en él. Queridos oyentes, Dios nos ha concedido las preciosas y sublimes promesas para que por ellas, como dice San Pedro, os hicierais partícipes de la naturaleza divina, dice en su segunda carta San Pedro. Del Antiguo al Nuevo Testamento, todas las promesas de Dios y la misma venida del Señor se resuelven en la participación al hombre, ya creado a su imagen, de su misma naturaleza y, por supuesto, por lo tanto, de su vida divina. Es el misterio de la gracia de Cristo que introduce al hombre en la familia de Dios y en la comunión vital con el Padre, con el Hijo y con el Espíritu Santo. Y solamente sobre esta base es posible hablar de unión y comunión con Dios. San Juan de la Cruz, doctor de la Iglesia, observa que no todos los hombres poseen esos dones. Por ejemplo, los pecadores, por ejemplo, los han perdido. Y los que los tienen están en gracia y no están en igual grado, porque unos están en más, otros en menos grado de amor. Depende cada uno lo que haya conseguido con su esfuerzo, con su continua unión con Dios. Ya hemos hablado varias veces de este ejemplo, el ejemplo del sol, ¿verdad? Que el sol, que es una imagen de Dios, una imagen pálida, y hemos dicho otras veces que el sol en la periferia tiene aproximadamente de 6.000 a 7.000 grados de calor y en el centro tiene 50 millones de grados. Fíjense qué diferencia tan grande de la periferia del sol a su centro, de 7.000 grados a 50 millones. Bueno, pues fíjense, así va a ser en la vida eterna, así va a haber diferencias abismales de grados, dependiendo del grado que yo haya conseguido en esta vida, de caridad, de amor, para que yo pueda gozar de Dios con esa intensidad transformada. ¿Ven? Por eso, aquí dice San Juan de la Cruz, que no todos, unos tienen ese grado en un grado más o menos alto, otros más bajo, más alto, dependiendo, como digo, de lo que haya aquí trabajado y esforzado en esta vida. El punto de partida para la comunión con Dios está marcado por la iniciativa divina, o sea, todo viene de Dios, que infunde en el hombre la gracia y el amor. Y sin estos dones el hombre no podría amar a Dios con amor de amistad, ni podría aspirar a la comunión con Él. Por eso dice también San Juan, nosotros amemos porque Él nos amó primero. El amor del hombre a Dios nunca es una iniciativa, sino que es una respuesta. Ya Dios nos ama y tenemos que responder a ese amor. Pero una respuesta necesaria para poder crecer en la gracia y en el amor recibidos hasta que todo su ser y su vida queden penetrados, santificados y transformados. Y del estado inicial de gracia y de amor a una vida plena de comunión con Dios, hay una distancia que Dios mismo se encarga ya de salvar con una efusión cada vez más abundante de sus dones, pero a condición de encontrar al hombre empeñado en corresponder a ellos. Dios siempre nos da, tiene la iniciativa, pero nosotros tenemos que corresponder a esa iniciativa que Dios pone en cada uno de nosotros. Como dice San Pablo a los Corintios, fiel es Dios, por quien habéis sido llamados a la unión con su Hijo Jesucristo, Señor nuestro. Entonces Dios es fiel, Dios siempre es fiel, pero depende de nuestra respuesta para que Él vaya acrecentando ese amor en nuestras almas. De manera que de la fidelidad de Dios no cabe dudar. El que ha invitado al hombre a la comunión consigo quiere llevar a cabo su plan, pero para hacerlo espera la respuesta generosa y fiel de su criatura. Y por eso se comunica a ella en la medida en que la encuentra adelantada en el amor. Por eso le decimos al Señor, Señor, necesito poseerte plenamente para saciar mi ansia devoradora de amor. Tengo una ansia devoradora de amor, y tú, Señor, con tu ternura, escuchas y atiendes esta ansia inspirada por ti mismo. Tú puedes y quieres satisfacer este corazón creado para contentarte y solo con lo infinito que tú mismo eres. Solo tú puedes colmar esta necesidad indómita de vida y de amor que tengo en lo más interior de mi alma. Y como la más cariñosa de las madres lo deseas tú con ardor divino, ¿quién puede medir o escrutar el amor infinito que tienes al hombre, obra de tus manos? Oh sí, realmente necesito poseerte plenamente para saciar mi corazón y alimentar la necesidad infinita de amor que lo consume. Por eso, queridos oyentes, el corazón del hombre es un abismo cuyo fondo solo el Señor conoce. Solo tú lo conoces, Señor. Abismo que tú solo puedes colmar. Y cualquier criatura es vana e insuficiente para ello. No hay en ella apoyo, plenitud, saciedad, bien verdadero, sacrificio desinteresado, ni voluntad decidida, capaz de eficaz para satisfacer nuestro pobre corazón. Por eso, ¿dónde hallaré tanto amor y tanta vida que satisfaga esa necesidad intensa de amor que tengo? ¿Dónde la encuentro? Solamente en ti, Señor, que eres mi centro, mi hogar, mi verdadero hogar, mi perfecto centro en mi vida, en el que encuentro libre expansión en mi alma. ¿Dónde encontrarlo sino en ti, Señor? Pues para ti ha sido hecho en mi corazón. No dejes que las criaturas me pongan un obstáculo para que yo pueda realmente volar hacia ti. Por eso, queridos oyentes, tengamos siempre presente que el mundo, como brilla tanto, el demonio nos hace que brille tanto este mundo, nos hipnotiza para que realmente, y vemos que después ahí vemos que ahí no está la verdad, no está la auténtica felicidad. Las criaturas no me llenan, brillan, me hipnotizan, me atraen, pero después ahí no está el fondo de la verdad, de la felicidad. Me pueden llevar hacia Dios, me ayudan a ir hacia Dios, pero por apegarme a ellas, muchas veces son el freno, la barrera, para que no pueda volar a Dios, que es mi centro. Dios es mi centro. Por eso pidamos al Señor que nos dé esa gracia de no dejarnos llevar, arrastrar por las cosas vanas de la tierra. Vamos a hacer una pausa y después seguiremos.

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Quien te sigue, oh Señor, tendrá luz de vida, dice San Juan. Jesús comparó a los hombres, a unos niños caprichosos, a los que nada va bien y nada les contenta. Como dice San Mateo, vino Juan, que no comía ni bebía, y dicen, está poseído del demonio. Vino el Hijo del Hombre, comiendo y bebiendo, y dicen, es un comilón y bebedor de vino, amigo de publicanos y pecadores. Queridos oyentes, la historia se repite. Y también los hombres de hoy encuentran más fácil criticar el Evangelio y la Iglesia que seguir a Cristo Salvador, luz y verdad infinita. Ni siquiera los mismos creyentes dan siempre testimonio de una completa adhesión a Cristo. Muchas veces su existencia fluctúa entre los caprichos de un querer o no querer y entre la incoherencia entre la fe y las obras. Y sólo una adhesión plena que abrace y empeñe toda la vida permite al hombre actuar una relación vital y amistosa con Dios. Si alguno me ama, dice Jesús, guardará mi palabra y vendremos a él y en él haremos morada. Por eso, queridos oyentes, para vivir con Dios presente en nuestro corazón, no es necesario ni se puede permanecer siempre en soledad y en oración, porque hay muchas ocupaciones y contactos con las criaturas que son exigidos por las obligaciones del propio Estado, nuestros trabajos. Son manifestaciones de la voluntad de Dios y, por lo tanto, no es posible para buscar a Dios sustraerse a ellas. Hay que pasar por ellas, tenemos que aceptarlas como bien. Y si en esas cosas sabemos regularnos según la medida impuesta por la misma voluntad de Dios, no hay razón para temer que constituyan de por sí un obstáculo a la unión del alma con Dios. Pero es necesario permanecer únicamente en el marco de la voluntad de Dios, del querer de Dios. En otras palabras, nuestro contacto con las criaturas y todas nuestras actividades tienen que llevar una sola intención, el cumplimiento de nuestro deber. Y cuando, por el contrario, el afecto de la voluntad se detiene en tales cosas, buscando, por ejemplo, en ellas algo de satisfacción personal, como, por ejemplo, apagar la curiosidad o el ansia natural de afecto, hacerse valer, procurarse la estima de los demás, entonces se sale del riel de la voluntad de Dios y el corazón se apega a las criaturas, topándose así con un obstáculo verdadero, el mayor de todos, en la búsqueda continua de Dios. Por eso es necesario, queridos oyentes, un esfuerzo constante y generoso para redimirse de estas debilidades, sobre todo es necesaria una grande pureza de intención, que nuestras actividades sea una pura intención recta, sana. Porque muchas veces cuando en nuestras actividades hay una intención torcida, pero aparentemente parece buena, pero en el fondo es torcida, mi intención era mala. ¿Ven? Por ejemplo, yo ahora estoy pensando en una ocasión. Habló con un servidor, un empresario que tenía muchos trabajadores. Muchos trabajadores. Entonces, este empresario, pues, a todos los trabajadores, para tenerlos contentos, les daba algunos regalos, etcétera. Pero claro, luego a mí me confesó después, me dijo, yo padre, ahora veo que yo esto lo hacía no tanto por la caridad, sino para que me alabasen a mí, me tuviesen por algo grande, ¿no? O sea, que la intención no era recta. Les hacía un bien, pero su intención era que lo alabasen, que lo tuviesen por un señor muy, muy, de mucha categoría, de mucha caridad, pero no lo hacía por Dios realmente.
Entonces, nuestras actividades, nuestros actos, muchas veces, aunque externamente parecen buenos y a la luz de la gente parece que son buenas obras, pero en el fondo no son buenas porque las tuerce la mala intención que tengo yo en el corazón, por vanagloria, por egoísmo o por otras causas que no son la recta intención de agradar y de amar a Dios. Por eso dice San Pablo, precisamente, todo cuanto hacéis de palabra o de obra, hacedlo todo en el nombre del Señor Jesús. Todo lo que hagamos, cualquier cosa que hagamos desde que nos levantamos hasta que nos acostamos, allí dice San Pablo, y todo cuanto hacéis de palabra o de obra, hacedlo todo en el nombre del Señor Jesús, para agradarle, para amarle. Por otra parte, dice el profeta Isaías, yo soy Yahvé tu Dios, que para utilidad tuya te enseña y te pone en el camino que has de seguir. Ah, si hubieses atendido a mis mandamientos. Exactamente, porque a veces, como no los atiendo, me tuerzo y ya veo que me va mal, como dice precisamente San Agustín. Esto solo sé, que sin ti todo me va mal. Y así es la experiencia de la vida, la de San Agustín. Esto solo sé, que sin ti todo me va mal. Por eso, repito esta frase del profeta Isaías, del capítulo 48, dice, yo soy Yahvé tu Dios, que para utilidad tuya te enseña y te pone en el camino que has de seguir, pero ay, si hubieses atendido a mis mandamientos. Todo el mal del hombre y todas sus desviaciones dependen de no seguir con generosidad las enseñanzas de Dios, sus indicaciones y sus preceptos. Y al contrario, todo su bien procede de la adhesión perfecta a cualquier indicación de la voluntad divina. Vosotros sois mis amigos, dice Jesucristo en San Juan, vosotros sois mis amigos si hacéis lo que yo os mando. Luego, el bien supremo de la amistad con Dios y de la vida de unión con Él es, en efecto, fruto de una generosa disponibilidad a los divinos quereres. Disponibilidad que de los momentos de intimidad en la oración debe extenderse a todos los aspectos de la vida. Entonces, diríamos que el fogonazo de cada día sería ese tiempo íntimo que tengo yo con Dios, que debo tenerlo. Si no lo tengo, pues fíjese, entonces no. Nosotros debemos tener en cada día unos momentos de unión íntima con Dios. Lo mejor sería al principio del día. A ver, algunos no podrán, pero mejor es cuando la mente está fresca, que nos hemos levantado, está la mente fresca. Entonces, unos momentos que pueden ser media hora, tres cuartos de hora, lo que uno pueda disponer, pero siempre es un poco conveniente que sea un poquito más o menos larguito, ¿no? Y ese fuego que yo recibo de la mañana, de la unión con Dios, es el que va a calentar, va a encender. Nos hemos levantado, está la mente fresca. Entonces, unos momentos que pueden ser media hora, tres cuartos de hora, lo que uno pueda disponer, pero siempre es un poco

poco a poco se va apagando. Y a lo mejor llega la noche, cuando voy a acostarme, y ya se enfrió hace mucho tiempo. Pero depende mucho de que ese fogonazo de la mañana sea lo más intenso posible. Que lo haga en un sitio que esté silencioso, a ser posible que ahí sea una capilla delante del Santísimo, pero si no puedo porque estoy en mi casa, bueno, pues puedo recogerme en mi cuarto, ¿ve? En mayor silencio, y ahí oler algo, reflexionar, pero que realmente depende todo de eso, depende, el éxito del día va a depender mucho de ese fogonazo interno que tengo por la mañana, ¿eh? Pero si no lo tengo, fíjese, si yo nada más que levantarme tengo que correr para el trabajo, que ni siquiera me he concentrado unos minutos, pues no, es muy difícil, que durante el día tenga esa unión con Dios, va a ser muy difícil, ¿eh? Bueno, pero por eso tenemos que tratar de por todos los medios posibles, buscar esos momentos íntimos en los que me abrazo, me quemo del amor divino. En esta vida, la búsqueda de Dios y la unión con Él se realizan mucho más por medio de la voluntad que por medio del entendimiento. Y aun en los mismos casos en que el deber, por ejemplo, el estudio, el trabajo, la enseñanza, los negocios, exige una intensa aplicación de la mente y una notable entrega de sí mismo a las obras externas, puede permanecer el alma orientada hacia Dios con el afecto del corazón, que ya tenía desde el principio, ¿eh? Entonces, eso que tengo desde el principio va a bañar todas las obras que hago durante el día, las va a bañar con ese fuego que tengo yo de la mañana, ¿eh? Todas esas obras van a estar bañadas por el amor de Dios, ¿eh? Con el deseo de la caridad que intensamente me impulsa a buscar a Dios, su voluntad y su gloria. Si nos mueve la caridad de Cristo, nada podrá separarnos de Cristo. Entonces, todas nuestras acciones, todos nuestros negocios y trabajos, en vez de apartarnos de Dios, se convertirán en medio para unirnos más a Él. ¿Eh? Pero muchas veces pasa lo contrario, ¿eh? Que la actividad, en vez de acercarme a Dios, pues cada vez me enfría cada vez más. El Concilio Vaticano II dice: todas las obras, preces y proyectos apostólicos, la vida conyugal y familiar, el trabajo cotidiano, el descanso del alma y del cuerpo, si se realizan en el espíritu, incluso las molestias de la vida, si se sufren pacientemente, se convierten en hostias espirituales aceptables a Dios por Jesucristo. Hostias espirituales aceptables a Dios, es decir, que consolidan cada vez más la amistad del hombre con Dios. Pero para que sean tales, deben ser realizadas en el Espíritu, es decir, conformes al Espíritu Santo, que guía al alma en una sola dirección, el cumplimiento perfecto de la voluntad de Dios. Y para ello, queridos oyentes, es necesario, además del desasimiento, fomentar el recogimiento interior del alma, el recogimiento interior tan necesario, recogerse interiormente, de manera que, aun en medio de las ocupaciones y de los negocios, se pueda acoger la voz del Espíritu, o sea, sus inspiraciones y llamadas para seguirlas con generosidad. Por eso, como dice el Salmo 119 o 118, bienaventurados los de conducta íntegra, los que caminan en la ley de Yahvé. Bienaventurados los que guardan sus testimonios y con todo su corazón le buscan, los que no cometieron ni iniquidad alguna y marchan por sus caminos. Tú has promulgado tus preceptos para que sean guardados con diligencia. Pues ojalá que sean firmes mis caminos en la guarda de tus preceptos. Quiero meditar tus preceptos, prestar atención a tus sendas, me deleitaré en tus estatutos, no olvidaré tu palabra. Por eso, dame entendimiento para que guarde tu ley y la guarde de todo corazón. Y haz que vaya por la senda de tus mandamientos, pues en ella me complazco. Inclina mi corazón a tus testimonios

no a la avaricia, no a la avaricia, y haz que pasen sin ver la vanidad mis ojos, dame la vida con tu palabra. ¿Ven? Por eso, qué bien se expresa San Carlos de Foucault cuando dice: oh Jesús, hacer la voluntad de tu Padre y obrar solo por Él fue tu comida y tu bebida. Sea también nuestro alimento y nuestra vida el obrar continuamente por agradarte, que vivamos siempre con el pensamiento de tu voluntad y de tu gloria. Tener continuamente delante de los ojos tu voluntad y tu gloria. He aquí nuestra vida, nuestro pan cotidiano, nuestro alimento de cada instante, siguiendo tu ejemplo, oh mi Señor y mi Dios. Hagamos una pausa y después seguiremos.

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Leemos, queridos oyentes, en el capítulo 13 de San Lucas, cómo en una ocasión un señor le preguntó: ¿serán muchos los que se salvan? Jesús no responde teóricamente a la pregunta. Su respuesta es práctica. Aconseja la lucha y el esfuerzo para llegar a la vida eterna, a la unión con Dios. Eso es lo único que tiene que decirnos. El número de los que se salvan pertenece al secreto de Dios. Así que no muchos hacen esta pregunta de una manera caprichosa, y entonces Dios no le gusta eso. Él quiere que nos esforcemos, como dice después, luchad por entrar por la puerta estrecha, porque os digo que muchos pretenderán entrar y no podrán. Luchad, dice la palabra que emplea el Espíritu Santo, es agonízeste, de ahí viene la palabra agonía, agonía, el que está luchando con la muerte. Agonízeste, luchad, y que es una lucha. Una lucha, pero grande. Y la segunda parte se presenta literariamente como un motivo para que luchemos por la salvación, porque habrá muchos que no llegarán al tiempo. Se esforzarán cuando ya el esfuerzo será inútil. Y el momento de resolverse es ahora, cuando Jesús exhorta a la penitencia. Y de la imagen de la puerta estrecha pasa el Evangelio a la puerta cerrada, por donde ya no se puede pasar, porque por la puerta estrecha se puede pasar, aunque difícilmente. La situación es la de la sala de un banquete, que es símbolo de la vida eterna. Y Cristo, como Señor de la casa, ha cerrado la puerta y responde con un "no os conozco", los que llamaron a la puerta. "Señor, ábrenos, ábrenos". Y Jesús contestó: "No os conozco". Ya es tarde. Fíjese, en el versículo 28 del capítulo 13 dice: "Allí será el llanto y el rechinar de dientes". Como ven, son frases figuradas que indican penitencia y desesperación impotente. Los judíos se sentían seguros de su salvación, porque eran descendientes de Abraham. Somos linaje de Abraham. Pero eso ahora no les vale. Del mismo modo, el privilegio de pertenecer a la iglesia, y de que yo soy católico, que rezo el rosario, que voy a misa los domingos, que voy entre semana. Pero si no va acompañado de una adhesión plena a Cristo y a su evangelio, pues entonces, fíjese, también se me puede cerrar la puerta. Bien, delante de Dios no hay estas distinciones, sino la humildad que elimina toda presunción, y el amor que abre el corazón al bien ajeno, el espíritu de sacrificio y de renuncia que da energía para entrar por la puerta estrecha. Porque claro, ya hemos dicho otras veces cómo se cuenta ya en el libro de Judith, en el capítulo 8, como dice: "Recordad cómo vuestros padres Abraham, Isaac, Jacob, y Moisés, etcétera, cómo por medio de muchas tribulaciones y sufrimientos permanecieron fieles a Dios, y murieron con fe plena, sin haber visto". Claro, eso fue hace muchos siglos. Todavía no había nacido Jesucristo. Ahora ya ha nacido, ya nosotros ya lo tenemos más fácil, pero ellos murieron creyendo, sin haber nacido todavía, murieron creyendo en el Mesías que iba a venir, pero que todavía no había venido. Ahora ya ha venido, ya lo sabemos, que vino hace 2000 años. Y sin embargo, nuestra fe es una fe que está muy fría, muy apagada. Y ya ve lo que dice Jesucristo, luchad por entrar por la puerta estrecha. Porque muchos van a poder entrar y no van a poder. Y si se cierra la puerta, ya definitivamente no van a entrar nunca. Por eso hay muchos que dicen: "Ay, ¿y qué pasará ahora con estos niños que estos niños abortados, se salvan o no se salvan? Los que mueren sin bautizarse". Mire, ya lo que sí es seguro es que el que se bautiza,
el que, como dice el Evangelio, dice San Marcos, que prediquemos, predicar el Evangelio a toda criatura. El que creyere se salvará, el que no creyere se condenará. Entonces, ¿qué pasa con los que, qué pasa con los no bautizados, con los que mueren abortados? Mire, eso no sabemos nada. Seguro. Claro, Dios tiene muchos caminos para salvar, por supuesto, muchos caminos tiene, muchos. Pero el seguro es que si muero bautizado, y en gracia de Dios, si estoy salvado, eso sí es segurísimo. Por eso la Iglesia quiere que los niños que se les bautice cuanto antes, para que ya se borra el pecado original y ya adquiere la gracia, se infunde la gracia en su alma. Pero mientras no, porque nadie puede entrar en el cielo sin gracia. Y le dijeron, no se puede entrar sin gracia. Entonces, ¿qué pasa con estas personas? Bueno, pues mire, no sabemos nada. Entonces, hay que rezar, hay que pedir para que todos se puedan bautizar. Y los que no se han bautizado, no han podido bautizarse, bueno, pues ya, rezar, ponerlo, dejarlo en las manos de Dios. Pero no sabemos nada seguro. Nada seguro, Pero siempre hay que pedir, y repito, hay muchos caminos que tiene Dios para salvar, Entonces, pues pidamos, recemos. Bien. Pero por eso, para que vean ustedes que para salvarse la puerta es estrecha. Y como dice San, y también dice San Pablo, San Mateo, ancho es el camino que va al infierno, cuánto van por él. Cuánto van por el camino del infierno, porque no viven en pecado mortal, no se esfuerzan, no frecuentan los sacramentos, no practican la caridad. Pues entonces, de momento van por mal camino. Claro que mientras tienen vida pueden convertirse, pero ¿cuántos mueren de repente? ¿Cuánto les llega la muerte sin avisar, sin darse cuenta? Por eso Jesucristo en el Evangelio nos repite tantas veces que estemos vigilantes, vigilantes. Y Dios, a través de la historia, pues suscita personas santas en medio de quizá de una sociedad totalmente descarriada. Por ejemplo, en tiempo de San Francisco de Asís, cuando Dios le inspiró, Francisco, repara mi iglesia, que estaba la iglesia estaba por los suelos, y en medio de ese desorden eclesial, pues suscitó Dios un santo como fue San Francisco de Asís. Hace poco celebramos la vida de la Santa Rosa de Lima, que fue la primera santa de América canonizada, Santa Rosa de Lima. Santa Rosa de Lima, en esa época suya, fue realmente un norte para toda la América y para todo el mundo entero. Esta jovencita que desde niña ya tuvo una gran inclinación a la oración y a la meditación, y un día rezando ante una imagen de la Virgen María, le pareció que el niño Jesús le decía: Rosa, conságrame a mí todo tu amor. Y en adelante se propuso no vivir sino para amar a Jesucristo. Dios la escogió como víctima también de penitencia, para que a través de ella muchos se pudiesen salvar. Porque Dios, como dice precisamente el Papa Pío XII, misterio profundo que nunca será comprendido bastante, que la salvación de muchos depende de las oraciones y sacrificios de unos pocos. Pues fíjese cuántos se habrán salvado y se salvarán quizá por mediación de esta santa, tan grande, Santa Rosa de Lima, que llevó una vida realmente asombrosa. Ya de pequeñita, de jovencita, cuando al oír a su hermano que si muchos hombres se enamoraban perdidamente era por la atracción de una larga cabellera de una joven o de una piel muy hermosa, bueno, pues ella, precisamente que era muy hermosa y tenía una cabellera larga, se cortó la cabellera y se propuso llevar el rostro cubierto con un velo para no ser motivo de tentaciones para nadie, porque quería dedicarse únicamente a amar a Jesucristo. Una joven realmente hermosa, como decimos, que escondió su hermosura para regalársela en devolución a Jesucristo. Un joven gallardo, un día de alta clase social, se enamoró de ella y quería casarse con ella. Claro, y sus padres estaban muy entusiasmados porque ellos eran muy pobres y esto va a ser para nosotros nuestra salvación si se casa nuestra hija con este hombre tan importante. Pero ella, aunque hubo serios disgustos en la familia,
les declaró que se había propuesto que su amor sería totalmente para Dios y que renunciaba por completo a todo matrimonio, por brillante que fuera. Ella, pues, se propuso irse de religiosa, agustina, pero el día en que fue a arrodillarse ante la imagen de la Virgen Santísima para pedirle que le iluminara si debía irse de religiosa o no, sintió que no podía levantarse del suelo a donde estaba arrodillada, no podía levantarse. Y llamó a su hermano para que le ayudara a levantarse y ni siquiera él tampoco podía levantarla. Y entonces se dio cuenta de que la voluntad de Dios era otra. Y le dijo a Nuestra Señora: oh Madre Celestial, si Dios no quiere que yo me vaya a un convento, desisto desde ahora de esta idea. Ella lo quería, pero como no era la voluntad de Dios, aceptó la voluntad de Dios. Y tan pronto pronunció estas palabras, ya quedó totalmente sin parálisis y se pudo levantar del suelo fácilmente. Y seguía pidiéndole a Dios que le indicara a qué asociación religiosa debería ingresar. Y de pronto empezó a llegar junto a ella cada día una mariposa blanca, de color blanco y negro, y revoloteaba junto a sus ojos un día y otro día. Y con esto le pareció entender que debería buscar una asociación que tuviera un hábito blanco y negro. Y descubrió que eran las terciarias dominicas, unas mujeres que se vestían con túnica blanca y manto negro y llevaban vida como otras religiosas, pero vivían en sus casas. Y de esta forma pidió ser admitida y la aceptaron como terciaria dominica. Y entonces vino a saber que la más famosa terciaria dominica era Santa Catalina de Siena, y se propuso estudiar su vida, imitarla en todo, y lo logró de manera admirable. La imitó realmente, admirablemente. Se fabricó una túnica blanca de manto negro y el velo también negro para la cabeza, y así empezó a asistir a las reuniones religiosas del templo. ¿Pero qué pasó? Que sucedió que la gente admirada de su comportamiento, empezó a señalarla, a llamar a la santa: mira por dónde va la santa, aquí está la santa. Y entonces ella, que sabía que nada es tan peligroso como la vanidad y el orgullo y el deseo de aparecer, se fabricó una pequeña habitación en el solar de la casa donde vivía, y allí se dedicó a practicar por largas horas del día y de la noche sus meditaciones, sus penitencias y sus muchas oraciones. Y así pasará el resto de su vida. Solamente saldrá para ir a la misa o a socorrer a algún enfermo. Su padre fracasó en el negocio de una mina y la familia quedó en gran pobreza. Y entonces Santa Rosa, se dedicó durante varias horas cada día a cultivar un huerto en el solar de su casa y durante varias horas de la noche a hacer costuras para ayudar a los gastos del hogar. Tuvo muchas tentaciones, ¿eh? Ella se vio atacada enormemente por tentaciones de impureza. Le hacían sufrir mucho por esas tentaciones. Además, le llegaban épocas de terribles sequedades espirituales, en las cuales todo lo que fuera oración, meditación o penitencias le producía horror y asco, fíjense ustedes, pero ella lo hacía, a pesar de que sentía repugnancia, A veces Dios permite estas cosas en los santos, sentir repugnancia por rezar, no me sale nada para rezar, y ella, a pesar de eso, se hacía violencia para rezar. Y fuera de eso, la gente se burlaba de ella, de su comportamiento, y los mismos familiares la consideraban equivocada en su modo de vivir. Y alguna vez ella protestó con amor a Jesucristo y le decía: Señor, ¿y a dónde te vas cuando me dejas sola en estas terribles tempestades? Y entonces oyó que Jesús le decía: yo no me he ido lejos, Rosa. Estaba en tu espíritu dirigiendo todo para que la barquilla de tu alma no sucumbiera en medio de la tempestad. Y es difícil, queridos oyentes, encontrar en América otro caso de mujer que haya hecho mayores penitencias. Pues no lo vamos a describir todas aquí, porque muchas de ellas no son para imitar, nada más que para alabar.
Pero sí teníamos que decir que lo primero que se propuso era mortificar su orgullo, su amor propio, su deseo de aparecer y de ser admirada y conocida. Y en ella, como en todas las conciencias del mundo, se ha cumplido lo que dijo Jesús: quien se humilla será enaltecido. Por eso leíamos hace poco en uno de los evangelios: los últimos serán los primeros, y los primeros los últimos. Una revelación de la gran revisión e inversión de los valores humanos, del cambio de las suertes en la otra vida. ¿Cuántas alturas y eminencias quedarán allí arrebajadas? ¿Y cuántas bajezas serán encumbradas? ¿Cuántas glorias hundidas en el polvo? ¿Y cuántas ignominias coronadas de gloria? Como ven, revelación aterradora para unos y consoladora para otros. Para esta santa consoladora, porque ella llevó una vida muy humilde, escondida en su casa, pues ahora estará ella encumbrada por toda la eternidad. Muchos últimos primeros, muchos primeros serán últimos. Su ayuno era casi constante, casi no comía. Y su abstinencia de carnes era perpetua, comía lo mismo necesario para no desfallecer de debilidad, lo mínimo. Y aun en los días de mayores calores no tomaba bebidas refrescantes de ninguna clase, y aunque a veces la sed la atormentaba, le bastaba mirar al crucifijo, a la cruz, y recordar la sed de Jesús en la cruz, para tener valor y seguir aguantando su sed por amor a Dios. Dormía sobre duras tablas, con un palo por almohada, y alguna vez que la empezaron a llegar deseos de cambiar sus tablas por un colchón y una almohada, miró al crucifijo y le pareció que Jesús le decía: mi cruz era mucho más cruel que todo esto. Y desde ese día nunca más volvió a pensar en buscar un lecho más cómodo. Distintas enfermedades la atacaron por mucho tiempo. Y cuando algunas personas la criticaban por sus demasiadas penitencias, le respondía: si ustedes supieran lo hermoso que es un alma sin pecado, estarían dispuestos a sufrir cualquier martirio con tal de mantener el alma en gracia de Dios. Y ella sí que lo sufrió. En sus últimos meses exclamaba: nunca pensé que una persona tuviera que sufrir tanto, tanto como lo que yo estoy sufriendo ahora. Pero Jesucristo me concede valor para soportarlo todo. Los últimos años de su vida vivía continuamente en un ambiente de oración mística, con la mente casi ya más en el cielo que en la tierra. Su oración y sus sacrificios y penitencias conseguían numerosas conversiones de pecadores y aumento de fervor en muchos religiosos y sacerdotes. Y en la ciudad de Lima había ya una convicción general de que esta muchacha era una verdadera santa. Por eso, queridos oyentes, Dios permite santos que no se pueden imitar. Como en este caso, es una santa. Algunas cosas se pueden imitar, pero muchas no se pueden imitar. Pero Dios las pone como norte para que, a través de ellas, que las escoge como víctimas, para salvar muchas almas y para que muchas, viendo su vida, puedan arrancarse de los pecados y lanzarse a buscar la santidad que Dios quiere para cada uno de nosotros. Por eso, que esta santa, Santa Rosa de Lima, su ejemplo nos ayude a no fijarnos en las cosas baratas del mundo, a no pegarnos a ellas, sino fijarnos en Cristo crucificado, para que algún día, si nosotros limitamos en lo que podemos, en lo que podamos, que va a ser poco, lo que podamos, Dios quiere que hagamos lo que podamos. Si limitamos por amor a Cristo y a los hermanos, entonces alcanzaremos la gloria por toda la eternidad. Santa Rosa de Lima, danos la gracia, pide a Dios para que nos ayude a buscar la santidad, no como tú, porque tú realmente fuiste muy alta, que por lo menos alcancemos la santidad que Dios ha programado para cada uno de nosotros. Nada más, queridos oyentes, que la bendición Todopoderoso, Padre, Hijo y Espíritu Santo, descienda sobre ustedes y les acompañe siempre.

Soy el padre Daniel Zavala y quiero hacerte pues una petición. Ya sabes que los que nos dedicamos a la radio lo hacemos pues por amor a Cristo, pero claro, el hecho de mantener equipos, todos los gastos relacionados con transmisiones y demás, eso tenemos que financiarlo. Y por eso tú, que eres oyente de la radio, te quiero pedir, en plan de hermano, que nos ayudes en la radio, que te animes a ayudarnos para sostener este medio. Si te ha hecho bien a ti, le puede hacer también bien a otros. Y para eso tenemos que ayudarnos, eso tenemos que financiarlo. 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Así que, conociendo el corazón generoso que han tenido ustedes en otras ocasiones en que les hemos pedido ayuda económica, pues entonces les vuelvo a pedir esta ayuda. 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Confiamos en la providencia divina. Y Dios sabe tocar los corazones para obrar con generosidad. Si Dios toca tu corazón, no te hagas el sordo. Si Dios te mueve a ayudarnos, pues no te hagas el sordo, escúchalo, porque también puede ser un toque de Dios para, a lo mejor, pues si estás solventando con tu dinero algún capricho, le dices al Señor: mira, Señor, en lugar de tener este capricho, voy a dar este dinero a esta pobre gente de la radio que está siempre necesitando porque vive colgado de tu providencia. 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
1: 2:41 a.m.
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3: 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Fenómeno característico de San Juan Bosco son los sueños de carácter trascendente. Todas las grandes empresas de su vida tienen su origen en sueños. Cuando él aseguró a sus hijos espirituales que en orden a la congregación no había dado un paso que no le fuera mandado, a los sueños aludía, por ser la vía común con que Dios le manifestaba su voluntad. En muchos de ellos no hay por qué ver especialísima intervención de Dios. En algunos, sobre todo en los proféticos, sí. Cuantos han pasado por los ambientes

Los cristianos están acostumbrados a oír hablar de los llamados sueños de Don Bosco, denominación dada por él mismo. Los que vivieron con el santo nos dicen que soñar era en él cosa común. Se diría que, viviendo él continuamente unido al Señor, Dios se complacía en hablarle particularmente en sueños, quizás para no disminuirle el tiempo que él destinaba al trabajo. Algo parecido a lo que sucede con las narraciones de los profetas bíblicos, las escenas narradas en los sueños tienen cierto dramatismo impresionante. Versan sobre la Iglesia Católica, la Congregación Salesiana, el Oratorio de Valdoco. No faltan tampoco los referentes a personajes y asuntos particulares. ¿Qué pensaba Don Bosco de sus sueños? Al principio fue reacio en prestarles fe, atribuyéndolos a juegos de la propia fantasía, pero tuvo que convencerse de que no era solo fantasía y que por lo menos había que distinguir entre sueño y sueño. Habiéndolo consultado con su director espiritual, San José Cafaso, el santo sacerdote le contestó: «Puede usted estar tranquilo y dar fe a sus sueños». En la primera entrevista que tuvo con Pío IX, el Papa, entreviendo algo sobrenatural en él, le hizo muchas preguntas y acabó por ordenarle que escribiera esos sueños para edificación y norma de sus hijos espirituales.

Sueño número 60. Continúa. Año 1867. Los rebaños.

Pero me estaba reservado un espectáculo aún más sorprendente. Mientras estaba yo contemplando con inmenso placer a aquellos jóvenes, entre los que había muchos a los cuales no conocía, el guía me dijo: Ven conmigo y te haré ver algo que te proporcionará una alegría y un consuelo aún mayor. Y me condujo a otro prado, todo esmaltado de flores más bellas y olorosas que las que había visto anteriormente. Parecía un jardín real. En él pude ver un número menor de jóvenes que en el prado anterior, pero de una tan extraordinaria belleza y de un esplendor tal que anulaban por completo a los que había contemplado poco antes. Algunos de estos están en el oratorio, otros lo estarán con el tiempo. Entonces el pastor me dijo: Estos son los que conservan la bella azucena de la pureza. Estos están revestidos aún con la estola de la inocencia. Yo contemplaba extático aquel espectáculo. Casi todos llevaban en la cabeza una corona de flores de una belleza indescriptible. Dichas flores estaban compuestas por otras flores pequeñísimas de una gallardía sorprendente, y sus colores eran tan vivos y tan variados que encantaban al que las miraba. Había más de 1,000 colores en una sola flor, y en cada flor se veían más de 1,000 flores. Hasta los pies de aquellos jóvenes descendía una vestidura de fascinante blancura, toda entretejida de guirnaldas de flores semejantes a las que formaban las coronas. La luz encantadora que partía de las flores iluminaba toda la persona, haciendo reflejar en ella la propia belleza. Las flores se reflejaban también las unas en las otras, y las de las coronas en las que formaban las guirnaldas, reverberando cada una los rayos emitidos por las otras. Un rayo de un color, al encontrarse con otro de otro color, daba origen a nuevos rayos, diversos entre sí, y por consiguiente, cada nuevo rayo producía otros distintos, de manera que yo jamás habría creído que en el paraíso hubiese un espectáculo tan múltiple y encantador. Pero esto no es todo. Los rayos de las flores y de las coronas de unos jóvenes se espejaban en las flores y en los de las coronas de todos los demás. Lo mismo sucedía con las guirnaldas y con las vestiduras de cada uno. Además, el resplandor del rostro de un joven al expandirse se fundía con el resplandor del rostro de los compañeros, y al reflejarse sobre aquellas facciones angelicales e inocentes, producían tanta luz que deslumbraba la vista e impedía fijar los ojos en ellas. Y así, en uno solo, se concentraban las bellezas de todos los compañeros de una forma tan armónica e inefable que sería imposible el describirlo. Era la gloria accidental de los santos. No hay imagen humana capaz de dar una idea, aunque pálida, de la belleza que adquiría cada uno de aquellos jóvenes en medio de un tan inmenso océano de esplendor. Entre ellos pude ver a algunos que están actualmente en el oratorio, y estoy seguro de que si pudiesen apreciar, aunque solo fuese la décima parte de la hermosura de que los vi revestidos, estarían dispuestos a sufrir el tormento del fuego, a dejarse descuartizar, a afrontar el más cruel de los martirios antes que perderla. Apenas pude reaccionar un poco después de haber contemplado semejante espectáculo. Me volví a mi guía y le dije: «Pero, ¿en tan crecido número de jóvenes son tan pocos los inocentes? ¿Tan contados son los que nunca han perdido la gracia de Dios?» El pastor respondió: «¿Cómo? ¿Te parece pequeño su número? Por otra parte, ten presente que los que han tenido la desgracia de perder el hermoso lirio de la pureza y, por tanto, la inocencia, pueden seguir a sus compañeros por el camino de la penitencia. ¿Ves allá? En aquel prado hay muchas flores,
Con ellas pueden tejer una corona y una vestidura hermosísima y seguir también a los inocentes en la gloria. Dime algo más que yo pueda comunicar a mis jóvenes, añadí entonces. Insísteles y diles que si supiesen cuán bella y preciosa es a los ojos de Dios la inocencia y la pureza, estarían dispuestos a hacer cualquier sacrificio para conservarla. Diles que se animen a cultivar esta bella virtud, la cual supera a las demás en hermosura y esplendor. Yo quise entonces introducirme en medio de aquellos mis queridos hijos tan bellamente coronados, pero tropecé al marchar y me desperté encontrándome en la cama. Hijos míos, ¿sois todos inocentes? Tal vez entre vosotros hay algunos que no lo son. Y a ellos van dirigidas estas mis palabras de una manera especial. Por caridad, no perdáis un tesoro de un tan inestimable valor. La inocencia es algo que vale tanto como el paraíso, aún más, como el mismo Dios. Si hubieseis podido admirar la belleza de aquellos jovencitos recubiertos de flores, el conjunto de aquel espectáculo era tal que yo habría dado cualquier cosa por seguir gozando de él, y si fuese pintor, consideraría como una gracia extraordinaria el poder plasmar en el lienzo de alguna manera lo que vi. Si conocieseis la belleza de un inocente, os someteríais a las pruebas más penosas, incluso a la misma muerte, con tal de conservar el tesoro de la inocencia. El número de los que habían recuperado la gracia, aunque me produjo un gran consuelo, creí con todo que sería mayor. También me maravillé de ver a algunos que aquí parecen buenos jóvenes y en el sueño tenían unos cuernos muy grandes y muy gruesos. Don Bosco terminó haciendo una cálida exhortación a los que habían perdido la inocencia para que se empeñasen voluntariosamente en recuperar la gracia por medio de la frecuencia de los sacramentos. Dos días después, el 18 de junio, el siervo de Dios subía a su tribuna y daba algunas nuevas explicaciones del sueño. «No sería necesario», dijo, «explicación alguna respecto al sueño, pero volveré a repetir lo que ya os dije. La gran llanura es el mundo, y los distintos parajes, el estado a que es llamado cada uno de nuestros jóvenes. El rincón donde estaban los corderos es el oratorio. Los corderos son todos los jóvenes que estuvieron, están y estarán en el oratorio. Los tres prados de esta zona, el árido, el verde y el florido, indican los estados de pecado, de gracia y de inocencia. Los cuernos de los corderos son los escándalos dados en el pasado. Había además quienes tenían los cuernos rotos, o sea, los que fueron escandalosos y después se enmendaron por completo. Todas aquellas cifras que representaban el número 3 y que se veían grabadas en las distintas partes del cuerpo de cada cordero simbolizan, según me dijo el pastor, 3 castigos que Dios enviará a los jóvenes. Primero, carestía de auxilios espirituales. Segundo, carestía moral, o sea, falta de instrucción religiosa y de la palabra de Dios. Tercero, carestía material, o sea, carencia incluso del alimento. Los jóvenes resplandecientes son los que se encuentran en gracia de Dios, y sobre todo los que conservan la inocencia bautismal y la bella virtud de la pureza. ¡Qué gloria tan grande les espera a los tales! Entreguémonos, pues, queridos jóvenes, con el mayor entusiasmo a la práctica de la virtud. El que no esté en gracia de Dios, que la adquiera con la mayor buena voluntad y que después emplee todos los medios necesarios para conservarse en ella hasta la muerte.
Pues si es cierto que no todos podemos estar en compañía de los inocentes y formar corona a Jesús, Cordero Inmaculado, al menos podemos seguir detrás de ellos. Uno de vosotros me preguntó si estaba entre los inocentes y yo le dije que no, que tenía los cuernos rotos. Me preguntó también si tenía llagas y le dije que sí. ¿Y qué significan esas llagas?, me preguntó. Yo le respondí: no temas. Tus llagas están ya casi cicatrizadas y desaparecerán con el tiempo. Tales llagas no son deshonrosas, como no lo son las cicatrices de un combatiente, el cual, a pesar de las heridas y de los ataques del enemigo, supo vencer y conseguir la victoria. Por tanto, son cicatrices gloriosas. Pero aún es más honroso combatir en medio del enemigo sin ser herido. La incolumidad del que lo consigue es causa de admiración para todos. Explicando este sueño, don Bosco dijo también que no pasaría mucho tiempo sin que se dejasen sentir estos tres males: pestes, hambres y también falta de medios para hacer bien a las almas. Añadió que no pasarían tres meses sin que sucediese algo de particular. Este sueño produjo en los jóvenes la impresión y los frutos que había conseguido otras muchas veces con relatos semejantes. Esta fue la segunda parte del sueño número 60 de don Bosco, año 1867, Los rebaños.

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0: a la hora de las tres, imploren mi misericordia, especialmente por los pecadores. Y aunque sea por un brevísimo momento, sumérgete en mi pasión, especialmente en mi desamparo en el momento de la agonía. Esta es la hora de la gran misericordia para el mundo entero. Te permitiré entrar dentro de mi tristeza mortal. En esta hora no le rehusaré nada al alma que me lo pida por los méritos de mi pasión.
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1: 3:01.
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3: Padre nuestro que estás en el cielo, santificado sea tu nombre. Venga a nosotros tu reino. Hágase tu voluntad en la tierra como en el cielo.
4: Danos hoy nuestro pan de cada día. Perdona nuestras ofensas, como también nosotros perdonamos a los que nos ofenden. No nos dejes caer en la tentación y líbranos del mal. Amén.
3: Dios te salve, María, llena eres de gracia, el Señor es contigo. Bendita tú eres entre todas las mujeres y bendito es el fruto de tu vientre, Jesús.
4: Santa María, Madre de Dios, ruega por nosotros pecadores, ahora y en la hora de nuestra muerte. Amén.
5: Creo en Dios Padre Todopoderoso, Creador del cielo y de la tierra. Creo en Jesucristo, su único Hijo, nuestro Señor, que fue concebido por obra y gracia del Espíritu Santo, nació de Santa María Virgen, padeció bajo el poder de Poncio Pilato, fue crucificado, muerto y sepultado, descendió a los infiernos, al tercer día resucitó de entre los muertos, subió a los cielos y está sentado a la derecha de Dios Padre Todopoderoso. Desde allí ha de venir a juzgar a vivos y muertos. Creo en el Espíritu Santo, la Santa Iglesia Católica, la comunión de los santos, el perdón de los pecados, la resurrección de la carne y la vida eterna. Amén.
3: Dios mío, ven en mi auxilio.
4: Señor, date prisa en socorrerme. Gloria al Padre, y al Hijo, y al Espíritu Santo, como era en el principio, ahora y siempre, por los siglos de los siglos. Amén.
3: Padre eterno, te ofrezco el cuerpo y la sangre, el alma y la divinidad de tu amadísimo Hijo, nuestro Señor Jesucristo, en expiación por nuestros pecados y por los del mundo entero. Por su dolorosa pasión,
4: ten misericordia de nosotros y del mundo entero.
3: Por su dolorosa pasión,
4: ten misericordia de nosotros y del mundo entero.
3: Por su dolorosa pasión,
4: ten misericordia de nosotros y del mundo entero.
3: Por su dolorosa pasión,
4: ten misericordia de nosotros y del mundo entero.
3: Por su dolorosa pasión,
4: ten misericordia de nosotros y del mundo entero.
3: Por su dolorosa pasión,
4: ten misericordia de nosotros y del mundo entero.
3: Por su dolorosa pasión,
4: ten misericordia de nosotros y del mundo entero.
3: Por su dolorosa pasión,
4: ten misericordia de nosotros y del mundo entero.
3: Por su dolorosa pasión,
4: ten misericordia de nosotros y del mundo entero.
3: Por su dolorosa pasión,
4: ten misericordia de nosotros y del mundo entero.
3: Padre eterno, te ofrezco el cuerpo y la sangre, el alma y la divinidad de tu amadísimo Hijo, nuestro Señor Jesucristo, en expiación por nuestros pecados y por los del mundo entero. Por su dolorosa pasión,
4: ten misericordia de nosotros y del mundo entero.
3: Por su dolorosa pasión,
4: ten misericordia de nosotros y del mundo entero.
3: Por su dolorosa pasión,
4: ten misericordia de nosotros y del mundo entero.
3: Por su dolorosa pasión,
4: ten misericordia de nosotros y del mundo entero.
3: Por su dolorosa pasión,
4: ten misericordia de nosotros y del mundo entero.
3: Por su dolorosa pasión,
4: ten misericordia de nosotros y del mundo entero.
3: Por su dolorosa pasión,
4: ten misericordia de nosotros y del mundo entero.
3: Por su dolorosa pasión,
4: ten misericordia de nosotros y del mundo entero.
3: Por su dolorosa pasión,
4: ten misericordia de nosotros y del mundo entero.
3: Por su dolorosa pasión,
4: ten misericordia de nosotros y del mundo entero.
3: Padre eterno, te ofrezco el cuerpo y la sangre, el alma y la divinidad de tu amadísimo Hijo, nuestro Señor Jesucristo, en expiación por nuestros pecados y por los del mundo entero. Por su dolorosa pasión,
4: ten misericordia de nosotros y del mundo entero.
3: Por su dolorosa pasión,
4: ten misericordia de nosotros y del mundo entero.
3: Por su dolorosa pasión,
4: ten misericordia de nosotros y del mundo entero.
3: Por su dolorosa pasión,
4: ten misericordia de nosotros y del mundo entero.
3: Por su dolorosa pasión,
4: ten misericordia de nosotros y del mundo entero.
3: por su dolorosa pasión,
4: ten misericordia de nosotros y del mundo entero.
3: Por su dolorosa pasión,
4: ten misericordia de nosotros y del mundo entero.
3: Por su dolorosa pasión,
4: ten misericordia de nosotros y del mundo entero.
3: Por su dolorosa pasión,
4: ten misericordia de nosotros y del mundo entero.
3: Por su dolorosa pasión,
4: ten misericordia de nosotros y del mundo entero.
3: Padre eterno, te ofrezco el cuerpo y la sangre, el alma y la divinidad de tu amadísimo Hijo, nuestro Señor Jesucristo, en expiación por nuestros pecados y por los del mundo entero. Por su dolorosa pasión,
4: ten misericordia de nosotros y del mundo entero.
3: Por su dolorosa pasión,
4: ten misericordia de nosotros y del mundo entero.
3: Por su dolorosa pasión,
4: ten misericordia de nosotros y del mundo entero.
3: Por su dolorosa pasión,
4: ten misericordia de nosotros y del mundo entero.
3: Por su dolorosa pasión,
4: ten misericordia de nosotros y del mundo entero.
3: Por su dolorosa pasión,
4: ten misericordia de nosotros y del mundo entero.
3: Por su dolorosa pasión,
4: ten misericordia de nosotros y del mundo entero.
3: Por su dolorosa pasión,
4: ten misericordia de nosotros y del mundo entero.
3: Por su dolorosa pasión,
4: ten misericordia de nosotros y del mundo entero.
3: Por su dolorosa pasión,
4: ten misericordia de nosotros y del mundo entero.
3: Padre eterno, te ofrezco el cuerpo y la sangre, el alma y la divinidad de tu amadísimo Hijo, nuestro Señor Jesucristo, en expiación por nuestros pecados y por los del mundo entero. Por su dolorosa pasión,
4: ten misericordia de nosotros y del mundo entero.
3: Por su dolorosa pasión,
4: ten misericordia de nosotros y del mundo entero.
3: Por su dolorosa pasión,
4: ten misericordia de nosotros y del mundo entero.
3: Por su dolorosa pasión,
4: ten misericordia de nosotros y del mundo entero.
3: Por su dolorosa pasión,
4: ten misericordia de nosotros y de nosotros y del mundo entero.
3: Por su dolorosa pasión,
4: ten misericordia de nosotros y del mundo entero.
3: Por su dolorosa pasión,
4: ten misericordia de nosotros.

0: Dios y del mundo entero.
1: Por su dolorosa pasión,
0: ten misericordia de nosotros y del mundo entero.
1: Por su dolorosa pasión,
0: ten misericordia de nosotros y del mundo entero.
1: Santo Dios, Santo fuerte, Santo inmortal,
0: ten misericordia de nosotros y del mundo entero.
1: Santo Dios, Santo fuerte, Santo inmortal,
0: ten misericordia de nosotros y del mundo entero.
1: Santo Dios, Santo fuerte, Santo inmortal,
0: ten misericordia de nosotros y del mundo entero.

Acto de consagración a Jesús misericordioso. Oh Jesús misericordioso, tu bondad es infinita y los tesoros de tu gracia son inagotables. Me abandono a tu misericordia que sobrepuja a todas tus obras. Me consagro enteramente a ti para vivir bajo los rayos de tu gracia y de tu amor que brotaron de tu corazón traspasado en la cruz. Quiero dar a conocer tu misericordia por medio de las obras de misericordia corporales y espirituales, especialmente con los pecadores, consolando y asistiendo a los pobres, afligidos y enfermos. Mas tú me protegerás como cosa tuya, pues todo lo temo de mi debilidad y todo lo espero de tu misericordia. Que toda la humanidad comprenda el abismo insondable de tu misericordia, a fin de que poniendo toda su esperanza en ella, pueda ensalzarla por toda la eternidad. Amén.

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Capítulo primero. En humilde rincón. Un poco de historia. A 48 kilómetros de Madrid, entre las fragosidades de la Sierra de Guadarrama, al pie del denominado Pico de Abantos, existió un lugar agreste y apenas conocido del mundo, hasta que Felipe II lo escogió para que se construyese en él aquella obra arquitectónica singular y única que se llama el Monasterio del Escorial. Esta determinación del rey prudente miraba a un doble fin. El primero era el cumplimiento de un voto que había hecho durante el sitio de San Quintín, de fundar un monasterio en honor del glorioso mártir San Lorenzo, por cuya intercesión había obtenido de Dios la victoria de las armas españolas, y el segundo, cumplir el encargo de su padre, el emperador Carlos V, de que le proporcionase un panteón donde sus huesos y los de sus descendientes esperasen honrosa y dignamente la resurrección de los muertos. 21 años pasaron antes de que aquella obra maestra del arte español quedase terminada. El propio rey dirigió personalmente las obras a fin de que no faltase ni un detalle, y seguramente el 13 de septiembre de 1584, día en que se dio fin a tan magna empresa, debió de sonreír complacido contemplando aquel grandioso monumento que ha venido a ser universalmente conocido como la octava maravilla del mundo. Una maravilla aún mayor. En el momento en que comienza esta historia, estamos en junio de 1923, existía también en el Real Sitio de San Lorenzo una maravilla ignorada y desconocida de la mayor parte del mundo. Algo que podría llamarse, con mucha más propiedad que el monumento que ha hecho célebre la Villa del Escorial, la octava maravilla del mundo. Pues en efecto, ¿puede haber en la tierra maravilla semejante a un alma a la que Dios se comunica de manera tan particular que viene a hacerse uno con ella por la unión de amor? Este era el caso de la entonces hermana Maravillas de Jesús, en el siglo Maravillas Pidal y Chico de Guzmán, profesa devotos temporales en el monasterio de Carmelitas Descalzas del Escorial, fundado algunos años antes por la comunidad de Salamanca. Dios nuestro Señor, deseoso siempre de comunicar su amor y de darse a sus criaturas, había ido a fijarse precisamente en aquel humilde rincón, como después gustaría de llamarlo la propia Madre Maravillas, para sacar de allí a un alma a la que había escogido desde toda la eternidad como vaso de elección e instrumento de quien él quería usar a su gusto para colaborar a la redención del mundo. Durante más de 30 años había trabajado el Rey del Cielo para erigir, perfilar y llevar a término esa obra que él desea hacer en todas las almas, obra de perfección que haría en tantas, que haría en ti, si le dejasen. 30 años, casi los mismos que la sabiduría infinita había juzgado conveniente dejar pasar hasta que el Hijo de Dios vivo manifestase, aunque todavía veladamente, la misión para la que le había destinado su Padre. El mundo olvida pronto a los que un día ensalzó, y a los 4 años de su entrada en el convento, seguramente eran pocas las personas que se acordaban de Maravillas Pidal. Solo aquel, en cuyo corazón no cabe olvido, pensaba continuamente en la escondida carmelita del Escorial y esperaba el momento de darle a conocer su voluntad y la misión que en sus amorosos designios le tenía destinada.
Entremos ahora en el humilde rincón escuriarense y veremos allí a la hermana Maravillas de Jesús, profesa devotos temporales que arden deseos de consagrarse a Dios con los lazos sagrados de la profesión solemne. Para siempre. La estabilidad, duramente deteriorada en nuestros días, debe ser la norma de toda entrega al Señor. Pero en el caso de una carmelita descalza, lo es también la estabilidad en su propio monasterio. Cuando Maravillas Pidal, el 12 de octubre de 1919, vio cerrarse tras ella las puertas del convento, podemos asegurar que no pensó ni por un instante en la posibilidad de volverse a salir de él jamás. ¿Es nuestro monasterio un reflejo del cielo? En su vida escondida hay tan dulce misterio. Es dulce en él vivir, muy dulce en él morir. Cuando nos traes la cruz, Señor, dulce es sufrir. Así cantarían años después las carmelitas del Cerro de los Ángeles, tratando de interpretar los sentimientos de su madre priora. Sin embargo, los designios del corazón de Cristo no iban a coincidir esta vez con los deseos de la joven carmelita, y se lo dio a sentir con tanta claridad que toda la resistencia que le sugería su humildad iba a quedar ahogada por la fuerza de las exigencias divinas. Estamos en la primavera de 1923. La hermana Maravillas cuenta los días que le faltan para su entrega definitiva al Señor. Consciente de la llamada de Dios a su alma, no ha tenido ni un instante de duda sobre su vocación de carmelita. En ella ha visto siempre realizado el supremo anhelo de su vida. Yo no quiero la vida, sino para imitar lo más posible la de Jesucristo. De esta manera, formularía la Madre Maravillas lo que muchos años después expresó el Concilio Vaticano II cuando proclamó a Jesucristo maestro y modelo de toda perfección, y definiendo la esencia del estado religioso, declaró que la Iglesia, estimulando a los fieles a la caridad, les exhorta a que tengan en sí los mismos sentimientos que tuvo Cristo, el cual se anonadó a sí mismo, tomando la forma de esclavo, hecho obediente hasta la muerte. Maravillas estaba entonces muy lejos de pensar que el tañido de una campana iba a cambiar de pronto el rumbo de toda su vida. Y sin embargo, así fue. Un día la campana del convento llamó al locutorio y, como es costumbre en el Carmelo, la hermana Maravillas acudió con la comunidad. Las visitantes eran dos señoras de Madrid, a las que ella había conocido antes de su entrada: la duquesa de Nájera y su amiga Asunción García Loigorri. La conversación recayó sobre el Cerro de los Ángeles. Las dos señoras lamentaban el abandono espiritual y material en que se encontraba el monumento del corazón de Jesús. Cierto que cuando se organizaba alguna peregrinación, la gente respondía con manifiesto fervor, pero fuera de sus casos aislados, el monumento al corazón de Jesús permanecía solitario, casi abandonado, hasta el punto de haberse visto en más de una ocasión rebaños de ovejas y cabras pastando por los alrededores o incluso trepando por las escalinatas. Después de la consagración hecha por Alfonso XIII de toda España al corazón de Jesús, en la que todos los buenos españoles habían vibrado de entusiasmo, el fervor había decaído casi por completo, aunque todavía quedaba en algunos corazones amantes el deseo de que se hiciese algo
por revalorizar el culto del corazón de Jesús en el Cerro de los Ángeles. Como prueba de esto, las dos señoras contaron un suceso curioso. No hacía mucho que había tenido lugar una peregrinación al cerro dirigida por un celoso sacerdote navarro llamado don Juan Albizu. El grupo de personas, no muy numeroso, que le acompañaba, había quedado impresionado del fervor y reverencia con que este sacerdote había dicho la misa. Terminada esta, nadie se atrevió a interrumpir su acción de gracias larga y prolongada. Al fin fue él mismo el que rompió el silencio diciendo: «El corazón de Jesús quiere aquí una comunidad de vida contemplativa que se inmole por España y por su reinado». La hermana Maravillas, después de haber oído esto, salió de esta visita tan hondamente impresionada que solo con trabajo podía apartar de sí la idea de aquel monumento en el que veía y vio siempre desde entonces una viva expresión del amor de Dios a los hombres. Un amor de amistad, de preferencia, que llama a todos y a cada uno por su nombre. Un amor que espera a todos y que con sus brazos abiertos de par en par parece repetir aquellas palabras que pronunció un día cuando andaba por nuestra tierra. A todo el que viniere a mí, no le echaré fuera. La fina sensibilidad espiritual de la hermana Maravillas le hizo relacionar enseguida la devoción al corazón de Jesús con la idea que ella ya tenía sobre la humanidad de Jesucristo, aprendida en la escuela de su madre, Santa Teresa. Jesucristo es la gran revelación del amor del Padre, y ese amor se le representaba ahora por medio de una imagen. El corazón de piedra le parecía como un corazón vivo y palpitante, un corazón que era una hoguera de amor divino, un corazón que tendía los brazos a todos los españoles, reclamando una respuesta al amor de quien se les representaba coronado de espinas y rematado por una cruz, como diciendo: «Así se ama». Parecía lógico que después de la consagración de España al corazón de Jesús en el Cerro de los Ángeles, aquel lugar santo se hubiese convertido en un centro de espiritualidad. Sin embargo, no fue así. No sé qué fuerza misteriosa parecía impedirlo. El señor obispo de Madrid, Alcalá, había intentado en diversas ocasiones llevar allí una comunidad religiosa que se encargase del culto al corazón divino y de la difusión de esta espiritualidad salvadora, pero sus intentos nunca llegaron a cuajarse en una realidad. 4 años después de aquel día memorable, no se había dado ningún paso positivo para que la religiosidad de España estuviese representada en el Cerro de los Ángeles, no solo por estatuas de piedra, sino por seres vivos, por almas que, unidas en las mismas ansias de calmar la sed del corazón de Cristo y cooperando con él a la redención, constituyeran, junto al monumento material, el monumento espiritual del Cerro de los Ángeles. La verdad era que, fuera de algunos casos aislados, únicamente el homenaje del rey Alfonso XIII era el que daba sentido y valor al monumento, que ordinariamente permanecía solitario, como expresión de piedra del alma religiosa del pueblo español, recordando de continuo, con su mudo lenguaje, la consagración que de España se le había hecho.

0: Mi alma y Dios. He alzado mi alma a ti, Señor, como si llevase una vasija a una fuente. Lléname, pues, ya que he alzado mi alma a ti. San Agustín. Mi alma y Dios. 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
1: La acción de Dios en el momento presente. Nuestra acción consiste en cumplir en el momento presente los deberes del estado de vida en que nos encontramos. Esa es la voluntad manifestada de Dios, que se dirige a todos los hombres en general, como ocurre, por ejemplo, con los mandamientos de la ley de Dios y de la Iglesia. En estas obligaciones del propio estado ve cada uno lo que Dios en cada instante quiere personalmente de él. Pero hay una providencia divina que se oculta en los acontecimientos exteriores e interiores que hacen variar nuestra acción. Estas variaciones son siempre señales evidentes de una voluntad de Dios que Él nos presenta para que la aceptemos y la cumplamos realmente de Él. Pero hay una providencia divina que se oculta en los acontecimientos exteriores e interiores que hacen variar nuestra acción. Estas variaciones son siempre señales evidentes de una voluntad de Dios que Él nos presenta para que la aceptemos y la cumplamos. Es la voluntad de beneplácito de Dios que se dirige a cada persona en particular. Es la acción de Dios, es lo que Dios hace a cada instante por cada uno de nosotros para nuestra santificación. Nuestra gran enfermedad es querer santificarnos a nuestro modo. Un hermano capuchino solía decir: todos somos santos a nuestro modo, pero el modo no se puede tocar, porque entonces lo estropeamos todo. ¿Qué manera tan delicada de delatar esa grave enfermedad que consiste en querer santificarse cada uno según le place? Y sin embargo, solo hay un modo de santificarse: hacer la voluntad de Dios en el momento presente. Si no nos santificamos, es porque miramos todas las cosas de una manera horizontal. Y claro, de esta forma no vemos más que las apariencias exteriores que nos engañan. Pero si viéramos verticalmente esas continuas variantes que nos suceden a cada momento, comprenderíamos que su origen es Dios, que las criaturas todas son instrumentos de Dios y que Dios obra por medio de ellas. Al mirar los acontecimientos interiores y exteriores horizontalmente y no en su origen, todo nos parece incoherente, sin sentido, y protestamos de la circunstancia que se presenta inesperada. Y juzgamos ridículo que sirva para santificarse el pequeño servicio que prestamos al público. Y nos resulta pueril que la limpieza que estamos haciendo en la habitación sea santificadora, y acabamos por querer santificarnos a nuestro modo, desentendiéndonos de la acción de Dios en el momento presente, que es la única que hace de nosotros un santo. Mientras no veamos el origen divino en todas las circunstancias que cambian continuamente, no veremos tampoco el sentido divino de todas las cosas. Solo lograremos la intranquilidad y no seremos capaces de santificar el momento presente. Y sin embargo, debo aspirar a conseguirlo, porque Dios obra en mí sin interrupción. Por tanto, para que la acción divina no quede por mi parte sin correspondencia, necesito tres cosas. Primero, serenidad, para agotar conscientemente el momento actual. Segundo, poseer la ciencia de la propia nada. Y tercero, sumisión a cada instante a la acción de Dios, porque Él es mi creador, mi conservador y mi santificador. Una de las consecuencias de la serenidad es el apacible empleo del momento presente, al que debemos aplicar nuestras potencias sin dejarnos influir por la anticipación del momento futuro. Esto último hace que no se obtenga el fruto debido, ni de lo uno ni de lo otro. Ver pasar la vida sin empujarla, dándose cuenta de lo que vale y significa el minuto en que aún la poseemos, sin tener prisa de que ese minuto se acabe para dar lugar al siguiente. Ese es el secreto de acabar de una vez con las euforias y con las neurosis que tienen su origen solo en la imaginación. Hartos azares hay que soportar en la vida para que nosotros echemos de nuestra parte el veneno de una intranquilidad que nos priva de agotar hasta el fin toda la intensidad profunda del momento que está pasando. Esto de poseer la ciencia de la propia nada, ¿qué es? Santa Teresita aprendió a conocerse, a desconfiar de sí misma, a sentirse impotente en el mundo psicológico, tal como ya se había sentido impotente en el plan de las realizaciones materiales. Y también aquí,

ha conocido la verdadera grandeza, la verdadera santidad, la única que cuenta a los ojos del Señor. Aprender a resignarse, a aceptar y a soportarse. Ser malvado, ser cruel y egoísta, sentirse incurablemente malo es sin duda un dolor infinito, pero no es nada aún. El gran pecado, el único, es ocultárselo a sí mismo, mentirnos a nosotros mismos. Confesarse malvado y ofrecer a Dios nuestra impotencia, nuestra insignificancia, es suficiente para hacer de cada uno de nosotros un santo. Lo esencial, según todos los sabios y todos los santos, es conocerse uno mismo. No se aprende a aceptar con sumisión en todo momento la acción de Dios, a soportar nuestra impotencia y a ofrecérsela a Dios mientras no estemos convencidos de nuestra propia nada. Por eso, San Francisco de Borja pasaba 3 horas cada día absorto en la contemplación de su propia nada. Es fácil concebir cómo empleaba la duración de 180 minutos en considerar esa única y trivial verdad. Todos los santos pedían al Señor la ciencia de la propia nada y Dios la concede, como vemos, por ejemplo, en la vida del santo cura de Ars. Le decía a una de sus penitentes: «Hija mía, no pida usted a Dios el conocimiento total de su miseria. Yo lo pedí una vez y lo alcancé. Y si Dios no me hubiese sostenido, hubiera caído al instante en la desesperación». Y semejante confidencia le hizo el santo cura de Ars al hermano Atanasio. «Quedé tan espantado», le dice, «al conocer mi miseria, que enseguida pedí la gracia de olvidarme de ella. Dios me escuchó, pero me dejó la luz suficiente sobre mi nada para que entienda que no soy capaz de cosa alguna». ¿Qué nos dicen estos episodios de la vida del santo cura de Ars? Que la ciencia de la propia nada es necesario pedírsela al Señor, porque es un don de Dios, y no son suficientes nuestros esfuerzos para lograrla, ni se aprende en los libros. Los grandes doctores aprendieron esta ciencia divina más por la oración que por los libros. Su biblioteca principal fue el Espíritu Santo. Nadie duda que San Juan María Vianney, el santo cura de Ars, era humilde, y sin embargo le fue preciso pedir la ciencia de la propia nada para obtenerla en el grado que se necesita para ser fiel a la gracia de cada instante y vivir en perfecta sumisión a la acción de Dios en cada momento. Es un don tan necesario, tan grande y tan estimado de los santos, que Santa Teresita decía de sí misma: «Prefiero convenir con sencillez en que el Todopoderoso ha obrado grandes cosas en el alma de la hija de su divina madre, y la más grande de todas es precisamente la de haberle dado a conocer su pequeñez y su impotencia». Y por último, la sumisión a cada instante a la acción de Dios. Tú que tantas veces te has propuesto planes diversos de santificación, que has barajado métodos para ver con cuál te iba mejor, que has buscado modelos y todos los has abandonado porque no se acomodaban a ti, ¿has pensado alguna vez en las consecuencias y las realidades que se siguen para ti de que Dios sea tu creador, tu conservador y tu santificador? Yo creo que no, si es que todavía sigues pretendiendo llegar a ser perfecto según tu modo de ver la santidad, porque la perfección en nosotros solo se puede dar de una manera, según la acción de Dios. Dios es tu creador. Si para comenzar a existir hubiera sido necesario que tú lo quisieras, ¿cuándo hubieras podido quererlo? Seguirías siendo nada, porque la nada no es capaz de querer ni de pensar en ser algo. Dios es el que te dio ese ser. Ahora eres, ahora piensas, ahora quieres. ¿Quién te ha dado el pensar, la libertad, los ojos, los oídos? ¿Tus padres? Sí, pero como meros instrumentos. Quizá me puedes decir: el autor de mi ser es la naturaleza. Pero,
Yo te pregunto, ¿qué es la naturaleza? Otro nombre de Dios. Pon el nombre que quieras. Te ha hecho Dios. Dios te ha dado totalmente el ser que tienes. Tú sin Dios no puedes empezar a ser, ni durar un instante en ese ser, ni tienes el más mínimo elemento del ser. Tú eres nada. Fue necesaria toda la omnipotencia de Dios para sacarte de tu nada y empezar a ser algo. Nada eras antes, y por ti mismo tan nada eres ahora como antes. Sigue siendo necesaria toda la omnipotencia de Dios para que tú no te vuelvas a la nada, para que puedas querer algo y pensar algo.

Dios mío, yo creo, adoro, espero y amo. Os pido perdón por los que no creen, no adoran, no esperan y no os aman.

Que no nos cansemos. Oración de San Manuel González, el obispo del Sagrario Abandonado. Madre Inmaculada, que no nos cansemos. Madre nuestra, una petición, que no nos cansemos. Sí, aunque el desaliento por el poco fruto o por la ingratitud nos asalte, aunque la flaqueza nos ablande, aunque el furor del enemigo nos persiga y nos calumnie, aunque nos falten el dinero y los auxilios humanos, aunque vinieran al suelo nuestras obras y tuviéramos que empezar de nuevo, Madre querida, que no nos cansemos. Firmes, decididos, alentados, sonrientes siempre, con los ojos de la cara fijos en el prójimo y en sus necesidades para socorrerlos, y con los ojos del alma fijos en el corazón de Jesús que está en el Sagrario, ocupemos nuestro puesto, el que a cada uno nos ha señalado Dios. Nada de volver la cara atrás, nada de cruzarse de brazos, nada de estériles lamentos. Mientras nos quede una gota de sangre que derramar, unas monedas que repartir, un poco de energía que gastar, una palabra que decir, un aliento de nuestro corazón, un poco de fuerza en nuestras manos o en nuestros pies que puedan servir para dar gloria a Él y a ti y para hacer un poco de bien a nuestros hermanos, Madre mía, por última vez, morir antes que cansarnos.

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1: 3:56 a.m.
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0: todos, todos. Como saben, un programa cariñosamente dedicado a un santo tan cercano a nosotros, tan entrañable. Y luego hemos descubierto en este programa, gracias a Belén Vives, hemos descubierto sus facetas artísticas y todavía no hemos acabado. Pero es que hoy lo vamos a relacionar con la actualidad de una forma, creo, bastante interesante y que, sobre todo a los que nos gusta la música, vamos a disfrutar un montón. Bueno, quiero dar la bienvenida a Belén Vives, que de nuevo nos acompaña en medio de un caluroso verano en Barcelona. ¿Cómo estás, Belén?
1: Buenas tardes, hermana Carmen. Pues estoy encantadísima de volver al programa y, bueno, aprovechando la visita del Papa León XIV a España de este verano, pues he estado un poco ahondando en todos los eventos y también en lo que decía San Juan Pablo II de Totus Tuus, y creo que este mismo espíritu mariano del Papa San Juan Pablo II es un poco el que marca ahora el viaje de León XIV a España, 44 años después de la primera visita de Juan Pablo II a España, que también le tuvimos. Y nada, se me ha ocurrido que podíamos recorrer pues los 6 días del Papa a través de sus gestos marianos. Hago un pequeño spoiler, hubo una Salve Regina al cierre del Corpus en Cibeles, que fue muy emotivo por la cara del Papa, que estaba como muy emocionado. Luego también la Rosa de Oro, que es muy importante, y que depositó el Papa a los pies de la Virgen de la Almudena. Bueno, muchísimas cosas, y creo que va a ser interesante.
0: Claro que sí, nos unimos desde ahora a todo este Totus Tuus, aunque no es su escudo, pero María está muy presente en su vida y lo demuestra, como tú has dicho, no solo con palabras, sino con sus gestos, con sus oraciones, con sus acciones, con su actitud con los bebés. Totalmente.
1: Sí.
0: ¿Es verdad o no? Totalmente mariana.
1: Sí, completamente.
0: Y tierna, ¿no? Entonces, bueno, si te parece, por el camino también vamos a hablar de la música de este viaje. Recuérdanos un poquito cómo vamos a tocar esto.
1: Pues por supuesto, es que claro, como soy yo compositora y siempre en este programa hablamos solo y nos dedicamos completamente a la música, ¿no?, relacionándola con Juan Pablo II, pues ahora, por supuesto, tengo que hablar un poco de música. Veremos el Salve Regina, pero también quería hablar del himno Alza la mirada, que es el lema del viaje de León XIV a España. Está sacado del Evangelio de San Juan, que dice: alzad la mirada y contemplad los campos que ya están dorados para la siega. Y suena como muy, ¿no?, de ahora que se les ha ocurrido, pero quiero proponer una comparación que no es evidente, por supuesto, pero que me parece interesante, que es lo que decía San Juan Pablo II, lo de no tengáis miedo, abrir más todavía, abrir de par en par las puertas a Cristo, que lo dijo inaugurando su pontificado en 1978. Pero claro, ahora yo lo veo como muy, en la letra de alzad la mirada, veo frases como en él confío y no tiemblo, no vacilaré, él es la roca de la salvación, ¿no? Entonces siento como que está un poco relacionado.
0: Mira, tanto es así que en el canto, que luego lo vamos a escuchar completo, porque es que vale la pena, está muy bien, pero resulta que una de las frases traducida al catalán, porque sabe, ya nos vas a explicar cómo se grabó, en la parte en que se graba en la Sagrada Familia de Barcelona, dice el coro: no tinc por, que es una frase que viene continuamente en los encuentros de jóvenes, es muy llamativo. ¿Puedes adivinar lo que significa en catalán no tinc por, no tengo miedo? No tenim por, no tenemos miedo. Esto es muy curioso, porque estamos en un mundo, claro, de inseguridad a nivel de la violencia entre los países y todo esto, y bueno, sí. Decir que no tengo miedo es realmente apoyarme en Jesús, porque si no, claro, no tiene sentido, ¿verdad?
1: Y hace muchísima falta, porque no es solo miedo a lo que nos pueden hacer, sino miedo a hablar nosotros, por el buenismo de no digamos nada o no molestemos. No, sí. No, somos, ¿no?, testigos de la verdad. Y muchas veces los jóvenes, pues, como que nos callamos un poco. Así que está muy bien.
0: Está súper bien elegido. Yo creo que, vamos, si hiciéramos una encuesta, como yo soy tan amiga de mi imaginación, de hacer encuestas, estoy segura que la mayoría de la gente diría que ha sido un pleno acierto. Alzad la mirada. En un salmo también dice el Señor, alzad la mirada hacia Él y quedaréis radiantes. Miradlo. Es hermosísimo. Bueno, no sé si llegados aquí quieres que lo escuchemos antes de explicarnos cómo fue toda la producción.
1: Claro, por supuesto, escuchémoslo.
0: Bueno, pues a nuestro técnico Carlos Quequesana le fascina también. Entonces va a estar contentísimo de compartirlo. Adelante.

0: Bueno, hemos escuchado, amigos, seguro que ustedes desde distintos países de América, a lo mejor les suena, la han escuchado con ocasión del viaje del Papa en junio 2026. Pero desde luego lo que es España, creo que todos, vamos, es muy difícil no haberla escuchado y cantado, ¿no? ¿Qué te parece?
1: Me gusta mucho. Al principio no sé por qué decía, uy, pero si es igual a todas las de Hakuna.
0: Sí.
1: No sé por qué, siento que ahora mismo estamos viviendo una época de canciones católicas que todas suenan a pues un poco pop indie. Me gusta mucho. Al principio no sé por qué decía, uy, pero si es igual a todas las de Hakuna.
0: Sí.
1: No sé por qué, siento que...

0: subidón al final
1: Totalmente.
0: y como que emociona, ¿no?
1: Sí,
0: Así
1: sí.
0: que está bastante conseguido.
1: Totalmente. O sea, le da cuerpo, ¿no?
0: Sí,
1: Y le
0: sí.
1: da, pues, cantabilidad, porque la verdad es que uno se contagia, ¿eh?
0: Sí, sí,
1: Uno quiere
0: sí.
1: cantarlo. Bueno, cuéntanos, ¿cómo fue la producción de este himno oficial del viaje apostólico del Papa León XIV a España? Y lo digo porque, como el Papa, pues también ya ha anunciado su viaje a Perú en noviembre, su viaje a Francia en septiembre, pues en otros países se están preparando también. O sea que estarán muy contentos de saber cómo se hace esto.
0: Claro, por supuesto, somos los primeros, ¿no? Así que, bueno, a mí el nivel de producción me parece algo increíble, porque sí que es verdad que es una visita muy importante, pero tampoco es que tuviese la marca de la JMJ, ¿no? O encuentro de familias, que, por ejemplo, que también lo hay, sino que es una visita y bueno, y la verdad es que está muy trabajado. El productor musical es Pablo Cebrián, que es un compositor pues muy habitual de música para cine, publicidad en España. Se impulsó por la plataforma Viva Fe, que reúne muchas iniciativas católicas de evangelización en España. Hubo muchísimos compositores, entre ellos, pues eso, Javi Caño, Toño Casado, Marcos Rigbor, que vamos, bastantes nombres conocidos de, bueno, el nicho que es la música católica contemporánea. Y bueno, cómo se cocinó me parece también fascinante, que es que la composición, lo que es, pues eso, la melodía y la letra, duró solo un día
1: ¿Cómo así?
0: y se cocinó entre 12 autores y organizaron una jornada que llamaron Song Camp, organizada por Vivace, como he dicho. Y nada, se reunieron y dijeron, de aquí no salimos hasta que no tengamos el temazo.
1: O sea,
0: Y
1: ya
0: nada,
1: tenían, cuéntame, ya tenían el lema, claro.
0: Sí, por supuesto, claro, porque eso lo organiza la Conferencia Episcopal. Dicen, bueno, tenemos, ¿no? Que
1: Sí, sí.
0: la letra diga más o menos esto, pero claro, luego hay que hacer que rime,
1: Muy
0: hay que
1: bien.
0: tal, y eso lo hicieron ellos en un día. Hakuna, por supuesto, participó, que se nota bastante, ¿no? Luego, bueno, y se produjo al mismo nivel que se producen las canciones de David Bisbal y Aitana, porque es que es el mismo productor. Así que nada, y luego, evidentemente, esto me lo imagino yo, ¿vale? Debió haber un proceso de preproducción, ¿no? De hacer la maqueta y claqueta, porque es que luego se grabó en cuatro sitios distintos.
1: Eso es
0: En
1: muy
0: la
1: bonito.
0: catedral, sí, eso es increíble. En la Catedral de la Almudena, en la Basílica de la Sagrada Familia, por supuesto, Catedral de Canarias y Catedral de la Laguna en Tenerife. Y claro, evidentemente tenían que tener todos un clic, ¿no? Eso es lo que se llama en cine claqueta, que es que uno se pone los cascos y suena clic, alzo la mirada, no, porque si no sería imposible que todos suenen al unísono,
1: ¿Me
0: como si
1: quieres
0: se estuviese
1: decir
0: grabando.
1: o sea, que lo grabaron también este vídeo, que pues lo podemos ver todos, alzo la mirada? Este
0: Sí.
1: se grabó en directo,
0: Sí, se grabó el audio.
1: en el audio, simultáneamente en cuatro lugares, en cuatro catedrales.
0: No, yo creo que eso es imposible. Las noticias, por ejemplo, el periódico El Mundo, tal, todos los periódicos dicen que se grabó de manera simultánea, pero ya le digo yo que eso es imposible porque,
1: Estamos hablando
0: claro,
1: con
0: es que
1: una
0: es imposible.
1: compositora.
0: Claro, yo soy compositora y es que es imposible porque en las videollamadas y conferencias siempre se oye como un segundo y medio de retraso o
1: Es
0: a veces
1: cierto.
0: 5 segundos, claro, es muy complicado. Entonces, lo que yo creo es que había un clic, entonces el mismo día se grabó, pero cada uno, ¿no? Los productores en los distintos sitios, en los cuatro sitios,
1: Ah, sí.
0: hicieron sus tomas y tal, y luego lo reunieron todo en postproducción después. Eso es lo que yo
1: Es
0: creo
1: así.
0: que pasó.
1: Y es una pequeña obra maestra, está muy bien montado. Lo que sí
0: Sí.
1: sabemos es que todo fue grabado el mismo día y en ese sentido, en cuatro lugares distintos, y en este sentido sí que es simultáneo, el
0: Sí.
1: 21 de marzo. Es decir, como podemos ver, con bastante previsión y antelación, ¿verdad? Entonces,

0: Exactamente, está muy bien organizado
1: De
0: esto.
1: verdad que
0: Y
1: sí.
0: participaron más de 1.700 voluntarios.
1: O sea, quieres decir, bueno, casi todos cantarían, otros pondrían orden, otros la logística, para los desplazamientos de la gente para ir a cantar.
0: Sí, por supuesto. No,
1: Bueno.
0: pero digo 1.700 voluntarios del coro, que solo
1: ¡Buah!
0: cantaron.
1: Entre los cuatro lugares, si vamos sumando los cuatro lugares, ¿verdad? Madrid,
0: Sí,
1: Barcelona,
0: sí,
1: Las
0: sí.
1: Palmas y Tenerife.
0: Eso es.
1: Impresionante, pero dime, además de estos coros tan nutridos, pues que supongo que eran los coros de distintas parroquias, pues que todos se han unido, me parece tan bonito, pero es que además se oían muchos solistas, no solo uno.
0: Claro, por supuesto. Es que luego había 16 solistas grabados en estudio.
1: ¡Wow!
0: Supongo que se grabó antes para que luego el resto de personas del coro pudiesen escuchar como una especie de línea cantora de referencia.
1: Claro, evidente.
0: Así que
1: Realmente interesante cómo se hizo todo esto. Para ti apasionante. Ya nos contarás en programas subsiguientes cómo tú también has participado en esta composición o arreglos orquestales de...
0: sí, he participado en los arreglos orquestales de la visita del Papa.
1: ¡Guay!
0: Lamentablemente no he participado en este himno, pero he participado en las canciones que se escucharon en la vigilia de jóvenes, luego en la misa del domingo en Madrid, por supuesto, y luego en la procesión del Corpus. En total creo que unas 10 piezas.
1: 10 piezas has participado. Bueno, nos gusta, bueno, nos encantaría poder oír alguna. Si no es posible ahora, lo haremos más adelante con toda tranquilidad. De momento, yo quisiera hacer un pequeño apunte, es que me parece como muy bonito y muy bíblico que se reunieran 12 compositores
0: Ah, sí,
1: unidos
0: es
1: por la
0: verdad.
1: misma fe, la mayoría jóvenes, para obedecer a un encargo de la Iglesia y decir, pues aquí nos metemos como si esto fuera un cónclave, no salimos hasta que lo hagamos. Pero estoy segura, y esto se nota al escucharlo, que esto también fue en un ambiente de oración.
0: Completamente de acuerdo. Sí.
1: Es como salen bien las cosas, ¿no? No, ¿sabes? También con esa preciosa humildad de un artista que católico que se sabe dejarse llevar por el Espíritu Santo, que es el creador, el Espíritu creador por excelencia. Y bien, ¿qué tal te parece si nos vamos ahora a Madrid? Porque este himno que hemos oído es general para toda la visita, pero cuéntanos dónde tú participaste en Madrid.
0: Por supuesto, pues bueno, como he dicho, participé en Vigilia de Jóvenes, Misa y la procesión del Corpus. Y ahí, ese domingo, es donde está el gesto mariano número uno, que digo yo, que toda esta visita está marcada por gestos marianos
1: Sí.
0: por parte del Papa, que me recuerda mucho a San Juan Pablo II también.
1: Sí.
0: Y bueno, tocaron y cantaron la Orquesta Sinfónica y Coro JMJ, que trabajaron también en la JMJ 2011. De ahí que me contratasen, porque yo formaba parte del coro en la JMJ de Benedicto XVI. Y bueno, tienen ahora una escolanía, en su tiempo no había. Y bueno, por eso les hago una breve mención, porque me hace mucha ilusión y les tengo mucho cariño. Y bueno, al final de la procesión del Corpus, ese mismo conjunto, pues, se arrancó con una Salve Regina que hizo emocionarse al Papa en directo. Y de hecho, abrió varios telediarios al día
1: ¿Qué
0: siguiente. O sea,
1: dices? ¿Salió la
0: fue
1: Salve
0: un
1: Regina en el
0: gesto,
1: telediario?
0: sí. Luego, si se escucha, suena pues como un Salve Regina multitudinario. Yo no hice el arreglo porque era solo
1: Claro,
0: órgano, que
1: claro, claro.
0: probablemente estaba improvisando además, porque los organistas son muy, muy suyos, ¿no? Y bueno, y la Salve además es el canto mariano por excelencia. Y claro, que un papa cierre la procesión del Corpus con una invocación a María en directo ante 1,5 millones de personas y tenga esa cara que tenía de plena emoción, pues a mí, yo creo que, vamos, es el totus tuus delante de Madrid.
1: Qué bien, ¿no? Son cosas queremos escuchar y ver. Vamos con la Salve Regina, porque es el canto que todos en cualquier lugar y rincón del mundo podemos compartir.

0: como la Salve Regina. ¿Quién no la sabe cantar? ¿Eh? Se canta sola, digamos. Y esta es la maravilla del canto gregoriano, ¿verdad que sí, Belén?
1: Sí, efectivamente. Es que nos une a todos como iglesia.
0: De verdad, y además nadie tiene miedo a desafinar. Yo he comprobado una cosa muy curiosa, y es que personas que cantando otro tipo de cantos, pues sí que, pues a lo mejor viajan un poquito por otros lados, pero cantando incluso el Ave María Gregoriana, la Salve Regina.
1: Sí.
0: ¿Te has fijado en ese detalle?
1: Me he fijado, siempre es que es muy intuitivo.
0: Está hecho para todos, no hace falta ser un gran artista, sino que está hecho para que todos nosotros pues nos unamos en alabanza. Mirando un poquito el cronómetro, propongo que en un próximo encuentro con nuestra gran amiga Belén Vives, para que nos hables de la segunda y tercera parte de este viaje. Pero
1: Por supuesto.
0: Bueno, y no solo eso, sino de la Rosa de Oro, todo esto. Pero ya incluyendo estas piezas en las que pudiste participar, porque me parece precioso que también lo compartas con nosotros.
1: Sí, es que las busqué, pero hay que irse al vídeo de 4 horas.
0: Claro, no te preocupes, lo conseguiremos.
1: Estupendo.
0: Claro, porque nosotros, por ejemplo, pues hicimos también la transmisión y vamos a entre con buena voluntad y entre todos, vamos a investigar un poquito a sacar en limpio sí. Varias piezas. ¿Qué te parece?
1: Me parece fenomenal.
0: Bueno, que Dios te bendiga, Belén, que sigas componiendo, cantando a la Virgen, al Señor, con todo ese amor de Juan Pablo II y de León XIV, a que después de este viaje, incluso como música, no solo como católica, ¿qué te ha aportado brevemente?
1: Pues yo creo que siempre viene bien, después de un tiempo, vivir esto porque te afianza mucho la fe. Muchas veces vivimos distraídos, ¿no?, con el día a día, pero claro, un evento así pues te hace plantearte las cosas y que Dios sea lo primero en lo que piensas ese día. Luego también aportando con mi música, en sentido como que dentro de mi pequeña partecita pues he podido formar parte de algo muy grande que sé que ha ayudado a muchísimas personas. No sé cuántas conversiones habrá habido o cuánta gente que se dice católica pero que se ha alejado o que no va a misa de repente, ¿no? Este subidón les ha afianzado en la fe, pues me siento muy afortunada y muy agradecida.
0: ¡Qué bien! ¿Nosotros más? Entonces quedamos en eso, ¿de acuerdo, amigos oyentes? Lo escucharemos estas piezas musicales en una próxima oportunidad. Adiós, Belén, que el Señor te bendiga.
1: Muchísimas gracias, hermana Carmen.

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1: 4 de la mañana y 26 minutos.

0: La cruz, fuerza de Dios.
1: La cruz es necedad para los que se pierden, mas para los que se salvan, es fuerza de Dios.
0: Palabras del apóstol San Pablo. Fuerza en la debilidad, paradoja del Evangelio. Para los que creen en Cristo, la cruz, el dolor, la muerte, no son inútiles ni desesperantes, son fuerza de Dios. Un espacio dedicado a reflexionar sobre el misterio del dolor humano. La cruz, fuerza de Dios.

0: ¿cómo es posible que Dios me envíe esta enfermedad? Y a veces vemos a las personas rebelarse o afligirse profundamente, como si, ¿por qué a mí? ¿Qué he hecho yo para merecer esto? Y a veces estas reacciones nos ciegan tanto que no nos dejan pensar por la fuerza del dolor añadido que le ponemos. Por eso, también en homenaje a personas muy queridas, en concreto estoy pensando en una hermana misionera que en estos momentos está siendo operada de un cáncer de gravedad. Y me decían hace unos momentos que estaba entrando en el quirófano ella con una sonrisa, con un abandono en las manos de Dios y una conformidad completa. Realmente, pues, yo quiero dar gracias a Dios por tantas personas que así lo ven, que así lo entienden. Esta enfermedad, como dice Jesús en el Evangelio, no es para muerte, aunque luego la persona va a morir, tarde o temprano, aunque sea dentro de 80 años, sino que es para gloria de Dios. Esto, ya te veo, amigo oyente, estás pensando, sí, sí, es muy fácil decirlo, pero a la hora de la verdad. Bueno, pues precisamente por eso hemos querido preparar para ti este capítulo más de un audiolibro precioso que nos va a presentar ahora Raúl García y que hoy se va a titular Fortaleza en la debilidad. Sería el capítulo 13 de este audiolibro. Queremos agradecer mucho a todos los que participan. Por supuesto, a Raúl desde el control, a Nelly Álvarez, que ha elegido para nosotros las músicas, y a Salvador Goenaga, que es el compositor de la música que escucharemos durante el audiolibro.
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Quizás eres una persona apostólica y te encuentras enfermo o enferma, y entonces tu dolor es que no puedes tener grandes actividades de apostolado. A lo mejor tú piensas así, ni grandes ni pequeñas, porque no me muevo de la cama. Pero piensa un poquito. Más que tus obras, te busca el Señor a ti. Puedes amar, puedes orar, puedes sufrir, pero no con un sufrimiento, digamos, inútil, sino puedes ofrecer tu sufrimiento. Es más, ¿cuántas veces, a lo mejor un sacerdote, un misionero, un predicador, los apóstoles, digamos, de hoy, pues a lo mejor cosechan brillantes triunfos, ¿no?, de personas que se convierten, o de, como comentábamos ayer, pues de multitudes que asisten a una santa misa y que incluso se sanan físicamente? Y esto es debido a la oración y al sacrificio de almas ocultas, como tú. Esto nos lo explica muy bien la Sagrada Escritura. Mientras, en el libro de Josué, mientras unos combaten como Josué, otros oran como Moisés. Estos son los tres dones más preciosos que puedes ofrecer a Jesús. Ya estaban simbolizados por los presentes valiosos que le trajeron los magos de Oriente. ¿Lo recuerdas? Le trajeron lo más grande que podía haber: oro, incienso y mirra. La mirra es amarga. Esto es amor, oración y sacrificio. La enfermedad no tienes que pensar que es lo mismo que incapacidad para el apostolado. No, no, no. Es solo un cambio de método. Ahora pasas a un apostolado oculto, pero más eficaz. Primero porque lo elige Dios. Tú no lo has elegido. Cuando no se puede hacer lo que se quiere, hay que hacer lo que se puede. Y como decía un gran santo de Madrid, España, el padre Rubio, hay que querer lo que Dios hace. No podrás realizar muchas cosas, no puedes moverte, pero puedes padecer. No podrás hablar con muchas personas, pero puedes orar en el silencio. No podrás labrar la tierra, ¿no?, como se suele decir, trabajando, sintiendo que estás haciendo algo útil, pero la puedes regar, pues quizás con tus sudores y tus lágrimas. E incluso, pues eso, confinado en una cama, o pasando de la cama al sillón, del sillón al baño y del baño otra vez a la cama. Son situaciones en que es probada nuestra fe, porque nos sentimos humanamente relegados. Y precisamente lo que tú puedes hacer ahora, o padecer, eso para un cristiano es lo más útil y, te diré, lo más necesario, lo que nadie quiere: la cruz. El mundo se salva por aquellos que parecen no hacer nada. Son como Jesús en Belén, o en los 30 años de Nazaret, o en el Calvario, o en la Eucaristía. Parece que no hace nada ahí Jesús, y nos está salvando también. Decía Santa Teresa del Niño Jesús, yo creo que le podemos dar el primer premio al dolor aceptado, ¿no? A los 24 años, ver cómo tu cuerpo se consume en una tuberculosis. Y ella escribe: con el dolor se salvan muchas almas. Incluso se salvan más almas con el dolor que con los más brillantes sermones.

El Papa Pío XII, un hombre de sabiduría profundísima y de una gran santidad, decía que los enfermos en el cielo van a conocer de cuántas cosas le tiene que dar gracias el mundo de los sanos. A los enfermos le tienen que dar gracias. Por lo tanto, la enfermedad no es inútil, ni es un estorbo, ni para ti ni para los demás. A veces el estar enfermo hace que uno necesita la ayuda para levantarse, para escribir, qué sé yo, para comer, y le parece que uno está molestando continuamente a los demás. Y eso no es verdad. En último caso, aunque te pongan mala cara para servirte y ayudarte, tú les estás haciendo un gran favor, porque en ti se están ganando el cielo. Esto lo dice Jesús muy clarito en el Evangelio. Y si te preguntasen, ¿y qué haces por la sociedad ahí con tu enfermedad? Tú podrías responder como lo hizo Santa Bernardita, con sencillez, otra santa que ella murió joven, murió hacia los 33 años, creo, y ella tenía asma durante toda su vida. Ella respondió firmemente, ¿que cuál es mi empleo? Pues hago empleo de enferma. Sí, este es mi empleo, mi oficio, estar enferma. Y no se sentía inútil, porque tenía fe. Efectivamente, tú también puedes sentirte, voy a decir algo un poco fuerte, orgulloso y satisfecho, porque el sufrir con Cristo es lo que más vale. Decía el cardenal Merry del Val, un hombre encantador que fue secretario de Estado del Papa Pío X. No te lamentes de no poder mucho. Quedarse a los pies de nuestro Señor y ofrecer mucho, ya es hacer mucho. Y mejor, mucho mejor que otras cosas. Está lleno de sentido común. El Papa Pío XII, en su encíclica sobre el cuerpo místico, nos dice que el cristianismo es el que ha revelado la gran utilidad de los inútiles, de los que el mundo piensa que son inútiles. Recuerden todos que su dolor no es inútil, sino que para ellos y para la Iglesia ha de ser de gran provecho, con tal que lo lleven con paciencia y lo ofrezcan a Dios. San Pablo, que es tan agudo, en su primera carta a los Corintios, nos habla de esa comparación de los cristianos con un cuerpo. Y dice, los miembros del cuerpo que aparecen más débiles son los más necesarios. Que es tan agudo, en su primera carta a los Corintios, nos habla de esa comparación de los cristianos con un cuerpo. Y dice, los miembros del cuerpo que aparecen más débiles son los más necesarios. La enfermedad, como todas las gracias extraordinarias que Dios reparte en su Iglesia, no solamente son para bien de la persona que las recibe. Si tú estás enfermo, por ejemplo, no son solo para ti esas gracias, sino para común utilidad de todo el cuerpo místico. En el cielo, allí sí que veremos las grandes obras que ha realizado Dios por medio de los enfermos. Como dice Jesús, los últimos serán los primeros. Se verá la importancia que tuvieron. Veremos la gran actividad espiritual que estuvo oculta bajo una aparente pasividad corporal. Pasividad viene de pasión, de soportar, de aguantar. ¿Cuántas vidas inútiles en apariencia y en realidad muy fecundas? El padre Mateo Crowley, el propagador de la devoción al Sagrado Corazón de Jesús,
decía, por experiencia, más vale un solo día de verdadero amor e inmolación de sí mismo que un largo y brillante apostolado de años, pero vulgar.

Convéncete, y me lo digo a mí misma también, más apostolado harás con el dolor bien llevado que con cualquier actividad. Ese es el apostolado que Dios mismo te ha señalado. Y al Señor hay que servirle como Él quiera, donde Él quiera, no como a ti o a mí nos guste. San Juan de Ávila le escribía, para consolarlo, a un sacerdote enfermo y le dice: no se meta usted a pensar lo que haría si estuviera sano. Alégrese de estar enfermo por todo el tiempo que Dios quiera. Y Teresa Neumann, una mujer que recibió los estigmas de Cristo en Alemania durante el siglo XX, escribe: preferiría trabajar, pero si Dios quiere que sufra, estoy conforme con ello. Así pues, con solo aceptar, puedes hacer ahora el bien que antes no hiciste. Fíjate, sin moverte, sin trabajar, serás un apóstol inmóvil y fecundo. Este capítulo lo hemos querido titular Fortaleza en la debilidad, y ahora San Pablo nos lo va a explicar. Esta frase es maravillosa, está en la segunda carta a los Corintios, capítulo 12. Me complazco en las enfermedades, pues cuando parezco débil, entonces es cuando soy fuerte. Es la divina paradoja del dolor. Precisamente cuando me faltan las fuerzas, entonces es cuando soy más poderoso. La debilidad es tu fuerza. Lo que creías inútil estorbo, resulta que es poderoso motor.

¿Y entonces nuestros hospitales, nuestras clínicas, nuestros enfermos han de ser como grandes embalses espirituales que, ocultos en las montañas, como los sanatorios a veces, están proporcionando luz y energía espiritual al resto del mundo? Lo mismo que en la naturaleza ocurre en lo sobrenatural. Las fuerzas más poderosas están ocultas y son como solemnemente silenciosas. El cardenal Newman ya está canonizado. Decía, muy importante será el dolor cuando Jesús quiso tomarlo libremente sobre sí para hacer nuestra redención. No lo huyó. Desde entonces, nada grande se hace sin sufrimientos y sin humillación. Y en cambio, con estos medios, todo es posible. El dolor puede ser como una poderosa palanca en tus manos, con tal de que pongas bien el punto de apoyo en el corazón de Jesús, uniéndolo al dolor de Él, al amor de Él. Tu dolor es omnipotente.

Fíjate lo que nos dice otro santo que tiene una sabiduría extraordinaria. Más gloria se da a Dios en una hora de sufrimiento, lo mismo de antes, con filial sumisión, que en muchos días de trabajo con menor amor. Este es San Francisco de Sales. Es que no estamos acostumbrados a medir las cosas así. Las medimos con mentalidad mundana. ¿Qué tal estás? Muy bien, muy fuerte. Cuando en realidad, para un cristiano, estar débil de salud no quiere decir que esté mal. Si ama a Dios. El que sufre tiene un gran valimiento ante Dios. Qué impresionante es esta frase. Cuanto más y mejor sufras, mayor será tu influencia espiritual. De todos modos, cualesquiera que seas tú con la enfermedad, ya no eres un cualquiera. Ahora, como siempre, Dios escoge lo débil y lo que no vale nada para hacer grandes obras. ¿Y sabes por qué? Para que la excelencia del poder sea de Dios y no parezca nuestra. Nadie va a estar como vanidoso, ¿no?, de encontrarse mal. Ya en esos momentos no le quedan muchas energías para presumir. Porque las obras de Dios las hace Él mismo. Por eso, Él elige los instrumentos como un pintor que escoge los pinceles. Y a veces, muchas veces, escoge los que aparentemente valen poco y pueden poco. Le gusta más trabajar así. El mundo lo hizo de la nada. La iglesia, con unos pobres pescadores, le gusta valerse de lo más débil humano para mostrar su fortaleza divina. En una frase lo resume perfectamente San Francisco de Sales. Dios es el gran obrero. Con pobres instrumentos sabe hacer obras excelentes. Pues ya que tú y yo podemos tan poco, pongámonos a disposición del que todo lo puede. Y ahí sí, hará grandes cosas por medio nuestro. Dile, Señor, cuenta conmigo. Pero no cuando hago lo que yo quiero, sino ahora que todo te lo ofrezco para salvarte muchas almas por el camino que tú quieras.

Hemos llegado al fin de este capítulo 13, tal como estamos grabando este audiolibro, tomándolo de una obra escrita por el padre Juan Fernández Piera, El Kempis del Enfermo. Queremos agradecer a este autor, a este sacerdote, también a Raúl García desde El Control, a Salvador Goenaga, que ha compuesto la música, a todos ustedes por escuchar. Y bueno, me despido por el momento, porque pronto estaremos continuando con esta meditación. La hermana Carmen Frauca desde NSE Radio en Barcelona.

0: Vosotros cansáis a vuestro Dios. Vosotros cansáis a vuestro Dios. Es verdad, con nuestra conducta cansamos a Dios. Pues vean el juicio. Dios es como fuego de fundidor, como lejía de lavandero. Se sentará para fundir y purgar, y purificará a los hijos de Leví, y los acrisolará como el oro y la plata. El juicio, castigos de Dios, purgatorio, infierno. Y ahora, que yo, vuestro Dios, no cambio, y vosotros no termináis nunca, diciendo que os arrepentís y vuelva a pecar. Os arrepentís y vuelva a pecar. Yo no cambio nunca. Ahí estoy en el altar. Por más ofensas que me hagáis, vosotros no acabáis nunca de cambiar.
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1: Cuatro de la mañana y 56 minutos.
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5: En la realización del designio divino, se da la libre colaboración de la persona humana. Ciertamente que es Dios el que actúa, y Dios es el que hace con su omnipotencia el milagro que quiere hacer, pero quiere y exige la colaboración de mi fe. Dios es muy delicado, no te coacciona ni te impone físicamente, respeta tu libertad. María, creyendo en la palabra del Señor, coopera en el cumplimiento de la maternidad anunciada. Los padres de la Iglesia subrayan a menudo este aspecto de la concepción virginal de Jesús. Sobre todo San Agustín, comentando el Evangelio de la Anunciación, afirma: el ángel anuncia, la Virgen escucha, cree y concibe. Y añade, cree la Virgen en el Cristo que se le anuncia, y la fe le atrae a su seno. Desciende la fe a su corazón virginal antes que a sus entrañas la fecundidad maternal. Fue por la fe como María concibió a Jesús, y es por la fe como tú lo vas a concebir en tu propia existencia. Así Dios se va a encarnar en ti, solo por la fe, a imitación y a ejemplo también de María. Holanda, hace 50 años atrás, se consideraba católica. Hace más de 50 años atrás. Y tristemente hoy, miren cuál es el resultado. Un país que hace medio siglo era católico, o tenía una gran parte protestante, o sea, un país absolutamente cristiano, ha vivido un proceso radical de secularización que se ha traducido en los siguientes datos estadísticos. El 41% de la población declara no tener ninguna creencia religiosa, han perdido la fe completamente. El 41% de la población. Y el 58% de la población ignora el verdadero significado de la Navidad. Cuando se deja de enseñar, pues nos volvemos como las bestias, ¿eh? Como los animales. Como ya no razonamos ni reflexionamos. Solo un 16% de los niños se bautizan y solo un 7% de los católicos van a misa los domingos. Solo un 7% de los que se dicen católicos. En Holanda, hoy día la enseñanza religiosa está prohibida en los colegios. El 40% de la población sin creencias. ¿Cuál es el fruto? Miren cuál es el fruto. 2.500 eutanasias al año y más de 400 suicidios asistidos. Como ya he perdido el norte de la fe y la creencia en Dios, pues ya, ¿para qué tiene sentido mi vida? Que me apliquen la eutanasia o que me... o un suicidio asistido, que en el fondo eso es la eutanasia. El vacío existencial de una población inmersa en el laicismo ha conducido a una progresiva deshumanización de la sociedad que se ve reflejada en hechos concretos, como estos que les decía ahora, ¿no? Es triste. Un país que fue en su momento católico, Es muy triste, muy triste. Y esto lo vemos en España, esto lo vemos en España, la España católica, que fue en su momento, pues ha decaído completamente, ha decaído la fe, ha decaído la fe, y es lo que contemplamos hoy. Así Francia, uno cuando lee la historia ayuda mucho. Uno ve el catolicismo de España en siglos pasados, ve lo católico que fue Francia, lo católica que fue Inglaterra, con reyes santos, San Luis rey de Francia, San Fernando rey de España. Eran siglos de épocas de oro, de esplendor religioso. Y todo eso en picada, en picada, en picada. Y ahora salen unos gobernantes, todos ateos, agnósticos, y los que se dicen católicos, miren dónde están parados, a favor del aborto, a favor de la eutanasia, divorcios express. Y sí, sí, sí, son católicos. Es tremendo, tremendo, tremendo. Hay una pérdida de la fe, una pérdida de la fe. Quería terminar esta conferencia con unos pensamientos recogidos de las cartas de San Damián Beuster, el apóstol de los leprosos. Ya saben que él fue canonizado por el Papa Benedicto XVI en octubre del 2009, lo canonizó el Papa Benedicto XVI. Ya había sido beatificado por el Papa Juan Pablo II. Y él en las cartas va escribiendo cómo fue que él decidió irse a Molokai, la isla de los leprosos. Y para irse a Molokai, eso supone mucha fe. Irse a sepultar. Estaban en una reunión de sacerdotes, él lo cuenta aquí. El obispo comentó la miseria en que se encontraban los indígenas leprosos, abandonados y arrinconados en la isla Molokai, sin médicos ningunos, sin sacerdotes, sin ley ninguna civil. Entonces, el más fuerte era la ley del más fuerte. Y contagios y promiscuidad sexual, pues estaban destinados a morir de una forma como animales. Y el obispo preguntó a los sacerdotes que quién se ofrecía voluntariamente a ir. Necesitaban un voluntario que se ofreciese a ir. Pero había el peligro de que el que iba ya no podía regresar, ya no podía volver. Era un encerrarse en la cárcel voluntaria y libremente. Esto supone mucha fe. Muchísima fe supone. Y la fe lo exige, ese salto mortal. Y dice él que ya él desde pequeñito, siempre le pidió él a San Francisco Javier que le hiciese misionero. Y siempre soñó con ser misionero, él cuando desde que era pequeñito. Al principio, su excelencia el obispo me acompañó a Molokai con la intención de que yo me quedase para allí 2 o 3 semanas. Pero no fue así. Ya saben que se quedó de tantos años. O casi, ahora lo vamos a leer un poco más adelante. Una petición de no sé cuántos leprosos pidiendo a su excelencia que me dejara definitivamente con ellos y otras razones graves más le determinaron con el consentimiento del Padre Superior a dejarme definitivamente en Molokai. Heme aquí, pues, mi reverendo padre, en medio de mis queridos leprosos. Son muy horribles a la vista, pero tienen un alma redimida con el precio de la sangre preciosa de nuestro divino Salvador. Él mismo, con su divino amor, consoló a los leprosos. Si yo no puedo curarlos como él, al menos sí que puedo consolarlos. Y por el santo ministerio que por su bondad él me ha confiado, espero que muchos de entre ellos, purificados de la lepra del alma, vayan a presentarse delante de su tribunal en estado de entrar en la sociedad de los bienaventurados. El primer día que llegó a la isla Molokai, como no tenía casa donde dormir, durmió bajo una palmera. Y así estuvo toda la semana, durmiendo bajo una palmera. Y él pidió en su testamento espiritual que le enterrasen bajo aquella palmera. Y su tumba en Molokai está justo donde él durmió la primera noche que llegó a aquella isla, en Molokai. Y ustedes dirán, no, es que era, como era santo, todo lo aguantaba, todo lo soportaba, nada le costaba. Como era santo, los santos lo aguantan y lo digieren todo. No, no, miren lo que va a contar aquí ahora. El olor infecto que instalaban sus cuerpos y sus heridas exigiría sobre todo una iglesia grande para hacer el servicio menos penible. Le costaba. Dice que algunas veces fue difícil resistir durante la Santa Misa y el sermón. El tufo de la enfermedad, la lepra. Pero al fin, en fin, nuestro Señor soportó eso. Yo puedo hacer otro tanto. Que este acto de mortificación pueda obtener la resurrección espiritual a los que de entre ellos todavía no han salido del sepulcro del pecado, para vivir la vida de la gracia que Dios le ofrece todos los días. Y ofrecía lo que le costaba, cuentan que incluso confesando, porque tenía que confesar a los leprosos, se desmayaba el pobrecillo, porque llegaba un momento en que no aguantaba. Aunque estaba leyendo en un libro de... Ahora se ha descubierto cómo el olfato es de los sentidos que se acomodan al ambiente. Después de un primer impacto, se acaban acomodando el olfato. Sigue es San Damián Bester, sus cartas. Además de los consuelos que el corazón del sacerdote encuentra en la iglesia, hay mucho bien por hacer en las visitas a domicilio, yendo de una cabaña a otra, casi todas llenas de pobres infelices que apenas se pueden arrastrar, teniendo a menudo los pies y las manos comidas por esta horrible enfermedad y condenados a respirar un aire infectado. Comúnmente escuchan con atención la palabra de salvación que se distribuye a cada uno según sus disposiciones. Considero como causa principal de la obstinación de mis no convertidos mi poco buen fondo. Él creía era que como él no era bueno, por eso no se convertían los leprosos. Qué humilde era, ¿eh? Pues no era por eso, si el pobre se había hecho un acto heroico. Pero él creía que era por su poco buen fondo. A menudo me acuerdo de una comparación. Te hago saber mi estado de salud después de 7 meses que estoy en el hospital. No te asustes de esta inscripción de soldado que sin embargo es verdadera. La divina providencia se ha dignado escoger a tu indigno hermano para asistir a los pobres desgraciados atacados por la terrible enfermedad de la que a menudo ha hablado él en el Evangelio, la lepra que probablemente no conoces más que de nombre. Esta enfermedad ha comenzado a extenderse por nuestro archipiélago desde hace unos 10 años de una manera espantosa. El gobierno se sintió obligado a excluir de la sociedad a todos los que estaban infectados. Han sido enviados todos esos pobres infelices a un rincón de la isla de Molokai, a un exilio perpetuo. Este lugar tenía absolutamente necesidad de un sacerdote, pero esto no era cosa fácil. Toda comunicación estaba absolutamente prohibida, a no ser que uno se encerrara con ellos. Y habiendo yo estado bajo el paño mortuorio el día de mis votos, creí que era un deber ofrecerme a su excelencia. Este lugar tenía absolutamente necesidad de un sacerdote, pero esto no era cosa fácil. Toda comunicación estaba absolutamente prohibida,

también aquí, que el día que llegó encontró muy pocos que eran católicos. La mayoría eran todos, no eran creyentes, no eran practicantes, no estaban bautizados, y solo un puñadito de católicos. Pues cuando él murió en la isla, todos eran católicos. Y creo que había uno solo que no era católico en la isla. Cuando llegó a la isla, algo así, encontró uno o dos que eran católicos. Y cuando muere, solamente había uno que no era católico. Solo uno que no era católico. Y qué bonito, porque cuando él muere, hace su testamento. Y a la hora de hacer el testamento, ya que hace que no tenía nada, porque no tenía nada, no tenía bienes, no tenía dinero, no tenía herencia, no tenía nada, sus palabras fueron que moría feliz porque moría sin nada y que todo lo había dado por los leprosos. Y cuando le preguntaban a él, ¿de dónde usted saca fuerza para poder soportar día a día tantos años el trabajo con los leprosos? Y él señaló un rodillero delante del sagrario y dijo, de ahí saco fuerzas, de la oración. A los pies de un sagrario saco fuerzas para seguir luchando día a día. Y también en una carta que él escribió decía, soy el misionero más feliz del mundo. Y ya tenía lepra. Soy el misionero más feliz del mundo. Hay mayor alegría en dar y darse que en recibir y buscarse uno a sí mismo. Hay mayor felicidad y todo eso supone fe. Fe para entregarte, fe para quemar las velas, para renunciar a tus proyectos y a tus planes. ¿Qué necesidad tenemos de misioneros en las misiones? No pueden ustedes. Estamos con cosillas y colgados de cosillas, que si esto, que si, que se me duele un dedo, que me suele te duele la nariz. Pero no que lo diga así, pero estamos colgados de tonteras y no hacemos lo que tenemos que hacer. Y no nos entregamos a lo que tenemos que entregarnos. Ya el Señor en el juicio final te va a preguntar por el dedo. Ya te va a preguntar. Ya te va a preguntar. Porque no haces lo que deberías hacer. Y estamos en tonteras. Tonteras. Y cuando no son cosas que me duelen, es el corazón que me duele. Corazón que me duele y que me cuesta renunciar a afectos, a algunos de ellos lícitos, pero que también Dios pide el sacrificio de ellos. En el fondo está mal explicado, porque en el fondo uno lo llama sacrificio, pero el que pierde gana. Porque el Señor te cura de afectos no muy bien ordenados y te da otro tipo de afectos, rectos y ordenados. Y no es que dejas de amar y dejas de ser amado, porque amas con un amor más universal y también eres amado por Dios. No por lo que hay en ti por ti, sino por lo que hay en ti de Dios. Y eso es lo que ven los hombres en cada santo, lo que hay en ellos de Dios. Y aman en ellos al Dios que le ha enviado, al Dios que le ha enviado para hacer luz en el mundo. Nada más, queridos hermanos, la consigna de todo el día, de toda la jornada, de todas las conferencias, de todo el retiro, podríamos resumirla en esta frase de la carta a los Hebreos: mi justo vivirá de la fe. El hombre fiel, el hombre íntegro, el hombre creyente, el que quiere ser discípulo de Cristo, vivirá de la fe, vivirá de la confianza, vivirá de la fe y de la confianza. No sé si quieren que les cuente un cuentito. Ya, un cuentito. Vea, este es muy, muy bonito. Fue en la guerra, en la persecución religiosa en España, para que vean la fe de un sacerdote, el doctor Lladó, doctor Don Juan Lladó. Vean, uno de los asesinos le pregunta, le están apuntando con las pistolas, los rifles, ¿no te da miedo la muerte? Y él estaba alegre, contento, sonriendo. Y él pide unos minutos para explicarle a los matones por qué estaba alegre y contento.

Atento. Con acento de convicción les cuenta que durante su vida había pedido a Dios tres gracias principales: su salvación, dar su vida por Jesucristo y salvar siquiera fuese un alma. Siempre le había pedido Dios estas tres cosas: salvar su propia vida, dar su vida por Cristo, morir mártir, y salvar un alma. Y añade que a la vista estaba la concesión de las dos primeras gracias. Se iba a salvar y iba a derramar su sangre por Cristo. Pero en cuanto a la tercera, comentó con profunda sinceridad: es tan grande salvar un alma que por eso lo dejé todo. Me hice sacerdote y confesaba, enseñaba el catecismo, visitaba enfermos y me sacrificaba. Yo no sé si con todos mis esfuerzos he logrado salvar un alma que en vez de caer en el infierno pueda subir conmigo al cielo. Si yo lo supiera, moriría aún más tranquilo. Si pudiera salvar a uno de vosotros. Vean lo que es la fe intrépida. Aquel hombre creía, tenía fe, que iba a salvar a uno de los que le iban a matar, de los que le iba a asesinar. Y miren lo que ocurrió. Uno de los milicianos, al oír estas palabras, salió de la fila y tiró el arma. Y a los pies del sacerdote besó su mano muy emocionado y le dijo: Padre, usted me salva a mí. Es mi alma la que usted ha pedido para Dios. Y le grita el jefe de los milicianos: ¿Qué te pasa? Apártate de ahí. Y responde el converso soldado miliciano: ¿No veis que esto es grande? Hemos de matar a hombres así. Después de todo, también somos nosotros cristianos. Replica el jefe de los milicianos: Déjate de tonterías y apártate, porque si no te matamos también a ti. Y el miliciano converso de nuevo se dirige al sacerdote: Padre, deme la solución, porque prefiero morir con usted a seguir con ellos. Y la orden de disparo no se hizo esperar. Canónigo y miliciano cayeron juntos, ambos mártires. Y el último se coló en el último instante. Se coló, murió mártir. Pero fue por la fe de aquel hombre. Le había pedido siempre tres gracias al Señor: salvar un alma, y quería morir con la seguridad de salvarlo. Y le dijo al Señor: que sea uno de los que me va a matar. Fíjense si tuviésemos fe. Si tuviésemos fe. Por eso, cuando me empiezan a decir: Padre, llevo tantos años pidiendo que se convierta X y X, ya sabes por qué. Por vuestra poca fe, dice Jesús. No hay otra razón. Por vuestra poca fe.

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1: 5 de la mañana y 26 minutos.
2: Hoy celebramos a Nuestra Señora del Carmen. Ella nos deja el santo escapulario. Nos pide que seamos buenos cristianos y a la vez nos ofrece que portándolo dignamente consigamos la eterna salvación. Y en este día nos reunimos para honrar a nuestra madre con el Santo Rosario que ofrecemos por las intenciones y necesidades de César Augusto Gil Ramírez, Tatiana María Betancourt Puerta y por el eterno descanso de Alicia Arango Velázquez. Por las intenciones y necesidades del Papa León XIV y las del Arzobispo de Medellín, Monseñor Ricardo Tobón Restrepo.

Decía el gran Papa Juan Pablo II: «Cuántas gracias he recibido de la Santísima Virgen a través del Rosario». Él nos dio personalmente ejemplo y testimonio al rezarlo completo cada día. Tú también puedes experimentar esa ternura de la Madre que Dios te ha dado para guiarte en este mundo y encaminar tus pasos a la vida eterna. A continuación, te invitamos a compartir con nosotros el rezo del Santo Rosario, la oración mariana, que es un compendio del Evangelio. Medita mientras rezas cada uno de los misterios de la vida de Jesús. Juntos vamos a aprender de María a contemplar la belleza del rostro de Cristo y a experimentar la profundidad de su amor. Mediante el rosario, por tu fe conseguirás abundantes gracias, como recibiéndolas de las mismas manos de la Madre del Redentor.

0: Rezo del Santo Rosario. Por la señal de la Santa Cruz, de nuestros enemigos, líbranos, Señor Dios nuestro, en el nombre del Padre, y del Hijo, y del Espíritu Santo. Amén.
1: Señor mío Jesucristo, Dios y hombre verdadero, Creador, Padre y Redentor mío, por ser vos quien sois, bondad infinita, y porque os amo sobre todas las cosas, me pesa de todo corazón de haberos ofendido. También me pesa porque podéis castigarme con las penas del infierno. Ayudado de vuestra divina gracia, propongo firmemente nunca más pecar, confesarme y cumplir la penitencia que me fuere impuesta. Amén.
0: Misterios luminosos del Santo Rosario. Primer misterio: el bautismo de Cristo en el Jordán. Viene Jesús al Jordán donde Juan para ser bautizado por él. Juan trataba de impedírselo. «Yo soy el que necesita ser bautizado por ti». Jesús respondió: «Déjame ahora hacerlo así, pues conviene que cumplamos toda justicia». Bautizado Jesús, se abrieron los cielos y el Espíritu de Dios bajó sobre él en forma de paloma. Una voz de los cielos decía: «Este es mi Hijo amado, en quien me complazco». Humildad increíble del Hijo de Dios. Se pone en la fila de los pecadores que pedían el bautismo de Juan y quiere sumergirse en todo lo que es propio de la condición humana menos en el pecado. Demostremos al Señor con actos de sincera humildad nuestro deseo de imitarle. Padre nuestro que estás en el cielo, santificado sea tu nombre. Venga a nosotros tu reino. Hágase tu voluntad en la tierra como en el cielo.
2: Danos hoy nuestro pan de cada día. Perdona nuestras ofensas, como también nosotros perdonamos a los que nos ofenden. No nos dejes caer en la tentación y líbranos del mal. Amén.
0: Dios te salve, María. Llena eres de gracia. El Señor es contigo. Bendita tú eres entre todas las mujeres, y bendito es el fruto de tu vientre, Jesús.
2: Santa María, Madre de Dios, ruega por nosotros, pecadores, ahora y en la hora de nuestra muerte. Amén.
0: Dios te salve, María, llena eres de gracia, el Señor es contigo. Bendita tú eres entre todas las mujeres, y bendito es el fruto de tu vientre, Jesús.
2: Santa María, Madre de Dios, ruega por nosotros, pecadores, ahora y en la hora de nuestra muerte. Amén.
0: Dios te salve, María, llena eres de gracia, el Señor es contigo. Bendita tú eres entre todas las mujeres, y bendito es el fruto de tu vientre, Jesús.
2: Santa María, Madre de Dios, ruega por nosotros, pecadores, ahora y en la hora de nuestra muerte. Amén.
0: Dios te salve, María, llena eres de gracia, el Señor es contigo. Bendita tú eres entre todas las mujeres, y bendito es el fruto de tu vientre, Jesús.
2: Santa María, Madre de Dios, ruega por nosotros, pecadores, ahora y en la hora de nuestra muerte. Amén.
0: Dios te salve, María, llena eres de gracia, el Señor es contigo. Bendita tú eres entre todas las mujeres, y bendito es el fruto de tu vientre, Jesús.
2: Santa María, Madre de Dios, ruega por nosotros, pecadores, ahora y en la hora de nuestra muerte. Amén.
0: Dios te salve, María, llena eres de gracia, el Señor es contigo. Bendita tú eres entre todas las mujeres, y bendito es el fruto de tu vientre, Jesús.
2: Santa María, Madre de Dios, ruega por nosotros, pecadores, ahora y en la hora de nuestra muerte. Amén.
0: Dios te salve, María, llena eres de gracia, el Señor es contigo. Bendita tú eres entre todas las mujeres, y bendito es el fruto de tu vientre, Jesús.
2: Santa María, Madre de Dios, ruega por nosotros, pecadores, ahora y en la hora de nuestra muerte. Amén.
0: Dios te salve, María, llena eres de gracia, el Señor es contigo. Bendita tú eres entre todas las mujeres, y bendito es el fruto de tu vientre, Jesús.
2: Santa María, Madre de Dios, ruega por nosotros, pecadores, ahora y en la hora de nuestra muerte. Amén.
0: Dios te salve, María, llena eres de gracia, el Señor es contigo. Bendita tú eres entre todas las mujeres, y bendito es el fruto de tu vientre, Jesús.
2: Santa María, Madre de Dios, ruega por nosotros, pecadores, ahora y en la hora de nuestra muerte. Amén.
0: Dios te salve, María, llena eres de gracia, el Señor es contigo. Bendita tú eres entre todas las mujeres, y bendito es el fruto de tu vientre, Jesús.
2: Santa María, Madre de Dios, ruega por nosotros, pecadores, ahora y en la hora de nuestra muerte. Amén.
0: Gloria al Padre, y al Hijo, y al Espíritu Santo.
2: Como era en el principio, ahora y siempre, por los siglos de los siglos. Amén.
1: María, Madre de gracia, Madre de piedad y misericordia, defiéndenos del enemigo y ampáranos, ahora y en la hora de nuestra muerte. Amén. Oh Jesús mío, perdonad nuestros pecados, librándonos del fuego del infierno, llevad al cielo a todas las almas, especialmente a las más necesitadas de vuestra misericordia.
0: Segundo misterio: la autorrevelación de Cristo en las bodas de Caná. Se celebraba una boda en Caná de Galilea y estaba allí la madre de Jesús. Fue invitado también Jesús con sus discípulos y como faltara el vino, le dice a Jesús su madre: «No tienen vino». Jesús le responde: «¿Qué tengo yo contigo, mujer? Todavía no ha llegado mi hora». Dice su madre a los sirvientes: «Haced lo que él os diga». Los sirvientes llenaron las tinajas de agua hasta el borde, y al servirla era vino generoso. Como aquellos sirvientes, pongámonos a las órdenes de Jesús y de sus representantes para adelantar por mediación de María la salvación de tantas almas desorientadas.
2: Padre nuestro que estás en el cielo, santificado sea tu nombre. Venga a nosotros tu reino. Hágase tu voluntad en la tierra como en el cielo.
0: Danos hoy nuestro pan de cada día. Perdona nuestras ofensas, como también nosotros perdonamos a los que nos ofenden. No nos dejes caer en la tentación y líbranos del mal. Amén.
2: Dios te salve María, llena eres de gracia, el Señor es contigo. Bendita tú eres entre todas las mujeres, y bendito es el fruto de tu vientre, Jesús.
0: Santa María, Madre de Dios, ruega por nosotros, pecadores, ahora y en la hora de nuestra muerte. Amén.
2: Dios te salve, María, llena eres de gracia, el Señor es contigo. Bendita tú eres entre todas las mujeres, y bendito es el fruto de tu vientre, Jesús.
0: Santa María, Madre de Dios, ruega por nosotros, pecadores, ahora y en la hora de nuestra muerte. Amén.
2: Dios te salve, María, llena eres de gracia, el Señor es contigo. Bendita tú eres entre todas las mujeres, y bendito es el fruto de tu vientre, Jesús.
0: Santa María, Madre de Dios, ruega por nosotros, pecadores, ahora y en la hora de nuestra muerte. Amén.
2: Dios te salve, María, llena eres de gracia, el Señor es contigo. Bendita tú eres entre todas las mujeres, y bendito es el fruto de tu vientre, Jesús.
0: Santa María, Madre de Dios, ruega por nosotros, pecadores, ahora y en la hora de nuestra muerte. Amén.
2: Dios te salve, María, llena eres de gracia, el Señor es contigo. Bendita tú eres entre todas las mujeres, y bendito es el fruto de tu vientre, Jesús.
0: Santa María, Madre de Dios, ruega por nosotros, pecadores, ahora y en la hora de nuestra muerte. Amén.
2: Dios te salve, María, llena eres de gracia, el Señor es contigo. Bendita tú eres entre todas las mujeres, y bendito es el fruto de tu vientre, Jesús.
0: Santa María, Madre de Dios, ruega por nosotros, pecadores, ahora y en la hora de nuestra muerte. Amén.
2: Dios te salve, María, llena eres de gracia, el Señor es contigo. Bendita tú eres entre todas las mujeres, y bendito es el fruto de tu vientre, Jesús.
0: Santa María, Madre de Dios, ruega por nosotros, pecadores, ahora y en la hora de nuestra muerte. Amén.
2: Dios te salve María, llena eres de gracia, el Señor es contigo. Bendita tú eres entre todas las mujeres, y bendito es el fruto de tu vientre, Jesús.
0: Santa María, Madre de Dios, ruega por nosotros, pecadores, ahora y en la hora de nuestra muerte. Amén.
2: Dios te salve María, llena eres de gracia, el Señor es contigo. Bendita tú eres entre todas las mujeres, y bendito es el fruto de tu vientre, Jesús.
0: Santa María, Madre de Dios, ruega por nosotros, pecadores, ahora y en la hora de nuestra muerte. Amén.
2: Dios te salve María, llena eres de gracia, el Señor es contigo. Bendita tú eres entre todas las mujeres, y bendito es el fruto de tu vientre, Jesús.
0: Gloria, Santa María, Madre de Dios, ruega por nosotros, pecadores, ahora y en la hora de nuestra muerte. Amén.
2: Gloria al Padre, y al Hijo, y al Espíritu Santo.
0: Como era en el principio, ahora y siempre, por los siglos de los siglos. Amén. María, Madre de gracia, Madre de piedad y misericordia. Santa María, Madre de Dios, ruega por nosotros, pecadores, ahora y en la hora de nuestra muerte. Amén.
2: Gloria al Padre, y al Hijo, y al Espíritu Santo.
0: Como era en el principio, ahora y siempre, por los siglos de los siglos. Amén. María, Madre de gracia, Madre de piedad y misericordia, defiéndenos del enemigo y amparanos.

0: Sepáranos ahora y en la hora de nuestra muerte. Amén. Oh Jesús mío, perdonad nuestros pecados, librarnos del fuego del infierno, llevad al cielo a todas las almas, especialmente a las más necesitadas de vuestra misericordia.
1: Tercer misterio: el anuncio del reino de Dios invitando a la conversión. Comenzó Jesús a predicar y decir: «Convertíos, porque el reino de los cielos ha llegado». Viendo la muchedumbre, sube al monte, se sienta y sus discípulos se le acercan. «Bienaventurados los pobres de espíritu, porque de ellos es el reino de los cielos». Como a los mismos apóstoles, nos cuesta un cambiar de mentalidad. Perdemos tiempo y energías en rivalidades, miedos y apegos mezquinos. Somos materialistas, sí, y no vivimos ese «al que te quita la capa, dale también la túnica», «al que te abofetee en la mejilla, preséntale también la otra». Examínate cuando leas el Sermón del Monte y atrévete a cambiar. Padre nuestro que estás en el cielo, santificado sea tu nombre, venga a nosotros tu reino, hágase tu voluntad en la tierra como en el cielo.
2: Danos hoy nuestro pan de cada día, perdona nuestras ofensas, como también nosotros perdonamos a los que nos ofenden. No nos dejes caer en la tentación y líbranos del mal. Amén.
1: Dios te salve María, llena eres de gracia, el Señor es contigo. Bendita tú eres entre todas las mujeres, y bendito es el fruto de tu vientre, Jesús.
2: Santa María, Madre de Dios, ruega por nosotros, pecadores, ahora y en la hora de nuestra muerte. Amén.
1: Dios te salve, María, llena eres de gracia, el Señor es contigo. Bendita tú eres entre todas las mujeres, y bendito es el fruto de tu vientre, Jesús.
2: Santa María, Madre de Dios, ruega por nosotros, pecadores, ahora y en la hora de nuestra muerte. Amén.
1: Dios te salve, María, llena eres de gracia, el Señor es contigo. Bendita tú eres entre todas las mujeres, y bendito es el fruto de tu vientre, Jesús.
2: Santa María, Madre de Dios, ruega por nosotros, pecadores, ahora y en la hora de nuestra muerte. Amén.
1: Dios te salve, María, llena eres de gracia, el Señor es contigo. Bendita tú eres entre todas las mujeres, y bendito es el fruto de tu vientre, Jesús.
2: Santa María, Madre de Dios, ruega por nosotros, pecadores, ahora y en la hora de nuestra muerte. Amén.
1: Dios te salve, María, llena eres de gracia, el Señor es contigo. Bendita tú eres entre todas las mujeres, y bendito es el fruto de tu vientre, Jesús.
2: Santa María, Madre de Dios, ruega por nosotros, pecadores, ahora y en la hora de nuestra muerte. Amén.
1: Dios te salve, María, llena eres de gracia, el Señor es contigo. Bendita tú eres entre todas las mujeres, y bendito es el fruto de tu vientre, Jesús.
2: Santa María, Madre de Dios, ruega por nosotros, pecadores, ahora y en la hora de nuestra muerte. Amén.
1: Dios te salve, María, llena eres de gracia, el Señor es contigo. Bendita tú eres entre todas las mujeres, y bendito es el fruto de tu vientre, Jesús.
2: Santa María, Madre de Dios, ruega por nosotros, pecadores, ahora y en la hora de nuestra muerte. Amén.
1: Dios te salve, María, llena eres de gracia, el Señor es contigo. Bendita tú eres entre todas las mujeres, y bendito es el fruto de tu vientre, Jesús.
2: Santa María, Madre de Dios, ruega por nosotros, pecadores, ahora y en la hora de nuestra muerte. Amén.
1: Dios te salve, María, llena eres de gracia, el Señor es contigo. Bendita tú eres entre todas las mujeres, y bendito es el fruto de tu vientre, Jesús.
2: Santa María, Madre de Dios, ruega por nosotros, pecadores, ahora y en la hora de nuestra muerte. Amén.
1: Dios te salve, María, llena eres de gracia, el Señor es contigo. Bendita tú eres entre todas las mujeres, y bendito es el fruto de tu vientre, Jesús.
2: Santa María, Madre de Dios, ruega por nosotros, pecadores, ahora y en la hora de nuestra muerte. Amén.
1: Gloria al Padre, y al Hijo, y al Espíritu Santo.
2: Como era en el principio, ahora y siempre, por los siglos de los siglos. Amén.
0: María, Madre de Gracia, Madre de Piedad y Misericordia, defiéndenos del enemigo y ampáranos, ahora y en la hora de nuestra muerte. Amén. Oh Jesús mío, perdonad nuestros pecados, librarnos del fuego del infierno, llevad al cielo a todas las almas, especialmente a las más necesitadas de vuestra misericordia.
1: Cuarto misterio, la transfiguración del Señor. Jesús toma consigo a Pedro, Santiago y a su hermano Juan y los lleva aparte a un monte alto y se transfiguró delante de ellos. Su rostro se puso blanco como el sol y sus vestidos se volvieron blancos como la luz. Se les aparecieron Moisés y Elías que conversaban con él. Pedro dijo a Jesús: «Señor, bueno es estarnos aquí». Una nube luminosa los cubrió con su sombra y de la nube salía una voz: «Este es mi Hijo amado, en quien me complazco. Escuchadlo». Contemplamos como Pedro, Santiago y Juan, deslumbrados, el rostro luminoso del Hijo de Dios. Luz de luz, sabiduría encarnada. Pero quizás, como a los apóstoles, nos será retirada esta visión agradable para volver a la dura realidad cotidiana. Recuérdalo en los momentos de cruz.

0: Padre nuestro que estás en el cielo, santificado sea tu nombre. Venga a nosotros tu reino. Hágase tu voluntad en la tierra como en el cielo.
1: Danos hoy nuestro pan de cada día. Perdona nuestras ofensas, como también nosotros perdonamos a los que nos ofenden. No nos dejes caer en la tentación y líbranos del mal. Amén.
0: Dios te salve María, llena eres de gracia, el Señor es contigo. Bendita tú eres entre todas las mujeres y bendito es el fruto de tu vientre, Jesús.
1: Santa María, Madre de Dios, ruega por nosotros pecadores, ahora y en la hora de nuestra muerte. Amén.
0: Dios te salve María, llena eres de gracia, el Señor es contigo. Bendita tú eres entre todas las mujeres, y bendito es el fruto de tu vientre, Jesús.
1: Santa María, Madre de Dios, ruega por nosotros pecadores, ahora y en la hora de nuestra muerte. Amén.
0: Dios te salve María, llena eres de gracia, el Señor es contigo. Bendita tú eres entre todas las mujeres, y bendito es el fruto de tu vientre, Jesús.
1: Santa María, Madre de Dios, ruega por nosotros pecadores, ahora y en la hora de nuestra muerte. Amén.
0: Dios te salve María, llena eres de gracia, el Señor es contigo. Bendita tú eres entre todas las mujeres, y bendito es el fruto de tu vientre, Jesús.
1: Santa María, Madre de Dios, ruega por nosotros pecadores, ahora y en la hora de nuestra muerte. Amén.
0: Dios te salve María, llena eres de gracia, el Señor es contigo. Bendita tú eres entre todas las mujeres, y bendito es el fruto de tu vientre, Jesús.
1: Santa María, Madre de Dios, ruega por nosotros pecadores, ahora y en la hora de nuestra muerte. Amén.
0: Dios te salve María, llena eres de gracia, el Señor es contigo. Bendita tú eres entre todas las mujeres, y bendito es el fruto de tu vientre, Jesús.
1: Santa María, Madre de Dios, ruega por nosotros pecadores, ahora y en la hora de nuestra muerte. Amén.
0: Dios te salve María, llena eres de gracia, el Señor es contigo. Bendita tú eres entre todas las mujeres, y bendito es el fruto de tu vientre, Jesús.
1: Santa María, Madre de Dios, ruega por nosotros pecadores, ahora y en la hora de nuestra muerte. Amén.
0: Dios te salve María, llena eres de gracia, el Señor es contigo. Bendita tú eres entre todas las mujeres, y bendito es el fruto de tu vientre, Jesús.
1: Santa María, Madre de Dios, ruega por nosotros pecadores, ahora y en la hora de nuestra muerte. Amén.
0: Dios te salve María, llena eres de gracia, el Señor es contigo. Bendita tú eres entre todas las mujeres, y bendito es el fruto de tu vientre, Jesús.
1: Santa María, Madre de Dios, ruega por nosotros pecadores, ahora y en la hora de nuestra muerte. Amén.
0: Dios te salve María, llena eres de gracia, el Señor es contigo. Bendita tú eres entre todas las mujeres, y bendito es el fruto de tu vientre, Jesús.
1: Gloria. Santa María, Madre de Dios, ruega por nosotros pecadores, ahora y en la hora de nuestra muerte. Amén.
0: Gloria al Padre, y al Hijo, y al Espíritu Santo.
1: Como era en el principio, ahora y siempre, por los siglos de los siglos. Amén. María, Madre de gracia, Madre de piedad y misericordia, defiéndenos del enemigo y ampáranos, ahora y en la hora de nuestra muerte. Amén. Oh Jesús mío, perdonad nuestros pecados, librarnos del fuego del infierno, llevad al cielo a todas las almas, especialmente a las más necesitadas de vuestra misericordia. Quinto misterio. La institución de la Eucaristía, expresión sacramental del misterio pascual. Yo soy el pan de la vida. El que venga a mí no tendrá hambre, y el que crea en mí no tendrá nunca sed. El que me coma vivirá por mí y vivirá para siempre. Jesús nos amó hasta el extremo, y mientras estaban comiendo tomó pan, lo bendijo, lo partió y lo dio a sus discípulos diciendo: «Tomad, comed, esto es mi cuerpo. Bebed, esta es mi sangre. El alma que ha comprendido el amor de Cristo no se contenta con adorarle unos pocos momentos en la comunión. Adora a tu Señor que bajo la humilde especie de pan se pone a tu servicio. Padre nuestro que estás en el cielo, santificado sea tu nombre. Venga a nosotros tu reino. Hágase tu voluntad en la tierra como en el cielo.
0: Danos hoy nuestro pan de cada día. Perdona nuestras ofensas, como también nosotros perdonamos a los que nos ofenden. No nos dejes caer en la tentación y líbranos del mal. Amén.
1: Dios te salve, María, llena eres de gracia, el Señor es contigo. Bendita tú eres entre todas las mujeres y bendito es el fruto de tu vientre, Jesús.
0: Santa María, Madre de Dios, ruega por nosotros, pecadores, ahora y en la hora de nuestra muerte. Amén.
1: Dios te salve, María, llena eres de gracia, el Señor es contigo. Bendita tú eres entre todas las mujeres, y bendito es el fruto de tu vientre, Jesús.
0: Santa María, Madre de Dios, ruega por nosotros, pecadores, ahora y en la hora de nuestra muerte. Amén.
1: Dios te salve, María, llena eres de gracia, el Señor es contigo. Bendita tú eres entre todas las mujeres, y bendito es el fruto de tu vientre, Jesús.
0: Santa María, Madre de Dios, ruega por nosotros, pecadores, ahora y en la hora de nuestra muerte. Amén.
1: Dios te salve, María, llena eres de gracia, el Señor es contigo. Bendita tú eres entre todas las mujeres, y bendito es el fruto de tu vientre, Jesús.
0: Santa María, Madre de Dios, ruega por nosotros, pecadores, ahora y en la hora de nuestra muerte. Amén.
1: Dios te salve, María, llena eres de gracia, el Señor es contigo. Bendita tú eres entre todas las mujeres, y bendito es el fruto de tu vientre, Jesús.
0: Santa María, Madre de Dios, ruega por nosotros, pecadores, ahora y en la hora de nuestra muerte. Amén.
1: Dios te salve, María, llena eres de gracia, el Señor es contigo. Bendita tú eres entre todas las mujeres, y bendito es el fruto de tu vientre, Jesús.
0: Santa María, Madre de Dios, ruega por nosotros, pecadores, ahora y en la hora de nuestra muerte. Amén.
1: Dios te salve, María, llena eres de gracia, el Señor es contigo. Bendita tú eres entre todas las mujeres, y bendito es el fruto de tu vientre, Jesús.
0: Santa María, Madre de Dios, ruega por nosotros, pecadores, ahora y en la hora de nuestra muerte. Amén.
1: Dios te salve, María, llena eres de gracia, el Señor es contigo. Bendita tú eres entre todas las mujeres, y bendito es el fruto de tu vientre, Jesús.
0: Santa María, Madre de Dios, ruega por nosotros, pecadores, ahora y en la hora de nuestra muerte. Amén.
1: Dios te salve, María, llena eres de gracia, el Señor es contigo. Bendita tú eres entre todas las mujeres, y bendito es el fruto de tu vientre, Jesús.
0: Santa María, Madre de Dios, ruega por nosotros, pecadores, ahora y en la hora de nuestra muerte. Amén.
1: Dios te salve, María, llena eres de gracia, el Señor es contigo. Bendita tú eres entre todas las mujeres, y bendito es el fruto de tu vientre, Jesús.
0: Santa María, Madre de Dios, ruega por nosotros, pecadores, ahora y en la hora de nuestra muerte. Amén.
1: Gloria al Padre, y al Hijo, y al Espíritu Santo.
0: Como era en el principio, ahora y siempre, por los siglos de los siglos. Amén.
1: María, Madre de Gracia, Madre de Piedad y Misericordia, defiéndenos del enemigo y ampáranos, ahora y en la hora de nuestra muerte. Amén. Oh Jesús mío, perdonad nuestros pecados, libradnos del fuego del infierno, llevad al cielo a todas las almas, especialmente a las más necesitadas de vuestra misericordia. Letanías lauretanas. Señor, ten piedad.
0: Señor, ten piedad.
1: Cristo, ten piedad.
0: Cristo, ten piedad.
1: Señor, ten piedad.
0: Señor, ten piedad.
1: Cristo, óyenos.
0: Cristo, óyenos.
1: Cristo, escúchanos.
0: Cristo, escúchanos.
1: Dios Padre Celestial,
0: ten misericordia de nosotros.
1: Dios Hijo Redentor del mundo,
0: ten misericordia de nosotros.
1: Dios Espíritu Santo,
0: ten misericordia de nosotros.
1: Trinidad Santa, un solo Dios,
0: ten misericordia de nosotros.
1: Santa María,
0: ruega por nosotros.
1: Santa Madre de Dios,
0: ruega por nosotros.
1: Santa Virgen de las Vírgenes,
0: ruega por nosotros.
1: Madre de Cristo,
0: ruega por nosotros.
1: Madre de la Iglesia,
0: ruega por nosotros.
1: Madre de la Divina Gracia,
0: ruega por nosotros.
1: Madre Purísima,
0: ruega por nosotros.
1: Madre Castísima,
0: ruega por nosotros.
1: Madre Intacta,
0: ruega por nosotros.
1: Madre Incorrupta,
0: ruega por nosotros.
1: Madre Inmaculada,
0: ruega por nosotros.
1: Madre Amable,
0: ruega por nosotros.
1: Madre Admirable,
0: ruega por nosotros.
1: Madre del Buen Consejo,
0: ruega por nosotros.
1: Madre del Creador,
0: ruega por nosotros.
1: Madre del Salvador,
0: ruega por nosotros.
1: Virgen Prudentísima,
0: ruega por nosotros.
1: Virgen digna de veneración,
0: ruega por nosotros.
1: Virgen digna de alabanza,
0: ruega por nosotros.
1: Virgen Poderosa,
0: ruega por nosotros.
1: Virgen Clemente,
0: ruega por nosotros.
1: Virgen Fiel,
0: ruega por nosotros.
1: Espejo de Justicia,
0: ruega por nosotros.
1: Trono de la Sabiduría,
0: ruega por nosotros.
1: Causa de nuestra alegría,
0: ruega por nosotros.
1: Vaso espiritual,
0: ruega por nosotros.
1: Vaso digno de honor,
0: ruega por nosotros.
1: Vaso insigne de devoción,
0: ruega por nosotros.
1: Rosa mística,
0: ruega por nosotros.
1: Torre de David,
0: ruega por nosotros.
1: Torre de Marfil,
0: ruega por nosotros.
1: Casa de Oro,
0: ruega por nosotros.
1: Arca de la Alianza,
0: ruega por nosotros.
1: Puerta del Cielo,
0: ruega por nosotros.
1: Estrella de la Mañana,
0: ruega por nosotros.
1: Salud de los enfermos,
0: ruega por nosotros.
1: Refugio de los pecadores,
0: ruega por nosotros.
1: Consoladora de los afligidos,
0: ruega por nosotros.
1: Auxilio de los cristianos,
0: ruega por nosotros.
1: Reina de los ángeles,
0: ruega por nosotros.
1: Reina de los patriarcas,
0: ruega por nosotros.
1: Reina de los profetas,
0: ruega por nosotros.
1: Reina de los apóstoles,
0: ruega por nosotros.
1: Reina de los mártires,
0: ruega por nosotros.
1: Reina de los confesores,
0: ruega por nosotros.
1: Reina de las vírgenes,
0: ruega por nosotros.
1: Reina de todos los santos,
0: ruega por nosotros.
1: Reina concebida sin pecado original,
0: ruega por nosotros.
1: Reina asunta al cielo,
0: ruega por nosotros.
1: Reina del Santísimo Rosario,
0: ruega por nosotros.
1: Reina de la Familia,
0: ruega por nosotros.
1: Reina de la Paz,
0: ruega por nosotros.
1: Mediadora maternal de todas las gracias,
0: ruega por nosotros.
1: Nuestra Señora del Encuentro con Dios,
0: ruega por nosotros.
1: Cordero de Dios que quita los pecados del mundo,
0: perdónanos, Señor.
1: Cordero de Dios que quita los pecados del mundo,
0: escúchanos, Señor.
1: Cordero de Dios que quita los pecados del mundo,
0: ten misericordia de nosotros.
1: Ruega por nosotros, Santa Madre de Dios,
0: para que seamos dignos de alcanzar las promesas de nuestro Señor Jesucristo.
1: Oremos. Te rogamos, Señor y Dios nuestro, que concedas a nosotros, tus siervos, gozar de perpetua salud de alma y cuerpo, y por la gloriosa intercesión de la bienaventurada siempre Virgen María, ser librados de la tristeza presente y disfrutar de la eterna alegría. Por Cristo nuestro Señor.
0: Amén.
1: Por las intenciones del Sumo Pontífice para ganar las indulgencias concedidas. Padre nuestro que estás en el cielo, santificado sea tu nombre. Venga a nosotros tu reino. Hágase tu voluntad en la tierra como en el cielo.
0: Danos hoy nuestro pan de cada día. Perdona nuestras ofensas, como también nosotros perdonamos a los que nos ofenden. No nos dejes caer en la tentación y líbranos del mal. Amén.
1: Dios te salve, María. Llena eres de gracia. El Señor es contigo. Bendita tú eres entre todas las mujeres, y bendito es el fruto de tu vientre, Jesús.
0: Santa María, Madre de Dios, ruega por nosotros pecadores, ahora y en la hora de nuestra muerte. Amén.
1: Gloria al Padre, y al Hijo, y al Espíritu Santo,
0: como era en el principio, ahora y siempre, por los siglos de los siglos. Amén.
1: Por las benditas almas del purgatorio. Padre nuestro que estás en el cielo, santificado sea tu nombre. Venga a nosotros tu reino. Hágase tu voluntad en la tierra como en el cielo.
0: Danos hoy nuestro pan de cada día. Perdona nuestras ofensas, como también nosotros perdonamos a los que nos ofenden. No nos dejes caer en la tentación y líbranos del mal. Amén.
1: Dios te salve, María. Llena eres de gracia. El Señor es contigo. Bendita tú eres entre todas las mujeres, y bendito es el fruto de tu vientre, Jesús.
0: Santa María, Madre de Dios, ruega por nosotros pecadores, ahora y en la hora de nuestra muerte. Amén.
1: Gloria al Padre, y al Hijo, y al Espíritu Santo.
0: Como era en el principio, ahora y siempre, por los siglos de los siglos. Amén.
1: Por nuestras intenciones. Padre nuestro que estás en el cielo, santificado sea tu nombre. Venga a nosotros tu reino. Hágase tu voluntad en la tierra como en el cielo.
0: Danos hoy nuestro pan de cada día. Perdona nuestras ofensas, como también nosotros perdonamos a los que nos ofenden. No nos dejes caer en la tentación y líbranos del mal. Amén.
1: Dios te salve, María, llena eres de gracia, el Señor es contigo. Bendita tú eres entre todas las mujeres, y bendito es el fruto de tu vientre, Jesús.
0: Santa María, Madre de Dios, ruega por nosotros, pecadores, ahora y en la hora de nuestra muerte. Amén.
1: Gloria al Padre, y al Hijo, y al Espíritu Santo.
0: Como era en el principio, ahora y siempre, por los siglos de los siglos. Amén.
1: Un credo al Sagrado Corazón de Jesús.
0: Creo en Dios Padre Todopoderoso, Creador del cielo y de la tierra. Creo en Jesucristo, su único Hijo, nuestro Señor, que fue concebido por obra y gracia del Espíritu Santo, nació de Santa María Virgen, padeció bajo el poder de Poncio Pilato, fue crucificado, muerto y sepultado, descendió a los infiernos, al tercer día resucitó de entre los muertos, subió a los cielos y está sentado a la derecha de Dios Padre Todopoderoso. Desde allí ha de venir a juzgar a los vivos y a los muertos. Creo en el Espíritu Santo, la Santa Iglesia Católica, la comunión de los santos, el perdón de los pecados, la resurrección de la carne y la vida eterna. Amén. Una salve al Inmaculado Corazón de María. Dios te salve, Reina y Madre de Misericordia, vida, dulzura y esperanza nuestra. Dios te salve. A ti llamamos los desterrados hijos de Eva. A ti suspiramos gimiendo y llorando en este valle de lágrimas. Ea pues, Señora abogada nuestra, vuelve a nosotros esos tus ojos misericordiosos, y después de este destierro, muéstranos a Jesús, fruto bendito de tu vientre. Oh clementísima, oh piadosa, oh dulce siempre Virgen María, ruega por nosotros, Santa Madre de Dios, para que seamos dignos de alcanzar las promesas de nuestro Señor Jesucristo. Amén.
1: Ave María Purísima,
0: sin pecado concebida.

0: El ángel del Señor anunció a María.
1: Y concibió por la gracia del Espíritu Santo.
0: Dios te salve, María, llena eres de gracia, el Señor es contigo. Bendita tú eres entre todas las mujeres, y bendito es el fruto de tu vientre, Jesús.
1: Santa María, Madre de Dios, ruega por nosotros pecadores, ahora y en la hora de nuestra muerte. Amén.
0: He aquí la esclava del Señor.
1: Hágase en mí según tu palabra.
0: Dios te salve, María, llena eres de gracia, el Señor es contigo. Bendita tú eres entre todas las mujeres, y bendito es el fruto de tu vientre, Jesús.
1: Santa María, Madre de Dios, ruega por nosotros pecadores, ahora y en la hora de nuestra muerte. Amén.
0: Y el Verbo se hizo carne.
1: Y habitó entre nosotros.
0: Dios te salve, María, llena eres de gracia, el Señor es contigo. Bendita tú eres entre todas las mujeres, y bendito es el fruto de tu vientre, Jesús.
1: Santa María, Madre de Dios, ruega por nosotros pecadores, ahora y en la hora de nuestra muerte. Amén.
0: Ruega por nosotros, Santa Madre de Dios,
1: para que seamos dignos de alcanzar las promesas de nuestro Señor Jesucristo.
0: Te suplicamos, Señor, que derrames tu gracia sobre nuestras almas, para que, habiendo conocido por el anuncio del ángel la encarnación de tu Hijo Jesucristo, por los méritos de su pasión y cruz, seamos llevados a la gloria de la resurrección, por el mismo Jesucristo nuestro Señor.
1: Amén.
0: Gloria al Padre, y al Hijo, y al Espíritu Santo,
1: como era en el principio, ahora y siempre, por los siglos de los siglos. Amén.
0: Ave María Purísima,
1: sin pecado concebida.

0: María, Madre mía, por el poder que te concedió el Padre, líbrame de caer en pecado. Dios te salve, María, llena eres de gracia, el Señor es contigo. Bendita tú eres entre todas las mujeres, y bendito es el fruto de tu vientre, Jesús.
1: Santa María, Madre de Dios, ruega por nosotros, pecadores, ahora y en la hora de nuestra muerte. Amén.
0: María, Madre mía, por la sabiduría que te concedió el Hijo, líbrame de caer en pecado. Dios te salve, María, llena eres de gracia, el Señor es contigo. Bendita tú eres entre todas las mujeres, y bendito es el fruto de tu vientre, Jesús.
1: Santa María, Madre de Dios, ruega por nosotros, pecadores, ahora y en la hora de nuestra muerte. Amén.
0: María, Madre mía, por el amor que te concedió el Espíritu Santo, líbrame de caer en pecado. Dios te salve, María, llena eres de gracia, el Señor es contigo. Bendita tú eres entre todas las mujeres, y bendito es el fruto de tu vientre, Jesús.
1: Santa María, Madre de Dios, ruega por nosotros, pecadores, ahora y en la hora de nuestra muerte. Amén.
0: Ofrecimiento de obras. Por la señal de la Santa Cruz de nuestros enemigos, líbranos, Señor Dios nuestro, en el nombre del Padre, y del Hijo, y del Espíritu Santo.
1: Amén.
0: Divino Corazón de Jesús, por medio del corazón

0: Inmaculado de María Santísima, os ofrezco las oraciones, obras y trabajos del presente día, para reparar las ofensas que se os hacen, y por las demás intenciones por las cuales os inmoláis continuamente en el altar. Os las ofrezco en especial por el Papa y por las intenciones del apostolado de la oración de este mes.
1: Tomad, Señor, y recibid toda mi libertad, mi memoria, mi entendimiento y toda mi voluntad, todo mi haber y mi poseer, vos me lo disteis. A vos, Señor, lo torno. Todo es vuestro. Disponed de ello a toda vuestra voluntad. Dadme vuestro amor y vuestra gracia, que ésta me basta. Amén.
2: Oh Señora mía, oh Madre mía, yo me ofrezco del todo a vos, y en prueba de mi filial afecto, os consagro en este día mis ojos, mis oídos, mi lengua, mi corazón, en una palabra, todo mi ser. Ya que soy todo vuestro, oh Madre de bondad, guardadme y defendedme como cosa y posesión vuestra. Amén.
0: Oh custodio y padre de vírgenes, glorioso San José, a cuya fiel guarda fueron encomendados la misma inocencia Cristo Jesús y la Virgen de las Vírgenes María. Por estos dos seres queridos, Jesús y María, os ruego y suplico me alcancéis la gracia que, manteniéndome puro en la mente, limpio en el corazón y casto en el cuerpo, sea siempre siervo fiel de Jesús y María. Amén.
3: Ángel de la guarda, dulce compañía, no me desampares de noche ni de día, no me dejes solo que me perdería, ni vivir ni morir en pecado mortal. Jesús en la vida, Jesús en la muerte, Jesús para siempre. Amén, Jesús.
4: Bien, amigos, después de haber rezado juntos, se lo agradecemos de corazón, vamos a escuchar cómo cada día la vida de un santo. Estos hermanos nuestros en la fe que nos ayudan, que nos dan ejemplo con sus virtudes. Y además, no solamente ejemplo, sino que nos dan fuerza para imitarlos cuando rezamos a Dios por intercesión de ellos. Están deseando desde el cielo ayudarnos a ser santos nosotros también. Hoy vamos a ver lo que nos dice la prensa dominical de un santo poco conocido. Su nombre italiano nos suena incluso gracioso: San Pompilio María Pirotti.
5: San Pompilio María Pirotti nació en Montecalvo Irpino, cerca de Benevento, Italia, en 1710. Se llamaba Domingo. Recibió de sus padres una muy esmerada y cristiana educación. Desde pequeño demostró un tierno amor a la Santísima Virgen e inmensa caridad con los pobres. A los 16 años, tras la predicación del padre rector de las escuelas pías, sintió el llamamiento a la vida religiosa y se escapó de su casa al colegio de Benevento para pedir el hábito calasancio al fervoroso predicador. De nada valieron las razones de su buen padre, notable abogado, para hacerle demorar su firme decisión. Cumplió sus estudios con gran éxito y admiración de sus condiscípulos. En el noviciado, San Pompilio María Pirotti aumentó la vida de penitencia que ya había empezado a llevar desde que estaba en el mundo. Ya en el propio oratorio doméstico, muchas noches, tras la oración mental y penitencias, el sueño le rendía, y con la cabeza apoyada sobre la tarima del altar, permanecía tendido en el pavimento hasta la mañana siguiente. Ahora, totalmente entregado al Señor, era un modelo para sus compañeros en la vida de oración y práctica de las virtudes. En su profesión religiosa cambió su nombre por el de Pompilio María de San Nicolás. Fue ordenado sacerdote en 1734. Durante 14 años ejerció el apostolado de la enseñanza, especialmente en humanidades y retórica, en varias ciudades italianas. Dios le concedió el don de la penetración de espíritus y otros fenómenos extraordinarios. El anciano, en una ocasión, ante la ausencia de un alumno, sin la menor sospecha por parte de nadie, el padre Pirotti se reconcentra y exclama: «¡Pobre Capretti! No puede venir porque está moribundo». Y efectivamente, van en busca y lo encuentran en el suelo, sin sentido y próximo a expirar. Sobresaltados, lo levantan, lo llaman repetidas veces y empieza a volver en sí, balbuciendo entre sollozos. «¡Padre Pompilio! ¡Padre Pompilio!» Fue un hecho portentoso que sirvió de base para encarecer la necesidad de estar a todas horas en gracia de Dios. Durante aquella misma etapa docente se le encarga la predicación de la Divina Palabra sin eximirle del magisterio. Así empieza a destacarse como misionero de fuerza y eficacia sorprendentes, que sabe enfervorizar hombres y mujeres desde el púlpito y a los niños y jóvenes en las aulas escolares. San Pompilio María Pirroti permaneció 12 años en Nápoles con el mismo tenor de vida apostólica hasta que, por la gran virtud que le caracterizaba y sus extraordinarias dotes como director de conciencias, sus superiores le nombraron maestro de novicios, cargo que desempeñó con mucho fruto espiritual de cuantos pudieron valerse de sus consejos y discernimiento de espíritus. En esta época aparecen otros hechos sobrenaturales como la bilocación y milagros de toda índole. Como la santidad madura en la tribulación y sufrimientos, a principios del año 1759, órdenes de los palacios arzobispal y real desterraron del reino de Nápoles al padre Pompilio, quien abrazó la disposición con toda humildad y obediencia. Tras 4 años de exilio en Luga y Ancona, en trabajos del servicio de Dios, el Señor dispuso su rehabilitación con la vuelta triunfal a Nápoles como rector y maestro de novicios. También volvió al apostolado de la predicación para extender y propagar la devoción al Sagrado Corazón de Jesús y la comunión frecuente contra la herejía jansenista, razón por la que había sido sañudamente atacado anteriormente. Vivía también la figura del escolapio docente, con los más pequeñines en los últimos años de su vida. Su preciosa muerte acaeció la víspera de la fiesta de la Virgen del Carmen en 1766. Él, tan enamorado de la señora, la Mamma Bella, como él la llamaba siempre, fue visitado por ella en su agonía y obtuvo por respuesta un «Ave Pompilio», cuando en tiernos coloquios la saludaba con el Ave María. Igualmente, el Sagrado Corazón de Jesús le trajo grandes consuelos en sus últimos instantes por haber procurado su devoción con tantos sacrificios. Fue, pues, San Pompilio, una llamarada de sobrenaturalismo en pleno siglo XVIII, en los momentos mismos que empezaba el intento de descristianización de la Edad Moderna. La fiesta de San Pompilio María Pirroti se celebra el día 15 de julio.

0: ¿Qué te dice Jesús hoy en el Evangelio? El Evangelio de hoy está tomado de San Mateo, capítulo 11, versículos del 28 al 30. Dijo Jesús: «Vengan a mí los que están cansados y agobiados, y yo los aliviaré, porque mi yugo es suave y mi carga ligera. Aprendan de mí, que soy manso y humilde de corazón». En este Evangelio, el Señor nos invita a imitarlo en esa preciosa virtud de la humildad. La humildad es aquella virtud que es considerada como el fundamento del edificio de la santidad y el primer paso que hay que dar en este camino. Cuando uno está construyendo una casa, tiene que poner buenos cimientos, es lo más importante, porque por más que la adorne mucho y que le quede preciosa, como no tenga unos cimientos sólidos, tarde o temprano se le viene todo abajo. Al pie de la letra, hermanos, en la vida espiritual, por más virtudes que adquiramos, por más obras que hagamos, por más que nos esforcemos, como no tengamos una profunda humildad, todo eso se nos va a venir abajo tarde o temprano. Y al contrario, si eres pobre de obras y virtudes, como tengas humildad, lo tienes todo, porque Dios ama al humilde y aborrece al soberbio. Eso lo vemos hasta en la vida humana. A todos nos encanta estar con personas humildes y mansas. Y por el contrario, qué insoportables son las personas arrogantes, pagadas de sí, altivas y altaneras, llenas de soberbia. A nadie le gusta estar con un soberbio, ni siquiera a otro soberbio. Dos juntos no se soportan. En cambio, el humilde encaja bien en todo sitio. El humilde es una persona dócil, dúctil, maleable. Es el que se sabe pequeño, frágil, que no se engríe por las cosas buenas que tiene, que es dependiente, pronto a cumplir la voluntad de Dios, aunque le suponga cruz y dolor. No exige, no reclama, no pide cuentas, no se encara con Dios. Es el hombre maduro, no esclerotizado, es decir, sin dureza, no egoísta, sino agradable, amable, dulce. Y todas estas cualidades las vemos perfectamente reflejadas en Jesús, siempre pronto a la voluntad del Padre, dispuesto a hacer todos sus quereres. Se inclinaba hacia los más pequeños y desvalidos, no rechazaba a nadie. Sin embargo, no hay que confundir la humildad y la mansedumbre con ser tonto, con dejarse pisar de cualquiera. Jesús tenía las cosas muy claras, y cuando había que defender la verdad, lo hacía sin pelos en la lengua, aunque eso le supusiera, como de hecho le supuso, la muerte. Santa Teresa decía que la humildad es andar en verdad. Y la verdad, hermanos, es que Dios es el ser infinito y nosotros somos simples criaturas, infinitamente distantes de Él. Luego, cuando el hombre se pone ante Dios en una postura de tú a tú, es porque está lleno de soberbia. Por eso la humildad me da ante los hombres una actitud de servicio y mansedumbre, y ante Dios una actitud de sumisión y de respeto. Por ahí podemos ver si vamos creciendo en humildad, si ante Dios me siento cada vez más pequeño y más dependiente de Él, si no le pido cuentas de lo que hace en mi vida. Y recordemos esa preciosa promesa que atrae esta virtud: al humilde Dios lo ensalza. Por eso Dios amó y se agradó tanto en la Santísima Virgen por su pequeñez. Pidámosle hoy con toda el alma: Jesús manso y humilde de corazón, haz mi corazón semejante al tuyo.
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0: Libro tercero de la Consolación Interior. Capítulo 45. Que no se ha de creer a todos y cómo fácilmente se desliza en las palabras. Segunda parte.
1: ¿Quién puede preverlo todo? ¿Quién es capaz de precaver los males venideros? Si lo que hemos previsto con tiempo nos daña muchas veces, ¿qué hará lo que no hemos previsto sino herirnos gravemente? Pues ¿por qué, miserable de mí, no me previne mejor? ¿Por qué creí tan fácilmente a los otros? Pero somos hombres, y hombres flacos y frágiles, aunque muchos nos estimen y nos llamen ángeles. ¿A quién creeré, Señor? ¿A quién sino a vos? Vos sois la verdad misma, que no puede engañar ni ser engañada. Al contrario, todo hombre es falaz, flaco, inconstante y resbaladizo, especialmente en el hablar, de modo que con muy gran dificultad debe creerse lo que parece recto a primera vista. Cuán prudentemente nos avisasteis de antemano que nos guardásemos de los hombres y que los enemigos del hombre son los de su propia casa. Que no diésemos crédito al que nos dijese: mirad aquí a Cristo, miradle allá. He aprendido bien a mi costa, y ojalá sea para mi mayor cautela y no para mi mayor confusión. Sé cauto, me dice uno, sé cauto. Guarda en secreto lo que te digo. Y mientras yo callo y creo que está oculto, él no pudo callar el secreto que me confió, sino que me descubrió a mí y a sí mismo, y se fue. Protegedme, Señor, de tales fábulas y de hombres tan indiscretos, para que nunca caiga en sus manos ni yo cometa tales cosas. Poned en mi boca palabras verdaderas y fieles, y apartad lejos de mí una lengua mentirosa. Debo evitar absolutamente lo que no puedo sufrir. Oh, cuán bueno y necesario es para mantener la paz no murmurar de los otros, ni creerlo todo fácilmente contándolo después con ligereza. Descubrirse a pocos, buscaros siempre a vos, que veis lo más íntimo del corazón, y no moverse por cualquier viento de palabras, sino desear que todo se cumpla dentro y fuera de nosotros según el beneplácito de vuestra voluntad. Cuán seguro es para conservar la gracia celestial huir de las vanas apariencias y no desear las cosas visibles que causen admiración, sino seguir con toda diligencia las cosas que dan fervor y enmienda de vida. ¿A cuántos ha dañado la virtud descubierta y alabada antes de tiempo? ¿Cuán provechosa fue siempre la gracia guardada en silencio en esta vida frágil, que toda es tentación y guerra continua?

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0: Queridos amigos, bienvenidos en este jueves, jueves eucarístico. Recordemos siempre, la Iglesia dedica los jueves a la Eucaristía porque fue el día en que Cristo instituyó el sacramento del amor. También recordemos mucho a los sacerdotes porque también Jesús instituyó el sacramento del sacerdocio. Por eso muy bueno que nuestra intención los jueves sea rezar por los sacerdotes y también para que aumenten los adoradores al Santísimo Sacramento y cesen las profanaciones. Pidámosle al Señor que los hombres lo conozcamos como nuestro Dios y lo amemos como nuestro Padre. Tomaremos, amigos, estas laudes del jueves de la tercera semana del Salterio en la página 1203. Señor, ábreme los labios.
1: Y mi boca proclamará tu alabanza.
0: Venid, adoremos al Señor, porque Él es nuestro Dios.
1: Venid, adoremos al Señor, porque Él es nuestro Dios.
0: Venid, aclamemos al Señor, demos vítores a la roca que nos salva. Entremos a su presencia dándole gracias, aclamándolo con cantos.
1: Venid, adoremos al Señor, porque Él es nuestro Dios.
0: Porque el Señor es un Dios grande, soberano de todos los dioses. Tiene en su mano las cimas de la tierra, son suyas las cumbres de los montes. Suyo es el mar, porque Él lo hizo, la tierra firme que modelaron sus manos.
1: Venid, adoremos al Señor, porque Él es nuestro Dios.
0: Entrad, postrémonos por tierra, bendiciendo al Señor, Creador nuestro, porque Él es nuestro Dios y nosotros su pueblo, el rebaño que Él guía.
1: Venid, adoremos al Señor, porque Él es nuestro Dios.
0: Ojalá escuchéis hoy su voz, no endurezcáis el corazón como en Meribá, como el día de Masá en el desierto, cuando vuestros padres me pusieron a prueba y me tentaron, aunque habían visto mis obras.
1: Venid, adoremos al Señor, porque Él es nuestro Dios.
0: Durante 40 años aquella generación me asqueó y dije, es un pueblo de corazón extraviado, que no reconoce mi camino. Por eso he jurado en mi cólera que no entrarán en mi descanso.
1: Venid, adoremos al Señor, porque Él es nuestro Dios.
0: Gloria al Padre, y al Hijo, y al Espíritu Santo, como era en el principio, ahora y siempre, por los siglos de los siglos. Amén.
1: Venid, adoremos al Señor, porque Él es nuestro Dios.
0: Autor del cielo y el suelo,
2: que por dejarlas más claras, las grandes aguas separas, pones un límite al hielo. Tú que das cauce al riachuelo y alzas la nube a la altura, tú que en cristal de frescura sueltas las aguas del río, sobre las tierras de estío, sanando su quemadura, danos tu gracia, piadoso, para que el viejo pecado no lleve al hombre engañado a sucumbir a su acoso. Hazle en la fe luminoso, alegre en la austeridad, y hágale tu claridad salir de sus vanidades. Dale verdad de verdades, el amor a tu verdad. Amén.
0: ¿Qué pregón tan glorioso para ti, ciudad de Dios? Él la ha cimentado sobre el monte santo, y el Señor prefiere las puertas de Sion a todas las moradas de Jacob.
1: ¡Qué pregón tan glorioso para ti, ciudad de Dios! Contaré a Egipto y a Babilonia entre mis fieles. Filisteos, tirios y etíopes han nacido allí.
0: Se dirá de Sion, uno por uno, todos han nacido en ella. El Altísimo en persona la ha fundado.
1: El Señor escribirá en el registro de los pueblos, este ha nacido allí, y cantarán mientras danzan, todas mis fuentes están en ti.
0: Gloria al Padre, y al Hijo, y al Espíritu Santo.
1: Como era en el principio, ahora y siempre, por los siglos de los siglos. Amén.
2: ¡Qué pregón tan glorioso para ti, ciudad de Dios!
0: El Señor llega con poder y su recompensa lo precede. Mirad, el Señor Dios llega con poder y su brazo manda. Mirad, viene con él su salario y su recompensa lo precede.
1: Como un pastor que apacienta el rebaño, su brazo lo reúne. Toma en brazos los corderos y hace recostar a las madres.
0: ¿Quién ha medido a puñados el mar o mensurado a palmos el cielo o a cuartillos el polvo de la tierra?
1: ¿Quién ha pesado en la balanza los montes y en la báscula las colinas? ¿Quién ha medido el aliento del Señor? ¿Quién le ha sugerido su proyecto?
0: ¿Con quién se aconsejó para entenderlo, para que le enseñara el camino exacto, para que le enseñara el saber y le sugiriese el método inteligente?
1: Mirad, las naciones son gotas de un cubo, y valen lo que escula las colinas. ¿Quién ha medido el aliento del Señor? ¿Quién le ha sugerido su proyecto?
0: ¿Con quién se aconsejó para entenderlo, para que le enseñara el camino exacto, para que le enseñara el saber y le sugiriese el método inteligente?
1: Mirad, las naciones son gotas de un cubo, y valen lo que el polvillo de balanza. Mirad, las islas pesan lo que un grano. El Líbano no basta para leña. Sus fieras no bastan para el holocausto.
0: En su presencia, las naciones todas, como si no existieran, valen para él nada y vacío.
1: Gloria al Padre, y al Hijo, y al Espíritu Santo.
0: Como era en el principio, ahora y siempre, por los siglos de los siglos. Amén.
2: El Señor llega con poder y su recompensa lo precede.
0: Ensalzad al Señor Dios nuestro, postraos ante el estrado de sus pies. El Señor reina, tiemblen las naciones, sentado sobre querubines, vacile la tierra.
1: El Señor es grande en Sion, encumbrado sobre todos los pueblos. Reconozcan tu nombre, grande y terrible, Él es santo.
0: Reinas con poder y amas la justicia, tú has establecido la rectitud. Tú administras la justicia y el derecho, tú actúas en Jacob.
1: Ensalzad al Señor Dios nuestro, postraos ante el estrado de sus pies, Él es santo.
0: Moisés y Aarón con sus sacerdotes, Samuel con los que invocan su nombre, invocaban al Señor y Él respondía. Dios les hablaba desde la columna de nube, oyeron sus mandatos y la ley que les dio.
1: Señor Dios nuestro, tú les respondías, tú eras para ellos un Dios de perdón y un Dios vengador de sus maldades.
0: Ensalzad al Señor Dios nuestro, postraos ante su monte santo, santo es el Señor nuestro Dios.
1: Gloria al Padre, y al Hijo, y al Espíritu Santo.
0: Como era en el principio, ahora y siempre, por los siglos de los siglos. Amén.
2: Ensalzad al Señor Dios nuestro, postraos ante el estrado de sus pies.
0: Que cada uno, con el don que ha recibido, se ponga al servicio de los demás como buenos administradores de la múltiple gracia de Dios. El que toma la palabra, que hable palabra de Dios. El que se dedica al servicio, que lo haga en virtud del encargo recibido de Dios. Así, Dios será glorificado en todo por medio de Jesucristo.

0: Te invoco de todo corazón, respóndeme, Señor.
1: Te invoco de todo corazón, respóndeme, Señor.
0: Guardaré tus leyes.
1: Respóndeme, Señor.
0: Gloria al Padre y al Hijo y al Espíritu Santo.
1: Te invoco de todo corazón, respóndeme, Señor.
0: Sirvamos al Señor con santidad y nos librará de nuestros enemigos. Bendito sea el Señor, Dios de Israel, porque ha visitado y redimido a su pueblo, suscitándonos una fuerza de salvación en la casa de David, su siervo, según lo había predicho desde antiguo por boca de sus santos profetas.
1: Es la salvación que nos libra de nuestros enemigos y de la mano de todos los que nos odian, realizando la misericordia que tuvo con nuestros padres, recordando su santa alianza y el juramento que juró a nuestro padre Abraham.
0: Para concedernos que, libres de temor, arrancados de la mano de los enemigos, le sirvamos con santidad y justicia en su presencia todos nuestros días.
1: Y a ti, niño, te llamarán profeta del Altísimo, porque irás delante del Señor a preparar sus caminos, anunciando a su pueblo la

0: salvación, el perdón de sus pecados.
1: Por la entrañable misericordia de nuestro Dios, nos visitará el sol que nace de lo alto, para iluminar a los que viven en tinieblas y en sombra de muerte, para guiar nuestros pasos por el camino de la paz.
0: Gloria al Padre, y al Hijo, y al Espíritu Santo.
1: Como era en el principio, ahora y siempre, por los siglos de los siglos. Amén.
2: Sirvamos al Señor con santidad, y nos librará de nuestros enemigos.
1: Demos gracias al Señor, que dirige y guía con amor a su pueblo, y digámosle:
0: Gloria a ti, Señor, por los siglos.
1: Padre clementísimo, te alabamos por tu amor.
0: Porque de manera admirable nos creaste, y más admirablemente aún nos redimiste.
1: Al comenzar este nuevo día, pon en nuestros corazones el anhelo de servirte.
0: Para que te glorifiquemos en todos nuestros pensamientos y acciones.
1: Purifica nuestros corazones de todo mal deseo.
0: Y haz que estemos siempre atentos a tu voluntad.
1: Danos un corazón abierto a las necesidades de nuestros hermanos.
0: Para que a nadie falte la ayuda de nuestro amor.
1: Por las intenciones del Sumo Pontífice y las necesidades de la Santa Madre Iglesia, por intercesión del Inmaculado Corazón de María y de San José, roguemos al Señor.
0: Te rogamos, óyenos.
1: Acudamos ahora a nuestro Padre Celestial diciendo:
2: Padre

0: cielo. Danos hoy nuestro pan de cada día, perdona nuestras ofensas, como también nosotros perdonamos a los que nos ofenden. No nos dejes caer en la tentación y líbranos del mal.
1: Dios Todopoderoso y Eterno, a los pueblos que viven en tinieblas y en sombra de muerte, ilumínalos con tu luz, ya que con ella nos ha visitado el sol, que nace de lo alto, Jesucristo nuestro Señor. Él que vive y reina contigo en la unidad del Espíritu Santo y es Dios por los siglos de los siglos.
2: Amén.
1: El Señor nos bendiga, nos guarde de todo mal y nos lleve a la vida eterna.
2: Amén.

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1: 7:01 a.m.
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0: Pues un cordialísimo saludo desde los estudios de NSE Radio TV de Barcelona. Nos encontramos aquí con la hermana Polly Williams en el Reinado de María. Bienvenida, hermana.
1: Gracias,
0: Polly.
1: Hermana Carmen.
0: Bueno, y tenemos en el control al señor Carlos Quequesana. Le agradecemos mucho su tarea. ¿Cuál es la frase del padre Molina que en este programa dedicado al agradecimiento, que es una virtud preciosa, la gratitud, ¿cuál es la frase que nos va a ambientar?
1: María es nuestra madre que nos engendra para el cielo.
0: Guay.
1: Hermana Carmen, es una frase muy simple, muy sencilla, pero es una frase que profundiza nuestra existencia aquí en la tierra y la que nos conecta con la eternidad, con el cielo.
0: Claro que sí, porque pensemos una cosa, el padre lo dice basándose en aquel Salmo 86 que nos dice: todas mis fuentes están en ti. Y dice el padre Molina: en Santa María han sido puestas todas las fuentes de la salvación. Por eso, todas mis fuentes están en ti. Por eso es nuestra madre la que nos engendra para el cielo. ¿Cuánta gratitud le debemos? Y nos vamos, hermana, ya con la primera sección.
1: Sí, hermana Carmen.
0: Adelante. No, no es Santas Costumbres. No, no, no. Tierra de María. Aunque podemos poner Santas Costumbres, que es ser agradecido. Sí, dejémoslo. Y como no lo he anunciado... Está bien. Siga, siga.

0: santas costumbres del pueblo de Dios.
1: Pues dice Santa Teresa que es de bien nacido ser agradecidos. ¿Somos agradecidos? Este es un poquito el examen al que nos convida la revista Luz de María. Luz de la Reina, Lumen Regine, es la revista del reinado de María. Hermana, ya has preparado, me parece que es el otro artículo, ¿verdad?
2: No, porque vamos a la santa costumbre, hermana Carmen.
1: No, es que una santa costumbre es ser agradecido. Entonces vamos a hablar del agradecimiento. Adelante con él. Sí.
2: La teníamos como tierra de María, pero bueno.
1: No tiene importancia. No, porque no me digas que no es una santa costumbre ser agradecido. Y claro, demostrarlo, ¿eh? Como decía Santo Tomás, pero explícanos esto que es lindo de verdad.
2: Bueno, hermana Carmen, leyendo este artículo de la revista Lumen Regine, la gratitud realmente es una virtud cristiana y es parte potencial de la virtud cardinal de la justicia. De pronto aquí en esta tierra la justicia está un poco chueca a veces, pero en el cielo la justicia será la verdadera y por eso tenemos que aspirar a ella. Tiene por objeto recompensar de algún modo al bienhechor por el beneficio recibido. Se espera siempre algo a cambio. Bueno, hermana Carmen, entonces yo creo que también podemos verle el contra, que se puede pecar de diversas maneras contra el amor de Dios. La ingratitud omite o se niega a reconocer la caridad divina y devolverle amor por amor.
1: ¿Cuánto duele eso?
2: ¿Cuánto duele la ingratitud? Por eso le queremos dar la vuelta en el sentido positivo y que realmente no nos forcen o no sea como un esfuerzo exagerado de tener esa gratitud, sino que nos nazca del corazón. Porque sí, es curioso, ¿no? Los leprosos, por ejemplo, son 10 leprosos y solo uno la...
1: A los que Jesús curó,
2: claro,
1: te
2: a los
1: refieres,
2: que Jesús
1: ¿no?
2: curó en el Evangelio, en la parábola. Pero
1: fue
2: en la realidad,
1: sí,
2: es verdad.
1: Sí, sí.
2: Pero solo uno se regresó a darle las gracias. Y duele a veces cuando uno hace favores y que no te den las gracias. Bueno, al Señor, siendo Dios, pues también le duele un poquito más. Tanto la gratitud como su vicio opuesto...
1: La ingratitud
2: en este caso, como lo hemos dicho, tiene diversos grados y lo resume Santo Tomás de Aquino maravillosamente del siguiente modo. Él tiene como pues una estructura y tiene diversos grados por orden a las cosas que requiere la gratitud, de las cuales la primera es que el hombre reconozca solo el hecho de reconocer, ¿no?, el beneficio recibido. La segunda, que lo alabe y le dé las gracias, por supuesto, alabar a nuestro Señor. Y la tercera, que lo recompense a su debido tiempo y lugar, según sus posibilidades. Pero como lo que es último en la ejecución, ha de ser lo primero en la intención. El primer grado de ingratitud es que el hombre no recompense el beneficio recibido.
1: Al menos con una palabra, gracias, Señor.
2: Algo mínimo. El segundo, que disimule, no demostrando haber recibido el beneficio. Y el tercero, y más grave, que ni siquiera lo reconozca, ya sea por olvido, ya de cualquier otro modo. Y como en la afirmación se entiende, de la negación opuesta, de ahí que el primer grado de ingratitud pertenece devolver mal por bien.
1: Devolver mal por bien es lo que hacemos cuando
2: es frecuente,
1: pecamos.
2: Lastimosamente, claro. Es frecuente. El segundo, criticar y vilipendiar el beneficio. Y el tercero, reputar con malo el beneficio.
1: Como malo, sí.
2: Bueno, por eso aquí dan el ejemplo de Santa Teresita del Niño Jesús, que ella pues como que lo intuye, ¿no?, de que el Señor le ha perdonado más a ella porque no la ha dejado caer en más pecados, como a Santa Magdalena, por ejemplo. O sea, como que le ha perdonado anticipadamente.
1: Claro, porque uno podría decir, ¿te acuerdas esa frase del Evangelio que dice aquel ama más al que le han perdonado más, ¿no? Lo dice Jesús a Simón que le invita a cenar en su casa. Dice, pues aquel ama más al que le han perdonado más. Y entonces Santa Teresita se pone a reflexionar, pero entonces, Señor, ¿será que por haber pecado, o sea, que los que pecan más te aman más pues entonces yo salgo perdiendo porque no te puedo amar más. Y se puso a reflexionar y sacó la conclusión que tú dices, no, pero te puedo amar más y más, porque en realidad a otros los has levantado de su caída, pero es que a mí me has quitado las piedras del camino.
2: La perdonó anticipadamente, impidiéndole caer en ellos, ¿no? En los muchos pecados que hubiera podido cometer. Y también esta parte es muy importante cuando dice es justo y necesario, es cuando el sacerdote, pues en el prefacio, canta el sacerdote la hermosura y la necesidad del agradecimiento, cuando dice verdaderamente que es justo y necesario.
1: En la Santa Misa, ¿se
2: acuerdan?
1: Durante
2: la Santa Misa, uh-huh, es nuestro deber y salvación, pues dar gracias. Yo creo que la Madre María Teresa también nos inculcaba mucho esto de dar gracias en todo momento.
1: Es que la Santa Misa, nos decía ella, es la acción de gracias de Jesús a su Padre, donde Él le da gracias a su Padre, y como no basta una palabra, gracias por todo lo que hace el Padre por nosotros, entonces Jesús le devuelve todo su ser.
2: Y además tiene estas dos, bueno, una versión puede ser, qué simpática es la gratitud, porque realmente una persona que es agradecida o que es, sí, simpática, atrae, pues
1: donde Él le da gracias a su Padre. Y como no basta una palabra, gracias por todo lo que hace el Padre por nosotros, entonces Jesús le devuelve todo

0: no es agradecido. ¿Puede haber algo que más hiera a una persona que tiene dignidad que llamarla ingrata? Bueno, yo creo que debemos, si hemos cometido ese pecado, porque también es como de omisión, ¿no? De no,
1: claro,
0: no dar gracias. Uh-huh. No ha sido lo que más te ha hecho sufrir, el que te pagan tus favores o tus servicios con ingratitudes. Mira, pues, cuán indigno es este proceder, aún tratándose de hombres entre sí. Pues, ¿cuál será la indignidad del hombre que es ingrato para con Dios? Además, como hemos visto, la gratitud es una parte de la justicia, por lo mismo, falta ella y obra injustamente el que es ingrato. También yo creo que eso lo podemos aplicar, hermana Carmen, cuando una persona a lo mejor reniega de su situación o de los inconvenientes que ha tenido, las contradicciones, y como que todo se vuelve negativo,
1: claro,
0: en su entorno, y se puede volver más agresivo o más ingrato y puede renegar contra Dios, incluso
1: blasfemar. Sí, es verdad,
0: sí,
1: hermana, porque es fijarse solo en lo negativo.
0: Sí.
1: Y nos ocurre mucho. Y luego a veces uno se pone a pensar, pero cuidado, pero ¿por qué no doy gracias a Dios por todo lo que ha salido bien en este día?
0: Uh-huh.
1: Por todo lo que me ha dado, por todo, si no nos falta nada. Y encima nos hacemos desagradecidos. ¿Sabes, hermana Poli? Yo me he dado cuenta que cuando uno empieza a tener de todo, es cuando se vuelve desagradecido. Porque una persona pobre, normalmente cuanto más pobre, más agradecida es.
0: Más agradecida, más humilde, y realmente todo se lo toma a bien. Incluso las contradicciones o
1: muchas
0: las circunstancias
1: sí,
0: adversas, pues no las mira como, ¿por qué me pasa esto a mí?
1: No, está acostumbrado.
0: Lo agradece.
1: Es
0: claro,
1: impresionante. Entonces, cuidado, hagamos este examen, no nos volvamos quejicas, como decimos aquí en España, de que pues todo lo que ocurre, ¡ay, por qué a mí! ¡Ay, por qué esto sale mal! ¡Ay, qué calor! ¡Ay, qué frío! ¡Todo me parece mal! No, eso va contra la gratitud.
0: Y además es importante, hermana Carmen, cuando uno resalta, te han dado un beneficio, debes tú dar algo en recompensa. De modo que tu gratitud debe pesar, eso me parece como muy importante, bueno, no sé, los que trabajan a lo mejor en las tiendas, en los supermercados, con el platillo de balanza, está la balanza, tanto pesa cuanto pesa en el otro el beneficio que te han hecho. O sea, a veces de una cosita pequeñita que uno puede agradecer, cuánto bien no le hará al otro.
1: Uh-huh.
0: Y lo mismo, ¿no? Si no agradezco, pues al otro también le repercute.
1: Sí, ¿sabes? Hay personas que nos gusta agradecer con palabras, pero hay personas que prefieren agradecer sin palabras, con hechos. Y también hay que saberlo comprender, porque no todo el mundo expresa con palabras. Entonces, por ejemplo, un hijo tuyo al que tú le estás pagando los estudios, pues no hace falta que te dé las gracias continuamente, sino que sus mismas notas, su mismo esfuerzo, tanto como él puede, porque a veces no puede ser el primero. Tiene que haber alguno que no sea el primero, si no, teníamos un problema. Entonces, esa dedicación a su deber ya te está agradeciendo con su esfuerzo el trabajo que te das. Y así en nuestra vida, en el mismo matrimonio, pues las mujeres somos más expresivas normalmente y nos gustaría, bueno, digo yo, a las mujeres casadas que su esposo pues la felicite, le diga que le quiere con más frecuencia, le agradezca los trabajos de la casa. Y a veces no se lo va a decir con palabras, hermana, pero hay que saber captar que él, con su mismo trabajo, lo está agradeciendo, ¿no es verdad?
0: Sí, hermana Carmen. Además también, por ejemplo, cuando se agradece, pues el bienhechor como que continúa aumentando favores, y en este caso más Dios nuestro Señor, porque él siempre, incluso cuando hacemos cosas que no son correctas, pero pues nos arrepentimos, él siempre está dando, y siempre está dando una oportunidad. En el caso de la Virgen, esta gratitud de María era admirable, ¿no? El conocimiento que la Santísima Virgen tenía de los favores de Dios.
1: Esto cuando ella estaba viva en esta tierra, pero es que continúa. Ella misma, Dios se la ha llevado al cielo en cuerpo y alma porque es purísima y sigue siendo así. A mí eso

0: lo que más me gusta, porque podemos seguir aprendiendo de ella.
1: Penetra en esta idea que ella tenía de Dios, de su grandeza, de su majestad, de su santidad y de su hermosura. Así era la estima que ella hacía de todas las cosas de Dios. Con este conocimiento crecía y aumentaba sin cesar en María su respeto y admiración, y a la vez contemplaba o quedaba como empapada en su nada, porque ella pues se sentía pequeña, ¿no? Ese siempre, pues, aquí la esclava del Señor, como en ese Magnificat, que es su gran resumen de la vida de María, su canto extraordinario, y donde se admira Dios, que ella ha mirado la pequeñez de su esclava, ¿no? Está el Todopoderoso que se inclina ante lo pequeño. Entonces también, hermana Carmen, cuando tenemos esa actitud, no rebelde, no de soberbia, sino de agachar la cabeza, pues es que Dios se vuelca y nos da lo que le pedimos, obviamente, si nos conviene para nuestra alma.
0: Por supuesto. Y, hermana, de todo el canto del Magnificat, la palabra Magnificat ya lo está diciendo, engrandece mi alma al Señor. O sea, todo yo me alegro por los dones que el Señor hace, primero al mundo entero y también a mí mismo. ¿Cuántas veces, por qué no nos dedicamos a agradecer? Pues un nuevo día, como tú lo haces muchas veces, ¿no? Un día de vida, pues es muy bonito. Hermana, pues eso, el don de la lluvia, del sol, de esta flor. Todo esto son dones y regalos de Dios. Hoy me he encontrado por la calle con un señor anciano que no, yo no conocía, y me ha empezado a decir, hermana, cuánto me alegro de verla. Y no nos conocíamos, y me dice, para decirle que Dios se merece, o sea, que le demos las gracias. O sea, realmente un señor que le da las gracias continuamente. Y dice, por tantos detalles de la vida, y eso que el pobre está muy enfermito, pero apreciemos los regalos de Dios.
1: Hermana Carmen, también este don de la Virgen, ¿no? Recuerda las estrofas del Magnífica, también creo que les queda de tarea a todos los oyentes de leer, cantar el Magnífica, sobre todo de profundizarlo, porque esta oración es muy, muy importante. Y verás lo que pensaba y sentía la Virgen sobre los beneficios del Señor. ¿Por qué no imitarla tú en esto? Todo se reduce a que tengas cabeza y corazón, porque a veces nos dejamos llevar del sentimiento, hermana Carmen, y no razonamos, o cuando sí. Nos da la pataleta o esa tara, sí, sí. ¿No? De la terquedad también, pues no, agachar la cabeza, dar gracias. Y pide a la Santísima Virgen que la imites en su eterno agradecimiento al Señor. O sea, si Dios escogió una madre y ella se vuelca en darnos las gracias, a enseñarnos a dar gracias, ¿qué más nosotros que somos nada?
0: Aprender a hacerlo.
1: Aprender a dar gracias. Y con ella, bueno, también yo creo que ese itinerario del día a día de la Virgen de orar, rezar bien el rosario, no tener como ese respeto humano. En ese sentido, en Estados Unidos, la verdad, tiene me gusta,
0: es una cosa buena,
1: me gusta mucho ese país, en el sentido de no hay respeto humano,
0: no hay vergüenza,
1: no existe vergüenza,
0: ¿verdad?, de demostrar la propia fe.
1: Qué hermoso cuando sea demostrar tu propia fe, salir con el rosario, invitar al vecino, a los amigos a rezar el rosario y creerse, y es de verdad, María es parte de nuestra vida.
0: Hermosísimo, hermana. Hemos llegado ya al fin de esta reflexión sobre la gratitud como virtud, y sobre todo en la que María es maestra nuestra. ¿Qué les parece si después de escuchar esta canción nos vamos a la próxima, sección, que en esta ocasión será Tierra de María? Nos vamos hoy a invertir las cosas y vamos a conocer a un poquito más a una santa que dejó a Jesús, o sea, que trabajase esa Tierra de María, y tuvo realmente mucha relación con la Santísima Virgen. Se trata de Santa Margarita
1: María de Alacoque.
0: Exacto. Entonces, Carlos, estamos listos al ataque. Nos vamos con simplemente el titular de Tierra de María.
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0: En este programa dedicado a la gratitud y especialmente a la gratitud de la Virgen. Vamos a ver si Santa Margarita María seguro que fue como una buena estudiante del corazón de María, que aprendió de ella a agradecer. A ver, ¿cómo nos lo cuentas?
1: Bueno, Mana Carmen,
0: un resumen,
1: ¿no? Un pequeño resumen, porque estamos descubriendo el amor de Santa Margarita a la Virgen. La verdad que la tenía como que era una santa solo del Sagrado Corazón y ya está. Pero no, tiene un inmenso amor a la Virgen, y también como la Virgen le pide ayuda a la Virgen en una enfermedad, porque no se curaba, y se consagró de alma, vida y corazón a la Virgen, y la Virgen la sanó.
0: Qué bonito es esto.
1: Enfermedad. Bueno, esta santa es francesa, colega de la hermana Carmen. Nació el 25 de julio de 1647 en Hanot, Borgoña, y fue la quinta de siete hijos de un notario acomodado. Bueno, una frasecita que seguro la hermana Carmen ya lo sabe. A los 4 años, Margarita hizo una promesa al Señor.
0: Imagínate, a los 4 años.
1: Es que,
0: años.
1: Hermana Carmen, yo creo que cuando estos santos ya desde tan pequeños sienten como esa experiencia de Dios, aunque no tengan visiones, sino como ese amor, ¿no?, puro, como son los niños que son tan simples, pues con ese amor que la ha tenido nuestro Señor, ¿qué vas a ver una niña, ¿no?, a los 4 años decir: oh Dios mío, os consagro mi pureza y hago voto de perpetua castidad? Y viene muy justo para estas épocas del año aquí, sobre todo en Barcelona.
0: Con la crisis de tela tan terrible que hay aquí.
1: Creo que hay que regalar fulares,
0: faldas,
1: faltas largas.
0: Sí, no
1: creo que es el mejor apostolado que podemos hacer.
0: Estaría
1: este
0: bien,
1: verano.
0: Sí, sí. O felicitar a las chicas que van bien vestidas. Este es un apostolado que hacemos nosotras. Las felicitamos y les regalamos una pulserita, bien, con un denario. ¿Qué les parece?
1: Bueno, Margarita se ve que era una niña muy piadosa.
0: Te creo.
1: Sí, entonces ella estaba en la escuela de las Clarisas, ingresó en la escuela de las Clarisas, advirtieron la piedad de la niña y le permitieron hacer su primera comunión a los 9 años, porque en esa época pues no era costumbre en aquella época.
0: Dios la estaba preparando para una gran misión, para dar a conocer el Sagrado Corazón de Jesús y sus secretos. Tanto que el Corazón de Jesús la llamaba su secretaria.
1: La secretaria del Sagrado Corazón. Antes de estas visiones y, bueno, de ser la secretaria del Corazón de Jesús, como él sabe preparar a sus escogidos, pues la preparó con una enfermedad bastante dolorosa, reumática, que la obligó a guardar cama hasta los 15 años. Por este motivo tuvo que regresar a su casa. Bueno, ella regresó a su casa. Después, con el paso del tiempo, a pesar de muchas dificultades, porque ella siempre quiso ser religiosa, pudo ingresar al convento de la Visitación en Paray-le-Monial el 20 de junio de 1671, y ya contaba con 24 años. Bueno, ella le hace una promesa al Señor de poder, pues, dice: yo vil y miserable criatura, prometo a mi Dios someterme y sacrificarme a todo lo que pida de mí. Bueno, el Señor le ha pedido mucho a Santa Margarita, y ella ha sido fiel en eso pequeño a lo que se consagró.
0: Hermana, aquí mismo en lo que nos has dicho, y también desde los 4 años, que es impresionante, se demuestra ya esa gratitud de su corazón. Y en esto, amigos, yo quisiera en este programa que captemos la importancia de educar bien a los niños, a nuestros hijos, a nuestros nietos, sobrinos y niños que tengamos pues en la catequesis. Educarlos en la gratitud es fundamental. Si uno no se acostumbra de chiquito, pues luego se vuelve un tirano y que parece que todo le es debido. Fíjense que esta santa, para decir estas cosas a los 4 años, me imagino también la formación que recibió en su casa.
1: Claro,
0: y esto es
1: porque
0: importante.
1: A los 24 años, o sea, 20 años después de que hizo este voto, ella se ofrece, ¿no?, todo lo que sea de su agrado, sin reserva de otro interés más que de su mayor gloria y puro amor. O sea, realmente solo por el Señor, no por intereses propios, porque a veces tenemos esos intereses por ahí ocultos, pero ¿quién lo sabe? Dios.
0: Claro, sí
1: que
0: lo sabe. Esa generosidad.
1: A Dios no le podemos engañar.
0: Y fíjate que, por ejemplo, una persona que ha estado muy enferma y Dios la ha curado, por la Santísima Virgen, bueno, como intermediaria ha hecho que se cure. ¡Mira qué bonito! Muchas gracias, Carlos. ¡Qué detalle!
1: Muy bien.
0: Bueno, pues realmente es una cosa hermosa, porque si Dios te ha curado de una enfermedad, te nace la gratitud, ¿no? Y lo expresas. Eso es precioso. O bien te ha permitido, porque tenías dificultades para lograr tu objetivo y te lo ha permitido. ¿Cuántas personas van a un santuario mariano o así a cumplir una promesa de dar gracias a Dios por algo que, algún bien que nos ha hecho?
1: Y de verdad que sí, hermana Carmen. Bueno, ella fallece finalmente a los 43 años, 18 años de vida o de profesión religiosa. Tiene una frase preciosa: ¿cuán dulce es morir después de haber tenido una tierna y constante devoción al corazón de aquel que nos ha de juzgar? Entonces, bueno, esa actitud de ser misericordiosos también con el Señor es muy importante. Porque
0: misericordiosos sea, con el Señor.
1: Perdón, con el Señor y, bueno, con los
0: prójimo,
1: demás.
0: Con el prójimo, ¿verdad?
1: Dios mío, hermano,
0: eso nos lo enseña y a todos nos cuesta. Por eso, cada vez, insisto, es el tema de hoy, cada vez que el Señor nos da una buena inspiración, démosle gracias y así seguirá.
1: Ella, de niña cayó gravemente enferma y dice: no se pudo hallar ningún remedio a mis males hasta que me consagré a la Santísima Virgen, prometiéndole que si me curaba sería con el tiempo hija suya. No bien hube hecho este voto cuando recibí la salud con una nueva protección de la Santísima Virgen. O sea que la Santísima Virgen la curó. Y bueno, ella ya religiosa, tiene una parte como ya mística que la Virgen le trae al Señor. Bueno, ahí ya me adelanto un poquito, pero es un momento como que está la Virgen con el Señor y el Señor deja que Santa Margarita lo acaricie. Y bueno, estar ahí como me lo imagino así un poco. Y
0: es que, claro, Jesús pues pertenece a María, es su hijo, en cierto modo. Es, María es la que se lo entrega a Margarita. Hermana, como nos queda poquito tiempo
1: nos
0: y vamos a
1: poco.
0: Rezar 10 Ave Marías, yo quisiera invitar a nuestros amigos oyentes, pues con motivo de este programa, a leer la vida de Santa Margarita María. Ella escribió por obediencia su autobiografía y es muy hermosa. ¿Por qué no nos animamos a leerla?
1: Solo lo último, hermana Carmen.
0: Adelante, brevecito.
1: Porque el Señor le dice: ya sea que te acaricie o te atormente, no has de tener otros sentimientos, sino los que yo te dé. Es decir, que cuando el Señor nos mande esos regalos dulces o esos consuelos, pues saberlos agradecer. Y cuando nos envíe las piedrecitas o esos momentos así que nos tallan y nos duelen un poco o mucho, pues darle gracias también. Por lo bueno y por lo malo, hermana Carmen.
0: Y así lo malo se vuelve bueno.
1: Bueno.
0: ¿Qué les parece? Nos vamos a la sección en la que vamos a rezar en acción de gracias, una decena de Ave Marías, un misterio del Rosario, junto con ustedes, dando gracias a la Virgen Santísima por todo el bien que nos ha hecho y que nos sigue haciendo y que nos hará en nuestra vida. ¿Les parece bien? En tu vida, en la tuya, en la mía, en la de Carlos, que sana también. Vamos allá.
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0: Vamos a ir a buen ritmo porque nos está esperando la hermana Dolores para grabar un programa importante con los ojos de María. Entonces vamos a rezar un misterio de luz que yo propongo que sea el anuncio del reino de Dios invitando a la conversión. Vamos a dar gracias a María por habernos dado a Jesús. Padre nuestro que estás en el cielo, santificado sea tu nombre. Venga a nosotros tu reino. Hágase tu voluntad en la tierra como en el cielo.
1: Danos hoy nuestro pan de cada día. Perdona nuestras ofensas como también nosotros perdonamos a los que nos ofenden. No nos dejes caer en la tentación y líbranos del mal. Amén.
0: Dios te salve, María. Llena eres de gracia. El Señor es contigo. Bendita tú eres entre todas las mujeres y bendito es el fruto de tu vientre, Jesús.
1: Santa María, Madre de Dios, ruega por nosotros pecadores, ahora y en la hora de nuestra muerte. Amén.
0: Dios te salve, María, llena eres de gracia, el Señor es contigo. Bendita tú eres entre todas las mujeres y bendito es el fruto de tu vientre, Jesús.
1: Santa María, Madre de Dios, ruega por nosotros pecadores, ahora y en la hora de nuestra muerte. Amén.
0: Dios te salve, María, llena eres de gracia, el Señor es contigo. Bendita tú eres entre todas las mujeres y bendito es el fruto de tu vientre, Jesús.
1: Santa María, Madre de Dios, ruega por nosotros pecadores, ahora y en la hora de nuestra muerte. Amén.
0: Dios te salve, María, llena eres de gracia, el Señor es contigo. Bendita tú eres entre todas las mujeres y bendito es el fruto de tu vientre, Jesús.
1: Santa María, Madre de Dios, ruega por nosotros pecadores, ahora y en la hora de nuestra muerte. Amén.
0: Dios te salve, María, llena eres de gracia, el Señor es contigo. Bendita tú eres entre todas las mujeres y bendito es el fruto de tu vientre, Jesús.
1: Santa María, Madre de Dios, ruega por nosotros pecadores, ahora y en la hora de nuestra muerte. Amén.
0: Dios te salve, María, llena eres de gracia, el Señor es contigo. Bendita tú eres entre todas las mujeres y bendito es el fruto de tu vientre, Jesús.
1: Santa María, Madre de Dios, ruega por nosotros pecadores, ahora y en la hora de nuestra muerte. Amén.
0: Dios te salve, María, llena eres de gracia, el Señor es contigo. Bendita tú eres entre todas las mujeres y bendito es el fruto de tu vientre, Jesús.
1: Santa María, Madre de Dios, ruega por nosotros pecadores, ahora y en la hora de nuestra muerte. Amén.
0: Dios te salve, María, llena eres de gracia, el Señor es contigo. Bendita tú eres entre todas las mujeres y bendito es el fruto de tu vientre, Jesús.
1: Santa María, Madre de Dios, ruega por nosotros pecadores, ahora y en la hora de nuestra muerte. Amén.
0: Dios te salve, María, llena eres de gracia, el Señor es contigo. Bendita tú eres entre todas las mujeres y bendito es el fruto de tu vientre, Jesús.
1: Santa María, Madre de Dios, ruega por nosotros pecadores, ahora y en la hora de nuestra muerte. Amén.
0: Dios te salve, María, llena eres de gracia, el Señor es contigo. Bendita tú eres entre todas las mujeres y bendito es el fruto de tu vientre, Jesús.
1: Santa María, Madre de Dios, ruega por nosotros pecadores, ahora y en la hora de nuestra muerte. Amén.
0: Gloria al Padre, y al Hijo, y al Espíritu Santo.
1: Como era en el principio, ahora y siempre, por los siglos de los siglos. Amén.
0: María, Madre de Gracia, Madre de Piedad y Misericordia, defiéndenos del enemigo y ampáranos ahora y en la hora de nuestra muerte. Amén.
1: Oh Jesús mío, perdonad nuestros pecados, libradnos del fuego del infierno, llevad al cielo a todas las almas, especialmente a las más necesitadas de vuestra misericordia.
0: Y nosotros, pues habiendo dado gracias a Dios por tu vida, amigo oyente, por mi vida, por la de todos, todo el bien que María nos hace continuamente, hermana Poli, nos despedimos por hoy.
1: Nos despedimos y contarles que los peregrinos están felices con la peregrinación, obviamente, a Fátima, a Salamanca, y el regreso a Segovia está.
0: Hermana, tenemos que invitar a alguno de ellos a que grabe su testimonio o nos acompañe en el programa. ¿Trato hecho?
1: Sí,
0: trato hecho. Bueno, pues hasta muy prontito. Que Dios les bendiga.
1: Gracias.

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La gran promesa. 10 de diciembre de 1925. La Santísima Virgen se apareció a la hermana Lucía. A su lado, sobre una nube luminosa, había un niño. María mostró a la hermana Lucía un corazón que tenía en la mano, rodeado de espinas. Al mismo tiempo, el niño le dijo: «Ten compasión del corazón de tu Santísima Madre, que está cubierto de espinas que los hombres ingratos continuamente le clavan, sin haber quien haga un acto de reparación para arrancárselas». Enseguida la Santísima Virgen dijo: «Mira, hija mía, mi corazón, cercado de espinas que los hombres ingratos me clavan continuamente con blasfemias e ingratitudes. Tú al menos procura consolarme, y di que todos aquellos que durante 5 meses, en el primer sábado, se confiesen, reciban la Sagrada Comunión, recen el Rosario y me hagan 15 minutos de compañía meditando en los misterios del Rosario con la intención de desagraviarme, yo prometo asistirles en la hora de la muerte con todas las gracias necesarias para la salvación de sus almas». Estos 15 minutos de meditación se pueden hacer fácilmente en el mismo rezo del Santo Rosario, dedicando en cada misterio 3 minutos, o bien después de rezar los 5 misterios. Esta promesa del corazón inmaculado de María y esta petición de su corazón, herido por nuestros pecados e ingratitudes, nos la sigue haciendo hoy. Te la hace la Virgen, Madre, hoy a ti, y me la hace a mí. Qué hermoso es saber que, en esta vida, podemos reparar tal corazón, herido por nuestros pecados e ingratitudes, nos la sigue haciendo hoy. Te la hace la Virgen, Madre, hoy a ti, y me la hace a mí. Qué hermoso es saber que, en esta vida, podemos reparar tantas ofensas propias y las del mundo también, mediante una devoción tan sencilla, tan entrañable, como la de los 5 primeros sábados.

Dios mío, yo creo, adoro, espero y amo. Os pido perdón por los que no creen, no adoran, no esperan y no os aman.

0: a la luz de la revelación de Jesús, el Espíritu Santo, revelación que es cruz, te enseñará a juzgar y discernir todos los acontecimientos y situaciones de la vida.
1: Reverendo Padre Rodrigo Molina, inspirador de NSE Radio.

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1: Son las 8 en punto.
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4: Nos dice San Bernardo: tened constantemente fijos los ojos en el astro resplandeciente que es María. Si el soplo furioso de las tentaciones se levanta, si corréis sobre los escollos de la tribulación, mirad a la estrella, invocad a María. La cólera, la avaricia, las seducciones de la carne, ¿sacuden la frágil embarcación de vuestra alma? Pues volveos siempre hacia la estrella. Mirad a María. Y también San Francisco de Sales nos dice: la Santísima Virgen ha sido siempre la estrella polar, el puerto de refugio de todos los hombres que han navegado por los mares de este miserable mundo. Los que dirigen su navío mirando a esta divina estrella se librarán de estrellarse contra los escollos del pecado. El título del programa del día de hoy: Nuestra Señora del Carmen y el Escapulario. Queridos amigos, bienvenidos nuevamente a nuestro programa Jóvenes para la Eternidad, programa que realizamos desde aquí en Medellín, Colombia, para Radio Católica Mundial, desde los estudios de NSE Nuestra Señora del Encuentro con Dios. Saludamos a nuestros técnicos que nos asisten en el día de hoy. Está con nosotros, como siempre, Gloria Ríos, aquí en Medellín, Colombia. También nuestro saludo lo enviamos para nuestro querido compañero Jorge Graña, que está allí en Birmingham, Alabama. Y para realizar el programa del día de hoy nos acompaña Jennifer Bermúdez. Jennifer, ¿cómo estás?
5: Buenos días, hermana. Buenos días, queridos radioyentes. Un saludo muy especial en la Santísima Virgen María y San José. Este programa lo hacemos para mayor gloria de Dios y el bien de nuestras almas.
4: Y la hermana Lina María Serna, acompañándolos nuevamente en este espacio, pues muy contenta de poder glorificar a Dios a través de la Santísima Virgen María. Y tenemos un invitado especial en el día de hoy para poder hablar de Nuestra Señora del Carmen y del Escapulario, alguien preparado para ello, que ama mucho a la Santísima Virgen María, y por eso queremos recibir ese amor que él tiene para que también nosotros podamos amarla a ella. Es el padre Antonio Ruiz que nos acompaña en el día de hoy. Padre, bienvenido, qué alegría es que esté con nosotros compartiendo este programa.
6: Muchas gracias a todos y que el Señor nos bendiga.
4: Bueno, padre, es muy conocida la advocación de Nuestra Señora del Carmen y pues sabemos que ella también nos ha dejado un regalo, un presente a todos los católicos. Nosotros queremos en su compañía recordar a Nuestra Señora del Carmen, esta advocación tan mencionada y querida en todo el mundo entero. También, además, conocerla, porque no todos la conocemos suficiente, siempre algo más para conocer. Y que esto sea motivo para que acrecentemos su honra en el mundo, que esto es acrecentar la gloria de Dios y que nuestro corazón, en verdad, la ame con más fervor. Entonces, ¿qué tal, padre, si usted nos cuenta cuándo, cómo y dónde surgió esta advocación de Nuestra Señora del Carmen.
6: Muy bien, pues Nuestra Señora del Carmen, la advocación de la Virgen surgió en el Monte Carmelo, es decir, en Israel, donde el Monte Carmelo es donde Elías tuvo el encuentro con Dios. Entonces buscó querer ver a Dios y ese diálogo con el Señor. Cuando después, en los siglos XII y XIII de ya la era cristiana, entonces cuando los ermitaños cristianos, inspirados en el profeta Elías, pues se consagraron a la Virgen María como su patrona, la devoción se consolidó con la orden carmelitana y se difundió por Europa y América, ¿no? Especialmente tras la tradición nos dice que la entrega del escapulario a Simón Stock en el año 1251. Como hemos dicho, en el Monte Carmelo comienza pues querer imitar ese encuentro de Elías con Dios, es de aquellos ermitaños que buscan también el encuentro y lo hacen por medio de la Virgen ya en la era cristiana. Eso es en los siglos XII y XIII, entre esos siglos, cuando estos grupos de ermitaños cristianos se establecieron en el Monte Carmelo y establecieron formaron la orden de Nuestra Señora del Monte Carmelo, llamados los carmelitas. El nombre Carmelo proviene del hebreo Carmel, que significa jardín o viña de Dios. Esto es, diríamos, y San Simón Stock. Según la tradición, la Virgen se le apareció al superior general de los carmelitas y le entregó el escapulario del Carmen, prometiendo protección espiritual a quienes lo llevaran, el escapulario.
5: Ya que nos habla del escapulario, ¿nos puede decir qué representa?
6: El escapulario del Carmen es el símbolo de consagración mariana, de confianza en la protección de la Virgen y compromiso de vida cristiana. Entonces, ¿qué es lo que representa? Primero, que me he consagrado a la Virgen, que tengo cierta relación, obligación, pues el que se consagra se entrega al servicio de. Segundo, que confío en la protección de la Virgen. No solamente es que me consagro a ella, sino que sé que ella me acepta como hijo y por lo tanto me va a proteger. Y además, ese compromiso de vida, el que manifiesta con el escapulario ya su consagración, es porque su vida la dedica a, se compromete a vivir una vida cristiana en orden a la entrega a Dios. Esto sería, entre otras cosas, ¿no?
4: Padre, y bueno, esta es una pregunta curiosa que me surge en el momento. De la Virgen de Guadalupe y San Juan Diego conocemos como un diálogo, ¿no? Un diálogo cercano entre madre e hijo. ¿Aquí no sucedió algo así, algo similar, un diálogo entre la Virgen y San Simón Stock, que de pronto se conozca y nos compartiera algo sobre ello?
6: Bueno, cuando San Simón Stock está orando, la Virgen le dice que el escapulario que representa, pues entonces le dice que aquel que lo lleve, que lo porte, que ella lo toma como hijo, lo protege en esa protección maternal que pertenece a ella, que le pertenece, por tanto ella se preocupa y ella se compromete a darle la salvación. Entonces, en esa entrega, aquí lo que hace la Virgen es entregarle a San Simón un signo de consagración, que el que lo lleve, lo porte, no solamente llevarlo puesto, sino que viva esa consagración a la Virgen, entonces ella se compromete a la salvación, pero pide que se viva como hijo de María. Entonces, esta entrega, consagración, lo que hace es una mutua relación de madre e hijo, ¿no? Yo me consagro como hijo especial de ella y por eso me pongo el vestido de la Virgen, el que ella ha dado para que lo porte como signo externo.
4: Claro,
6: y sí, ella se compromete a la ayuda.
5: Padre, y es muy bonito lo que usted dice, porque la Virgen siempre siendo madre, que eso es algo que a uno lo llena mucho, pues a mí me llena mucho el corazón de saber que ella siempre se aparece, pero como madre. O sea, ella es esa figura que siempre nos va a cuidar, nos va a proteger, porque solamente el hecho de que esa promesa de que vas a ser mi hijo, o sea, que nosotros tuviéramos la conciencia de que somos hijos de la Madre de Dios, yo creo que viviríamos como Jesús, o sea, nos revestiríamos de Jesús. Entonces es algo muy bello, o sea, que el cielo siempre está pues como a la ayuda del hombre, porque para mí todos estos signos son ayudas, o sea, porque el que ella nos dé un escapulario, o sea, para primero para ser hijos de ella y segundo para ayudarnos a salvarnos, eso es algo muy, pues muy especial y un don muy grande del cielo que Dios nos permita valorarlo.
4: Ay, antes de que continúes, Jennifer, padre, entonces ya usted nos fue respondiendo en este diálogo con San Simón Stock las promesas que la Santísima Virgen María hace a sus devotos cuando porten el santo escapulario, pero acá también podríamos decir que podemos meter la promesa del privilegio sabático, ¿verdad, padre?
6: Bueno, pero eso, o sea, lo que hay en la promesa ligada al escapulario de la Virgen del Carmen son dos principalmente, ¿no? Quien muera...
4: Promesas que la Santísima Virgen María hace a sus devotos cuando porten el santo escapulario, pero acá también podríamos decir que...

0: le va a liberar el sábado siguiente a su muerte. Quien lo esté portando, lo lleve con devoción, pues no es cuestión de llevarlo, es cuestión de llevarlo, pero cumpliendo el compromiso, ¿no? Entonces yo me comprometo con la Virgen a luchar por llevar una vida de castidad, de devoción a la Virgen y de apostolado. Entonces que mi portar el escapulario sea un portar digno. No se trata de yo para seguir pecando voy a me lo pongo y ya me estoy asegurando la salvación. Por eso, quien lo lleve, lo esté, haya llevado con devoción, eso sería importante. Las promesas ciertamente no son automáticas, sino que tú lo llevas y ya. Tú tienes que cumplir tu parte y en ese el que lucha, trabaja por cumplirlo, ahí sí la Virgen se compromete a darle esta, diríamos, esta gracia. Quien muera con el escapulario no padecerá el fuego eterno. La promesa sabatina es posterior. Entonces, ese privilegio sabatino que se llama, según la tradición, la Virgen aseguró que sacaría del purgatorio el sábado siguiente a la muerte de quienes lo lleven, el escapulario con fe y devoción. Entonces, después los papas le han concedido indulgencias especiales a el que lleva, el que porta dignamente el escapulario.
1: Bueno, pues habría que conocer un poco también quizá lo que dicen los santos de en cuanto a la experiencia del purgatorio, porque quizá para el cristiano, bueno, por lo menos me salvé y caigo en el purgatorio. No sabemos valorar realmente lo que es la vida eterna y lo que se padece en el purgatorio, ¿no? Entonces, por eso la Virgen nos hace como pronta madre, pues esta promesa para librarnos de esas penas que dicen que son tremendas, tremendas, y la más especial, pues no ver a Dios, ¿no? Ese anhelo inmenso de tenerlo y no poderlo poseer. Bueno, Jennifer, querías preguntarle algo más al padre.
2: Claro, y bueno, y aquí acordándome de la hermana, lo que decía, pues antes de pasar a la pregunta, padre, qué pena, es que y hoy en día se nos ha quitado ese hermoso cuadro que es de la Virgen del Carmen con las almas del purgatorio, que hemos descuidado eso, incluso pues en nuestras casas, porque yo me acuerdo que donde mi abuela estaba el cuadro de la Virgen del Carmen y a uno le impactaba mucho por la imagen, porque abajo estaban las almitas del purgatorio en fuego, y a veces uno, o sea, y entonces, y ya ahora uno lo ve, no, sí, pues sí, al menos me salvé y voy para el purgatorio, pero es que en el purgatorio también se sufre porque también vamos a ir a purificar nuestra alma.
1: Así es, y Dios nos está anhelando en el cielo impresionantemente.
2: Claro, eso es verdad, entonces es algo muy tremendo que queríamos devolver pues como a nuestras casas para enseñarle a nuestros hijos, o sea, que hay sufrimiento en el purgatorio, que aquí es donde debemos de llevar una vida santa, como dice el padre, o sea, esforzarnos para revestirnos, o sea, con ese escapulario. Padre, ¿y dónde debemos llevarlo? ¿El escapulario dónde lo debemos de llevar?
0: Bueno, ¿qué? Primero sería, ¿qué es el escapulario, no? El escapulario es un escápula viene de un trozo, un vestido, que se lleva sobre los hombros, que parte, cuelga por atrás y parte por delante, donde los brazos quedan libres, no es como el manto que te cubre también los brazos, sino va sin, diríamos, desde los hombros, pero no lleva para el brazo. De esta manera los brazos quedan libres para el trabajo, las manualidades, etcétera, y te está cubriendo tanto por delante como por detrás. En principio el escapulario fue como un, hoy nos ponemos el delantal, ¿no? Que es para cubrirnos la ropa, para en el trabajo no mancharnos. Entonces, cuando se hace ya como estilo religioso, es como un signo que me va a unir a una espiritualidad, a una forma, a un grupo, en este caso, ¿no? A la Virgen del Carmen y el Monte Carmelo con todos los hijos del Monte Carmelo, es decir, los carmelitas. Entonces, como hábito, pasa de ser un instrumento o una pieza.

0: pieza de vestimenta de protección para que no te manchen la ropa, con la parte de atrás, o sea, dos trozos o dos telas que van colgando de los hombros, entonces pasa a ser un distintivo religioso, que no quiere decir que al principio los religiosos también lo usaban como protección para no mancharse. Pero luego, al ser bendecido y a tener esa connotación espiritual, entonces como que ya tampoco lo quiere uno usar como un delantal, ¿no? Sino que se empieza a usar como un signo religioso y no tanto como un delantal. Entonces, ¿qué es? Consiste en esos dos trozos de tela, uno por delante y otro por detrás, que al principio era que cubría hasta los pies, que es lo que los carmelitas descalzos llevan, una tela de color carmelita, le podemos llamar marrón, ¿no? De lana o de algodón, que cuelga desde los hombros, que se apoya en los hombros y cuelga por delante y por atrás. Entonces, ese es el escapulario. Primero. Segundo, el escapulario, además, una vez que es bendecido por un sacerdote o un diácono, entonces pasa a ser no solamente una prenda de vestir, que puede ser, como cualquier religioso que lleva un hábito, una prenda que le indica, que le une a una espiritualidad, a la espiritualidad carmelitana en este caso. Entonces, que tiene su connotación de espiritualidad, de contemplación, de amor a la Virgen, de unión, diríamos, con la Iglesia. Entonces, en el Monte Carmelo, donde el profeta Elías, o sea, es más de contemplación y acción. Contemplativa como el profeta Elías de unión con Dios. Entonces, esta orden religiosa, una vez que el Papa lo aprueba y lo bendice, pasa a ser entonces un sacramental. Ese objeto religioso que es el hábito, en este caso llamado escapulario, la escápula que va por encima de los hombros, que es lo que significa en la palabra, pasa a ser un sacramental. Como sacramental, aquí tiene, o sea, una cosa son las promesas de la Virgen, otra cosa son las bendiciones de la Iglesia. Entonces, las promesas, las bendiciones, la Virgen, el que muera con el escapulario, no padecerá el fuego eterno, pero además será preservado de las calamidades eternas, que significa lo mismo, pero claro, ese ser preservado de las calamidades no solamente es el fuego del infierno, también hay, aunque no son eternas, el purgatorio, pero que te lo acorta, ¿no? Será preservado, diríamos, signo de alianza y paz con la Virgen María. Como prenda de salvación, el escapulario es un signo de que uno está predestinado. No quiere decir que ya yo me voy a salvar, haga lo que haga, sí o sí, sino que tengo un signo de salvación, por lo menos es una ayuda más a la esperanza cristiana de que voy por el camino de la salvación. Cuando nosotros nos usamos, nos ponemos una medalla, una cruz o algo, un detente, un escapulario, que está bendecido, trae consigo la bendición que convierte el objeto religioso, en este caso el escapulario, en un sacramental, trae las bendiciones de los sacramentales. La bendición de los sacramentales trae que hace, multiplica por dos, diríamos, todas las obras buenas, el mérito de las obras buenas se va multiplicando y hace que la persona, cuando reza una oración, hace una obra de caridad, de piedad, de misericordia, de las 14 obras de misericordia, tiene doble mérito. Además, por ser un objeto religioso de la Virgen, es como protección contra los ataques, es decir, las tentaciones, las acechanzas del demonio, muchas veces te libra de ataques, de tentaciones del demonio por llevar el escapulario. O sea, simplemente los objetos benditos, al llevarlos yo encima de mi cuerpo, lo que hago, ya sea de una manera o de otra, es decir, una medalla la puedo llevar en en el bolsillo, en la cartera, la puedo llevar colgada al cuello, la puedo llevar de distintos modos en una pulsera. Entonces, ese objeto, el demonio, lo bendito, ¿no? Cuando ha sido bendecido, el demonio es como una resistencia, es un algo que le molesta, por eso se aleja más de las personas que llevan objetos benditos. Puede atacar menos y tiene como menos fuerza, no quiere decir que no pueda atacar, el demonio sigue atacando, ¿no? Y el mundo y la, diríamos, y la carne no es que se neutralizan.
1: Anulen, sí.
0: Tenemos las tentaciones del mundo y de la carne, esas van a seguir, pues, las cosas que me distraen. Pero, sin embargo, cuando uno lleva el objeto, es como que Dios le da más gracias para poder resistir esas tentaciones. Además, los méritos que lleva, la protección que trae y la gracia que aumenta. Por eso, el llevar este objeto religioso trae consigo buenas gracias. Y el manifestarlo públicamente, es decir, llevar el escapulario que solemos ponernos, pequeñito, que nos ponemos sobre los hombros. Me preguntaba, ¿dónde llevarlo? El escapulario es sobre los hombros, que yo lo llevo en la cartera. O sea, estoy diciendo una medalla bendita, una cruz, la puedo llevar en cualquier parte, ¿no? Normalmente se lleva colgado al cuello. Pero el escapulario no es que lo puedo llevar en la cartera, en la maleta, en el cajón del dormitorio. Entonces no puedo ponerlo en cualquier sitio y que haga el mismo efecto. Ciertamente, tenerlo sobre la mesita de noche, yo como le digo algunas veces, ¿no? Así a algunas personas, está muy bien que lo lleve en la mesita de noche. Cuando usted se muera, la mesita de noche se irá directamente al cielo. Pero quién sabe dónde irá. Entonces, no es que si yo lo tengo en la mesita de noche y ya me voy, no recibo las mismas bendiciones porque es ser testimonio, llevarlo sobre mis hombros. Que si te lo cuelgas en la oreja, que si te lo pones en el sombrero, que si te lo pones en la muñeca o en el pie o en donde quieras, entonces no funciona igual. ¿Por qué? Porque ya deja de ser escapula, escapulario. La escápula es que cuelga sobre los hombros delante y detrás. Entonces, si deja de ser lo que es, no produce las mismas bendiciones y gracias que cuando lo utilizo debidamente. Por eso debo llevarlo correctamente. Pero no quiere decir que si lo llevo en la cartera no tiene otros efectos. Claro, tiene menos efectos. No tiene la promesa de la Virgen porque no lo llevo puesto, pero sí lo llevo, lo cargo conmigo. Tiene de un simple sacramental. Y como sacramental tiene otras gracias. Esas sí las tengo cuando las llevo en el bolsillo, en la cartera, en la maleta o donde quiera que yo lo lleve. Pero no cumple la función de la Santísima Virgen, la promesa que hizo del que cargue sobre sus hombros el escapulario. Y esta parte es muy importante porque sí, ciertamente tiene algunas cosas, pero no va a cumplir igual si lo llevo en el bolsillo que sobre los hombros.
1: Ay, qué importante, qué interesante todo lo que
0: Sí.
1: el padre nos está enseñando. Bueno, padre, si le parece, vamos a escuchar una canción mientras que vamos reflexionando todas estas cosas hermosas que usted nos está enseñando y ya regresamos. La canción se llama La Salve Marinera.
2: Sí.

0: Continuamos en nuestro programa Jóvenes para la Eternidad, después de escuchar La Salve Marinera, que nos hace pensar cómo la Santísima Virgen María nos guía en el mar de nuestra vida. Y estamos compartiendo con el Padre Antonio Ruiz el programa acerca de Nuestra Señora del Carmen y el Escapulario. Y pues veíamos, Padre, de esa tradición antigua, cuando los monjes se colocan el escapulario para no mancharse, igual pensaba que también realmente la Virgen hace con nosotros una buena parte, porque seguro que nosotros con el escapulario colocado donde corresponde, en el cuello, también ella nos preserva, nos ilumina, nos ayuda, nos esfuerza para que no caigamos en pecado. Entonces también cumple esa misión más importante de que no se nos manche el alma. Bueno, padre, una oyente nos hace una pregunta. Quiere saber si el escapulario de plata es un escapulario valedero. Hay algunos que tienen la forma cuadradita, la tapita por delante, la tapita por detrás, se coloca en el cuello, pero es de plata. Padre, ¿ese escapulario así sirve? O sea, ¿tiene todas las promesas de la Virgen? ¿Es válido?
1: Bueno, vamos a ver. El escapulario es lo que la Virgen ofreció. El Papa, no me acuerdo ahora, me parece que era León XIII, fue el que autorizó a que se sustituyera por la medalla escapulario. Entonces, esto sí es importante, porque yo a veces me traen escapularios de cuero para que los bendiga, o de plástico, que tienen dentro, pues, como usted dice, pero en vez de ser de plata, pues es de plástico, y dentro tiene una imagen de la Virgen de papel. Entonces, yo cuando me traen eso digo, muy bien, esto es un objeto religioso, pero esto no es un escapulario. Imita el escapulario, pero no es el escapulario. Entonces, para que lo entendamos todos, ¿no? Podemos hacer arroz de plástico, ¿ve? El arroz de plástico que parece arroz, que es del color, que tiene el peso, etcétera, pero si te lo comes no te va a alimentar, porque es de plástico, no es arroz. Entonces, el escapulario tiene que ser de tela y tiene que ser marrón. Entonces, es que hay escapulario verde, amarillo, rojo, me da igual, pero no es el escapulario del Carmen. El escapulario del Carmen es el escapulario marrón, color carmelita, que es lo que solemos decirle. Y tiene que tener dos piezas, una por delante y otra por detrás, unida con unos cordones. Para la imposición del escapulario siempre tiene que ser el escapulario de tela. No puede ser otra cosa, ni siquiera la medalla escapulario sirve para la imposición. Segundo, una vez impuesto por la persona autorizada, entonces ya perteneces a la congregación de la Virgen del Carmen del escapulario y ya tienes las bendiciones, las promesas de la Virgen. Entonces sí se puede sustituir por la medalla escapulario. La medalla escapulario es una medalla, ahí ya no tiene dos partes, que se cuelga al cuello con una cadenita, con un hilo, con un cordón, con lo que sea, ¿ve? Y la medalla tiene que tener en un lado la Virgen del Carmen y en el otro el Sagrado Corazón de Jesús. Entonces, si tiene una Virgen, no es la Virgen del Carmen la que tiene que llevar, es una imagen de la Virgen. Y cosa que en el escapulario ni siquiera necesita imagen. El escapulario de tela basta con dos trozos de tela marrones unidos por un cordón, por una misma tira de tela del mismo color o de otro color, pero basta con que sean dos trozos unidos de tela marrón. Ya es el escapulario. Entonces, ¿qué se pone sobre el cuello? No tiene por qué tener imágenes, las puede tener. El escapulario a veces trae la Virgen del Carmen, trae el símbolo de el emblema del Carmelo, o puede tener otras imágenes, que sean dos imágenes de la Virgen de Lourdes, la Virgen Milagrosa. La imagen de la Virgen es indiferente, porque lo que constituye el escapulario son las dos partes de tela unidos que cuelgan sobre la cabeza, sobre los hombros, en ambas partes, ¿no?
2: Padre, qué importante lo que nos dice. Sí, ¿cómo estamos aprendiendo?
1: La medalla de escapulario sí tiene que tener, para que valga la sustitución, la imagen, una imagen de la Virgen, de cualquier Virgen, pero una imagen de la Virgen. Puede ser la Milagrosa, la Inmaculada, Nuestra Señora del Encuentro, cualquier imagen de la Virgen. Y por el otro lado, en la otra parte de la medalla, tiene que tener el Sagrado Corazón, ya sea solo el corazón de Cristo o sea una imagen del corazón de Jesús, o el Cristo con su corazón, ¿no? Que tiene, diríamos, ofreciendo el corazón. Esa medalla sí sustituye, y aquí la medalla puede ser de diversos materiales, que sea de plata, que sea de oro, que sea de metal, es indiferente, pero tiene que tener las dos imágenes. Entonces, lo primero, para la imposición solamente vale, es válida la imposición del escapulario de tela, que sea marrón y que cuelgue por las dos partes, con imágenes o sin ellas. Para la sustitución sí puede ser una medalla. Entonces, esta persona que decía de la medalla esta o el escapulario que es de plata, que tiene no sé qué, si es no tiene el corazón de Jesús, no vale para sustituirlo. Si tiene las dos imágenes, sí vale para sustituirlo.
2: Perfecto. Padre, y entonces tampoco el escapulario, por ejemplo, aquí se ve, aquí en Colombia se ve mucho de que es de plástico, que y trae los dos, pero también con esas imágenes, ese no sirve.
1: A ver, como escapulario, dice.
2: Sí, como escapulario.
1: Pues es de plástico.
2: Sí, es de plástico, tiene las imágenes. Y es también con un cordón, pero desafortunadamente el material es de plástico.
1: No es el escapulario de la Virgen del Carmen, no lo es.
2: Okay. Entonces,
1: es otra cosa. Si en un lado tiene las dos imágenes como medalla, valdría. Pero si tiene una en una parte y otra en la otra, es otra cosa. O sea, no nos acostumbremos a los sucedáneos.
2: Sí.
1: Es decir, yo voy a comprar chocolate, pero blanco, y que no tiene chocolate, y que todo es azúcar, y que tiene sabores. Perdóneme, eso no es chocolate.
2: Es verdad, padre.
1: Un timo, ¿no?
3: Uh-huh. No,
1: lo mismo nos pasa con la medalla. O sea, no nos creamos que cualquier cosa que se vende, porque lo estén vendiendo, me da igual que sea una casa religiosa, ajá, que sea una parroquia, o que sea el obispado, o que sea quien sea, o un particular, ya porque me lo han vendido ya vale. No, es que las cosas son o no son. Es lo que la Virgen ofrece, o te puedes engañar a ti mismo, que el demonio también quiere que nos engañemos para que perdamos las bendiciones.
2: Claro, eso es cierto. Padre, me surgió aquí una duda. Entonces, ¿usted qué nos recomienda? Porque hoy en día existen pues muchos sacramentales, que está el rosario, entonces que está la medallita de la medalla milagrosa, entonces está el escapulario, entonces uno a veces todo en el cuello se ve pues como muy raro a veces. ¿Qué es lo más recomendable? ¿Es mejor llevar el escapulario de Nuestra Señora del Carmen? ¿O cómo hacemos ahí? Porque yo sé con tantas opciones que hay, porque está la medalla milagrosa, que está el rosario.
1: Vamos a decirlo, mire, sí. Cada objeto que yo bendigo, que el sacerdote, el obispo o el diácono bendice, objeto religioso me refiero, pero que no sea el árbol de la vida, que es de la nueva era, que no sea la cruz que no es una cruz, que uh-huh, es el signo. O sea, una especie de cruz que tiene un agujero arriba, que no es el palo vertical superior, sino que es como una especie de una O, de un agujero. Entonces, esa cruz es de, diríamos, esotérica, no es una cruz, porque es el signo cómo se echan las cartas para hacer adivinaciones, pero no es una cruz. Entonces, eso no es una cosa que se bendiga, que lo lleves como una cruz. Entonces, lo que es religioso, y cualquier sucedáneo no va igual, primero. Segundo, cualquier objeto que sea bendecido, que tenga una promesa del Señor, de la Virgen, si lo llevas puesto, pues tienes esa promesa. Si no lo llevas puesto, pues no vas a tener la promesa. Entonces, cualquier objeto, como hemos dicho, que ya está bendecido por la Iglesia, que sea objeto religioso, una cruz, una medalla, un escapulario, el escapulario verde, el amarillo, el rojo, o sea, los diversos escapularios, blanco, que yo conozca, es el blanco, el Sagrado Corazón, el marrón, después está el verde, que sí sé que es una promesa de la Virgen en alguna circunstancia, y no sé si hay por ahí alguno más. El caso es que cada uno tiene una promesa. Si quieres esa promesa, lo llevas. Entonces llevo tres. Bueno, pues o lleva las tres promesas y lleva los tres escapularios, o te quitas uno y no tienes la promesa. O sea, esa es cuestión de... Es que yo busco la estética, pues entonces ponte uno solo, ¿ve? Pero pierden las otras bendiciones, eso es lo que quiero decir.
2: Sí, sí.
1: Ahora, a mí no me importa la estética. Hay un señor por ahí que yo conozco que se pone como 8 o 10 cadenas, ¿no? Cada cadena aquí tiene de San Miguel, allá tiene la de el Santísimo Sacramento, allá tiene el escapulario, allá tiene la medalla escapulario, allá tiene, o sea, tiene 8 o 10 cadenas, las lleva todas, muy bien, porque él busca la devoción, no busca la estética, ¿no? Y cuando lo ves con esa cantidad de cadenas al cuello, lo miras y dices, bueno, lo lleva todo, pero cuando lo estudias y dices, es que este hombre tiene piedad, devoción, ama al Señor, a la Virgen, y entonces quiere manifestar su fe con esas expresiones. Ciertamente que hay que elegir o la, diríamos, llevar el signo exterior de consagración, de devoción, de entrega a la Virgen y al Señor, o la estética de que son muchas cadenas, son muchas imágenes, son muchas cosas, entonces me voy a llevar cada día de la semana una, o por esta semana, porque ahora viene la fiesta de la Virgen del Carmen, me pongo el escapulario, como ahora viene la Virgen Inmaculada, me quito este y me pongo... Está bien, puedes hacerlo según tu devoción y tu estética. Si te parece que muchas cosas son antiestético, puedes quitártelas, pero pierdes esas gracias si estás sin ellas.
0: De pronto ahora, me muero cuando me quito el de la Virgen del Carmen.
2: Sí, sí.
1: Claro, si me quitas el escapulario de la Virgen del Carmen y me muero, pues la bendición, la promesa, la Virgen no promete al que se puso el escapulario, sino al que muere con el escapulario puesto. Ahora, si tú sabes cuándo te vas a morir, te lo pones 5 minutos antes y te lo pones.
0: Y como no lo sabemos, padre.
1: Exactamente, pero como yo no sé cuándo me voy a morir, entonces puede ser un accidente, puede ser un infarto, puede ser un atentado, puede ser yo qué sé, ¿ve? O morirte de viejo. Entonces, y esto téngalo en cuenta, que después te vas al hospital y resulta que tus familiares que tienes la medalla escapulario, como una señora que tenía su medalla escapulario de el señor, el esposo, cuando me voy a morir, entonces puede ser un accidente, puede ser un infarto, puede ser un atentado, puede ser yo qué sé, ¿ve? O morirte de viejo. Entonces, y esto téngalo en cuenta, que después te vas al hospital y resulta que tus familiares que tienes la medalla escapulario, como una señora que tenía su medalla escapulario de el señor, el esposo, de oro, voy a darle los sacramentos, me pide, voy allí al hospital, me dice, la medalla la tengo guardada para que no se la roben en el hospital. Y digo, me parece muy bien, pero si se muere sin ella, ay, no sí. tiene la promesa. Ay, y entonces se queda así con los ojos abiertos, como de espanto, ¿ah? Más vale que la tenga puesta y que usted esté sobre, que cuando va a ir a hacerse una prueba de esas, un escáner o no sé qué, que le mandan quitar todo porque se lo quite, pero salido vuelve a ponérselo. No quieres que le roben esta cadena o esta medalla escapulario que es de oro, pues entonces ponle una de metal o ponle de tela, pero si se la quitas por miedo a que le roben, entonces si se muere y estaba en el hospital y no salió del hospital, se murió en el hospital, pero yo sé que ella se la puso la medalla y después me dijo, murió con la medalla. Digo, menos mal que yo le advertí y que la persona lo entendió y le puso la medalla y murió con su medalla. Con lo cual, tenemos esa confianza de que haya muerto bien. No se olviden que la promesa es el que la lleve, no el que la haya impuesto y la tenga en su casa, en su cartera o en su bolso.
0: Muy bien, padre.
2: Padre, me surge una duda.
1: A ver.
2: Sí, de que usted ha dicho, pues, el que lo imponga debe ser un diácono y un sacerdote. Que lo bendiga. Esto...
1: Que lo bendiga, no que lo imponga.
2: Eso, entonces, ¿quién lo debe imponer?
1: O sea, en principio, la imposición del escapulario solamente podían hacerlo los sacerdotes del Carmelo, los carmelitas. Entonces, Después fue el Papa Pablo VI, o me parece que fue él, o Juan Pablo II, ahí no me acuerdo cuál fue el que lo autorizó, pero ya me parece que fue Juan Pablo II, sí. Juan Pablo II fue el que autorizó para que todos los sacerdotes pudieran imponerlo. Entonces es una autorización del Papa que cualquier sacerdote legítimo, un sacerdote falso, ¿no? O sea, si es un sacerdote que no es sacerdote, que se está haciendo pasar, por tal no puede imponerlo porque no lo es. O sea, si lo impone es inválido. Tiene que ser un sacerdote que preferentemente, pero no quiere decir que exclusivamente, un sacerdote de ahí para arriba, el obispo y el cardenal y el papa son sacerdotes, o sea que todos pueden hacerlo, pero el diácono no es para imponerlo. Yo dije para bendecirla. Las imágenes, la bendición, sí vale también la bendición del diácono, pero no la imposición. La imposición tiene que ser sacerdote o, de ahí para arriba, obispo.
0: Padre, entonces, bueno, acá también recuerdo que nos ha pasado en el diario vivir, y varias personas tendrán la duda también. Después de que se lo impone el sacerdote, claro, ya pasan los años y se me ha deteriorado el escapulario. Entonces, ahí entiendo que la persona sí puede colocarse la sustitución. Compro otro escapulario, lo hago bendecir por sacerdote o diácono, y ahí sí yo mismo me lo puedo colocar. ¿Es así, padre?
1: Correcto, eso es ponérmelo, eso no es imponerlo. Imponerlo es la primera vez que se hace con la fórmula de vida. O sea, si yo me compro el escapulario, nadie me lo ha impuesto, ningún sacerdote lo impuso, y yo me lo pongo, no tiene la promesa de la imposición. La imposición tiene que ser oficial por el sacerdote, que no es ponértelo en la cabeza, es hacer unas oraciones, y eso también téngalo en cuenta. No se contenten con que el sacerdote se lo ponga sobre la cabeza. Tiene una fórmula de imposición. Dicho de otra manera, si no hace la oración, el sacerdote no se lo ha impuesto, se lo ha puesto, pero no impuesto.

0: Impuesto es la primera vez donde te admite a la participación de los bienes espirituales de la Orden del Carmelo y que participas de las bendiciones y las promesas que la Virgen ha dado al que lo tiene. Tiene su oración, su fórmula de imposición. Cualquiera que te lo ponga solamente con el nombre del Padre, del Hijo y del Espíritu Santo no es imposición, es te lo ha puesto. Y uno se lo puede poner, como usted dice, si yo se me rompe, se me pierde, se estropea y lo cambio por otro, basta con que esté bendecido por cualquier ministro, o diácono, o sacerdote, obispo, entonces uno se lo recambia, se lo quita al otro, se pone este y puede ponérselo uno mismo. Pero la primera vez que se impone, cuando se adquiere el derecho a las promesas, tiene que ser por un sacerdote. Antes era sacerdote autorizado, que eran los carmelitas, hoy se extiende a cualquier sacerdote que tenga la potestad o el sacerdotal y que no esté suspenso a divinis, por supuesto.
1: Bueno, pues todo eso es importantísimo para que no nos vendan gato por liebre,
2: Sí.
1: porque sí, de pronto quedamos con la idea de que ya tenemos la imposición del escapulario y que me voy a ganar todas las promesas que la Virgen me ha dado si yo soy buen cristiano, pero resulta que no va a ser así porque no tengo todas las condiciones que me ha pedido la Santa Madre Iglesia y la Santísima Virgen María. Padre, una última pregunta antes de solicitarle que nos deje su bendición. La Santísima Virgen del Carmen la vemos asociada como la estrella del mar, yo por lo menos he escuchado eso, ¿no? Como que es una estrella que nos guía. ¿Ella es patrona, protectora de quiénes en concreto?
0: Bueno, mire, Chile, por ejemplo, reina es patrona de las Fuerzas Armadas y de los carabineros. En Perú es patrona de los criollos, alcaldesa perpetua de Lima. Bolivia, patrona de la nación y de las Fuerzas Armadas. Colombia, patrona de la Policía Nacional, del Ejército, de los marineros y de los conductores. En Venezuela, patrona del Ejército y de los conductores. En España, patrona de las armas, de la Armada Española, es decir, el mar, y de todas las marinas, también patrona de San Fernando, en Cádiz, en Puerto Rico y Costa Rica, patrona del mar, entonces Argentina, patrona del ejército, de los Andes, que liberó la independencia junto a San Martín. Ciertamente los marineros y los pescadores la conocen como estrella del mar y la invocan como protectora del mar. Los conductores en varios países de Latinoamérica, entonces como los que viajan por la carretera que les protege. Las Fuerzas Armadas y la policía la toman como patrona y algún pueblo en particular lo toma como su patrona, madre y protectora. O sea, tiene muchos protectorados la Virgen.
1: Ajá, sí, es como una de las advocaciones quizá más populares que conocemos de la Santísima Virgen, ¿no? Pero digamos, de lo que usted ha mencionado, podríamos sacar un común denominador que la mayoría de las veces ha mencionado como de la Marina, los conductores, como cuando uno va de camino, que es lo que hacemos en esta vida, ¿no? Realmente, ir de
2: Así
1: camino
0: es.
1: hacia el cielo.
2: Claro, y fortalecernos siempre pues con la verdad, Padre, como usted decía, y decirle a nuestros queridos radioyentes de no irnos por los sucedáneos, o sea, de ir por lo que es. Y investigar, pues ahorita nos dejamos llevar mucho por lo que se dice, por lo que se ve, por la moda, no volver al inicio, y eso es y eso es algo que nos dejó la Virgen, o sea, ¿por qué lo vamos a cambiar? Que eso es algo pues que debemos defender siempre y bueno, y si de pronto teníamos algunos errores, ahorita es muy bonito porque los podemos
1: Claro,
2: rehacer,
1: así es,
2: entonces,
1: sí.
2: o
1: Y
2: sea,
1: enseñarlo hacia otras personas.
2: exactamente, entonces, mientras que uno tenga vida, puede volver a empezar de nuevo, siempre, entonces es muy bonito, padre, le agradecemos mucho o sea, por aclararnos estas dudas, pues a mí también me dejó como, sí, había cosas que no las tenía muy claras, pero sí, muchas gracias por aclararnos todo esto tan bello de Nuestra Señora del Carmen.
1: Padre, y pues no sé si es mucho pedirle quizá en unos 2 minuticos Cuando dice que ya formamos parte de la familia del Carmelo al haber recibido la imposición del escapulario, pues yo también pienso que eso es un beneficio, ¿no? Yo ya pertenezco a una familia religiosa que de algún modo me veré beneficiado por los
0: O sea,
1: beneficios espirituales, ¿no?
0: el ser recibido en la orden del Carmelo como miembro de, diríamos, los que llevan el escapulario, participa de todos los bienes espirituales que en el mundo entero, todos los que llevan el escapulario impuesto, es decir, en una familia, todos nos alegramos y participamos de los bienes de cada miembro de la familia. La familia espiritual amplia, todos los carmelitas, los, diríamos, todos los santos, ¿no?, que han participado del orden del Carmelo, tienen unas gracias y uno puede beneficiarse de ello. Y todos los que llevamos el escapulario, mis obras, cuando yo rezo, etcétera, también les cae a cada uno. Por eso, asociarse a el escapulario de la Virgen, tenerlo impuesto por un sacerdote autorizado y con la debida fórmula, te hace participar de muchísimas gracias que en el día del juicio, allá cuando lleguemos al cielo, vamos a ver cuántas bendiciones hemos tenido gracias a llevar y pertenecer a el Monte Carmelo en el escapulario.
1: Realmente que estar del lado del Señor y de la Virgen es una ganancia completa para la vida eterna. Padre, le pedimos entonces, si nos deja su bendición, nosotros ya nos despedimos de nuestros queridos oyentes, esperamos escucharnos prontamente en Jóvenes para la Eternidad y deseamos que nos dé la bendición de Dios.
0: El Señor esté con ustedes.
1: Y con tu espíritu.
0: Y la bendición de Dios Todopoderoso, Padre, Hijo y Espíritu Santo, descienda sobre ustedes. Amén.
1: Amén.

Bendito seas, Señor, por tu infinita bondad, porque pones con amor sobre espinas de dolor rosas de conformidad. Será el amor que viniere en buena hora recibido. Venga bien, pues Dios lo quiere. ¿Qué me importa haberme herido si es mi Dios el que me hiere? Saber sufrir y tener el alma recia y curtida es lo que importa saber. La ciencia del padecer es la ciencia de la vida. Él nos enseña a tener siempre el alma percibida, y a esperar y a no temer, y a dar su justo valer a las cosas de la vida. Por eso, Dios y Señor, porque con amor me hieres, porque con inmenso amor pruebas con mayor dolor a las almas que más quieres, porque sufrir es curar las llagas del corazón, porque sé que me has de dar consuelo y resignación a medida del pesar. Por tu bondad y tu amor, porque lo mandas y quieres, porque es tuyo mi dolor, bendita sea, Señor, la mano con que me hieres.

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1: Son las 9:00.
2: La Virgen Santísima ha prometido siempre estar de nuestro lado. Ella asegura para nosotros esa presencia amorosa del Señor y nos trae su gracia porque de ella está llena. Ella nos cubre con su manto. Ella nos asegura también el camino al cielo. Ella ruega por nosotros y por eso nosotros, suplicantes, acudimos a ella con todas nuestras intenciones y necesidades. A esta hora, dirijámosle al Señor nuestra oración a través de la Virgen para implorarle su gracia y su bendición, y que ella interceda por nosotros. En este Santo Rosario, le rogamos hoy por las intenciones y necesidades de Ángela Marín Rincón, Blanca Cecilia Rueda, María Erlinda Rueda, por las intenciones y necesidades del Papa León XIV y del Arzobispo de Medellín.
3: Santo Rosario, por la señal de la Santa Cruz de nuestros enemigos, líbranos, Señor Dios nuestro, en el nombre del Padre, y del Hijo, y del Espíritu Santo.
4: Amén.
3: Acto de contrición.
4: Señor mío Jesucristo, Dios y hombre verdadero, Creador, Padre y Redentor mío, por ser vos quien sois bondad infinita, y porque os amo sobre todas las cosas, me pesa de todo corazón haberos ofendido. También me pesa porque podéis castigarme con las penas del infierno. Ayudado de vuestra divina gracia, propongo firmemente nunca más pecar, confesarme y cumplir la penitencia que me fue impuesta. Amén.
3: Un credo al Sagrado Corazón de Jesús.
4: Creo en Dios, Padre Todopoderoso, Creador del cielo y de la tierra. Creo en Jesucristo, su único Hijo, nuestro Señor, que fue concebido por obra y gracia del Espíritu Santo, nació de Santa María Virgen, padeció bajo el poder de Poncio Pilato, fue crucificado, muerto y sepultado, descendió a los infiernos, al tercer día resucitó de entre los muertos, subió a los cielos y está sentado a la derecha de Dios Padre Todopoderoso. Desde allí ha de venir a juzgar a vivos y muertos. Creo en el Espíritu Santo, la Santa Iglesia Católica, la comunión de los santos, el perdón de los pecados, la resurrección de la carne y la vida eterna. Amén.
3: Ofrecemos este Santo Rosario por nuestras intenciones. Misterios luminosos del Santo Rosario. Primer misterio: el bautismo de Cristo en el Jordán. Y sucedió que por aquellos días llegó Jesús desde Nazaret de Galilea y fue bautizado por Juan en el Jordán. Apenas salió del agua, vio rasgarse los cielos y al Espíritu que bajaba hacia él como una paloma. Padre nuestro que estás en el cielo, santificado sea tu nombre. Venga a nosotros tu reino. Hágase tu voluntad en la tierra como en el cielo.
5: Danos hoy nuestro pan de cada día. Perdona nuestras ofensas, como también nosotros perdonamos a los que nos ofenden. No nos dejes caer en la tentación y líbranos del mal. Amén.
3: Dios te salve, María, llena eres de gracia, el Señor es contigo. Bendita tú eres entre todas las mujeres, y bendito es el fruto de tu vientre, Jesús.
5: Santa María, Madre de Dios, ruega por nosotros pecadores, ahora y en la hora de nuestra muerte. Amén.
3: Dios te salve, María, llena eres de gracia, el Señor es contigo. Bendita tú eres entre todas las mujeres, y bendito es el fruto de tu vientre, Jesús.
5: Santa María, Madre de Dios, ruega por nosotros pecadores, ahora y en la hora de nuestra muerte. Amén.
3: Dios te salve, María, llena eres de gracia, el Señor es contigo. Bendita tú eres entre todas las mujeres, y bendito es el fruto de tu vientre, Jesús.
5: Santa María, Madre de Dios, ruega por nosotros pecadores, ahora y en la hora de nuestra muerte. Amén.
3: Dios te salve, María, llena eres de gracia, el Señor es contigo.
6: Bendita tú eres entre todas las mujeres, y bendito es el fruto de tu vientre, Jesús.
5: Santa María, Madre de Dios, ruega por nosotros pecadores, ahora y en la hora de nuestra muerte. Amén.
6: Dios te salve, María, llena eres de gracia, el Señor es contigo. Bendita tú eres entre todas las mujeres, y bendito es el fruto de tu vientre, Jesús.
5: Santa María, Madre de Dios, ruega por nosotros pecadores, ahora y en la hora de nuestra muerte. Amén.
6: Dios te salve, María, llena eres de gracia, el Señor es contigo. Bendita tú eres entre todas las mujeres, y bendito es el fruto de tu vientre, Jesús.
5: Santa María, Madre de Dios, ruega por nosotros pecadores, ahora y en la hora de nuestra muerte. Amén.
6: Dios te salve, María, llena eres de gracia, el Señor es contigo. Bendita tú eres entre todas las mujeres, y bendito es el fruto de tu vientre, Jesús.
5: Santa María, Madre de Dios, ruega por nosotros pecadores, ahora y en la hora de nuestra muerte. Amén.
6: Dios te salve, María, llena eres de gracia, el Señor es contigo. Bendita tú eres entre todas las mujeres, y bendito es el fruto de tu vientre, Jesús.
5: Santa María, Madre de Dios, ruega por nosotros pecadores, ahora y en la hora de nuestra muerte. Amén.
6: Dios te salve, María, llena eres de gracia, el Señor es contigo. Bendita tú eres entre todas las mujeres, y bendito es el fruto de tu vientre, Jesús.
5: Santa María, Madre de Dios, ruega por nosotros pecadores, ahora y en la hora de nuestra muerte. Amén.
6: Dios te salve, María, llena eres de gracia, el Señor es contigo. Bendita tú eres entre todas las mujeres, y bendito es el fruto de tu vientre, Jesús.
5: Santa María, Madre de Dios, ruega por nosotros pecadores, ahora y en la hora de nuestra muerte. Amén.
6: Gloria al Padre, y al Hijo, y al Espíritu Santo.
5: Como era en el principio, ahora y siempre, por los siglos de los siglos. Amén.
7: María, Madre de gracia, Madre de piedad y misericordia, defiéndenos del enemigo y ampáranos, ahora y en la hora de nuestra muerte. Amén. Oh Jesús mío, perdonad nuestros pecados, librarnos del fuego del infierno, llevad al cielo a todas las almas, especialmente a las más necesitadas de vuestra misericordia.
8: Segundo misterio: la autorrevelación de Cristo en las bodas de Caná. La madre de Jesús le dice: «No tienen vino». Su madre dice a los sirvientes: «Haced lo que él os diga». Jesús les dice: «Llenad las tinajas de agua». Y el mayordomo probó el agua convertida en vino sin saber de dónde venía. Padre nuestro que estás en el cielo, santificado sea tu nombre. Venga a nosotros tu reino, hágase tu voluntad en la tierra como en el cielo.
5: Danos hoy nuestro pan de cada día, perdona nuestras ofensas, como también nosotros perdonamos a los que nos ofenden. No nos dejes caer en la tentación y líbranos del mal. Amén.
6: Dios te salve, María, llena eres de gracia, el Señor es contigo. Bendita tú eres entre todas las mujeres, y bendito es el fruto de tu vientre, Jesús.
5: Santa María, Madre de Dios, ruega por nosotros pecadores, ahora y en la hora de nuestra muerte. Amén.
6: Dios te salve, María, llena eres de gracia, el Señor es contigo. Bendita tú eres entre todas las mujeres, y bendito es el fruto de tu vientre, Jesús.
5: Santa María, Madre de Dios, ruega por nosotros pecadores, ahora y en la hora de nuestra muerte. Amén.
6: Dios te salve, María, llena eres de gracia, el Señor es contigo. Bendita tú eres entre todas las mujeres, y bendito es el fruto de tu vientre, Jesús.
5: Santa María, Madre de Dios, ruega por nosotros pecadores, ahora y en la hora de nuestra muerte. Amén.
6: Dios te salve, María, llena eres de gracia, el Señor es contigo. Bendita tú eres entre todas las mujeres, y bendito es el fruto de tu vientre, Jesús.
5: Santa María, Madre de Dios, ruega por nosotros pecadores, ahora y en la hora de nuestra muerte. Amén.
6: Dios te salve, María, llena eres de gracia, el Señor es contigo. Bendita tú eres entre todas las mujeres, y bendito es el fruto de tu vientre, Jesús.
5: Santa María, Madre de Dios, ruega por nosotros, pecadores, ahora y en la hora de nuestra muerte. Amén.
6: Dios te salve, María, llena eres de gracia, el Señor es contigo. Bendita tú eres entre todas las mujeres, y bendito es el fruto de tu vientre, Jesús.
5: Santa María, Madre de Dios, ruega por nosotros, pecadores, ahora y en la hora de nuestra muerte. Amén.
6: Dios te salve, María, llena eres de gracia, el Señor es contigo. Bendita tú eres entre todas las mujeres, y bendito es el fruto de tu vientre, Jesús.
5: Santa María, Madre de Dios, ruega por nosotros, pecadores, ahora y en la hora de nuestra muerte. Amén.
6: Dios te salve, María, llena eres de gracia, el Señor es contigo. Bendita tú eres entre todas las mujeres, y bendito es el fruto de tu vientre, Jesús.
5: Santa María, Madre de Dios, ruega por nosotros, pecadores, ahora y en la hora de nuestra muerte. Amén.
6: Dios te salve, María, llena eres de gracia, el Señor es contigo. Bendita tú eres entre todas las mujeres, y bendito es el fruto de tu vientre, Jesús.
5: Santa María, Madre de Dios, ruega por nosotros, pecadores, ahora y en la hora de nuestra muerte. Amén.
6: Dios te salve, María, llena eres de gracia, el Señor es contigo. Bendita tú eres entre todas las mujeres, y bendito es el fruto de tu vientre, Jesús.
5: Santa María, Madre de Dios, ruega por nosotros, pecadores, ahora y en la hora de nuestra muerte. Amén.
6: Gloria al Padre, y al Hijo, y al Espíritu Santo.
5: Como era en el principio, ahora y siempre, por los siglos de los siglos. Amén.
4: María, Madre de gracia, Madre de piedad y misericordia, defiéndenos del enemigo y ampáranos, ahora y en la hora de nuestra muerte. Amén. Oh Jesús mío, perdonad nuestros pecados, librándonos del fuego siempre, por los siglos de los siglos. Amén. María, Madre de gracia, Madre de piedad y misericordia,

0: Tercer misterio. El anuncio del reino de Dios invitando a la conversión. Entonces comenzó Jesús a predicar diciendo: «Convertíos, porque está cerca el reino de los cielos». Padre nuestro que estás en el cielo, santificado sea tu nombre, venga a nosotros tu reino, hágase tu voluntad en la tierra como en el cielo.
1: Danos hoy nuestro pan de cada día, perdona nuestras ofensas, como también nosotros perdonamos a los que nos ofenden. No nos dejes caer en la tentación y líbranos del mal. Amén.
0: Dios te salve María, llena eres de gracia, el Señor es contigo. Bendita tú eres entre todas las mujeres y bendito es el fruto de tu vientre, Jesús.
1: Santa María, Madre de Dios, ruega por nosotros pecadores, ahora y en la hora de nuestra muerte. Amén.
0: Dios te salve, María, llena eres de gracia, el Señor es contigo. Bendita tú eres entre todas las mujeres y bendito es el fruto de tu vientre, Jesús.
1: Santa María, Madre de Dios, ruega por nosotros pecadores, ahora y en la hora de nuestra muerte. Amén.
0: Dios te salve, María, llena eres de gracia, el Señor es contigo. Bendita tú eres entre todas las mujeres, y bendito es el fruto de tu vientre, Jesús.
1: Santa María, Madre de Dios, ruega por nosotros pecadores, ahora y en la hora de nuestra muerte. Amén.
0: Dios te salve, María, llena eres de gracia, el Señor es contigo. Bendita tú eres entre todas las mujeres y bendito es el fruto de tu vientre, Jesús.
1: Santa María, Madre de Dios, ruega por nosotros pecadores, ahora y en la hora de nuestra muerte. Amén.
0: Dios te salve, María, llena eres de gracia, el Señor es contigo. Bendita tú eres entre todas las mujeres y bendito es el fruto de tu vientre, Jesús.
1: Santa María, Madre de Dios, ruega por nosotros pecadores, ahora y en la hora de nuestra muerte. Amén.
0: Dios te salve, María, llena eres de gracia, el Señor es contigo. Bendita tú eres entre todas las mujeres, y bendito es el fruto de tu vientre, Jesús.
1: Santa María, Madre de Dios, ruega por nosotros pecadores, ahora y en la hora de nuestra muerte. Amén.
0: Dios te salve, María, llena eres de gracia, el Señor es contigo. Bendita tú eres entre todas las mujeres, y bendito es el fruto de tu vientre, Jesús.
1: Santa María, Madre de Dios, ruega por nosotros pecadores, ahora y en la hora de nuestra muerte. Amén.
0: Dios te salve, María, llena eres de gracia, el Señor es contigo. Bendita tú eres entre todas las mujeres, y bendito es el fruto de tu vientre, Jesús.
1: Santa María, Madre de Dios, ruega por nosotros pecadores, ahora y en la hora de nuestra muerte. Amén.
0: Dios te salve, María, llena eres de gracia, el Señor es contigo. Bendita tú eres entre todas las mujeres, y bendito es el fruto de tu vientre, Jesús.
1: Santa María, Madre de Dios, ruega por nosotros pecadores, ahora y en la hora de nuestra muerte. Amén.
0: Dios te salve, María, llena eres de gracia, el Señor es contigo. Bendita tú eres entre todas las mujeres, y bendito es el fruto de tu vientre, Jesús.
1: Santa María, Madre de Dios, ruega por nosotros pecadores, ahora y en la hora de nuestra muerte. Amén.
0: Gloria al Padre, y al Hijo, y al Espíritu Santo.
1: Como era en

0: bondad y misericordia, defiéndenos del enemigo y ampáranos, ahora y en la hora de nuestra muerte. Amén. Oh Jesús mío, perdonad nuestros pecados, libradnos del fuego del infierno, llevad al cielo a todas las almas, especialmente a las más necesitadas de vuestra misericordia.
1: Cuarto misterio: la transfiguración del Señor. 6 días más tarde, Jesús tomó consigo a Pedro, a Santiago y a su hermano Juan, y subió con ellos aparte a un monte alto. Se transfiguró delante de ellos, y su rostro resplandecía como el sol, y sus

0: vestidos se volvieron blancos como la luz. Padre nuestro que estás en el cielo, santificado sea tu nombre. Venga a nosotros tu reino. Hágase tu voluntad en la tierra como en el cielo.
1: Danos hoy nuestro pan de cada día. Perdona nuestras ofensas, como también nosotros perdonamos a los que nos ofenden. No nos dejes caer en la tentación y líbranos del mal. Amén.
0: Dios te salve, María, llena eres de gracia, el Señor es contigo. Bendita tú eres entre todas las mujeres, y bendito es el fruto de tu vientre, Jesús.
1: Santa María, Madre de Dios, ruega por nosotros pecadores, ahora y en la hora de nuestra muerte. Amén.
0: Dios te salve, María, llena eres de gracia, el Señor es contigo. Bendita tú eres entre todas las mujeres, y bendito es el fruto de tu vientre, Jesús.
1: Santa María, Madre de Dios, ruega por nosotros pecadores, ahora y en la hora de nuestra muerte. Amén.
0: Dios te salve, María, llena eres de gracia, el Señor es contigo. Bendita tú eres entre todas las mujeres, y bendito es el fruto de tu vientre, Jesús.
1: Santa María, Madre de Dios, ruega por nosotros pecadores, ahora y en la hora de nuestra muerte. Amén.
0: Dios te salve, María, llena eres de gracia, el Señor es contigo. Bendita tú eres entre todas las mujeres, y bendito es el fruto de tu vientre, Jesús.
1: Santa María, Madre de Dios, ruega por nosotros pecadores, ahora y en la hora de nuestra muerte. Amén.
0: Dios te salve, María, llena eres de gracia, el Señor es contigo. Bendita tú eres entre todas las mujeres, y bendito es el fruto de tu vientre, Jesús.
1: Santa María, Madre de Dios, ruega por nosotros pecadores, ahora y en la hora de nuestra muerte. Amén.
0: Dios te salve, María, llena eres de gracia, el Señor es contigo. Bendita tú eres entre todas las mujeres, y bendito es el fruto de tu vientre, Jesús.
1: Santa María, Madre de Dios, ruega por nosotros pecadores, ahora y en la hora de nuestra muerte. Amén.
0: Dios te salve, María, llena eres de gracia, el Señor es contigo. Bendita tú eres entre todas las mujeres, y bendito es el fruto de tu vientre, Jesús.
1: Santa María, Madre de Dios, ruega por nosotros pecadores, ahora y en la hora de nuestra muerte. Amén.
0: Dios te salve, María, llena eres de gracia, el Señor es contigo. Bendita tú eres entre todas las mujeres, y bendito es el fruto de tu vientre, Jesús.
1: Santa María, Madre de Dios, ruega por nosotros pecadores, ahora y en la hora de nuestra muerte. Amén.
0: Dios te salve, María, llena eres de gracia, el Señor es contigo. Bendita tú eres entre todas las mujeres, y bendito es el fruto de tu vientre, Jesús.
1: Santa María, Madre de Dios, ruega por nosotros pecadores, ahora y en la hora de nuestra muerte. Amén.
0: Dios te salve, María, llena eres de gracia, el Señor es contigo. Bendita tú eres entre todas las mujeres, y bendito es el fruto de tu vientre, Jesús.
1: Santa María, Madre de Dios, ruega por nosotros pecadores, ahora y en la hora de nuestra muerte. Amén.
0: Gloria al Padre, y al Hijo, y al Espíritu Santo.
1: Como era en el principio, ahora y siempre, por los siglos de los siglos. Amén.
2: María, Madre de gracia, Madre de piedad y misericordia, defiéndenos del enemigo y ampáranos, ahora y en la hora de nuestra muerte. Amén. Oh Jesús mío, perdonad nuestros pecados, librarnos del fuego del infierno, llevad al cielo a todas las almas, especialmente a las más necesitadas de vuestra misericordia.
0: Quinto misterio, la institución de la Eucaristía, expresión sacramental del misterio pascual. Y tomando pan, lo partió y se lo dio diciendo: esto es mi cuerpo, que se entrega por vosotros. Después de cenar, hizo lo mismo con el cáliz, diciendo: este cáliz es la nueva alianza en mi sangre, que es derramada por vosotros. Padre nuestro que estás en el cielo, santificado sea tu nombre. Venga a nosotros tu reino, hágase tu voluntad en la tierra como en el cielo.
1: Danos hoy nuestro pan de cada día, perdona nuestras ofensas, como también nosotros perdonamos a los que nos ofenden. No nos dejes caer en la tentación y líbranos del mal. Amén.
0: Dios te salve María, llena eres de gracia, el Señor es contigo. Bendita tú eres entre todas las mujeres, y bendito es el fruto de tu vientre, Jesús.
1: Santa María, Madre de Dios, ruega por nosotros, pecadores, ahora y en la hora de nuestra muerte. Amén.
0: Dios te salve, María, llena eres de gracia, el Señor es contigo. Bendita tú eres entre todas las mujeres, y bendito es el fruto de tu vientre, Jesús.
1: Santa María, Madre de Dios, ruega por nosotros, pecadores, ahora y en la hora de nuestra muerte. Amén.
0: Dios te salve, María, llena eres de gracia, el Señor es contigo. Bendita tú eres entre todas las mujeres, y bendito es el fruto de tu vientre, Jesús.
1: Santa María, Madre de Dios, ruega por nosotros, pecadores, ahora y en la hora de nuestra muerte. Amén.
0: Dios te salve, María, llena eres de gracia, el Señor es contigo. Bendita tú eres entre todas las mujeres, y bendito es el fruto de tu vientre, Jesús.
1: Santa María, Madre de Dios, ruega por nosotros, pecadores, ahora y en la hora de nuestra muerte. Amén.
0: Dios te salve, María, llena eres de gracia, el Señor es contigo. Bendita tú eres entre todas las mujeres, y bendito es el fruto de tu vientre, Jesús.
1: Santa María, Madre de Dios, ruega por nosotros, pecadores, ahora y en la hora de nuestra muerte. Amén.
0: Dios te salve, María, llena eres de gracia, el Señor es contigo. Bendita tú eres entre todas las mujeres, y bendito es el fruto de tu vientre, Jesús.
1: Santa María, Madre de Dios, ruega por nosotros, pecadores, ahora y en la hora de nuestra muerte. Amén.
0: Dios te salve, María, llena eres de gracia, el Señor es contigo. Bendita tú eres entre todas las mujeres, y bendito es el fruto de tu vientre, Jesús.
1: Santa María, Madre de Dios, ruega por nosotros, pecadores, ahora y en la hora de nuestra muerte. Amén.
0: Dios te salve, María, llena eres de gracia, el Señor es contigo. Bendita tú eres entre todas las mujeres, y bendito es el fruto de tu vientre, Jesús.
1: Santa María, Madre de Dios, ruega por nosotros, pecadores, ahora y en la hora de nuestra muerte. Amén.
0: Dios te salve, María, llena eres de gracia, el Señor es contigo. Bendita tú eres entre todas las mujeres, y bendito es el fruto de tu vientre, Jesús.
1: Santa María, Madre de Dios, ruega por nosotros, pecadores, ahora y en la hora de nuestra muerte. Amén.
0: Dios te salve, María, llena eres de gracia, el Señor es contigo. Bendita tú eres entre todas las mujeres, y bendito es el fruto de tu vientre, Jesús.
1: Santa María, Madre de Dios, ruega por nosotros, pecadores, ahora y en la hora de nuestra muerte. Amén.
0: Gloria al Padre, y al Hijo, y al Espíritu Santo.
1: Como era en el principio, ahora y siempre, por los siglos de los siglos. Amén.
2: María, Madre de Gracia, Madre de Piedad y Misericordia, defiéndenos del enemigo y ampáranos, ahora y en la hora de nuestra muerte. Amén. Oh Jesús mío, perdonad nuestros pecados, libradnos del fuego del infierno, llevad al cielo a todas las almas, especialmente a las más necesitadas de vuestra misericordia.
0: Letanías lauretanas. Señor, ten piedad.
1: Señor, ten piedad.
0: Cristo, ten piedad.
1: Cristo, ten piedad.
0: Señor, ten piedad.
1: Señor, ten piedad.
0: Cristo, óyenos.
1: Cristo, óyenos.
0: Cristo, escúchanos.
1: Cristo, escúchanos.
0: Dios Padre Celestial,
1: ten misericordia de nosotros.
0: Dios Hijo Redentor del mundo,
1: ten misericordia de nosotros.
0: Dios Espíritu Santo,
1: ten misericordia de nosotros.
0: Trinidad Santa, un solo Dios,
1: ten misericordia de nosotros.
0: Santa María,
1: ruega por nosotros.
0: Santa Madre de Dios,
1: ruega por nosotros.
0: Santa Virgen de las Vírgenes,
1: ruega por nosotros.
0: Madre de Cristo,
1: ruega por nosotros.
0: Madre de la Iglesia,
1: ruega por nosotros.
0: Madre de Misericordia,
1: ruega por nosotros.
0: Madre de la Divina Gracia,
1: ruega por nosotros.
0: Madre de la Esperanza,
1: ruega por nosotros.
0: Madre Purísima,
1: ruega por nosotros.
0: Madre Castísima,
1: ruega por nosotros.
0: Madre Intacta,
1: ruega por nosotros.
0: Madre Incorrupta,
1: ruega por nosotros.
0: Madre Inmaculada,
1: ruega por nosotros.
0: Madre Amable,
1: ruega por nosotros.
0: Madre Admirable,
1: ruega por nosotros.
0: Madre del Buen Consejo,
1: ruega por nosotros.
0: Madre del Creador,
1: ruega por nosotros.
0: Madre del Salvador,
1: ruega por nosotros.
0: Virgen Prudentísima,
1: ruega por nosotros.
0: Virgen digna de veneración,
1: ruega por nosotros.
0: Virgen digna de alabanza,
1: ruega por nosotros.
0: Virgen Poderosa,
1: ruega por nosotros.
0: Virgen Clemente,
1: ruega por nosotros.
0: Virgen Fiel,
1: ruega por nosotros.
0: Espejo de Justicia,
1: ruega por nosotros.
0: Trono de la Sabiduría,
1: ruega por nosotros.
0: Causa de nuestra alegría,
1: ruega por nosotros.
0: Vaso espiritual,
1: ruega por nosotros.
0: Vaso digno de honor,
1: ruega por nosotros.
0: Vaso insigne de devoción,
1: ruega por nosotros.
0: Rosa mística,
1: ruega por nosotros.
0: Torre de David,
1: ruega por nosotros.
0: Torre de marfil,
1: ruega por nosotros.
0: Casa de oro,
1: ruega por nosotros.
0: Arca de la Alianza,
1: ruega por nosotros.
0: Puerta del cielo,
1: ruega por nosotros.
0: Estrella de la mañana,
1: ruega por nosotros.
0: Salud de los enfermos,
1: ruega por nosotros.
0: Refugio de los pecadores,
1: ruega por nosotros.
0: Consuelo de los migrantes,
1: ruega por nosotros.
0: Consoladora de los afligidos,
1: ruega por nosotros.
0: Auxilio de los cristianos,
1: ruega por nosotros.
0: Reina de los ángeles,
1: ruega por nosotros.
0: Reina de los patriarcas,
1: ruega por nosotros.
0: Reina de los profetas,
1: ruega por nosotros.
0: Reina de los apóstoles,
1: ruega por nosotros.
0: Reina de los mártires,
1: ruega por nosotros.
0: Reina de los confesores,
1: ruega por nosotros.
0: Reina de las vírgenes,
1: ruega por nosotros.
0: Reina de todos los santos,
1: ruega por nosotros.
0: Reina concebida sin pecado original,
1: ruega por nosotros.
0: Reina asunta al cielo,
1: ruega por nosotros.
0: Reina del Santísimo Rosario,
1: ruega por nosotros.
0: Reina de la Familia,
1: ruega por nosotros.
0: Reina de la Paz,
1: ruega por nosotros.
0: Mediadora maternal de todas las gracias,
1: ruega por nosotros.
0: Nuestra Señora del Encuentro con Dios,
1: ruega por nosotros.
0: Cordero de Dios que quitas los pecados del mundo,
1: perdónanos, Señor.
0: Cordero de Dios que quitas los pecados del mundo,
1: escúchanos, Señor.
0: Cordero de Dios que quitas los pecados del mundo,
1: ten misericordia de nosotros.
0: Ruega por nosotros, Santa Madre de Dios,
1: para que seamos dignos de alcanzar las promesas de nuestro Señor Jesucristo.
0: Oremos. Te rogamos, Señor y Dios nuestro, que concedas a nosotros, tus siervos, gozar de perpetua salud de alma y cuerpo, y por la gloriosa intercesión de la bienaventurada siempre Virgen María, ser librados de la tristeza presente y disfrutar de la eterna alegría. Por Cristo nuestro Señor.
1: Amén.
0: Por las intenciones del Sumo Pontífice, para ganar las indulgencias concedidas. Padre nuestro que estás en el cielo, santificado sea tu nombre. Venga a nosotros tu reino, hágase tu voluntad en la tierra como en el cielo.
1: Danos hoy nuestro pan de cada día, perdona nuestras ofensas, como también nosotros perdonamos a los que nos ofenden. No nos dejes caer en la tentación y líbranos del mal. Amén.
0: Dios te salve María, llena eres de gracia, el Señor es contigo. Bendita tú eres entre todas las mujeres, y bendito es el fruto de tu vientre, Jesús.
1: Santa María, Madre de Dios, ruega por nosotros, pecadores, ahora y en la hora de nuestra muerte. Amén.
0: Gloria al Padre, y al Hijo, y al Espíritu Santo.
1: Como era en el principio, ahora y siempre, por los siglos de los siglos. Amén.
0: Por las benditas almas del purgatorio. Padre nuestro que estás en el cielo, santificado sea tu nombre. Venga a nosotros tu reino. Hágase tu voluntad en la tierra como en el cielo.
1: Danos hoy nuestro pan de cada día. Perdona nuestras ofensas, como también nosotros perdonamos a los que nos ofenden. No nos dejes caer en la tentación y líbranos del mal. Amén.
0: Dios te salve, María, llena eres de gracia, el Señor es contigo. Bendita tú eres entre todas las mujeres, y bendito es el fruto de tu vientre, Jesús.
1: Santa María, Madre de Dios, ruega por nosotros, pecadores, ahora y en la hora de nuestra muerte. Amén.
0: Gloria al Padre, y al Hijo, y al Espíritu Santo.
1: Como era en el principio, ahora y siempre, por los siglos de los siglos. Amén.
0: Por las intenciones del reinado de María y sus miembros. Padre nuestro que estás en el cielo, santificado sea tu nombre. Venga a nosotros tu reino. Hágase tu voluntad en la tierra como en el cielo.
1: Danos hoy nuestro pan de cada día. Perdona nuestras ofensas, como también nosotros perdonamos a los que nos ofenden. No nos dejes caer en la tentación y líbranos del mal. Amén.
0: Dios te salve, María, llena eres de gracia, el Señor es contigo. Bendita tú eres entre todas las mujeres, y bendito es el fruto de tu vientre, Jesús.
1: Santa María, Madre de Dios, ruega por nosotros, pecadores, ahora y en la hora de nuestra muerte. Amén.
0: Gloria al Padre, y al Hijo, y al Espíritu Santo.
1: Como era en el principio, ahora y siempre, por los siglos de los siglos. Amén.
0: Una salve al Inmaculado Corazón de María.
2: Dios te salve, Reina y Madre de Misericordia, vida, dulzura y esperanza nuestra. Dios te salve, a ti llamamos los desterrados hijos de Eva, a ti suspiramos gimiendo y llorando en este valle de lágrimas. Ea pues, Señora abogada nuestra, vuelve a nosotros esos tus ojos misericordiosos, y después de este destierro, muéstranos a Jesús, fruto bendito de tu vientre. Oh clementísima, oh piadosa, oh dulce siempre Virgen María, ruega por nosotros, Santa Madre de Dios, para que seamos dignos de alcanzar las promesas de nuestro Señor Jesucristo. Amén.
0: Ave María Purísima,
1: sin pecado concebida.

0: Historia de la Iglesia Católica. Edad Nueva. Período II. De Lutero a la Paz de Westfalia. 1517 a 1648. Progreso de la Iglesia en las Misiones. Continuación.
1: De extraordinaria importancia en el campo de las misiones en este periodo fue la obra realizada en la India, China, Japón y otros grandes territorios de Asia y Oceanía, donde tantas luchas debía mantener la Iglesia Católica en los siglos siguientes. En el programa anterior ya historiamos la misión en la India y las relevantes figuras de San Francisco Javier y el Padre Nobili.
0: Otras misiones orientales.
1: Al mismo tiempo, el cristianismo, a través de innumerables dificultades, se iba introduciendo en diversos territorios del Extremo Oriente.
0: Malaca, Molucas y otras islas.
1: Ante todo, veamos el desarrollo del cristianismo en el gran centro comercial de Malaca y otros circunvecinos. Conquistada Malaca por Alburquerque en 1511, persistió en su mayor parte mahometana y hostil al cristianismo. Los de Javier, por su mejoramiento religioso, obtuvieron escaso resultado. Sin embargo, fue en adelante un centro importantísimo comercial y misional, con casas de jesuitas, franciscanos, dominicos y agustinos, y desde 1557 fue sede episcopal. En Birmania, franciscanos hicieron los primeros conatos de evangelización en 1554, pero hasta fines del siglo XVI no se afianzó la misión. En ella tomaron parte los jesuitas y dominicos, además de los franciscanos. Mucho más prometedora fue la obra misional en la Cochinchina y el Tonkin. Su primer misionero fue un franciscano procedente de Manila, quien en 1580 se introdujo en Cochinchina. En 1583 acudió también Bartolomé Ruiz, quien obtuvo el permiso de predicar el Evangelio. Por otro lado, los jesuitas padres Busoni y Carvalho iniciaron sus trabajos en Cochinchina en 1615 y los continuaron heroicamente 24 años, en los que se afirma que bautizaron a 12.000 paganos. En 1640 se calculaba en 82.000 los cristianos de esta floreciente misión. A Ceilán llegaron los franciscanos en 1517, pero la misión no se afianzó hasta 1500. Entraron otros seis, los cuales llegaron a organizar un colegio para los indígenas y a convertir a uno de sus reyes junto con el de Kandy. Después de 1626, la misión de Ceilán aparece relativamente próspera. Particularmente intensa fue la evangelización de las Molucas, donde se juntó gran número de comerciantes portugueses, algunos de los cuales realizaron una obra de verdadero apostolado. De este modo, se obtuvo la conversión de diversos jefes indígenas. Hacia el año 1570, se calculaba en 80.000 el número de los cristianos.
0: Misión de las Filipinas.
1: En 1520 llegaba a Filipinas Hernando de Magallanes. Se decía en Cebú la primera misa y se bautizaba el reyezuelo de la isla con 800 indios, el número de los cristianos.
0: Misión de las Filipinas.
1: En 1520 llegaba a Filipinas Hernando de Magallanes. Se decía en Cebú la primera misa y se bautizaba el reyezuelo de la isla con 800 indios. Pero poco después moría asesinado el gran navegante. La ocupación definitiva la llevó a cabo en nombre del rey de España, Legazpi, quien se posesionó de Cebú en 1565 y poco después tomaba posesión de todas las islas a las que se dio el nombre de Filipinas en honor del rey Felipe II. Con los descubridores iban algunos misioneros, al frente de los cuales estaba Fray Andrés de Urdaneta. Bien pronto acudieron otros muchos misioneros desde México y desde España. Por esto, Tanto los agustinos como los franciscanos establecieron pronto diversos dominios. Así se explica la rapidez con que procedió la evangelización de las diversas islas del archipiélago. Solo el franciscano Fray Alonso Medina se dice que convirtió a 50.000 indígenas. Uno de los franciscanos más ilustres en los principios es Fray Juan de Plasencia. En 1579, la ciudad de Manila era erigida en diócesis, para la cual fue nombrado el dominico Fray Domingo de Salazar, quien entró en Manila acompañado de otros 20 de su orden. Con esto, inauguraron los dominicos su actividad en Filipinas. Entre las obras de más envergadura se distingue sobre todo la célebre Universidad de Santo Tomás, fundada por los dominicos en Manila en 1614. Al mismo tiempo que los dominicos, llegaron también a Filipinas los jesuitas, quienes, después de establecerse en la capital, dieron comienzo a su obra entre los indígenas. Su primer promotor fue el célebre padre Chirino. Para organizar y unificar toda la iglesia filipina, sirvió particularmente la jerarquía establecida en 1579 con la erección de la sede episcopal de Manila, elevada a metropolitana en 1595 con las diócesis sufragáneas de Nueva Segovia, Nueva Cáceres, Luzón y Cebú. A mediados del siglo XVII, un siglo después de su descubrimiento, las islas filipinas contaban con unos 2 millones de cristianos.
0: Misión de China, Padre Mateo Ricci.
1: El segundo gran campo de misión del Oriente Extremo es la China. Los primeros conatos de evangelización de los inmensos territorios de la China, realizados en 1518 y 1542, no tuvieron éxito duradero. Tampoco lo tuvo el arranque generoso y heroico de San Francisco Javier, muerto a las puertas de China. La fundación de Macao en 1557 y el núcleo cristiano que allí se formó fue la mejor base para la evangelización de China. Desde allí, en efecto, hicieron diversas entradas algunos jesuitas, como la efectuada por los padres Pérez y Teixeira en 1565, quienes llegaron a Cantón, pero no pudieron obtener permiso para predicar. También desde Filipinas se intentó entrar en China. Excepto todo, la expedición del padre Rada y compañeros agustinos en 1574-75 y la del padre Alfaro con otros franciscanos en 1579. Entonces entró en escena el padre Ricci, quien se decidió a emplear un nuevo sistema. Estudió detenidamente las costumbres chinas, aprendió lo mejor posible su lengua, tomó un nombre chino y se vistió a la manera de uno de sus bonzos y, presentándose como un literato, empezó a usar en todo la etiqueta y las costumbres de los filósofos y literatos más prestigiosos del país. Por otra parte, con los conocimientos científicos que poseía, fabricó un reloj muy artificioso

0: algunos cuadros solares y aún mapas de la China mejores que los allí conocidos. Y con todo este aparato de ciencia empezó a atraerse a la gente más distinguida. Así pues, comenzaron algunos a abrazar la fe católica, en lo cual procedía Ricci con gran prudencia. Por este sistema de acomodación aparecieron los prejuicios principalmente de las clases elevadas contra el cristianismo. De este modo, el padre Ricci y sus compañeros conquistaron la confianza del virrey de Cantón, de tal manera que éste les concedió una casa y terrenos para una iglesia. Una vez asegurada su posición en el territorio de Xinqing, se lanzaron asimismo a Shekiang y Guangxi, donde abrieron nuevos campos de misión. Naturalmente, estos éxitos de los jesuitas provocaron una apasionada reacción de los bonzos del país, pero esta borrasca no entorpeció la marcha triunfante de la misión del padre Ricci. Con esto creció notablemente el ascendiente de los padres. Pudieron juntárseles otros jesuitas, entre los cuales se distinguieron Schall, alemán, y Verbiest, belga, quienes llegaron a ser nombrados directores matemáticos de la corte imperial, fundaron diversas residencias en Pekín y Nanking y fueron recogiendo bastante fruto de conversiones. Así continuaron las cosas hasta la muerte del apóstol de China, padre Ricci, y aún después de la revolución política de 1644, que trajo un cambio de dinastía. Los nuevos misioneros como los padres Koffler y Verbiest contribuyó al prestigio alcanzado. De este modo, los cristianos de la China en 1650 llegaban a unos 150.000 y poco después subían a 250.000.
1: Misión del Japón.
0: La misión del Japón fue muy gloriosa y duró aproximadamente un siglo. El primer empuje lo recibió con San Francisco Javier, quien, después de muchas penalidades, logró establecer diversas cristiandades en Kagoshima, Hirado y principalmente Yamaguchi. El padre Torres, al que se juntó pronto el padre Gago, siguió cultivando aquellas iglesias. Muy pronto, ora en Funai, que dio tan buen resultado que, según algunas relaciones, en 1571 había ya 5.000 cristianos. Estos buenos resultados se mejoraron todavía con los misioneros que llegaban de Europa. El padre Balignani dio nuevo impulso a la misión, de modo que en 1582 se calculaban los cristianos en unos 150.000. En 1585 fue al Papa Gregorio XIII una embajada del Japón dirigida por dos príncipes cristianos. Por esto, en 1588 se erigió en Funai una sede episcopal sufragánea de Goa. Más aún, no obstante el primer amago de persecución sangrienta de 1596, la Iglesia del Japón creció extraordinariamente, de manera que a principios del siglo XVII subían los cristianos a unos 750.000. Precisamente por esto comenzaron a llegar de Filipinas algunos religiosos franciscanos. Por todo esto, el shogun o jefe militar Hideyoshi, a quien los cristianos llaman Taikosama, comenzó a temer del poderío de los españoles y por consiguiente de los cristianos, y desencadenó una cruel persecución. Con la muerte de Taikosama en 1598, obtuvieron los cristianos una larga tregua. Desde entonces, siguió más rápido el aumento de cristianos y los franciscanos establecieron ya muchos conventos. En 1602 llegaron asimismo los dominicos y no mucho después los agustinos. Muchos daimios o nobles se iban convirtiendo sin cesar, pero entonces fue cuando estalló aquella furiosa persecución que desde 1614 fue destrozando la cristiandad japonesa hasta casi aniquilarla. El impulso principal lo dieron los calvinistas ingleses y holandeses, quienes, habiéndose establecido en Yedo, lograron insinuarse con el emperador y convencerle de que debía acabar con el cristianismo. La primera disposición draconiana la dio el shogun Daifusama en 1614, por la cual todos los misioneros debían ser desterrados, destruidas las iglesias y desterrados los cristianos. Muchos misioneros, sin embargo, quedaron ocultos. El sucesor de Daifusama, Jikletada, urgió la orden, pero todavía pudieron burlar los misioneros. Desde 1618 comenzó, pues, aquella horrible carnicería y caza cruel contra los cristianos que apenas tiene semejante en la historia. Innumerables cristianos, sacerdotes y simples fieles fueron quemados y martirizados con los tormentos más exquisitos. La caza brutal contra los cristianos fue continuada por Yemitsu desde 1626. Los cristianos, y menos los misioneros, no se rendían. Muchos misioneros entraban ocultamente en el Japón, donde les aguardaba el martirio. Los barcos que llegaban a puertos japoneses eran cuidadosamente examinados. Todo cristiano era quemado sin compasión. Se llegó a exigir de todo extranjero que pisoteara el crucifijo. Pero, en medio de todo, los cristianos dieron un ejemplo admirable. Se conocen nominalmente 3.120 mártires y se tiene noticia de más de 200.000 reducidos a la última miseria o desterrados por su fe. Muchos misioneros fueron bárbaramente martirizados. Innumerables cristianos siguieron ocultamente observando sus prácticas religiosas y, modernamente, han sido descubiertos.
1: En el próximo capítulo de Historia de la Iglesia Católica, Progreso de la Iglesia en las Misiones. Continuación.

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1: Son las 10 en punto.
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2: Bienvenidos, queridos amigos y hermanos en Cristo, a nuestro programa Contacto Espiritual. Soy el padre Daniel Zavala y les acompaño como cada jueves por la gracia de Dios. Tenemos en este programa, pues estamos profundizando en los sacramentos de la curación. Ya hemos entrado, vimos los sacramentos de la iniciación cristiana y ahora estamos en los llamados sacramentos de la curación, o sea, el sacramento de la penitencia y de la unción de los enfermos. Habíamos hecho una pequeña introducción y hablábamos de la conversión. El compendio del catecismo nos echa una mano al resumir en el número 299, con esta pregunta: ¿tienen necesidad los bautizados de conversión? Responde: la llamada de Cristo a la conversión resuena continuamente en la vida de los bautizados. Esta conversión es una tarea ininterrumpida para toda la Iglesia, que siendo santa recibe en su propio seno a los pecadores. Por tanto, la Iglesia es santa y nos ha recibido a nosotros los pecadores. ¿Para qué? Para que lleguemos a santos, claro. Esa es la tarea. Vamos a continuar con el Catecismo Grande. Voy a retomar el número 1430, creo que es conveniente, porque ahí comienza un apartado: la penitencia interior. Nos dice el 1430: como ya en los profetas, la llamada de Jesús a la conversión y a la penitencia no mira en primer lugar a las obras exteriores, el saco y la ceniza, ese símbolo que vemos varias veces en la Sagrada Escritura, vestirse de saco, cubrirse de ceniza, ¿no? Los ayunos y las mortificaciones, sino la conversión del corazón, la penitencia interior. Lo demás son, diríamos, manifestaciones de esto, pero sin la penitencia interior, pues no pueden tener valor. Sin ella, sin la penitencia interior, las obras de penitencia permanecen estériles y engañosas. Por el contrario, la conversión interior impulsa a la expresión de esta actitud por medio de signos visibles, gestos y obras de penitencia. El razonamiento es precioso, como ven, porque, claro, podría pensarse, basta con hacer obras exteriores, un ayuno, pero un ayuno lo puede hacer alguien porque quiera bajar de peso, dejar de comer. Pero el ayuno, con actitud de penitencia, tiene ese gran valor. La penitencia interior es la que le da ese valor a la obra exterior. Nos dice el 1431: la penitencia interior es una reorientación radical de toda la vida, un retorno, una conversión a Dios con todo nuestro corazón, una ruptura con el pecado, una aversión del mal con repugnancia hacia las malas acciones que hemos cometido. Es preciosa la, diríamos, este compendio que hace. ¿Qué se nos viene a la mente inmediatamente? La parábola del hijo pródigo. Claro, fíjense, vuelvo a leer el 1431. La penitencia interior es una reorientación radical de toda la vida, un retorno. Cuando dice el hijo menor de la parábola, volveré a mi padre y le diré. Una conversión a Dios con todo nuestro corazón. Una ruptura con el pecado. Yo no puedo decir estoy arrepentido, pero voy a seguir pecando. Por debilidad podré volver a caer, pero estaré luchando para no caer. Por tanto, la auténtica conversión implica una ruptura con el pecado. Yo no le puedo decir a alguien, no, Dios te ama como tú eres, sigue siendo tú. Pero si estás pecando, tiene que dejar esa ocasión de pecado, esa costumbre de pecar, tiene que luchar contra ella con la gracia de Dios. Pero tiene que haber una ruptura, una aversión del mal. No puedo decir estoy convertido, pero eso que la iglesia dice que es pecado, yo digo que no es pecado. No. Por eso, una aversión del mal con repugnancia hacia las malas acciones que hemos cometido. Lo del rey David, el Salmo 50, contra ti solo pequé, cometí la maldad que aborreces. Esa es la actitud correcta ante Dios. Al mismo tiempo, comprende el deseo y la resolución de cambiar de vida con la esperanza de la misericordia divina y la confianza en la ayuda de su gracia. Esto es importantísimo, esta esperanza. El demonio, ¿qué va a hacer? Presentar al pecador la imposibilidad de salir del pecado. Y le va a decir, es imposible salir, ¿para qué te haces ilusiones? Vas a seguir cayendo, es imposible salir de este pecado. No te esfuerces, sigue pecando para que vivas tranquilo. Este tipo de razonamientos es del demonio. ¿Por qué? Porque el demonio es el que no tiene esperanza porque ya se condenó. En cambio, nosotros nos ejercitamos en la virtud de la esperanza porque tenemos esa seguridad que Dios me va a dar los medios para salir del pecado. Y ahí tenemos la oración de súplica, la penitencia exterior, la confesión frecuente, las obras de caridad, medios que me permiten, en definitiva, luchar contra el pecado. Y fíjate, esta conversión del corazón va acompañada de dolor y tristeza saludables que los padres llamaron animi cruciatus, aflicción del espíritu, compunctio cordis, arrepentimiento del corazón. Y qué bonitas las expresiones, son muy reveladoras y muy precisas además, ¿no? Compunctio cordis, de ahí viene la palabra compunción también, compunción, arrepentimiento del corazón. Por tanto, este número 1431 me parece absolutamente fundamental. Vamos a estructurarlo. Dice, reorientación radical de toda la vida. Por tanto, un retorno. al mismo tiempo deseo y resolución de cambiar de vida. Cambio de vida. Esa conversión del corazón va acompañada de dolor y tristezas saludables. Por tanto, la descripción que me da este número es verdaderamente preciosa, porque me da los elementos necesarios para que esa penitencia interior esté completa, llena. Así que tengamos en cuenta este. Creo que vale mucho, pues predicarse un retiro espiritual solo con este número. Bien, te dejo meditando este número y vamos a la pausa musical.

y no hay esa conversión del corazón. Por supuesto, aquí son importantes los actos exteriores, fundamentales, pero hay que, sobre todo, hacer el énfasis en esa penitencia interior. Sin esa penitencia interior, los actos quedan vacíos, ¿no? Y decíamos que esa penitencia interior es una reorientación radical, un retorno, una conversión a Dios. Además, comprende el deseo, la resolución de cambiar de vida, pero no apoyados en nuestras fuerzas, sino con la esperanza de la misericordia divina y la confianza en la ayuda de su gracia. Esta conversión del corazón va acompañada de dolor y tristeza saludables que los padres de la Iglesia le dieron dos títulos. Animi cruciatus, o sea, aflicción del espíritu, y compunctio cordis, arrepentimiento del corazón. Son expresiones preciosas. Número 1432. El corazón del hombre es torpe y endurecido. Es preciso que Dios dé al hombre un corazón nuevo. La conversión es primeramente una obra de la gracia de Dios que hace volver a Él nuestros corazones. Atentos, la conversión es primeramente una obra de la gracia de Dios. ¿Por qué es importante esto? Porque nosotros podemos pedir esa gracia para nosotros y para otras personas. ¿Cuántas madres logran la conversión de sus hijos a base de oraciones? Y por eso el modelo máximo viene a ser Santa Mónica con San Agustín, el que siempre se cita, pero uno a lo largo del el ejercicio del ministerio sacerdotal se da cuenta cuántos hijos salvados por la oración y las lágrimas de una madre. Entonces, la conversión es primeramente una obra de la gracia de Dios que hace volver a Él nuestros corazones. Y va a citar las siguientes palabras. Conviértenos, Señor, y nos convertiremos. Fíjate, no dice yo me voy a convertir, no. Dice, conviértenos, Señor, y nos convertiremos. El libro de las Lamentaciones, ¿no? 5:21. Conviértenos, o sea, esa gracia de Dios obrando en nosotros. Y también podríamos decir, conviértelo, Señor, y se convertirá, pidiendo la gracia de la conversión para otro. Lo impresionante es que Dios ha querido contar con mi oración, quiere asociarme en la conversión de las almas. Dios es quien nos da la fuerza. El corazón se estremece ante el horror y el peso del pecado. ¿Cómo pude ofender así a un Dios tan bueno? Y comienza un santo temor. ¿Cuál temor? De ofender a Dios por el pecado. Si Dios me ha amado así, ¿cómo lo voy a ofender? Y además verme separado para siempre de Dios por el pecado mortal. El corazón humano se convierte mirando al que nuestros pecados traspasaron. Frase tremenda.

el corazón humano se convierte mirando a aquel que nuestros pecados traspasaron. Y viene una cita a continuación de San Clemente Romano en su epístola a los Corintios. Tengamos los ojos fijos en la sangre de Cristo y comprendamos cuán preciosa es a su Padre, porque habiendo sido derramada para nuestra salvación, ha conseguido para el mundo entero la gracia del arrepentimiento. Cristo es el que nos consigue ese arrepentimiento. Por supuesto, tiene que haber respuesta de mi parte. Y esa respuesta se plasmará en lo concreto acercándome a la confesión, donde me espera Cristo para borrar mis pecados. El número 1433. Después de Pascua, el Espíritu Santo convence al mundo en lo referente al pecado, a saber, que el mundo no ha creído en él, en el que el Padre ha enviado, pero este mismo Espíritu que desvela el pecado es el consolador que da al corazón del hombre la gracia del arrepentimiento y de la conversión. El Espíritu Santo, que desvela el pecado, es el consolador que da al corazón del hombre la gracia del arrepentimiento y de la conversión. Pues el Espíritu Santo obra iluminando nuestra alma. Caemos en la cuenta de la maldad del pecado, del daño que hacemos con el pecado. Siempre se hace un daño, siempre. Ahora, en este apartado quinto, diversas formas de penitencia en la vida cristiana. Número 1434. La penitencia interior del cristiano puede tener expresiones muy variadas. La Escritura y los padres, cuando dice los padres, se refiere a los padres de la Iglesia, los escritores que nos dejaron la doctrina en los primeros siglos, interpretando la tradición, conservando esa tradición, interpretando la Escritura. La Escritura y los padres insisten sobre todo en tres formas: el ayuno, la oración y la limosna. Tres formas de penitencia. Va a citar aquí, vamos a mirar este texto que es interesante. Vamos a ver. Lo tenemos en el libro de Tobías 12:8. Vamos a abrirlo ahora para que veas que esta triada, diríamos, estos tres puntos, tienen una raigambre importante. Sobre todo suenan mucho, como se te habrá venido a la mente, durante la cuaresma, el ayuno, por supuesto, en primer lugar, que es lo que más suena, la oración y la limosna. Vamos a ver, estoy buscando en la Biblia, ahora sí, tenemos 12:8. Que nos dice: buena es la oración sincera y es preferible la limosna con justicia a la abundancia inicua. Es mucho mejor dar una limosna que atesorar oro. Y fíjate en el versículo siguiente, en el 9, estamos hablando del libro de Tobías, capítulo 12. Acabo de leer el versículo 8. Vamos al 9. La limosna libra de la muerte
y purifica de todo pecado. ¿Ve? Los que dan limosna gozarán de una larga vida. Fíjate la importancia de la limosna, del ayuno, ¿eh? Y también cita aquí a San Mateo, en el capítulo sexto de San Mateo, versículos 1 al 18. No lo vamos a leer todo, pero nos habla de la rectitud de intención, de la limosna, de la oración y del ayuno. Puedes leerlo, esta habla del ayuno, la oración, sí, y de la limosna. En esos versículos, capítulo 6 de San Mateo, versículos 1 al 18. Entonces, retomo el número 1434. La penitencia interior del cristiano puede tener expresiones muy variadas. La Escritura y los padres insisten sobre todo en tres formas: el ayuno, la oración, la limosna, que expresan la conversión con relación a sí mismo, con relación a Dios y con relación a los demás. Fíjate qué bonito. El ayuno con relación a sí mismo, la oración en relación a Dios, la limosna con relación a los demás. Junto a la purificación radical operada por el bautismo o por el martirio, citan como medios de obtener el perdón de los pecados los esfuerzos realizados para reconciliarse con el prójimo, las lágrimas de penitencia, la preocupación por la salvación del prójimo, la intercesión de los santos y la práctica de la caridad que cubre multitud de pecados. Fíjate. Y fíjate que está esta expresión en la primera carta de San Pedro, 4:8. Vamos a leerla. Nos dice, es una exhortación a la caridad. Ante todo, mantened entre vosotros una ferviente caridad, porque la caridad cubre la multitud de los pecados. Fíjate que la caridad, para expiar los pecados, la caridad, la preocupación también, decía este número 1434, la preocupación por la salvación del prójimo. Y va a citar Santiago 5:20. Vamos a leerlo también. Tenemos tiempo. Así que Santiago 5:20, aquí lo tengo. Nos dice lo siguiente. Voy a leer desde el 19, porque es son los dos versículos finales de la carta de Santiago. Hermanos míos, si alguno de vosotros se desvía de la verdad y otro le convierte, versículo 20, sepa que quien convierte a un pecador de su extravío salvará su alma de la muerte y cubrirá sus muchos pecados. Por tanto, otra manera de expiar los pecados, la preocupación por la salvación del prójimo. Claro, y el colaborar. No puedo yo hacer un apostolado directo por el trabajo que realizo, por mi salud. Bueno, pues es rezar. Puedes ayudar a otros para que hagan apostolado. En esta línea va la limosna material que siempre te pido al final del programa. Nos ayudas a nosotros a hacer apostolado y ya te estás preocupando por la salvación del prójimo. Con nosotros o con otro grupo, lo que tú quieras. Yo no tengo la exclusiva. Nosotros nos preocupamos de
irradiar esa verdad del Evangelio, pero tú puedes ayudar donde quieras. Aunque siempre yo te pido ayuda para nosotros para poder realizar esta actividad, pero que sepas que esa preocupación por el prójimo, expía el pecado. Y esto concita de la escritura, como estás viendo. Bien, para que lo medites, te dejo esta pausa musical.

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Entramos en este tercer bloque de nuestro programa Contacto Espiritual. Soy el padre Daniel Zavala. Estamos viendo estas diversas formas de penitencia en la vida cristiana, con esa raigambre que tiene en la Sagrada Escritura y en los Santos Padres. Mencionábamos pues, lo que trae aquí este número 1434 del Catecismo de la Iglesia Católica. Nos dice que junto a la purificación radical operada por el bautismo o por el martirio, también el martirio, lo que llaman el bautismo de sangre por el martirio, ¿no? Citan como medio de obtener el perdón de los pecados los esfuerzos realizados para reconciliarse con el prójimo, las lágrimas de penitencia, la preocupación por la salvación del prójimo, la intercesión de los santos y la práctica de la caridad que cubre multitud de pecados. Vamos al 1435. La conversión se realiza en la vida cotidiana mediante gestos de reconciliación, la atención a los pobres, el ejercicio y la defensa de la justicia y del derecho. Y va a traer aquí una cita, vamos a mirarla, del profeta Amós. Vamos a ver. Aquí está, profeta Amós, dice 5:24, que nos dice lo siguiente. Lo leo desde el 23. Aparta de mí el ruido de tus cánticos, no quiero oír el son de tus liras, sino que el derecho fluya como agua y la justicia como arroyo perenne. Fíjate, la defensa de la justicia. Y después, Isaías 1:17. Aquí está, profeta Isaías 1:17, nos dice: aprended a hacer el bien, buscad la justicia, proteged al oprimido, haced justicia al huérfano, defended la causa de la viuda. Y sigue después: venid y litigaremos, dice el Señor. Aunque vuestros pecados fuesen como la grana, rojo, quedarán blancos como la nieve. Aunque fuesen rojos como la púrpura, quedarán como la lana. Está citando al profeta Isaías. Número 1436. Eucaristía y penitencia. La conversión y la penitencia diarias encuentran su fuente y su alimento en la Eucaristía, pues en ella se hace presente el sacrificio de Cristo que nos reconcilió con Dios. Por ella son alimentados y fortificados los que viven de la vida de Cristo. Es el antídoto que nos libera de nuestras faltas cotidianas y nos preserva de pecados mortales. Fíjate, la Eucaristía y la penitencia. Voy a leerlo otra vez, porque es un número contundente. La conversión y la penitencia diarias encuentran su fuente y su alimento en la Eucaristía. Fuente y alimento. ¿Para qué? Para la conversión y la penitencia diarias. Pues en ella se hace presente el sacrificio de Cristo que nos reconcilió con Dios, por ella, por la Eucaristía, y fortificados los que viven en la vida de Cristo, de la vida de Cristo. Es el antídoto que nos libera de nuestras faltas cotidianas y nos preserva de pecados mortales. Y va a citar aquí al Concilio de Trento, en el decreto sobre la Eucaristía. Pero quería hacer hincapié en un punto anterior
cuando dice el número anterior, el 1435, que la conversión se realiza en la vida cotidiana. No tengo que esperar el domingo para la conversión. No, no, no, no. Es un proceso continuo en la vida cotidiana, mediante gestos de reconciliación. Esto tiene lugar muchas veces en los trabajos, cuando hay alguna diferencia de opinión, pues algún choque de caracteres, pues reconciliarse con el hermano. También la atención a los pobres, y ojalá esa atención a los pobres más organizada, como quería San Vicente de Paúl, el ejercicio y la defensa de la justicia y del derecho. Por tanto, en la vida diaria se puede ejercitar esa conversión, debemos hacerlo así. No esperar un día de retiro o los ejercicios espirituales, no. Todos los

días es un trabajo de conversión. Vamos al 1437. La lectura de la Sagrada Escritura, la oración de la liturgia de las horas y del Padre Nuestro, todo acto sincero de culto o de piedad, reaviva en nosotros el espíritu de conversión y de penitencia y contribuye al perdón de nuestros pecados. La oración, qué importante, esa lectura de la Sagrada Escritura reposada, ojalá delante del Santísimo Sacramento, o si no puedes, pues en la casa, reservar un tiempo para la lectura de la Sagrada Escritura. La liturgia de las horas también es un alimento magnífico para el alma. El rezo del Padre Nuestro cayendo en la cuenta de lo que estoy rezando, no haciéndolo de un modo mecánico. Y todo acto sincero de culto y de piedad reaviva en nosotros el espíritu de conversión y de penitencia y contribuye al perdón de nuestros pecados. ¿Cuántas veces el alma, después de estar adorando al Santísimo Sacramento, dice, tengo que hacer una buena confesión? O en un sermón, el sacerdote, asistido por Dios, ¿verdad? El Espíritu Santo actuando cuando se predican cosas de acuerdo a la doctrina católica, claro. Ejemplos de santos. Y Dios mueve en ese momento a convertirnos, a confesarnos. Número 1438. Los tiempos y los días se predican cosas de acuerdo a la doctrina católica, claro. Ejemplos de santos. Y Dios mueve en ese momento a convertirnos, a confesarnos. Número 1438. Los tiempos y los días de penitencia a lo largo del año litúrgico, el tiempo de Cuaresma, cada viernes en memoria de la muerte del Señor, ejemplos, ¿no? Son momentos fuertes de la práctica penitencial de la Iglesia. Está citando a la Sacrosantum Concilium del Concilio Vaticano II y algunos cánones del Código de Derecho Canónico. Estos tiempos son particularmente apropiados para los ejercicios espirituales, las liturgias penitenciales, las peregrinaciones como signo de penitencia, las privaciones voluntarias como el ayuno y la limosna, la comunicación cristiana de bienes, o sea, las obras caritativas y misioneras. Todos son diversas formas de penitencia en la vida cristiana, que muchas veces no se toman en cuenta. Y ahí tenemos esas formas de penitencia que nos ayudan para la conversión. Número 1439. El proceso de la conversión y de la penitencia fue descrito maravillosamente por Jesús en la parábola llamada del Hijo Pródigo, cuyo centro es el Padre Misericordioso. El texto lo tenemos en el capítulo 15 de San Lucas. La fascinación de una libertad ilusoria, el abandono de la casa paterna, la miseria extrema en que el hijo se encuentra tras haber dilapidado su fortuna, la humillación profunda de verse obligado a apacentar cerdos y peor aún, la de desear alimentarse de las algarrobas que comían los cerdos, la reflexión sobre los bienes perdidos, el arrepentimiento y la decisión de declararse culpable ante su padre, el camino de retorno, la acogida generosa del padre, la alegría del padre, todos estos son rasgos propios del proceso de conversión. Fíjate, todos estos rasgos, todos estos pasos son rasgos propios del proceso de conversión. Hay que repasar la parábola del hijo pródigo,

El mejor vestido, el anillo, el banquete de fiesta son símbolos de esta vida nueva, pura, digna, llena de alegría, que es la vida del hombre que vuelve a Dios y al seno de su familia, que es la iglesia. Vuelve a su familia, que es la iglesia en nuestro caso. Solo el corazón de Cristo, que conoce las profundidades del amor de su Padre, pudo revelarnos el abismo de su misericordia de una manera tan llena de simplicidad y de belleza. La maravillosa parábola del hijo pródigo. Mira, te recomiendo que eches una mirada a la parábola. Está en el capítulo 15 de San Lucas. A la luz de este número 1439 que acabamos de exponer. Y en general, toda esta parte de las diversas formas de penitencia en la vida cristiana, pues incluso podrías hacer una lista de formas de penitencia, de obras concretas que a lo mejor tú realizas y no le das ese sentido de penitencia. Y sí lo tiene. Y entonces puedes hacerte un plan cómo poder hacer obras de penitencia una vez que hayas alcanzado la penitencia interior, como vimos, que es la fundamental, la que da sentido a todas las demás obras de penitencia. Una vez que tengo esa animi cruciatus, la aflicción del espíritu, y la compunctio cordis, arrepentimiento del corazón, que nos hablaba el número 1431, una vez que tengo eso, ya, ¿qué obras puedo realizar entonces? Pues ahí, a partir del número 1434, hay muchas. Ya el 1430 te menciona varias. Lo que hacían antiguamente era vestirse de saco y ceniza, ¿no? Pero si podemos hacer, por ejemplo, ayunos, mortificaciones, teniendo como elemento previo la conversión del corazón, la penitencia interior, que es la que da sentido a todo lo demás. Y teniendo, como sustento la Eucaristía, pues en ella se hace presente el sacrificio de Cristo que nos reconcilió con Dios. Como dice el 1436, por ella, por la Eucaristía, son alimentados y fortificados los que viven de la vida de Cristo. Es el antídoto que nos libera de nuestras faltas cotidianas y nos preserva de pecados mortales. Por eso hay que asistir frecuentemente a la Santa Misa. Lo más frecuente que puedas. Porque te preserva de esos pecados, de esas faltas cotidianas y te preserva de los pecados mortales. El capítulo de hoy, verdaderamente muy bonito lo que nos expone el Catecismo de la Iglesia Católica. Bien, estamos llegando al final de nuestro programa. Siempre te pido la doble limosna, limosna espiritual, rezar por nosotros, encomendarnos para que seamos fieles, para que seamos dóciles a Dios siempre, cumplamos en todo su voluntad y podamos así transmitirte de la mejor manera la doctrina cristiana. Y por otra parte, la limosna material, que además, si la ofreces con ese espíritu de penitencia, nos ayudas y además expías tus pecados, dos por uno. Te pongo nuestra necesidad delante, pero tienes libertad para ayudar a quien quieras, diríamos, ¿no? Yo te expongo
que aquí también puedes hacer el bien ayudándonos para difundir el Evangelio, la doctrina de la Iglesia, a través de esta, de nuestra radio de la Virgen Santísima, NSE Radio. Bien, pues esta vez te pido encomienda especialmente a mí, y les dejo la bendición sacerdotal, la bendición de Dios Todopoderoso, Padre, Hijo y Espíritu Santo, descienda sobre ustedes y permanezca siempre. Les emplazo para el próximo jueves, si el Señor así nos lo permite.

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0: Dios es ese ser profundo, sustento de todo cuanto existe. Dios es ese único y eterno motor, fuego, único y eterno motor de la vida, de la bella, de la hermosa. Solo la puede estropear mi personalidad, queriendo romper mi ser al vivir la maldad.
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1: Son las 11 en punto.
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0: La verdad nos hace libres, nos hace humildes y nos hace grandes. Es lo que vamos a descubrir en el programa de hoy, escuchando al padre Rodrigo Molina, inspirador de NSE, entre otras muchas iniciativas apostólicas que siguen haciendo tanto bien. El padre Rodrigo Molina, el Señor lo llamó a su presencia el 28 de abril del año 2002, pero van a comprobar que sigue entre nosotros a través de tantas conferencias espirituales de las cuales la hermana Dolores ha extractado para este programa algunos cortes de voz sobre temas preciosos. Y hoy hemos querido titular el programa, o mejor se lo vamos a preguntar a la misma hermana Dolores, que ya está con nosotros en conexión. Bienvenida, hermana Dolores.
1: Gracias, hermana Carmen. Y sí, hoy hemos titulado el programa de una forma un poco peculiar que nos puede llamar la atención, pero no deja de ser una realidad. Y es que vamos a tratar hoy en este programa de ver cómo Dios necesita de nosotros, es decir, nosotros somos los brazos de Dios para hacer el bien en el mundo, somos sus instrumentos, de manera que creo, hermana Carmen, que va a ser muy interesante el programa de hoy.
0: Nada puede Dios si tú no te das, ¿verdad que sí?
1: Así es, y vamos a ver cómo todo tiene que, o la vida de un católico fiel, fiel al Señor, tiene que ser un continuo, darse a los demás, un poco salir de ese egoísmo, hermana Carmen, que nos caracteriza a todos.
0: Pues sí que es verdad. Vamos a examinarnos, pues, y sobre todo a sacar, como siempre, de este programa un ánimo y una fortaleza grande para mejorar.

quiere remediar ese mal que yo con mi pecado he hecho, y está siempre pronto y disponible para hacerlo. Pero Dios nada puede si tú no te ofreces, si no ofreces tu corazón y tus manos, si no los pones junto a Él. Dios al mundo suyo lo ha hecho propiedad tuya bajo Él, y tú lo has convertido en propiedad tuya sin Él. Él es amor generoso y tú eres egoísta, tacaño y traidor. Traicionas esa semejanza de Dios con la que has salido del vientre.

0: Bien, amigos, hemos meditado durante este momento de música que agradecemos mucho desde el control a Raúl García y recordamos algunas de las palabras que nos ha dicho el padre Molina. Dios quiere remediar el mal, todo mal en este mundo. Él está pronto y disponible, deseoso de hacerlo. Pero si tú no te ofreces a hacer la parte que a ti te corresponde para remediar tal y cual mal concreto que tú tienes la misión de remediar, Él no lo va a hacer sin ti. Y el padre luego añade un razonamiento más lógico y teológico, que Dios ha hecho el mundo como propiedad tuya bajo Él, es decir, bajo la ley de Dios. El mundo es muy bonito esto, es la doctrina social de la Iglesia, es incluso es un bien común para todos nosotros, pero no de cualquier manera, sino en el orden bajo la ley de Dios. Cuando respetamos la ley de Dios, las cosas salen bien. Cuando no, pues ahí es donde traicionamos a Dios y surge el mal. Hermana Dolores, yo estaba pensando que muchas veces, a nuestro nivel, no digo ya de solucionar todo el mal del mundo de una vez, lo cual pues no, para nosotros no es posible, pero sí muchos pequeños males de los que incluso nos quejamos, sí que está en mi mano. Pongo ejemplos, pero tan pequeños como puede ser. Ay, pues mira, es que no tengo tiempo, no tengo tiempo, parece mentira en mi día. Y si yo mismo me concentro y veo, a ver, ¿en qué suelo perder el tiempo? Pues mira, ahora mismo acabo de emplear media hora en hacer algo que pues no valía la pena. Si me hubiera sacrificado en no curiosear tal cosa, pues hubiera tenido esa media hora de tiempo, etcétera, etcétera. Esto que ha salido mal, si dependía de mí, yo tuve la inspiración de acabar bien ese trabajito. Esa cosa pequeña, ese detalle, lo dejé pasar. Y luego vinieron las consecuencias. Yo quisiera poner ejemplos de nuestra vida diaria donde realmente está en nuestra mano remediar muchas cosas de las cuales luego se seguirán otros remedios más grandes. No sé si lo ves así, hermana Dolores.
1: Pues es verdad, hermana Carmen. Uno piensa, y muchas veces lo hemos oído, ¿no?, que somos instrumentos de Dios, y de hecho es así. Porque cuántas veces le oímos, yo creo que tú también, al padre Molina, Dios no va a hacer nada sin ti. Entonces uno se quedaba como impactado, que Dios, que lo puede todo, no puede hacer nada sin mí, parece como algo extraño. Y sin embargo es así, porque para eso ha hecho al hombre. Y además lo que tú estás diciendo, hermana Carmen, tienes mucha razón, porque uno piensa que es instrumento de Dios como para grandes cosas, como para convertir multitudes, para incluso para a lo mejor saber hacer muy bien estos programas de radio, tal vez. Sin embargo, también somos pequeños instrumentos en manos de Dios para grandes cosas. Por ejemplo, lo que tú estás diciendo, a lo mejor yo en mi lugar de trabajo, en una oficina, soy un instrumento de Dios para manifestar con mi buena conducta, que a lo mejor una simple sonrisa llena de amabilidad es una buena conducta para hacer ver al otro que le quiero. Y luego, claro, Dios se las arregla de tal forma que ese otro que está buscando en su vida la felicidad y no sabe dónde encontrarla, simplemente se acerca a mí para que yo le hable de Dios por esa sonrisa que le he hecho, o ese ver que yo quizás en mi trabajo no me lleno quizás de ira o de impaciencias, y lo estoy haciendo por amor a Dios y por dar buen ejemplo. Pues yo creo que esas mínimas cosas que, bueno, no suceden en cantidad de veces durante el día, somos unos instrumentos también de Dios, porque, como he dicho antes, no para grandes cosas también, pero es que un padre de familia que, por supuesto, su principal deber es pues su trabajo, pues cuidar a su familia, A lo mejor no tiene la posibilidad de eso de grandes cosas, pero sí de esas pequeñas cosas que para Dios no es el volumen, sino la intensidad. Así que, hermana Carmen, yo creo que es que los católicos no lo hemos o no hemos caído en la cuenta, no somos conscientes de que somos instrumentos de Dios en nuestros ambientes de trabajo, en nuestra familia. Y yo creo que por eso, hermana Carmen, hay tan, no sé, los que están a nuestro alrededor no ven cómo es esos ejemplos para poder ver en nosotros o a través de nosotros a Dios.
0: Es cierto, mira, cuando leí que me gustó mucho ese pensamiento, no sé si fue el del padre Molina o creo que sí, que decía, si un cristiano y además pues un católico, es decir, que con la gran misericordia de Dios de pertenecer a la iglesia verdadera, pero claro, con más responsabilidad, como tú dices, de ser luz, ¿verdad? Comienza a trabajar en una fábrica, decía él. Aunque él no lo diga, se debería notar. Se debería notar. Y entonces, yo me preguntaba cuando oí eso, ¿y cómo se ha de notar? ¿Es que tiene que estar haciendo la señal de la cruz a cada ratito? No. Como nos ha dicho la hermana Dolores, en el modo en el que llego puntual al trabajo, en el que trato bien a los demás, en el que, pues no, eso, me contengo cuando hay una situación que parece que provoca, tiene que estar haciendo la señal de la cruz a cada ratito. No, como nos ha dicho la hermana Dolores, en el modo en el que llego puntual al trabajo, en el que trato bien a los demás, en el que, pues no, eso, me contengo cuando hay una situación que parece

0: tan, no sé, tan extendido. Todas estas cosas emiten una luz especial y permiten a Dios hacer, pues, algún bien. Como nos ha dicho el padre Molina, él desea hacer todo el bien, solucionar todo el mal de este mundo. Pero claro, cada uno de nosotros tiene, en ese sentido, como una misión, igual que el sol tiene, pues, infinidad de rayos y cada rayo, pues, está iluminando algo. Nosotros también, cada uno, tenemos una misión diferente de la de los demás, ¿no? ¿Y cuántas cosas pequeñitas están a nuestro alcance?
1: Así es, cuántas cosas pequeñitas. Y yo creo, hermana Carmen, que por no hacer caso, pensamos que la santidad es que son como grandes cosas, como de imitar quizás a estos santos que tenían revelaciones. No, la santidad es simplemente hacer lo que debo de hacer con un gran sentido sobrenatural y por amor a Dios, de manera que somos esos instrumentos, como está diciendo el Padre, en cualquier lugar, en cualquier circunstancia de nuestro diario vivir. Y qué bonito esto que está diciendo el Padre. Bueno, bonito, pero es una realidad. Traiciono constantemente esa semejanza que tengo de Dios. Es verdad, si Dios es puro, Dios es puro, puro don, puro darse, es verdad. El otro día en una conferencia del Padre Molina leía yo que la esencia del amor es esa libertad que uno tiene. ¿Y en qué se manifiesta? En querer yo con mi libertad hacer el bien, dar ese amor. Entonces, yo creo que lo que está diciendo tiene mucha razón. Son pequeñas cosas que, como he dicho antes, Dios no necesita de nuestras grandes cosas. No, Él solamente necesita que en esas grandes o pequeñas cosas la hagamos con esa intensidad de amor.
0: Cada uno podemos pensar en qué cosa concreta, porque además la conciencia nos lo dice. El ángel de la guarda, que tiene precisamente esta misión de inspirarnos, pero tan suavemente, tan discretamente. No hagas esto así, calla este comentario, responde rápido a esto que te han dicho. Haz esto, no lo demores más. Espera un poco, continuamente nos da inspiraciones, ¿verdad? Pues hacerle caso. Vamos a escuchar ahora el segundo extracto de la voz del padre Molina.

Ahí está el origen de tanto mal, la permanencia eterna en el mal. Comienza, querido hermano, devolviendo tu mundo, el tuyo, a Dios. ¿Cómo? Poniendo tu corazón junto al de Cristo. A esto se llama adorar, amar, reparar, satisfacer. Y tus manos junto a las suyas. A esto se llama hacer el bien. Pon tu corazón junto al de Cristo. Y tus manos junto a las suyas para hacer bien al machacado.

0: queridos amigos, ¿recuerdan aquella parábola que contaba Jesús de un rico epulón que estaba banqueteando y lo pasaba, en principio, según él, muy bien, con lujo, con comilonas todos los días? Y a la puerta de él había un pobre mendigo, además enfermo, Lázaro, que no recibía ni las migas que sobraban de la mesa del rico. Y esto a nuestro Dios le duele mucho, porque él, como nos decía la hermana Dolores en la primera parte, Dios es todo dar, es todo amar. Y claro, el que seamos tan diferentes de él, le duele, porque no nos puede unir consigo. Entonces dice el padre que el origen, si lo he captado bien, pregunto a la hermana Dolores, el origen de tanto mal como hay en el mundo, que mucha gente se pregunta, a ver, ¿cómo es posible que haya tanto mal en el mundo si Dios es bueno? Y aquí el padre está profundizando mucho. Dice, el origen de tanto mal es no devolver el mundo a Dios, no adorar a Dios. Fíjense, el origen del mal es algo negativo, es nuestra, como el rico epulón, no es que hiciera algo malo, no es que matara directamente al pobre, simplemente no pensaba en él, no hacía caso, no adoraba a Dios, no ponía ninguna atención a los mandamientos de Dios. Y por eso que él no hacía, ocurrió mucho mal. Pues yo creo que aquí también se aplica, ¿no, hermana Dolores? Muchas veces pensamos, yo he oído decir a muchas personas, ¿pero para qué me voy a confesar si yo no robo ni mato? No hago adrede ningún mal. Pero podríamos decir, sí, pero ¿qué bien haces? ¿Haces todo el bien que deberías hacer, no, hermana Dolores?
1: Sí, hermana Carmen, yo creo que entre los católicos, es verdad lo que acabas de decir, tenemos como una laguna en nuestra fe. Es decir, pensamos que lo que cometemos es lo que realmente faltamos, ¿no? Si he robado, si he faltado a misa, pero es que igual de pecaminoso, podríamos de decir, es lo que tú estás diciendo, el pecado de omisión, lo que he dejado de hacer. Y te das cuenta que también lo decía el padre, de ese nadie se confiesa. Yo nunca me confieso, por ejemplo, ay, dejé de dar comida a esta persona que vino a mi casa y que me dio como coraje que me golpeara una persona en la puerta, y a veces como que hasta eso nos da un poquito como de rabia. Y entonces, pero eso no, uno no se lo confiesa, y tal vez es una falta grande de caridad, porque no veo en ese pobre a Dios, como también lo ha dicho en este corte de voz el padre Molina, que no veo en el machacado, pero el machacado no solamente es uno que pasa hambre, que está ahí tirado en la calle pidiendo limosna. Hay muchas clases de machacamiento, esta palabra podríamos decir, y es también esa persona que tengo junto a mí y que está pasando momentos malos, y tal vez yo tengo una inspiración de que le ayude, que le escuche, y por comodidad, como tú dices, por comodidad o porque como que no tengo ganas, no lo hago. Pero eso también es un pecado de omisión, porque Dios siempre nos está inspirando las cosas buenas que debemos de hacer. Y cuántas veces nos inspira tratar a esta persona con delicadeza, escucharla, y a veces no tenemos tiempo ni de eso. Luego es un pecado o pecado de omisión que son reales, pero que yo creo, hermana Carmen, que no somos conscientes de que es un pecado que nos está afectando a nuestra alma.
0: Sí, sí, ay, me alegro mucho que lo hayas explicado también. Fíjense, no adorar a Dios. No, dice el padre, no devolver el mundo a Dios. Por lo menos no, o sea, no darle las gracias. No es verdad que si cualquiera de nosotros, se nota mucho con los niños, ¿no? Le damos algo bueno, un regalo a un niño, y vemos que se va, lo agarra y se va, pues nos indigna. Qué mal educado, qué poco valora el que le haya dado este regalo, no por mí, sino por su bien. Él debe agradecerlo. ¿Y nosotros cuántas veces no estamos, pues eso, con nuestra desgana, simplemente no hacemos caso? Queridos amigos, ojalá que este programa a todos nos ayude a ver en qué casos yo puedo hacer el bien, o sea, positivamente, ¿no? Pues no dejar de hacerlo en cosas muy pequeñitas y a nuestro alcance, de esas que, como decía Santa Teresa, no rompen los huesos.
1: Así es, sí, hermana Carmen, yo creo que Dios siempre nos da la gracia de ese vencimiento, sobre todo en cuando vemos que es algo que toca la caridad. Yo creo que siempre Dios nos da la inspiración y también como la gracia de poderlo hacer. Sin embargo, creo que a veces o por esa pereza o por esa comodidad que todos tenemos, no lo llevamos a cabo. Luego hay ahí lo que estamos diciendo, un pecado de omisión. Pero yo creo que siempre Dios nos está dando como esas inspiraciones en cositas pequeñas, en ayudar a este, en sonreír al otro, en no airarme. Yo creo que continuamente, si escuchamos a Dios en nuestro interior, creo que nos está dando como esa gracia continuamente, y nosotros a veces nos hacemos muy los despistados, para no atenderlo.
0: Nos hacemos los locos, ¿eh?, o los sordos, es verdad, y para nuestro mal, porque qué felices somos, amigos, con esto nos despedimos, pensémoslo un poquito cuando sí hacemos caso a una de estas inspiraciones. Bien, amigos, hasta pronto. Quiero dar las gracias de corazón, primero a la entrega y a la vida del padre Rodrigo Molina, que sigue haciendo el bien, ¿eh? Y ojalá que todos nosotros también estamos llamados a hacer tanto bien. Hasta pronto a todos.
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0: en este jueves de la tercera semana del Salterio, invitamos a todos los oyentes de NSE Radio a compartir el rezo de la hora intermedia. La que corresponde a este momento del día es la hora de sexta. Vamos a dar las páginas del diurnal para que puedan rezar junto a nosotros. Necesitan dos cintitas. La primera la pueden poner a partir de la página número 1209. 1209. Allí encontrarán las antífonas, los salmos, la lectura breve, el versículo y la oración final. Les faltará el himno, que lo vamos a tomar de la página número 859. 859. Hemos elegido el himno segundo de esta hora de sexta. Dios mío, ven en mi auxilio.
1: Señor, date prisa en socorrerme.
2: Gloria al Padre, y al Hijo, y al Espíritu Santo, como era en el principio, ahora y siempre, por los siglos de los siglos. Amén. Aleluya.
0: Alfarero del hombre, mano trabajadora, que de los hondos limos iniciales convocas a los pájaros a la primera aurora, al pasto los primeros animales.
1: De mañana te busco, hecho de luz concreta, de espacio puro y tierra amanecida. De mañana te encuentro, vigor, origen, meta de los sonoros ríos de la vida.
0: El árbol toma cuerpo y el agua melodía. Tus manos son recientes en la rosa. Se espesa la abundancia del mundo a mediodía y estás de corazón en cada cosa.
1: No hay brisa si no alientas, monte si no estás dentro, ni soledad en que no te hagas fuerte. Todo es presencia y gracia. Vivir es ese encuentro. Tú por la luz, el hombre por la muerte.
0: Que se acabe el pecado. Mira que este es decirte, dejar tanta hermosura en tanta guerra, que el hombre no te obligue, Señor, a arrepentirte de haberle dado un día las llaves de la tierra. Amén. Sosténme, Señor, con tu promesa y viviré. Salmo 118. Detesto a los inconstantes y amo tu voluntad. Tú eres mi refugio y mi escudo. Yo espero en tu palabra. Apartaos de mí, los perversos, y cumpliré tus mandatos, Dios mío.
1: Sosténme con tu promesa y viviré. Dame apoyo y estaré a salvo. Me fijaré en tus leyes sin cesar. Desprecias a los que se desvían de tus decretos. Sus proyectos son engaño.
0: Tienes por escoria a los malvados, por eso amo tus preceptos. Mi carne se estremece con tu temor y respeto tus mandamientos.
1: Gloria al Padre, y al Hijo, y al Espíritu Santo.
0: Como era en el principio, ahora y siempre, por los siglos de los siglos. Amén.
2: Sosténme, Señor, con tu promesa, y viviré.
0: Socórrenos, Dios, Salvador nuestro, y perdona nuestros pecados. Salmo 78. Dios mío, los gentiles han entrado en tu heredad, han profanado tu santo templo, han reducido Jerusalén a ruinas.
1: Echaron los cadáveres de tus siervos en el pasto a las aves de cielo, y la carne de tus fieles a las fieras de la tierra.
0: Derramaron su sangre como agua en torno a Jerusalén, y nadie la enterraba.
1: Fuimos el escarnio de nuestros vecinos, la irrisión y la burla de los que nos rodean.
0: ¿Hasta cuándo, Señor, vas a estar siempre enojado? ¿Arderá como fuego tu cólera?
1: No recuerdes contra nosotros las culpas de nuestros padres. Que tu compasión nos alcance pronto, pues estamos agotados.
0: Socórrenos, Dios, Salvador nuestro, por el honor de tu nombre. Líbranos y perdona nuestros pecados a causa de tu nombre.
1: ¿Por qué han de decir los gentiles, dónde está su Dios? Que a nuestra vista conozcan los gentiles la venganza de la sangre de tus siervos derramada.
0: Llegue a tu presencia el gemido del cautivo. Con tu brazo poderoso, salva a los condenados a muerte.
1: Mientras nosotros, pueblo tuyo, ovejas de tu rebaño, te daremos gracias siempre. Cantaremos tus alabanzas de generación en generación.
0: Gloria al Padre, y al Hijo, y al Espíritu Santo.
1: Como era en el principio, ahora y siempre, por los siglos de los siglos. Amén.
2: Socórrenos, Dios, Salvador nuestro, y perdona nuestros pecados.
0: Dios de los ejércitos, mira desde el cielo y ven a visitar tu viña. Salmo 79. Pastor de Israel, escucha, tú que guías a José como a un rebaño, tú que te sientas sobre querubines, resplandece ante Efraín, Benjamín y Manasés, Despierta tu poder y ven a salvarnos.
1: Oh Dios, restáuranos, que brille tu rostro y nos salve.
0: Señor Dios de los ejércitos, ¿hasta cuándo estarás airado mientras tu pueblo te suplica?
1: Les diste a comer llanto, a beber lágrimas a tragos. Nos entregaste a las contiendas de nuestros vecinos. Nuestros enemigos se burlan de nosotros.
0: Dios de los ejércitos, restáuranos, que brille tu rostro y nos salve.
1: Sacaste una vid de Egipto, expulsaste a los gentiles y la trasplantaste. Le preparaste el terreno y echó raíces hasta llenar el país.
0: Su sombra cubría las montañas y sus pámpanos los cedros altísimos. Extendió sus sarmientos hasta el mar y sus brotes hasta el gran río.
1: ¿Por qué han derribado su cerca para que la saquen los viandantes, la pisoteen los jabalíes y se la coman las alimañas?
0: Dios de los ejércitos, vuélvete, mira desde el cielo, fíjate, ven a visitar tu viña, la cepa que tu diestra plantó y que tú hiciste vigorosa.
1: La han talado y la han prendido fuego, con un bramido hazlos perecer, que tu mano proteja a tu escogido, al hombre que tú fortaleciste. No nos alejaremos de ti, danos vida, para que invoquemos tu nombre.
0: Señor, Dios de los ejércitos, restáuranos, que brille tu rostro y nos salve.
1: Gloria al Padre, y al Hijo, y al Espíritu Santo.
0: Como era en el principio, ahora y siempre, por los siglos de los siglos. Amén.
2: Dios de los ejércitos, mira desde el cielo y ven a visitar tu viña.
0: Lectura del libro del Deuteronomio. ¿Hay alguna nación tan grande que tenga los dioses tan cerca como lo está el Señor Dios de nosotros siempre que lo invocamos? Palabra de Dios.
1: Te alabamos, Señor.

0: Cerca está el Señor de los que lo invocan.
1: Escucha sus gritos y los salva.
0: Oremos. Dios todopoderoso y eterno, ante ti no existe ni la oscuridad ni las tinieblas. Haz, pues, brillar sobre nosotros la claridad de tu luz, para que, guardando tus preceptos, caminemos fielmente por tus sendas con el corazón ensanchado. Por Jesucristo nuestro Señor.
1: Amén.
0: Bendigamos al Señor.
1: Demos gracias a Dios.

cómo se ensancha el corazón al contemplar la misericordia divina. El hombre no es nada, pero Dios es infinito. No cabe en los cielos, y el hombre, átomo invisible en el espacio.

Lentamente repite esta exclamación que no acierta a comprender, y el corazón de ese trapense que atónito ha tenido hoy dentro de sí a Dios, nada sabe decir.

las misteriosas y calladas horas de la noche, medita en los misterios de un Dios que, no contento con hacerse hombre, se oculta también en la humildad de un sagrario para nuestro consuelo en la

y en las horas pasadas en su presencia haya harto recompensada la austeridad de su vida. En su silencio monacal, hablando dulcemente con Jesús, va repitiéndolo por los claustros del monasterio, mientras las primeras luces del alba penetran poco a poco por los amplios ventanales y amanecen los trinos de los pájaros y la alegría de la luz, contestando a su exclamación.

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La primera vez que se menciona en el Nuevo Testamento el corazón de María es para expresar toda la riqueza de esa vida interior de María. Después de hablar del nacimiento de Jesús y de los prodigios y acontecimientos que le acompañan, San Lucas escribe que María retenía todos estos hechos y palabras, confiriéndolos en su corazón. Los pensaba y repensaba, los recapacitaba. Y el mismo evangelista lo vuelve a repetir después que el niño de 12 años se perdió y fue hallado en el templo. Bajó con sus padres a Nazaret y les estaba sometido, y su madre, añade San Lucas, conservaba todas estas cosas en su corazón. ¿Cómo era, pues, el corazón de María?

A juzgar por estas palabras de Lucas, era un corazón meditativo y contemplativo. Era y es un corazón de profunda vida interior. Las almas de oración saben acogerse al corazón meditativo y contemplativo de María, al corazón orante de nuestra Madre, para crecer y asegurarse en la oración bajo su amparo y tutela maternal. María, en este espíritu contemplativo, iba guiada por los dones del Espíritu Santo. Si el Espíritu Santo es el que ora por nosotros con gemidos inenarrables y el que comunica las gracias que santifican al alma y forman en ella la imagen de Jesús, las almas contemplativas se sirven de la mediación de María para que venga el Espíritu Santo a formar a Cristo en el corazón.

El corazón de María es un corazón inmaculado, es un corazón purísimo, y así se complace en llamarlo el pueblo cristiano. Corazón inmaculado de María, purísimo corazón de María, porque en efecto, si del corazón salen todos

Todos los pensamientos y todos los afectos y las acciones todas de la vida interior que gobiernan la vida exterior, si toda la vida interna y externa de María fuese intacha e inmaculada, el corazón de María es corazón inmaculado. Si todo el ser interior y exterior de María fue y es ejemplo de pureza y limpieza, el corazón de María es corazón purísimo. San Pedro Canisio escribe que hablando del corazón de María, debe decirse que fue purísimo, de tal modo que ella, antes que nadie, emitió voto de virginidad. Y es en efecto un corazón virginal que consagró su cuerpo y su mente al Señor, como aparece en la pregunta: ¿cómo será esto, pues no conozco varón? Todas las almas que aspiran a la limpieza de corazón y a la pureza de cuerpo y mente tienden a alistarse bajo la bandera blanca y azul que enarbolan las asociaciones de María. Este corazón purísimo, inmaculado, es el modelo de las almas vírgenes y de las almas castas, que quieren consagrar al Señor su cuerpo y su alma. Y son legión las congregaciones religiosas que se acogen al dulce patrocinio del Inmaculado Corazón de María.

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1: Son las 12 en punto.
0: Hoy es 16 de julio, gran fiesta de Nuestra Señora la Virgen del Carmen, en cuyas manos nos ponemos para que guíe nuestros pasos por el camino de Dios, el camino hacia el encuentro con Dios. Día para agradecer y recordar a nuestros amigos, oyentes y benefactores que celebran el don de la vida que el Señor les ha regalado, deseando que el buen Dios, a través de Nuestra Señora del Encuentro y de San José, otorgue larga vida, salud y mucha paz a quienes hoy cumplen sus años. Por eso, hoy felicitamos a Carlos Alberto Vélez, Lina María Estrada, Consuelo del Socorro Castañeda, Selmira Tavares Rodas, Marina de Jesús Higuita, Carmen Alicia Rivera, Edgar del Rosario Arango, Víctor Julio Giraldo y María Yolima Penagos. Que esta fecha del cumpleaños sea el motivo especial para entregar y ofrecer a Dios la gratitud por los bienes recibidos y de implorar de Él toda su bendición. Con tal ocasión, NSE Radio agradece su apoyo en nuestra labor evangelizadora y en correspondencia implora en este Santo Rosario todas las gracias materiales y espirituales para cada uno.

feliz cumpleaños. El gran deseo que nuestra radio les desea a cada uno de ustedes. Les colocamos en nuestras intenciones, en nuestro rosario, en nuestra misa, para que la palabra de Dios sea luz y una esperanza para aquellos que hasta ahora han vivido sin esperanza, y que un renovado año más de vida sea motivo para entregarse más a Cristo, aproximarse más a Él. Si recogemos estos días pasados de nuestra vida, cuántas gracias, cuántas bendiciones hemos recibido de Él. ¿Cómo le vamos a pagar al Señor todo el bien que Él nos ha hecho? Así que reciban de nuestra parte una bendición en ese día maravilloso para ustedes que están hoy de cumpleaños. En el nombre del Padre, del Hijo y del Espíritu Santo.

0: El ángel del Señor anunció a María. Dios te salve, María, llena eres de gracia, el Señor es contigo. Bendita tú eres entre todas las mujeres y bendito es el fruto de tu vientre, Jesús.
1: Santa María, Madre de Dios, ruega por nosotros pecadores, ahora y en la hora de nuestra muerte. Amén.
0: He aquí la esclava del Señor.
1: Hágase en mí según tu palabra.
0: Dios te salve, María, llena eres de gracia, el Señor es contigo. Bendita tú eres entre todas las mujeres y bendito es el fruto de tu vientre, Jesús.
1: Santa María, Madre de Dios, ruega por nosotros pecadores, ahora y en la hora de nuestra muerte. Amén.
0: Y el Verbo se hizo carne.
1: Y habitó entre nosotros.
0: Dios te salve, María, llena eres de gracia, el Señor es contigo. Bendita tú eres entre todas las mujeres y bendito es el fruto de tu vientre, Jesús.
1: Santa María, Madre de Dios, ruega por nosotros pecadores, ahora y en la hora de nuestra muerte. Amén.
0: Ruega por nosotros, Santa Madre de Dios,
1: para que seamos dignos de alcanzar las promesas de nuestro Señor Jesucristo.
0: Te suplicamos, Señor, que derrames tu gracia sobre nuestras almas, para que, habiendo conocido por el anuncio del ángel la encarnación de tu Hijo Jesucristo, por los méritos de su pasión y cruz, seamos llevados a la gloria de la resurrección, por el mismo Jesucristo nuestro Señor.
1: Amén.
0: Gloria al Padre y al Hijo y al Espíritu Santo,
1: como era en el principio, ahora y siempre, por los siglos de los siglos. Amén.
0: Ave María Purísima,
1: sin pecado concebida.

Decía el gran Papa Juan Pablo II, «Cuántas gracias he recibido de la Santísima Virgen a través del Rosario». Él nos dio personalmente ejemplo y testimonio al rezarlo completo cada día. Tú también puedes experimentar esa ternura de la Madre que Dios te ha dado para guiarte en este mundo y encaminar tus pasos a la vida eterna. A continuación, te invitamos a compartir con nosotros el rezo del Santo Rosario, la oración mariana, que es un compendio del Evangelio. Medita mientras rezas cada uno de los misterios de la vida de Jesús. Juntos vamos a aprender de María a contemplar la belleza del rostro de Cristo y a experimentar la profundidad de su amor. Mediante el rosario, por tu fe conseguirás abundantes gracias, como recibiéndolas de las mismas manos de la Madre del Redentor.

0: Rezo del Santo Rosario. Por la señal de la Santa Cruz, de nuestros enemigos, líbranos, Señor Dios nuestro, en el nombre del Padre, y del Hijo, y del Espíritu Santo. Amén.
1: Señor mío Jesucristo, Dios y hombre verdadero, Creador, Padre y Redentor mío, por ser vos quien sois bondad infinita, y porque os amo sobre todas las cosas, me pesa de todo corazón de haberos ofendido. También me pesa porque podéis castigarme con las penas del infierno. Ayudado de vuestra divina gracia, propongo firmemente nunca más pecar, confesarme y cumplir la penitencia que me fuere impuesta. Amén.
0: Misterios luminosos del Santo Rosario. Primer misterio: el bautismo de Cristo en el Jordán. Viene Jesús al Jordán donde Juan para ser bautizado por él. Juan trataba de impedírselo. «Yo soy el que necesita ser bautizado por ti». Jesús respondió: «Déjame ahora hacerlo así, pues conviene que cumplamos toda justicia». Bautizado Jesús, se abrieron los cielos y el Espíritu de Dios bajó sobre él en forma de paloma. Una voz de los cielos decía: «Este es mi Hijo amado, en quien me complazco». Humildad increíble del Hijo de Dios. Se pone en la fila de los pecadores que pedían el bautismo de Juan y quiere sumergirse en todo lo que es propio de la condición humana menos en el pecado. Demostremos al Señor con actos de sincera humildad nuestro deseo de imitarle. Padre nuestro que estás en el cielo, santificado sea tu nombre. Venga a nosotros tu reino. Hágase tu voluntad en la tierra como en el cielo.
2: Danos hoy nuestro pan de cada día. Perdona nuestras ofensas, como también nosotros perdonamos a los que nos ofenden. No nos dejes caer en la tentación y líbranos del mal. Amén.
0: Dios te salve, María. Llena eres de gracia. El Señor es contigo. Bendita tú eres entre todas las mujeres, y bendito es el fruto de tu vientre, Jesús.
2: Santa María, Madre de Dios, ruega por nosotros, pecadores, ahora y en la hora de nuestra muerte. Amén.
0: Dios te salve, María, llena eres de gracia, el Señor es contigo. Bendita tú eres entre todas las mujeres, y bendito es el fruto de tu vientre, Jesús.
2: Santa María, Madre de Dios, ruega por nosotros, pecadores, ahora y en la hora de nuestra muerte. Amén.
0: Dios te salve, María, llena eres de gracia, el Señor es contigo. Bendita tú eres entre todas las mujeres, y bendito es el fruto de tu vientre, Jesús.
2: Santa María, Madre de Dios, ruega por nosotros, pecadores, ahora y en la hora de nuestra muerte. Amén.
0: Dios te salve, María, llena eres de gracia, el Señor es contigo. Bendita tú eres entre todas las mujeres, y bendito es el fruto de tu vientre, Jesús.
2: Santa María, Madre de Dios, ruega por nosotros, pecadores, ahora y en la hora de nuestra muerte. Amén.
0: Dios te salve, María, llena eres de gracia, el Señor es contigo. Bendita tú eres entre todas las mujeres, y bendito es el fruto de tu vientre, Jesús.
2: Santa María, Madre de Dios, ruega por nosotros, pecadores, ahora y en la hora de nuestra muerte. Amén.
0: Dios te salve, María, llena eres de gracia, el Señor es contigo. Bendita tú eres entre todas las mujeres, y bendito es el fruto de tu vientre, Jesús.
2: Santa María, Madre de Dios, ruega por nosotros, pecadores, ahora y en la hora de nuestra muerte. Amén.
0: Dios te salve, María, llena eres de gracia, el Señor es contigo. Bendita tú eres entre todas las mujeres, y bendito es el fruto de tu vientre, Jesús.
2: Santa María, Madre de Dios, ruega por nosotros, pecadores, ahora y en la hora de nuestra muerte. Amén.
0: Dios te salve, María, llena eres de gracia, el Señor es contigo. Bendita tú eres entre todas las mujeres, y bendito es el fruto de tu vientre, Jesús.
2: Santa María, Madre de Dios, ruega por nosotros, pecadores, ahora y en la hora de nuestra muerte. Amén.
0: Dios te salve, María, llena eres de gracia, el Señor es contigo. Bendita tú eres entre todas las mujeres, y bendito es el fruto de tu vientre, Jesús.
2: Santa María, Madre de Dios, ruega por nosotros, pecadores, ahora y en la hora de nuestra muerte. Amén.
0: Dios te salve, María, llena eres de gracia, el Señor es contigo. Bendita tú eres entre todas las mujeres, y bendito es el fruto de tu vientre, Jesús.
2: Santa María, Madre de Dios, ruega por nosotros, pecadores, ahora y en la hora de nuestra muerte. Amén.
0: Gloria
2: ahora de nuestra muerte. Amén.
0: Dios te salve, María, llena eres de gracia, el Señor es contigo. Bendita tú eres entre todas las mujeres, y bendito es el fruto de tu vientre, Jesús.

0: piedad y misericordia, defiéndenos del enemigo y ampáranos, ahora y en la hora de nuestra muerte. Amén. Oh Jesús mío, perdonad nuestros pecados, libradnos del fuego del infierno, llevad al cielo a todas las almas, especialmente a las más necesitadas de vuestra misericordia. Segundo misterio: la autorrevelación de Cristo en las bodas de Caná. Se celebraba una boda en Caná de Galilea y estaba allí la madre de Jesús. Fue invitado también Jesús con sus discípulos y como faltara el vino, le dice a Jesús su madre: «No tienen vino». Jesús le responde: «¿Qué tengo yo contigo, mujer? Todavía no ha llegado mi hora». Dice su madre a los sirvientes: «Haced lo que él os diga». Los sirvientes llenaron las tinajas de agua hasta el borde, y al servirla era vino generoso. Como aquellos sirvientes, pongámonos a las órdenes de Jesús y de sus representantes para adelantar por mediación de María la salvación de tantas almas desorientadas.
1: Padre nuestro que estás en el cielo, santificado sea tu nombre, venga a nosotros tu reino, hágase tu voluntad en la tierra como en el cielo.
0: Perdona nuestras ofensas, como también nosotros perdonamos a los que nos ofenden. No nos dejes caer en la tentación y líbranos del mal. Amén.
1: Dios te salve María, llena eres de gracia, el Señor es contigo. Bendita tú eres entre todas las mujeres y bendito es el fruto de tu vientre, Jesús.
0: Santa María, Madre de Dios, ruega por nosotros pecadores, ahora y en la hora de nuestra muerte. Amén.
1: Dios te salve María, llena eres de gracia, el Señor es contigo. Bendita tú eres entre todas las mujeres, y bendito es el fruto de tu vientre, Jesús.
0: Santa María, Madre de Dios, ruega por nosotros pecadores, ahora y en la hora de nuestra muerte. Amén.
1: Dios te salve María, llena eres de gracia, el Señor es contigo. Bendita tú eres entre todas las mujeres, y bendito es el fruto de tu vientre, Jesús.
0: Santa María, Madre de Dios, ruega por nosotros pecadores, ahora y en la hora de nuestra muerte. Amén.
1: Dios te salve María, llena eres de gracia, el Señor es contigo. Bendita tú eres entre todas las mujeres, y bendito es el fruto de tu vientre, Jesús.
0: Santa María, Madre de Dios, ruega por nosotros pecadores, ahora y en la hora de nuestra muerte. Amén.
1: Dios te salve María, llena eres de gracia, el Señor es contigo. Bendita tú eres entre todas las mujeres, y bendito es el fruto de tu vientre, Jesús.
0: Santa María, Madre de Dios, ruega por nosotros pecadores, ahora y en la hora de nuestra muerte. Amén.
1: Dios te salve María, llena eres de gracia, el Señor es contigo. Bendita tú eres entre todas las mujeres, y bendito es el fruto de tu vientre, Jesús.
0: Santa María, Madre de Dios, ruega por nosotros pecadores, ahora y en la hora de nuestra muerte. Amén.
1: Dios te salve María, llena eres de gracia, el Señor es contigo. Bendita tú eres entre todas las mujeres, y bendito es el fruto de tu vientre, Jesús.
0: Santa María, Madre de Dios, ruega por nosotros pecadores, ahora y en la hora de nuestra muerte. Amén.
1: Dios te salve María, llena eres de gracia, el Señor es contigo. Bendita tú eres entre todas las mujeres, y bendito es el fruto de tu vientre, Jesús.
0: Santa María, Madre de Dios, ruega por nosotros pecadores, ahora y en la hora de nuestra muerte. Amén.
1: Dios te salve María, llena eres de gracia, el Señor es contigo. Bendita tú eres entre todas las mujeres, y bendito es el fruto de tu vientre, Jesús.
0: Santa María, Madre de Dios, ruega por nosotros pecadores, ahora y en la hora de nuestra muerte. Amén.
1: Dios te salve María, llena eres de gracia, el Señor es contigo. Bendita tú eres entre todas las mujeres, y bendito es el fruto de tu vientre, Jesús.
0: Gloria, Santa María, Madre de Dios, ruega por nosotros pecadores,

0: ahora y en la hora de nuestra muerte. Amén.
1: Gloria al Padre, y al Hijo, y al Espíritu Santo.
0: Como era en el principio, ahora y siempre, por los siglos de los siglos. Amén. María, Madre de gracia, Madre de piedad y misericordia, defiéndenos del enemigo y ampáranos, ahora y en la hora de nuestra muerte. Amén. Oh Jesús mío, perdonad nuestros pecados, libradnos del fuego del infierno, llevad al cielo a todas las almas, especialmente a las más necesitadas de vuestra misericordia. Tercer misterio: el anuncio del reino de Dios invitando a la conversión. Comenzó Jesús a predicar y decir: «Convertíos, porque el reino de los cielos ha llegado». Viendo la muchedumbre, sube al monte, se sienta y sus discípulos se le acercan. «Bienaventurados los pobres de espíritu, porque de ellos es el reino de los cielos». Como a los mismos apóstoles, nos cuesta un cambiar de mentalidad. Perdemos tiempo y energías en rivalidades, miedos y apegos mezquinos. Somos materialistas, sí, y no vivimos ese «al que te quita la capa, dale también la túnica», «al que te abofetee en la mejilla, preséntale también la otra». Examínate cuando leas el Sermón del Monte y atrévete a cambiar. Padre nuestro que estás en el cielo, santificado sea tu nombre. Venga a nosotros tu reino. Hágase tu voluntad en la tierra como en el cielo.
1: Danos hoy nuestro pan de cada día. Perdona nuestras ofensas, como también nosotros perdonamos a los que nos ofenden. No nos dejes caer en la tentación y líbranos del mal. Amén.
0: Dios te salve, María. Llena eres de gracia. El Señor es contigo. Bendita tú eres entre todas las mujeres, y bendito es el fruto de tu vientre, Jesús.
1: Santa María, Madre de Dios, ruega por nosotros, pecadores, ahora y en la hora de nuestra muerte. Amén.
0: Dios te salve, María, llena eres de gracia, el Señor es contigo. Bendita tú eres entre todas las mujeres, y bendito es el fruto de tu vientre, Jesús.
1: Santa María, Madre de Dios, ruega por nosotros, pecadores, ahora y en la hora de nuestra muerte. Amén.
0: Dios te salve, María, llena eres de gracia, el Señor es contigo. Bendita tú eres entre todas las mujeres, y bendito es el fruto de tu vientre, Jesús.
1: Santa María, Madre de Dios, ruega por nosotros, pecadores, ahora y en la hora de nuestra muerte. Amén.
0: Dios te salve, María, llena eres de gracia, el Señor es contigo. Bendita tú eres entre todas las mujeres, y bendito es el fruto de tu vientre, Jesús.
1: Santa María, Madre de Dios, ruega por nosotros, pecadores, ahora y en la hora de nuestra muerte. Amén.
0: Dios te salve, María, llena eres de gracia, el Señor es contigo. Bendita tú eres entre todas las mujeres, y bendito es el fruto de tu vientre, Jesús.
1: Santa María, Madre de Dios, ruega por nosotros, pecadores, ahora y en la hora de nuestra muerte. Amén.
0: Dios te salve, María, llena eres de gracia, el Señor es contigo. Bendita tú eres entre todas las mujeres, y bendito es el fruto de tu vientre, Jesús.
1: Santa María, Madre de Dios, ruega por nosotros, pecadores, ahora y en la hora de nuestra muerte. Amén.
0: Dios te salve, María, llena eres de gracia, el Señor es contigo. Bendita tú eres entre todas las mujeres, y bendito es el fruto de tu vientre, Jesús.
1: Santa María, Madre de Dios, ruega por nosotros, pecadores, ahora y en la hora de nuestra muerte. Amén.
0: Dios te salve, María, llena eres de gracia, el Señor es contigo. Bendita tú eres entre todas las mujeres, y bendito es el fruto de tu vientre, Jesús.
1: Santa María, Madre de Dios, ruega por nosotros, pecadores, ahora y en la hora de nuestra muerte. Amén.
0: Dios te salve, María, llena eres de gracia, el Señor es contigo. Bendita tú eres entre todas las mujeres, y bendito es el fruto de tu vientre, Jesús.
1: Santa María, Madre de Dios, ruega por nosotros, pecadores, ahora y en la hora de nuestra muerte. Amén.
0: Dios te salve, María, llena eres de gracia, el Señor es contigo. Bendita tú eres entre todas las mujeres, y bendito es el fruto de tu vientre, Jesús.
1: Santa María, Madre de Dios, ruega por nosotros, pecadores, ahora y en la hora de nuestra muerte. Amén.
0: Gloria al Padre, y al Hijo, y al Espíritu Santo.
1: Como era en el principio, ahora y siempre, por los siglos de los siglos. Amén.
0: María, Madre de gracia, Madre de piedad y misericordia, defiéndenos del enemigo y ampáranos, ahora y en la hora de nuestra muerte. Amén. Oh Jesús mío, perdonad nuestros pecados, librarnos del fuego del infierno, llevad al cielo a todas las almas, especialmente a las más necesitadas de vuestra misericordia. Cuarto misterio, la transfiguración del Señor. Jesús toma consigo a Pedro, Santiago y a su hermano Juan y los lleva aparte a un monte alto y se transfiguró delante de ellos. Su rostro se puso blanco como el sol y sus vestidos se volvieron blancos como la luz. Se les aparecieron Moisés y Elías que conversaban con él. Pedro dijo a Jesús: «Señor, bueno es estarnos aquí». Una nube luminosa los cubrió con su sombra y de la nube salía una voz: «Este es mi Hijo amado, en quien me complazco. Escuchadlo». Contemplamos como Pedro, Santiago y Juan, deslumbrados, el rostro luminoso del Hijo de Dios. Luz de luz, sabiduría encarnada. Pero quizás, como a los apóstoles, nos será retirada esta visión agradable para volver a la dura realidad cotidiana. Recuérdalo en los momentos de cruz.

0: que estás en el cielo, santificado sea tu nombre. Venga a nosotros tu reino. Hágase tu voluntad en la tierra como en el cielo.
1: Danos hoy nuestro pan de cada día. Perdona nuestras ofensas, como también nosotros perdonamos a los que nos ofenden. No nos dejes caer en la tentación y líbranos del mal. Amén.
0: Dios te salve María, llena eres de gracia, el Señor es contigo. Bendita tú eres entre todas las mujeres y bendito es el fruto de tu vientre, Jesús.
1: Santa María, Madre de Dios, ruega por nosotros pecadores, ahora y en la hora de nuestra muerte. Amén.
0: Dios te salve María, llena eres de gracia, el Señor es contigo. Bendita tú eres entre todas las mujeres, y bendito es el fruto de tu vientre, Jesús.
1: Santa María, Madre de Dios, ruega por nosotros pecadores, ahora y en la hora de nuestra muerte. Amén.
0: Dios te salve María, llena eres de gracia, el Señor es contigo. Bendita tú eres entre todas las mujeres, y bendito es el fruto de tu vientre, Jesús.
1: Santa María, Madre de Dios, ruega por nosotros pecadores, ahora y en la hora de nuestra muerte. Amén.
0: Dios te salve María, llena eres de gracia, el Señor es contigo. Bendita tú eres entre todas las mujeres, y bendito es el fruto de tu vientre, Jesús.
1: Santa María, Madre de Dios, ruega por nosotros pecadores, ahora y en la hora de nuestra muerte. Amén.
0: Dios te salve María, llena eres de gracia, el Señor es contigo. Bendita tú eres entre todas las mujeres, y bendito es el fruto de tu vientre, Jesús.
1: Santa María, Madre de Dios, ruega por nosotros pecadores, ahora y en la hora de nuestra muerte. Amén.
0: Dios te salve María, llena eres de gracia, el Señor es contigo. Bendita tú eres entre todas las mujeres, y bendito es el fruto de tu vientre, Jesús.
1: Santa María, Madre de Dios, ruega por nosotros pecadores, ahora y en la hora de nuestra muerte. Amén.
0: Dios te salve María, llena eres de gracia, el Señor es contigo. Bendita tú eres entre todas las mujeres, y bendito es el fruto de tu vientre, Jesús.
1: Santa María, Madre de Dios, ruega por nosotros pecadores, ahora y en la hora de nuestra muerte. Amén.
0: Dios te salve María, llena eres de gracia, el Señor es contigo. Bendita tú eres entre todas las mujeres, y bendito es el fruto de tu vientre, Jesús.
1: Santa María, Madre de Dios, ruega por nosotros pecadores, ahora y en la hora de nuestra muerte. Amén.
0: Dios te salve María, llena eres de gracia, el Señor es contigo. Bendita tú eres entre todas las mujeres, y bendito es el fruto de tu vientre, Jesús.
1: Santa María, Madre de Dios, ruega por nosotros pecadores, ahora y en la hora de nuestra muerte. Amén.
0: Dios te salve María, llena eres de gracia, el Señor es contigo. Bendita tú eres entre todas las mujeres, y bendito es el fruto de tu vientre, Jesús.
1: Gloria, Santa María, Madre de Dios, ruega por nosotros pecadores, ahora y en la hora de nuestra muerte. Amén.
0: Gloria al Padre, y al Hijo, y al Espíritu Santo.
1: Como era en el principio, ahora y siempre, por los siglos de los siglos. Amén. María, Madre de gracia, Madre de piedad y misericordia, defiéndenos del enemigo y ampáranos, ahora y en la hora de nuestra muerte. Amén. Oh Jesús mío, perdonad nuestros pecados, librarnos del fuego del infierno, llevad al cielo a todas las almas, especialmente a las más necesitadas de vuestra misericordia. Quinto misterio. La institución de la Eucaristía, expresión sacramental del misterio pascual. Yo soy el pan de la vida. El que venga a mí no tendrá hambre, y el que crea en mí no tendrá nunca sed. El que me coma vivirá por mí y vivirá para siempre. Jesús nos amó hasta el extremo, y mientras estaban comiendo tomó pan, lo bendijo, lo partió y lo dio a sus discípulos diciendo: «Tomad, comed, esto es mi cuerpo. Bebed, esta es mi sangre». El alma que ha comprendido el amor de Cristo no se contenta con adorarle unos pocos momentos en la comunión. Adora a tu Señor que bajo la humilde especie de pan se pone a tu servicio. Padre nuestro que estás en el cielo, santificado sea tu nombre. Venga a nosotros tu reino. Hágase tu voluntad en la tierra como en el cielo.
0: Danos hoy nuestro pan de cada día, perdónanos, como también nosotros perdonamos a los que nos ofenden. No nos dejes caer en la tentación y líbranos del mal. Amén.
1: Dios te salve, María, llena eres de gracia, el Señor es contigo. Bendita tú eres entre todas las mujeres y bendito es el fruto de tu vientre, Jesús.
0: Santa María, Madre de Dios, ruega por nosotros pecadores, ahora y en la hora de nuestra muerte. Amén.
1: Dios te salve, María. Bendita tú eres entre todas las mujeres y bendito es el fruto de tu vientre, Jesús.
0: Santa María, Madre de Dios, ruega por nosotros pecadores, ahora y en la hora de nuestra muerte. Amén.
1: Dios te salve, María, llena eres de gracia, el Señor es contigo. Bendita tú eres entre todas las mujeres, y bendito es el fruto de tu vientre, Jesús.
0: Santa María, Madre de Dios, ruega por nosotros pecadores, ahora y en la hora de nuestra muerte. Amén.
1: Dios te salve, María, llena eres de gracia, el Señor es contigo. Bendita tú eres entre todas las mujeres, y bendito es el fruto de tu vientre, Jesús.
0: Santa María, Madre de Dios, ruega por nosotros pecadores, ahora y en la hora de nuestra muerte. Amén.
1: Dios te salve, María, llena eres de gracia, el Señor es contigo. Bendita tú eres entre todas las mujeres, y bendito es el fruto de tu vientre, Jesús.
0: Santa María, Madre de Dios, ruega por nosotros pecadores, ahora y en la hora de nuestra muerte. Amén.
1: Dios te salve, María, llena eres de gracia, el Señor es contigo. Bendita tú eres entre todas las mujeres, y bendito es el fruto de tu vientre, Jesús.
0: Santa María, Madre de Dios, ruega por nosotros pecadores, ahora y en la hora de nuestra muerte. Amén.
1: Dios te salve, María, llena eres de gracia, el Señor es contigo. Bendita tú eres entre todas las mujeres, y bendito es el fruto de tu vientre, Jesús.
0: Santa María, Madre de Dios, ruega por nosotros pecadores, ahora y en la hora de nuestra muerte. Amén.
1: Dios te salve, María, llena eres de gracia, el Señor es contigo. Bendita tú eres entre todas las mujeres, y bendito es el fruto de tu vientre, Jesús.
0: Santa María, Madre de Dios, ruega por nosotros pecadores, ahora y en la hora de nuestra muerte. Amén.
1: Dios te salve, María, llena eres de gracia, el Señor es contigo. Bendita tú eres entre todas las mujeres, y bendito es el fruto de tu vientre, Jesús.
0: Santa María, Madre de Dios, ruega por nosotros pecadores, ahora y en la hora de nuestra muerte. Amén.
1: Dios te salve, María, llena eres de gracia, el Señor es contigo. Bendita tú eres entre todas las mujeres, y bendito es el fruto de tu vientre, Jesús.
0: Santa María, Madre de Dios, ruega por nosotros pecadores, ahora y en la hora de nuestra muerte. Amén.
1: Gloria al Padre, y al Hijo, y al Espíritu Santo.
0: Como era en el principio, ahora y siempre, por los siglos de los siglos. Amén.
1: María, Madre de Gracia, Madre de Piedad y Misericordia, defiéndenos del enemigo y ampáranos, ahora y en la hora de nuestra muerte. Amén. Oh Jesús mío, perdonad nuestros pecados, librarnos del fuego del infierno, llevad al cielo a todas las almas, especialmente a las más necesitadas de vuestra misericordia. Letanías lauretanas. Señor, ten piedad.
0: Señor, ten piedad.
1: Cristo, ten piedad.
0: Cristo, ten piedad.
1: Señor, ten piedad.
0: Señor, ten piedad.
1: Cristo, óyenos.
0: Cristo, óyenos.
1: Cristo, escúchanos.
0: Cristo, escúchanos.
1: Dios Padre Celestial,
0: ten misericordia de nosotros.
1: Dios Hijo Redentor del mundo,
0: ten misericordia de nosotros.
1: Dios Espíritu Santo,
0: ten misericordia de nosotros.
1: Trinidad Santa, un solo Dios,
0: ten misericordia de nosotros.
1: Santa María,
0: ruega por nosotros.
1: Santa Madre de Dios,
0: ruega por nosotros.
1: Santa Virgen de las Vírgenes,
0: ruega por nosotros.
1: Madre de Cristo,
0: ruega por nosotros.
1: Madre de la Iglesia,
0: ruega por nosotros.
1: Madre de la Divina Gracia,
0: ruega por nosotros.
1: Madre Purísima,
0: ruega por nosotros.
1: Madre Castísima,
0: ruega por nosotros.
1: Madre Intacta,
0: ruega por nosotros.
1: Madre Incorrupta,
0: ruega por nosotros.
1: Madre Inmaculada,
0: ruega por nosotros.
1: Madre Amable,
0: ruega por nosotros.
1: Madre Admirable,
0: ruega por nosotros.
1: Madre del Buen Consejo,
0: ruega por nosotros.
1: Madre del Creador,
0: ruega por nosotros.
1: Madre del Salvador,
0: ruega por nosotros.
1: Virgen Prudentísima,
0: ruega por nosotros.
1: Virgen digna de veneración,
0: ruega por nosotros.
1: Virgen digna de alabanza,
0: ruega por nosotros.
1: Virgen Poderosa,
0: ruega por nosotros.
1: Virgen Clemente,
0: ruega por nosotros.
1: Virgen Fiel,
0: ruega por nosotros.
1: Espejo de Justicia,
0: ruega por nosotros.
1: Trono de la Sabiduría,
0: ruega por nosotros.
1: Causa de nuestra alegría,
0: ruega por nosotros.
1: Vaso espiritual,
0: ruega por nosotros.
1: Vaso digno de honor,
0: ruega por nosotros.
1: Vaso insigne de devoción,
0: ruega por nosotros.
1: Rosa mística,
0: ruega por nosotros.
1: Torre de David,
0: ruega por nosotros.
1: Torre de Marfil,
0: ruega por nosotros.
1: Casa de Oro,
0: ruega por nosotros.
1: Arca de la Alianza,
0: ruega por nosotros.
1: Puerta del Cielo,
0: ruega por nosotros.
1: Estrella de la Mañana,
0: ruega por nosotros.
1: Salud de los enfermos,
0: ruega por nosotros.
1: Refugio de los pecadores,
0: ruega por nosotros.
1: Consoladora de los afligidos,
0: ruega por nosotros.
1: Auxilio de los cristianos,
0: ruega por nosotros.
1: Reina de los ángeles,
0: ruega por nosotros.
1: Reina de los patriarcas,
0: ruega por nosotros.
1: Reina de los profetas,
0: ruega por nosotros.
1: Reina de los apóstoles,
0: ruega por nosotros.
1: Reina de los mártires,
0: ruega por nosotros.
1: Reina de los confesores,
0: ruega por nosotros.
1: Reina de las vírgenes,
0: ruega por nosotros.
1: Reina de todos los santos,
0: ruega por nosotros.
1: Reina concebida sin pecado original,
0: ruega por nosotros.
1: Reina asunta al cielo,
0: ruega por nosotros.
1: Reina del Santísimo Rosario,
0: ruega por nosotros.
1: Reina de la familia,
0: ruega por nosotros.
1: Reina de la paz,
0: ruega por nosotros.
1: Mediadora maternal de todas las gracias,
0: ruega por nosotros.
1: Nuestra Señora del Encuentro con Dios,
0: ruega por nosotros.
1: Cordero de Dios que quita los pecados del mundo,
0: perdónanos, Señor.
1: Cordero de Dios que quita los pecados del mundo,
0: escúchanos, Señor.
1: Cordero de Dios que quita los pecados del mundo,
0: ten misericordia de nosotros.
1: Ruega por nosotros, Santa Madre de Dios,
0: para que seamos dignos de alcanzar las promesas de nuestro Señor Jesucristo.
1: Oremos. Te rogamos, Señor y Dios nuestro, que concedas a nosotros, tus siervos, gozar de perpetua salud de alma y cuerpo, y por la gloriosa intercesión de la bienaventurada siempre Virgen María, ser librados de la tristeza presente y disfrutar de la eterna alegría. Por Cristo nuestro Señor.
0: Amén.
1: Por las intenciones del Sumo Pontífice para ganar las indulgencias concedidas. Padre nuestro que estás en el cielo, santificado sea tu nombre. Venga a nosotros tu reino. Hágase tu voluntad en la tierra como en el cielo.
0: Danos hoy nuestro pan de cada día. Perdona nuestras ofensas, como también nosotros perdonamos a los que nos ofenden. No nos dejes caer en la tentación y líbranos del mal. Amén.
1: Dios te salve, María. Llena eres de gracia. El Señor es contigo. Bendita tú eres entre todas las mujeres, y bendito es el fruto de tu vientre, Jesús.
0: Santa María, Madre de Dios, ruega por nosotros, pecadores, ahora y en la hora de nuestra muerte. Amén.
1: Gloria al Padre, y al Hijo, y al Espíritu Santo,
0: como era en el principio, ahora y siempre, por los siglos de los siglos. Amén.
1: Por las benditas almas del purgatorio. Padre nuestro que estás en el cielo, santificado sea tu nombre. Venga a nosotros tu reino. Hágase tu voluntad en la tierra como en el cielo.
0: Danos hoy nuestro pan de cada día. Perdona nuestras ofensas, como también nosotros perdonamos a los que nos ofenden. No nos dejes caer en la tentación y líbranos del mal. Amén.
1: Dios te salve, María. Llena eres de gracia. El Señor es contigo. Bendita tú eres entre todas las mujeres, y bendito es el fruto de tu vientre, Jesús.
0: Santa María, Madre de Dios, ruega por nosotros, pecadores, ahora y en la hora de nuestra muerte. Amén.
1: Gloria al Padre, y al Hijo, y al Espíritu Santo.
0: Como era en el principio, ahora y siempre, por los siglos de los siglos. Amén.
1: Por nuestras intenciones. Padre nuestro que estás en el cielo, santificado sea tu nombre. Venga a nosotros tu reino. Hágase tu voluntad en la tierra como en el cielo.
0: Danos hoy nuestro pan de cada día. Perdona nuestras ofensas, como también nosotros perdonamos a los que nos ofenden. No nos dejes caer en la tentación y líbranos del mal. Amén.
1: Dios te salve, María, llena eres de gracia, el Señor es contigo. Bendita tú eres entre todas las mujeres, y bendito es el fruto de tu vientre, Jesús.
0: Santa María, Madre de Dios, ruega por nosotros, pecadores, ahora y en la hora de nuestra muerte. Amén.
1: Gloria al Padre, y al Hijo, y al Espíritu Santo.
0: Como era en el principio, ahora y siempre, por los siglos de los siglos. Amén.
1: Un credo al Sagrado Corazón de Jesús.
0: Creo en Dios Padre Todopoderoso, Creador del cielo y de la tierra. Creo en Jesucristo, su único Hijo, nuestro Señor, que fue concebido por obra y gracia del Espíritu Santo, nació de Santa María Virgen, padeció bajo el poder de Poncio Pilato, fue crucificado, muerto y sepultado, descendió a los infiernos, al tercer día resucitó de entre los muertos, subió a los cielos y está sentado a la derecha de Dios Padre Todopoderoso. Desde allí ha de venir a juzgar a los vivos y a los muertos. Creo en el Espíritu Santo, la Santa Iglesia Católica, la comunión de los santos, el perdón de los pecados, la resurrección de la carne y la vida eterna. Amén. Una salve al Inmaculado Corazón de María. Dios te salve, Reina y Madre de Misericordia, vida, dulzura y esperanza nuestra. Dios te salve. A ti llamamos los desterrados hijos de Eva. A ti suspiramos gimiendo y llorando en este valle de lágrimas. Ea pues, Señora abogada nuestra, vuelve a nosotros esos tus ojos misericordiosos. Y después de este destierro, muéstranos a Jesús, fruto bendito de tu vientre. Oh clementísima, oh piadosa, oh dulce siempre Virgen María, ruega por nosotros, Santa Madre de Dios, para que seamos dignos de alcanzar las promesas de nuestro Señor Jesucristo. Amén.
1: Ave María Purísima,
0: sin pecado concebida. Santa Madre de Dios, para que seamos dignos de alcanzar las promesas de nuestro Señor Jesucristo. Amén.
1: Ave María Purísima,
0: sin pecado concebida.

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1: Mi alma y Dios. He alzado mi alma a ti, Señor, como si llevase una vasija a una fuente. Lléname, pues, ya que he alzado mi alma a ti. San Agustín. Mi alma y Dios. Un tiempo para meditar.

aquel tiempo que pasó. Que la mística flor de Dios y la profesora de la santidad nos enseñe a santos. Sin María no hay éxito. Con María no hay fracaso. Encantos de una virgen que se desliza inadvertida como una mujer más. Así hemos de vivir nuestra naturalidad. Encantos de verla siempre oculta. Mística diplomada del dolor escondido y licenciada en la humillación abierta de la cruz. La misteriosa hebrea que fue el antídoto del non serbian. Todos los retratos de esta mujer me llegan al alma. Son de mi madre. Pero hay uno de extraordinaria belleza virginal, el de la Inmaculada. Ese rostro joven que transmina azucena y sonrojos del cómo puede ser esto. Siempre recuerdo con emoción aquel enamoramiento de mi párroco por la Virgen, y ella le ha dado su abrazo en el cielo y le ha pagado con inefable gloria tanto cariño.

la víspera de la Purísima, a las 12 en punto del mediodía, se izaba en lo más alto de aquella alta torre una gran bandera azul y blanca, colocada desbordante por los monaguillos que se peleaban disputándose semejante honor. Toda la tropa infantil del pueblo nos encontrábamos en aquellos momentos bajo esa majestuosa torre de califas. Al sonido del reloj, las tres campanas se echaban al vuelo. Los niños y las niñas, emocionados y sintiendo a la Virgen en nuestra pequeñísima frente y corazón, corríamos a bandadas al toque de muchas campanitas contracompás que acompañaban las grandes de la torre, y recorríamos las calles. ¿Cuántos pisotones me ganaba en esas felices vísperas de la Inmaculada, cantando a voz en grito una y mil veces, para que todo el mundo se enterara aquella copla valiente que, como si fuera salida de una sola garganta, se alzó hace siglos de nuestro pueblo español en defensa de la pura y limpia? Todo el mundo en general, a voces reina escogida, digan que sois concebida sin pecado original. Sí, para ella cánticos infantiles y plumas de teólogos y flores recién cortadas, y trajes regionales y campanas a vuelo, y sonido de tracas y voces de querubines y de malas gargantas, y todo lo que haya en el mundo. Porque María es utbi et urbe. Mi consejo: colócate de multicopista de María. Que la mística flor de Dios y la profesora de la santidad nos enseñe a ser santos. Recuerda, sin María no hay éxito, y con María no puede haber fracaso.

Bendición de la mesa. Te damos gracias, Señor, por todos los beneficios que recibimos de tu mano. Bendice los alimentos que vamos a tomar y haz que nos aprovechen para ocuparnos en tu santo servicio. Padre nuestro que estás en el cielo, santificado sea tu nombre. Venga a nosotros tu reino, hágase tu voluntad en la tierra como en el cielo. Danos hoy nuestro pan de cada día, perdona nuestras ofensas, como también nosotros perdonamos a los que nos ofenden. No nos dejes caer en la tentación y líbranos del mal. Amén.

¿Qué te dice Jesús hoy en el Evangelio? El Evangelio de hoy está tomado de San Mateo, capítulo 11, versículos del 28 al 30. Dijo Jesús: «Vengan a mí los que están cansados y agobiados, y yo los aliviaré, porque mi yugo es suave y mi carga ligera. Aprendan de mí, que soy manso y humilde de corazón». En este Evangelio, el Señor nos invita a imitarlo en esa preciosa virtud de la humildad. La humildad es aquella virtud que es considerada como el fundamento del edificio de la santidad y el primer paso que hay que dar en este camino. Cuando uno está construyendo una casa, tiene que poner buenos. Como no tenga unos cimientos sólidos, tarde o temprano se le viene todo abajo. Al pie de la letra, hermanos, en la vida espiritual, por más virtudes que adquiramos, por más obras que hagamos, por más que nos esforcemos, como no tengamos una profunda humildad, todo eso se nos va a venir abajo tarde o temprano. Y al contrario, si eres pobre de obras y virtudes, como tengas humildad, lo tienes todo, porque Dios ama al humilde y aborrece al soberbio. Eso lo vemos hasta en la vida humana. A todos nos encanta estar con personas humildes y mansas. Y por el contrario, qué insoportables son las personas arrogantes, pagadas de sí, altivas y altaneras, llenas de soberbia. A nadie le gusta estar con un soberbio, ni siquiera a otro soberbio. Dos juntos no se soportan. En cambio, el humilde encaja bien en todo sitio. El humilde es una persona dócil, dúctil, maleable. Es el que se sabe pequeño, frágil, que no se engríe por las cosas buenas que tiene, que es dependiente, pronto a cumplir la voluntad de Dios, aunque le suponga cruz y dolor. No exige, no reclama, no pide cuentas, no se encarga.

0: con Dios. Es el hombre maduro, no esclerotizado, es decir, sin dureza, no egoísta, sino agradable, amable, dulce. Y todas estas cualidades las vemos perfectamente reflejadas en Jesús, siempre pronto a la voluntad del Padre, dispuesto a hacer todos sus quereres. Se inclinaba hacia los más pequeños y desvalidos, no rechazaba a nadie. Sin embargo, no hay que confundir la humildad y la mansedumbre con ser tonto, con dejarse pisar de cualquiera. Jesús tenía las cosas muy claras, y cuando había que defender la verdad, lo hacía sin pelos en la lengua, aunque eso le supusiera, como de hecho le supuso, la muerte. Santa Teresa decía que la humildad es andar en verdad. Y la verdad, hermanos, es que Dios es el ser infinito y nosotros somos simples criaturas, infinitamente distantes de Él. Luego, cuando el hombre se pone ante Dios en una postura de tú a tú, es porque está lleno de soberbia. Por eso la humildad me da ante los hombres una actitud de servicio y mansedumbre, y ante Dios una actitud de sumisión y de respeto. Por ahí podemos ver si vamos creciendo en humildad, si ante Dios me siento cada vez más pequeño y más dependiente de Él, si no le pido cuentas de lo que hace en mi vida. Y recordemos esa preciosa promesa que atrae esta virtud: al humilde Dios lo ensalza. Por eso Dios amó y se agradó tanto en la Santísima Virgen por su pequeñez. Pidámosle hoy con toda el alma: Jesús manso y humilde de corazón, haz mi corazón semejante al tuyo.
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0: Vamos a escuchar cómo cada día la vida de un santo. Estos hermanos nuestros en la fe que nos ayudan, que nos dan ejemplo con sus virtudes. Y además, no solamente ejemplo, sino que nos dan fuerza para imitarlos cuando rezamos a Dios por intercesión de ellos. Están deseando desde el cielo ayudarnos a ser santos nosotros también. Hoy vamos a ver lo que nos dice la prensa dominical de un santo poco conocido. Su nombre italiano nos suena incluso gracioso: San Pompilio María Pirotti.
1: San Pompilio María Pirotti. Nació en Montecalvo Irpino, cerca de Benevento, Italia, en 1710. Se llamaba Domingo. Recibió de sus padres una muy esmerada y cristiana educación. Desde pequeño demostró un tierno amor a la Santísima Virgen e inmensa caridad con los pobres. A los 16 años, tras la predicación del padre rector de las escuelas pías, sintió el llamamiento a la vida religiosa y se escapó de su casa al colegio de Benevento para pedir el hábito calasancio al fervoroso predicador. De nada valieron las razones de su buen padre, notable abogado, para hacerle demorar su firme decisión. Cumplió sus estudios con gran éxito y admiración de sus condiscípulos. En el noviciado, San Pompilio María Pirotti aumentó la vida de penitencia que ya había empezado a llevar desde que estaba en el mundo. Ya en el propio oratorio doméstico, muchas noches, tras la oración mental y penitencias, el sueño le rendía, y con la cabeza apoyada sobre la tarima del altar, permanecía tendido en el pavimento hasta la mañana siguiente. Ahora, totalmente entregado al Señor, era un modelo para sus compañeros en la vida de oración y práctica de las virtudes. En su profesión religiosa cambió su nombre por el de Pompilio María de San Nicolás. Fue ordenado sacerdote en 1734. Durante 14 años ejerció el apostolado de la enseñanza, especialmente en humanidades y retórica, en varias ciudades italianas. Dios le concedió el don de la penetración de espíritus y otros fenómenos extraordinarios. El anciano, en una ocasión, ante la ausencia de un alumno, sin la menor sospecha por parte de nadie, el padre Pirotti se reconcentra y exclama: «¡Pobre Capretti! No puede venir porque está moribundo». Y efectivamente, van en busca y lo encuentran en el suelo, sin sentido y próximo a expirar. Sobresaltados, lo levantan, lo llaman repetidas veces y empieza a volver en sí, balbuciendo entre sollozos: «¡Padre Pompilio! ¡Padre Pompilio!». Fue un hecho portentoso que sirvió de base para encarecer la necesidad de estar a todas horas en gracia de Dios. Durante aquella misma etapa docente se le encarga la predicación de la Divina Palabra sin eximirle del magisterio. Así empieza a destacarse como misionero de fuerza y eficacia sorprendentes, que sabe enfervorizar hombres y mujeres desde el púlpito y a los niños y jóvenes en las aulas escolares. San Pompilio María Pirotti permaneció 12 años en Nápoles con el mismo tenor de vida apostólica hasta que, por la gran virtud que le caracterizaba y sus extraordinarias dotes como director de conciencias, sus superiores le nombraron maestro de novicios, cargo que desempeñó con mucho fruto espiritual de cuantos pudieron valerse de sus consejos y discernimiento de espíritus. En esta época aparecen otros hechos sobrenaturales como la bilocación y milagros de toda índole. Como la santidad madura en la tribulación y sufrimientos, a principios del año 1759, órdenes de los palacios arzobispal y real desterraron del reino de Nápoles al padre Pompilio, quien abrazó la disposición con toda humildad y obediencia. Tras 4 años de exilio en Luga y Ancona, en trabajos del servicio de Dios, el Señor dispuso su rehabilitación con la vuelta triunfal a Nápoles como rector y maestro de novicios. También volvió al apostolado de la predicación para extender y propagar la devoción al Sagrado Corazón de Jesús y la comunión frecuente contra la herejía jansenista, razón por la que había sido sañudamente atacado anteriormente. Vivía también la figura del escolapio docente con los más pequeñines en los últimos años de su vida. Su preciosa muerte acaeció la víspera de la fiesta de la Virgen del Carmen en 1766. Él, tan enamorado de la señora, la Mamma Bella, como él la llamaba siempre, fue visitado por ella en su agonía y obtuvo por respuesta un Ave Pompilio, cuando en tiernos coloquios la saludaba con el Ave María. Igualmente, el Sagrado Corazón de Jesús le trajo grandes consuelos en sus últimos instantes por haber procurado su devoción con tantos sacrificios. Fue, pues, San Pompilio una llamarada de sobrenaturalismo en pleno siglo XVIII, en los momentos mismos que empezaba el intento de descristianización de la Edad Moderna. La fiesta de San Pompilio María Pierrotti se celebra el día 15 de julio.

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Capítulo primero. En humilde rincón. Un poco de historia. A 48 kilómetros de Madrid, entre las fragosidades de la Sierra de Guadarrama, al pie del denominado Pico de Abantos, existió un lugar agreste y apenas conocido del mundo, hasta que Felipe II lo escogió para que se construyese en él aquella obra arquitectónica singular y única que se llama el Monasterio del Escorial. Esta determinación del rey prudente miraba a un doble fin. El primero era el cumplimiento de un voto que había hecho durante el sitio de San Quintín, de fundar un monasterio en honor del glorioso mártir San Lorenzo, por cuya intercesión había obtenido de Dios la victoria de las armas españolas, y el segundo, cumplir el encargo de su padre, el emperador Carlos V, de que le proporcionase un panteón donde sus huesos y los de sus descendientes esperasen honrosa y dignamente la resurrección de los muertos. 21 años pasaron antes de que aquella obra maestra del arte español quedase terminada. El propio rey dirigió personalmente las obras a fin de que no faltase ni un detalle, y seguramente el 13 de septiembre de 1584, día en que se dio fin a tan magna empresa, debió de sonreír complacido contemplando aquel grandioso monumento que ha venido a ser universalmente conocido como la octava maravilla del mundo. Una maravilla aún mayor. En el momento en que comienza esta historia, estamos en junio de 1923, existía también en el Real Sitio de San Lorenzo una maravilla ignorada y desconocida de la mayor parte del mundo. Algo que podría llamarse, con mucha más propiedad que el monumento que ha hecho célebre la Villa del Escorial, la octava maravilla del mundo. Pues en efecto, ¿puede haber en la Tierra maravilla semejante a un alma a la que Dios se comunica de manera tan particular que viene a hacerse uno con ella por la unión de amor? Este era el caso de la entonces hermana Maravillas de Jesús, en el siglo Maravillas Pidal y Chico de Guzmán, profesa de votos temporales en el monasterio de Carmelitas Descalzas del Escorial, fundado algunos años antes por la comunidad de Salamanca. Dios nuestro Señor, deseoso siempre de comunicar su amor y de darse a sus criaturas, había ido a fijarse precisamente en aquel humilde rincón, como después gustaría de llamarlo la propia Madre Maravillas, para sacar de allí a un alma a la que había escogido desde toda la eternidad como vaso de elección e instrumento de quien él quería usar a su gusto para colaborar a la redención del mundo. Durante más de 30 años había trabajado el Rey del Cielo para erigir, perfilar y llevar a término esa obra que él desea hacer en todas las almas, obra de perfección que haría en tantas, que haría en ti, si le dejasen. 30 años, casi los mismos que la sabiduría infinita había juzgado conveniente dejar pasar, hasta que el Hijo de Dios vivo manifestase, aunque todavía veladamente, la misión para la que le había destinado su Padre. El mundo olvida pronto a los que un día ensalzó, y a los 4 años de su entrada en el convento, seguramente eran pocas las personas que se acordaban de Maravillas Pidal. Solo aquel, en cuyo corazón no cabe olvido, pensaba continuamente en la escondida carmelita del Escorial y esperaba el momento de darle a conocer su voluntad y la misión que en sus amorosos designios le tenía destinada.
Entremos ahora en el humilde rincón escoriarense y veremos allí a la hermana Maravillas, vida carmelita del Escorial, y esperaba el momento de darle a conocer su voluntad y la misión que en sus amorosos designios le tenía destinada. Entremos ahora en el humilde rincón escoriarense y veremos allí a la hermana Maravillas.

La estabilidad, duramente deteriorada en nuestros días, debe ser la norma de toda entrega al Señor. Pero en el caso de una carmelita descalza, lo es también la estabilidad en su propio monasterio. Cuando Maravillas Pidal, el 12 de octubre de 1919, vio cerrarse tras ella las puertas del convento, podemos asegurar que no pensó ni por un instante en la posibilidad de volverse a salir de él jamás. ¿Es nuestro monasterio un reflejo del cielo? En su vida escondida hay tan dulce misterio. Es dulce en él vivir, muy dulce en él morir. Cuando nos traes la cruz, Señor, dulce es sufrir. Así cantarían, años después, las carmelitas del Cerro de los Ángeles, tratando de interpretar los sentimientos de su madre priora. Sin embargo, los designios del corazón de Cristo no iban a coincidir esta vez con los deseos de la joven carmelita, y se lo dio a sentir con tanta claridad que toda la resistencia que le sugería su humildad iba a quedar ahogada por la fuerza de las exigencias divinas. Estamos en la primavera de 1923. La hermana Maravillas cuenta los días que le faltan para su entrega definitiva al Señor. Consciente de la llamada de Dios a su alma, no ha tenido ni un instante de duda sobre su vocación de carmelita. En ella ha visto siempre realizado el supremo anhelo de su vida. Yo no quiero la vida, sino para imitar lo más posible la de Jesucristo. De esta manera, formularía la Madre Maravillas lo que muchos años después expresó el Concilio Vaticano II cuando proclamó a Jesucristo maestro y modelo de toda perfección, y definiendo la esencia del estado religioso, declaró que la Iglesia, estimulando a los fieles a la caridad, les exhorta a que tengan en sí los mismos sentimientos que tuvo Cristo, el cual se anonadó a sí mismo, tomando la forma de esclavo, hecho obediente hasta la muerte. Maravillas estaba entonces muy lejos de pensar que el tañido de una campana iba a cambiar de pronto el rumbo de toda su vida. Y sin embargo, así fue. Un día la campana del convento llamó al locutorio y, como es costumbre en el Carmelo, la hermana Maravillas acudió con la comunidad. Las visitantes eran dos señoras de Madrid, a las que ella había conocido antes de su entrada: la duquesa de Nájera y su amiga Asunción García Loigorri. La conversación recayó sobre el Cerro de los Ángeles. Las dos señoras lamentaban el abandono espiritual y material en que se encontraba el monumento del corazón de Jesús. Cierto que cuando se organizaba alguna peregrinación, la gente respondía con manifiesto fervor, pero fuera de sus casos aislados, el monumento al corazón de Jesús permanecía solitario, casi abandonado, hasta el punto de haberse visto en más de una ocasión rebaños de ovejas y cabras pastando por los alrededores o incluso trepando por las escalinatas. Después de la consagración hecha por Alfonso XIII de toda España al corazón de Jesús, en la que todos los buenos españoles habían vibrado de entusiasmo, el fervor había decaído casi por completo, aunque todavía quedaba en algunos corazones amantes el deseo de que se hiciese algo por revalorizar el culto del corazón de Jesús en el Cerro de los Ángeles. Como prueba de esto, las dos señoras contaron un suceso curioso. No hacía mucho que había tenido lugar una peregrinación al cerro dirigida por un celoso sacerdote navarro llamado don Juan Albizu,

El grupo de personas, no muy numeroso, que le acompañaba, había quedado impresionado del fervor y reverencia con que este sacerdote había dicho la misa. Terminada esta, nadie se atrevió a interrumpir su acción de gracias larga y prolongada. Al fin fue él mismo el que rompió el silencio diciendo: «El corazón de Jesús quiere aquí una comunidad de vida contemplativa que se inmole por España y por su reinado». La hermana Maravillas, después de haber oído esto, salió de esta visita tan hondamente impresionada que solo con trabajo podía apartar de sí la idea de aquel monumento en el que veía y vio siempre desde entonces una viva expresión del amor de Dios a los hombres. Un amor de amistad, de preferencia, que llama a todos y a cada uno por su nombre. Un amor que espera a todos y que con sus brazos abiertos de par en par parece repetir aquellas palabras que pronunció un día cuando andaba por nuestra tierra. A todo el que viniere a mí, no le echaré fuera. La fina sensibilidad espiritual de la hermana Maravillas le hizo relacionar enseguida la devoción al corazón de Jesús con la idea que ella ya tenía sobre la humanidad de Jesucristo, aprendida en la escuela de su madre, Santa Teresa. Jesucristo es la gran revelación del amor del Padre, y ese amor se le representaba ahora por medio de una imagen. El corazón de piedra le parecía como un corazón vivo y palpitante, un corazón que era una hoguera de amor divino, un corazón que tendía los brazos a todos los españoles, reclamando una respuesta al amor de quien se les representaba coronado de espinas y rematado por una cruz, como diciendo: «Así se ama». Parecía lógico que después de la consagración de España al corazón de Jesús en el Cerro de los Ángeles, aquel lugar santo se hubiese convertido en un centro de espiritualidad. Sin embargo, no fue así. No sé qué fuerza misteriosa parecía impedirlo. El señor obispo de Madrid, Alcalá, había intentado en diversas ocasiones llevar allí una comunidad religiosa que se encargase del culto al corazón divino y de la difusión de esta espiritualidad salvadora, pero sus intentos nunca llegaron a cuajarse en una realidad. 4 años después de aquel día memorable, no se había dado ningún paso positivo para que la religiosidad de España estuviese representada en el Cerro de los Ángeles, no solo por estatuas de piedra, sino por seres vivos, por almas que, unidas en las mismas ansias de calmar la sed del corazón de Cristo y cooperando con él a la redención, constituyeran, junto al monumento material, el monumento espiritual del Cerro de los Ángeles. La verdad era que, fuera de algunos casos aislados, únicamente el homenaje del rey Alfonso XIII era el que daba sentido y valor al monumento, que ordinariamente permanecía solitario, como expresión de piedra del alma religiosa del pueblo español, recordando de continuo, con su mudo lenguaje, la consagración que de España se le había hecho.

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1: 1:29
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4: Hoy la carta que vais a escuchar es de una chica de 17 años, pero con una madurez espiritual impresionante. Se trata de Santa Teresa de los Andes, Juana, antes de ser carmelita. Y en esta carta, fechada en Santiago de Chile el 8 de noviembre de 1917, le escribe a la madre Angélica Teresa, priora del Carmelo, donde ella quiere ingresar. Nos va a contar un poco, con su vocabulario tan sencillo y natural, sus impresiones, sus deseos, sus luchas. Vamos a escucharla.

Reverenda Madre Angélica Teresa del Santísimo Sacramento. Reverenda Madre, solamente hemos salido ahora del colegio, motivo por el cual no había contestado antes su cariñosa carta. Pues en el colegio me es completamente imposible hacerlo. Mas no crea, Reverenda Madre, que porque no ha recibido contestación la he olvidado. Pues todos los días la tengo presente en mis oraciones, aunque son bastante pobres en méritos. En ellas pido a nuestro Señor también que, si es su voluntad, pueda ser algún día carmelita de ese monasterio, el cual tan cariñosa y generosamente me ofrece usted, Reverenda Madre. La carta de usted, Reverenda Madre, la leo muy a menudo. Me hace tanto bien. Y en ella puedo apreciar, una vez más, todo el encanto de la vida carmelitana. Créame que en todas mis acciones tengo presente el fin de la carmelita, los pecadores, los sacerdotes. Cada día que pasa siento la nostalgia de ese querido Carmelo y ardo en deseos de verme encerrada por Jesús en ese palomarcito para ser enteramente de Jesús. Pues mientras se vive en el mundo, es imposible ser enteramente de Él. Aquí una nota, vamos a incluir una nota explicativa, que trae las obras completas de la santa. Y esta nota nos dice que a un seglar no le permitirán sus ocupaciones estar con Dios constantemente en oración, como un contemplativo, pero sí puede y debe llevar una vida toda para Dios y según Dios. Y Sor Teresa sabía, antes de ser religiosa, que para ser santo no es preciso meterse en un convento, sino vivir de acuerdo en todo con la voluntad de Dios. Pero vamos a seguir con la carta. Considero que para pertenecer a Dios es necesario que sean de Él nuestros pensamientos, nuestras obras. Sí, no hay problema. Considero que para pertenecer a Dios es necesario que sean de Él nuestros pensamientos, nuestras obras, por medio de la recta intención. Y esto se puede hacer, pero lo difícil, Reverenda Madre, encuentro es despegarse. Estando en el mundo, despegarse de las criaturas, de las comodidades. Yo hago lo que puedo para despegarme de ellas y encuentro que no tengo respecto de las criaturas amor desordenado. Pero sí tengo ese deseo de parecer bien, de que me quieran. Y yo considero que a Jesús no le gusta eso, pues Él buscó lo contrario. Amó siempre la pobreza y buscó solo el amor de su Padre.

Como usted ve, reverenda madre, le manifiesto enteramente como una hija todas las pequeñeces de mi pobre alma. Le ruego, pues, me indique la manera de ser enteramente de Jesús. Pues sé que hasta que no modele mi amor y gusto con los del corazón de mi maestro, no podré llegar a la unión con Dios dentro de mi alma, porque me distraeré en las vanidades de este mundo miserable. Bueno, comienzo el mes de María con entusiasmo y me he propuesto honrar más que nunca a mi madre, con sacrificios, especialmente los de la voluntad. Pues penitencias no me dejan hacer por mi salud. Esto es para mí un gran sacrificio, pues veo, reverenda madre, que como soy mala, necesito pagar mucho para que nuestro Señor tenga piedad de mí. Ayúdeme con sus oraciones en este bendito mes. Reverenda madre, pídale a la Virgen que me dé, ante todo, sus virtudes. Y después, si es la voluntad de Jesucito, me dé salud para poder realizar el bello ideal de ser carmelita, pero según el espíritu de mi seráfica madre Santa Teresa. Le aseguro, reverenda madre, que como nunca necesito de oraciones, pues estoy en un periodo de pruebas. Nuestro Señor quiere que le busque solamente a Él, sin buscar consuelos de ninguna especie en la oración. Pero yo le doy gracias, pues así me doy a Él sin mezcla de interés. No por los consuelos, sino porque le amo. Sin embargo, tengo momentos de desaliento, porque se me figura que solo me lo envía nuestro Señor por mis ingratitudes. Pero quiero que se cumpla la voluntad de Dios, y si Él quiere y le place, quiero pasar mi vida entera en este estado de sequedad por los pecadores y por los sacerdotes. Hábleme, reverenda madre, de todo esto, como también de la vocación de carmelita. Y mientras tanto me encomiendo a sus oraciones con toda mi familia, y a usted, reverenda madre, y a toda mi querida comunidad. Reciba además mis afectuosos recuerdos de parte de mi mamá y el más sincero agradecimiento de esta su pobre oveja, que le ruega filialmente la dirija hacia Jesús para perderse en su divino corazón. Firma Juana Fernández, hija de María. Nota: la Virgen la tengo siempre en mi escritorio para imitar su espíritu de oración.

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Un profundo silencio lo envolvía todo. La noche avanzaba en medio de su carrera cuando tu omnipotente palabra, Señor, bajó de lo alto del cielo al medio de la tierra. Palabras del Libro de la Sabiduría, capítulo 18, versículo 14. Un profundo silencio. El silencio es acumular para luego derramar. Un profundo silencio lo envolvía todo, y la noche avanzaba en medio de su carrera, cuando tu omnipotente palabra fecundó la tierra. El silencio del alma es necesario a Dios. Es un repliegue para un despliegue. Apostolado sin silencio, dispersión alienante. A eso venimos a este retiro. A meditar en silencio la palabra fecunda de Dios. Silencio sin apostolado, comodidad, egoísmo. Es un silencio fecundo, un concentrarse para luego irradiar. Silencio sin apostolado, comodidad, egoísmo. Es un silencio fecundo, un concentrarse para luego irradiar. Apostolado sin silencio, dispersión. Silencio sin apostolado, egoísmo. Por eso las críticas de tantos contra la vida contemplativa. Un profundo silencio lo envolvía todo. Y la noche avanzaba en medio de su carrera cuando tu omnipotente palabra bajó de lo alto del cielo al medio de la tierra, al medio de mi espíritu en la noche del silencio. Dios se encierra en el silencio. El silencio sella a Dios. Por eso el silencio no es desinterés. Es la ambición más grande de meter a Dios, concentración de todos los bienes. Porque con Él me han venido a una todos los bienes. Para, a continuación, irradiar más y mejor. ¿Quién más experto en la luz que el Padre de la luz, que me dice el apóstol Santiago? Un apóstol sin el Espíritu Santo que ha descendido a él en el silencio, es un despiste de apóstol. Errará, no dará en el clavo. Todas las grandezas de María
estuvieron enterradas en el silencio hasta que llegó el momento de ese estallido de Dios a través de María, que es ese astro de María que ilumina el cielo de la iglesia. Pero antes la señora maduró en el silencio. ¿Cómo se exhibe la muchacha de hoy? ¡Qué poco de silencio! ¿Cómo va a estar Dios en ella? La maternidad divina, ni San José, hasta que el ángel, después de tortura infinita, se lo reveló. María, la técnica en Dios, la técnica en el silencio. La Inmaculada, nadie. Últimamente en el siglo XIX, declarado dogma de fe. 19 siglos. Para revelar Dios ese silencio en que él fraguó la gran obra de la historia de la salvación, en un corazón inmaculado. La Asunción en silencio. No predicó San Pablo la Asunción de María. El apóstol prerequiere el silencio hasta que llega el momento de irrumpir ese astro que se cuaja en el silencio, que es tu alma.

que tu alma está destinada a ser astro de Dios, cuajado en el silencio. El silencio es el marco de la historia y personalidad de María. Por eso el látigo despiadado de la dispersión, manejado por los medios de comunicación, mata la vida de Dios en el alma. ¿Qué daño están haciendo estos medios de comunicación? Tomados sin control. El silencio de María es grande, porque es el silencio no del estéril, del disponible, del receptor, porque hay diversidad de silencios. El silencio del santo es todo trabajo de Dios. El silencio del santo trabaja Dios las 24 horas del día. El silencio del santo es disponibilidad. El silencio del santo lo constituye en receptor. El silencio del santo es profundo. Está lleno. Es fecundo. El silencio del santo indica dominio de sí, madurez, fidelidad, humildad. Por eso la señora resplandece con todas estas virtudes clave para permitir trabajar a Dios en mi alma. De María, por no saber, no sabemos cuándo nació. No sabemos dónde nació. Lo primero que preguntamos de todo gran hombre. No sabemos dónde y cuándo murió. Cuando los evangelios nos hablan de María, nos hablan a la manera de este candelabro. Solo hablo de él por la luz de que es portador. Así es María. Solo se habla de ella. ¡Qué silencio, qué humildad! Por ese niño que ha salido de ella. Dice San Pablo en la frase suya más laudatoria de María: Jesús, el Dios nacido de mujer. Pero no la nombra. Pero Pablo, ¿por qué no la nombra? Porque María quiere darme la gran lección del silencio. Todos queremos aparecer. ¡Ay, la soberbia! Como brilla en este bombo y platillo del aparecer. Por eso es básico en toda dirección espiritual quebrar el orgullo en el silencio. Y mientras no se aprenda a callar, no me levantan calumnias y ampollas, no estoy preparado para el trabajo de Dios. Qué grande es un director espiritual. Enseñar a las almas por el camino del silencio a ser trabajada por Dios. Como María, Jesús, el nacido de mujer, no la nombra. Pablo, no la nombra.
la noche de María tenía que prolongar. Todavía no la había trabajado Dios suficientemente. En el silencio no soy trabajado por las criaturas ni por mi yo rebelde. El silencio que tanto me cuesta, soy trabajado por Dios. ¡Qué grande es el silencio! Por algo el Espíritu Santo, el primer movimiento de espiritualidad, lo enrumbó hacia el desierto. En San Pablo ermitaño, 100 años de silencio. En San Antonio de Padua, 100 años de silencio. Así puso el Espíritu Santo los cimientos a la espiritualidad de Dios. Ama el silencio. ¿Cómo te daña la televisión? ¿Cómo te daña el periódico? ¿Cómo te dañan todos estos medios, vehículo del ruido en que vive el engreimiento? El nacido de mujer, el que necesita la mujer, pero no se nombra a María. Silencio. María nos habla a la manera del candelabro. Interesa la luz que lleva. Jesús, María lo pone todo lo que pone el hombre. José, nada pone. La que lo pone todo queda sepultada en el anonimato. Hasta San Mateo, cuando quiere darme la genealogía de Cristo, nombra a José, no nombra a María. El anonimato. Destino de María. Quedar siempre atrás. Quédate siempre atrás. Quédate siempre impulsando las obras, pero que no aparezca tu nombre. Quédate siempre atrás, para que no brilles tú, brille Dios en ti. ¿Quiso brillar Luzbel? Si expulsó a Dios en su ruido, quedó abierto el infierno. Empezó el infierno. ¿Quiso brillar Adán? No, yo me soy modelo, no tú. Quiso brillar él. Y entró la muerte en el mundo. Y la vida se esfumó. Destino de María. Quedar siempre atrás. Escenario oculto desde donde se exhibe Dios. Así se ve mejor la luz. Así no quedo distraído por lo que de suyo no es luz. Solo Dios, el infinito, la plenitud, del que soy mera imagen, mera foto viva, es el importante, es el que tiene que. María, transparente. Esta es la misión del silencio. Que no se oigan sino las ondas de Dios. Silencio a todo lo mío. Ay, si aprendieses esta lección.
Por eso la virginidad es príncipe en la iglesia, porque es el camino para el silencio. María es ese ella como el cristal a través del que contemplo un panorama. En el cristal de María, sin advertirlo, contemplo el panorama de Dios. Señora, gracias por tu fidelidad a la luz de ese otro trascendente que es Dios. En el silencio se fragua la humildad. La humildad del vidrio y del cristal que me permite ver todo el panorama de la creación y no lo advierto. ¡Qué vocación tan bonita! ¡Qué vocación tan ideal! No aparecer, no aparecer como Teresita del Niño Jesús. Una criada de servicio que hoy tanto aborrecen, porque es silencio. En el fondo, la chica de servicio es el anonimato más grande. Las manos de la señora, nada más. Por eso todos la aborrecen. No por aquello bueno. Ay, yo no puedo servir porque tengo que estudiar para rendir más. Si fuese así, pero no es así. Todo lo que sea silencio, sustancial, lo aborrece como la peste, la soberbia de él. María, la luna de cristal. A través de ella contemplo todo el panorama de Dios. ¿Cuándo aprenderé a no chillar? A no ser contestatario, a no ser huelguista. La señora no conoció las huelgas. La machacaban y callaba. El primero que la machacó fue Dios. ¿O creéis que el tormento de José no fue cruel cuando los signos de la concepción virginal comenzaban a aparecer? Teníamos una ley, tenemos una ley entre los hebreos en tiempo de José. Una mujer cogida en adulterio, una mujer apedreada. Pero María guardaba silencio. Pero María permitía el triturar el corazón de José. Así amaba el silencio, porque sabía que en el silencio hablaría Dios a José y no hablaría ella, que lo podía estropear. María tiene labios, pero son los labios de Dios. María tiene labios no rojos, con la pintura para hablar yo. María tiene labios, labios que guardan silencio y no quieren destacarse, porque tiene que ser Dios, no ella, el que hable por ellos. ¡Qué lección, verdad! Transida del peso del amor. El silencio es ese firmamento donde se cuajan los astros, es ese firmamento, es esa noche
cuna de los astros. Este es el silencio. ¿Por qué no amo más el silencio? ¿Por qué no amo más el silencio? La luna de cristal no la advierto. Es puro silencio de sí propia. Solo habla del panorama. Eso es María. Solo habla de Dios. En María puede escribir Dios. Es un papel blanco. No me dice nada. Todo silencio para que otro escriba en él. Así María me da a Dios en el silencio virgen de su cristal. María, María es para estar hablando de ella todas las horas de una vida. Porque el silencio es elocuente, con elocuencia infinita. En María se escribió ese libro que dijo San Juan, que si se llenase el mundo de libros, no sería bastante para contener todo lo que Dios me dijo por Jesús. Pero Jesús, no María. Esta es María. El fundamento de Dios por su silencio. ¿Cuándo aprenderé a callar? ¿Cuándo me despojen de todo sin compasión? María no tiene figura. María porta la figura del Hijo de Dios. Lo contrario a Adán. Yo me soy ley, yo no porto la figura del árbol de la ciencia del bien y del mal de Dios. Yo porto mi figura. Y entró la muerte y todas las desgracias. María, totalmente al revés. Es la Eva invertida. María es como la flecha indicadora. No contiene nada propio. Nada me dice. Solo ayuda a concentrar mi mirada en el otro, en el importante, en Jesús. María no dice relación así. Por eso todo lo suyo guarda silencio. Porque María, toda ella dice relación al otro, al que tenemos aquí. Si yo fuese así. Por eso el silencio de María es cautivador. ¿No ves cómo en el silencio mudo de una pared despojada de todo estás tú anhelando colocar algo? Cuando Dios ve un alma en silencio, anhela colocarse él. ¿No lo sabías? Yo estoy hecho, mi psicología está hecha a la manera de ser de Dios. De la misma manera que tú aborreces el vacío, también lo aborrece Dios. Y cuando Dios ve el firmamento de un alma toda vacía, en ella se coloca Él con toda su plenitud. El silencio es el alba de ese sol.
Por eso los primeros cristianos, los que condujo Dios al desierto, abanderados por aquellos gigantes, San Antonio de Padua, San Antonio Abad, San Pablo ermitaño, fueron conducidos a poblar el desierto. A poblar el desierto. Porque sin desierto no hay mañana de Dios. El silencio de María cautivó a Dios. Como la capacidad de arte de un arquitecto queda cautivado por una pared vacía. La pared llena ni siquiera la mira. La pared vacía la mira y se vuelca en ella. En las redes del silencio queda cautivado Dios. En las redes del silencio de María quedó cogido Dios por el hombre y no se pudo desenredar, aunque lo machacaron. Así de fuertes son las redes del silencio para atraer a Dios. Y yo, todo ruido, todo bullicio, desde que me levanto hasta que me acuesto. El silencio de María permite la fecundidad de Dios. Mi ruido anula la fecundidad de Dios. El silencio de María permitió perderse a ella en Dios. Le permitió perderse en Dios. Mi dispersión me hace perder a Dios. En el silencio me pierdo en Dios. En el ruido pierdo a Dios. ¡Qué triste! La virginidad de María es silencio y soledad. La virginidad de María es la quinta esencia del silencio de María, requerido por Dios. La virginidad de María es el silencio de la medianoche de mi espíritu. La virginidad es el cenite del silencio. El cenite del silencio, la virginidad, la despreciada hoy. Y como Dios tenía que aparecer en el cenite de su brillo, escogió la virginidad. La virginidad de María es silencio total, silencio radical. Es silencio fisiológico y silencio psicológico. Piénsalo. Es silencio biológico y silencio afectivo. El silencio es lo más propio y específico de un corazón virgen, el requerido por Dios. En el corazón virgen, todas las emociones humanas, las al margen de Dios, las que se atropellan y meten ruido, las que me destruyen y me matan, callan.
son emociones clamorosas, emociones que traen ruido, que traen inquietud, que traen turbación, que requieren una noche larga de sosiego para volver a tranquilizarme. En la virginidad, todas esas emociones callan controladas por esas riendas de Dios, que es la virginidad. Volvemos a la luna de cristal. La luna, todas esas emociones callan controladas por esas riendas.

transparentar la luz. Así fue concebida Eva cuando el matrimonio era virginal. El matrimonio de Eva con Adán era virginal, porque era una atracción que no estorbaba ese silencio requerido por Dios para labrar en sus obras. Por eso la mujer silenciosa, no la chica de hoy, toda ruido, fue concebida por Dios de esta manera. Y vio Dios que Adán estaba solo. No es conveniente que esté solo. Démosle una ayuda adecuada. Eso es Eva, cristal, para que a través de ella Dios ayudase a Adán. Esto es Eva. Esto es Eva. Y esto era Adán, un rey virgen, todo él adecuado para, reuniendo toda la gloria de Dios en el mundo y concentrada en el corazón virginal de Adán, se la devolviese a Dios. Este era Adán, un rey virginal, porque el amor en el que lo recibe exige devolución. Un corazón no virgen no puede devolver. Necesita silencio de todo para que todas las ondas que salgan de Dios le sean adecuadamente devueltas. Por eso Dios preparó a Adán un corazón de Eva virginal. Toda ella para Adán. Toda ella para que Dios pudiera ayudar a Adán a través de la mujer. Esto fue Eva. Esto fue María. En la virginidad todo calla controlado. Todo calla controlado. Como les decía al principio, que quizá no lo entenderían, pero ahora lo van a entender. La Virgen, el silencio es un repliegue para un despliegue auténtico y total de la luz de Dios en mí. Es un recoger toda mi luz para reflejar solo la luz. Por eso el silencio, todo él es apostolado y radiación. Por eso el silencio, cuando no contiene apostolado y radiante, es comodidad y egoísmo. Es el ruido del infierno. El silencio del virgen es desinterés de todo lo propio. Es interés de todo lo que es de Dios. Así, en el corazón virgen de María, todo calla para transparentar a Dios. Sí, todo calla para transparentar a Dios. Un paso más, para que veas cómo todo sale del silencio. Qué simple es la vida espiritual, ¿verdad? Por eso jamás, como hacen los modernos, desprecien lo que ha escrito un santo. Por eso jamás dejen de leer vidas de santos. Todos ellos, preséntenme uno que no haya ido así, han ido por la vía del silencio. Y cuando aquel niño

tan joven, Domingo Sabio, cayó en el por medio de San Juan Bosco en las manos del Espíritu Santo. ¡Qué anécdota tan preñada de significado! Miren, dice San Juan Bosco que vio a aquel niño como una espiga tronchada hacer así. E iba así, sin levantar cabeza, todas las horas del día, porque había sido herido por el Espíritu Santo, que lo primero que hace es llamar y recoger el alma al silencio de todo. Y dice el niño que cuando pasaba por enfrente de las carteleras de los teatros de entonces, llevaba baja la cabeza y agachada para no interrumpir el silencio de Dios, para no dar paso al ruido de los instintos, que son fieras, que me dilapidan, me destruyen sin compasión. Todas ellas gritan por esas carteleras de los medios de comunicación social de hoy. Si las oyéramos en el silencio de Dios, ¡qué jauría el mundo de la publicidad de hoy! ¡Qué jauría! Por eso no hagan caso a los criterios del mundo. Hagan caso a los criterios de los santos. Ya que el niño, cuando le dijeron los compañeros, ¡tonto! ¿Por qué vas por las calles sin mirar? Contestaba, porque estos ojos que están destinados a mirar en el cristal de María a Dios, no pueden oír otras llamadas. ¡Qué lindo! ¡Qué bonito! Estos ojos que están destinados para mirar en el cristal de María, en el silencio de María, ese silencio elocuente preñado de Dios, a Dios, no pueden ir dispersos. Y tú llevas tus ojos y tus sentidos y tus oídos y tu tacto y todas tus cosas dispersos por el mundo. Que hiere con tanta y apelmazadora llamada. Debíamos entonar un himno al silencio. El silencio es el marco que Dios requiere para vivir entre nosotros. Escogió el silencio de Nazaret. ¿De Nazaret puede salir algo bueno? Silencio de mundo, de ese villorrio nazaré algo bueno. El silencio de Belén, de una noche. Silencio de pastores que guardaban las vigilias de la noche. Silencio, silencio, silencio, silencio, silencio. Silencio. Por eso el apóstol Santiago dice, el varón que no peca con la lengua es un varón santo. Apuntaba a esto. Cuando no entiendan una frase de un gran santo, de un autor eclesiástico, de un autor de la Sagrada Escritura, jamás la contradigan. ¡Acéptenla! Aún sin entenderlo. A esto apuntaba Santiago. A esto apuntaba Santiago. El corazón de María conservaba todas estas cosas, todas las palabras de Dios en su corazón y las guardaba en silencio.

el corazón noble es agradecido, decía el padre Molina. El que es noble es agradecido. 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Nuestro servicio es gratuito, gratuito totalmente para el bien de ustedes. El que da no pierde, gana. El que da recibe centuplicado, porque Dios mira la generosidad de tu corazón y te lo retribuye. Y a lo mejor le estás pidiendo la conversión de tu esposo y al ser tú generoso, Dios te premia. Pues mira, eres tan bueno, tan buena, ayudando a la obra de Dios, que te has merecido la conversión de este familiar solo por ayudar a la obra de Dios, para que Dios salve almas a través de la emisora, que toda es de Dios. ¿Ven? Estas son las matemáticas de Dios. Mientras más generoso seas, más te bendice Dios, porque Dios es pura generosidad. Tu millón es nada, pero sí lo que vale es la generosidad que hay detrás de ese dinero. Eso es lo que ve Dios. Dios le da igual 5.000 pesos que 1.000.000. Ve la generosidad.

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1: 2:30 p.m.
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3: Otra vez con ustedes para ofrecerles un programa muy interesante sobre las oberturas y las marchas. La música puede tomar muchísimas direcciones, formas, puede ser ballet, puede ser ópera, puede ser sinfonías, conciertos, etc. Cuando tenemos una ópera, y casi siempre ha sido igual, no empieza, es como si viéramos una obra de teatro, pero cantada, ¿no? Entonces, no empieza normalmente que entras en el teatro y ya empiezan los actores a hablar. En el caso de las óperas, sobre todo, antes de empezar la obra en sí, la ópera, empiezan a tocar una música que se llama obertura o apertura, que quiere decir lo mismo. Mientras las cortinas del telón está echado y aún no se ha abierto, se oye una parte, la primera parte de la música, que le llamaremos obertura, o se llama obertura. Sirve para poner en forma, digamos, un poquito, por decirlo de alguna manera, ya al público, para que se siente, para que se concentre y para que empiece a ver qué pasará. En el momento que termina esta obertura, que acostumbra a no ser muy larga, se hace un silencio, se abre el telón y ya se ve el escenario y empiezan todos los artistas a representar el papel cantado en el caso de la ópera o recitado en el caso del teatro. Hay oberturas muy famosas. Hoy les traemos dos oberturas, la primera de ellas, la obertura de la fuerza del destino, una ópera de Verdi, uno de los músicos más importantes de Italia, vivió entre 1813 y 1901, y esta obra está sacada de un libro de Don Ángel, de una historia, de Don Ángel Saavedra, Don Álvaro o la fuerza del destino, y que luego otro lo hizo en libreto para que pudiera ser convertido en ópera y ser cantado. Pues la obertura de esta ópera tiene este único movimiento con esta gran fuerza. Escuchemos la obertura de la ópera La fuerza del destino de Verdi.

Les acabamos de ofrecer la obertura de La fuerza del destino de Verdi. Si la hemos podido escuchar con atención, pensemos que estamos sentados en el teatro, en la ópera, el telón está cerrado, pero la música ya ha puesto nuestros ánimos en condiciones de pensar que vamos a ver una tragedia, porque no ha habido ningún momento de música en la que haya habido alegría, más bien ha habido fuerza. La fuerza del destino se llama la ópera, pero que en conjunto tiene que ser una tragedia. Es otra de las cosas que puede hacer la obertura, ponernos ya dentro de lo que va a ser la obra. A continuación vamos a escuchar otra obra. Esta entra ya un poquito dentro del mundo contemporáneo, otras armonías, que está compuesta por Leonard Bernstein, un americano que ha hecho música maravillosa, y es una ópera que se llama Cándido. Y el tema de esto es un joven que se marcha, un joven cándido, con candidez, con bondad, que se va de su pueblo y se encuentra con mil y una peripecias. Entonces, esta obertura, con telón cerrado, antes de que empiece la ópera, es una ópera en tres actos, nos dice más o menos lo que le va a ocurrir al Cándido. Escuchemos Cándide de Leonard Bernstein.

Esta obertura de Cándido no tiene tragedia, tragedia. Más bien nos está narrando las mil y una peripecias que le van a ocurrir al salir de la tranquilidad de su pueblo y encontrarse en una ciudad con muchos problemas con los que no había contado, pero también divertidos. A continuación dejamos el mundo de la obertura y nos vamos a ir al mundo de las marchas militares. Todos hemos visto en un momento determinado, o en nuestra ciudad, en nuestro pueblo, en la televisión, en el cine, marchas, marchas militares, desfilando y con toda la banda al final o al principio del pelotón, con bombos y platillos, pues con la música de la marcha. Sir Edward Elgar, un inglés, es el Reino Unido, escribió 5 marchas militares y al conjunto le llamó pompa y circunstancia. Después de todas estas 5, solo quedó una, la primera, que es la que les vamos a ofrecer, y fue la que se adjudicó el título. Las otras no han tenido tanto éxito. Esta es impresionantemente bella y grandiosa. Es una marcha militar llamada pompa y circunstancia, que en alguna ocasión en el Reino Unido se ha utilizado también para algún momento de coronación de un rey o de algún evento importante. Escuchemos pompa y circunstancia, la marcha número 1, marcha militar número 1, de Sir Edward Elgar.

0: con esta magnífica marcha militar Pompa y Circunstancia, interpretada por Coro y Voces para la Paz y dirigida por Enrique García Asensio, un gran director español, les dejamos en nuestro programa de hoy de Obras Maestras de la Música. Muchas gracias por habernos sintonizado. Raúl al control y Montserrat en la locución. Les deseamos una feliz semana y que Dios les bendiga.
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Bendito seas, Señor, por tu infinita bondad, porque pones con amor sobre espinas de dolor rosas de conformidad. Será el amor que viniere en buena hora recibido. Venga bien, pues Dios lo quiere. ¿Qué me importa haberme herido si es mi Dios el que me hiere? Saber sufrir y tener el alma recia y curtida es lo que importa saber. La ciencia del padecer es la ciencia de la vida. Él nos enseña a tener siempre el alma percibida, y a esperar y a no temer, y a dar su justo valer a las cosas de la vida. Por eso, Dios y Señor, porque con amor me hieres, porque con inmenso amor pruebas con mayor dolor a las almas que más quieres, porque sufrir es curar las llagas del corazón, porque sé que me has de dar consuelo y resignación a medida del pesar. Por tu bondad y tu amor, porque lo mandas y quieres, porque es tuyo mi dolor, bendita sea, Señor, la mano con que me hieres.

0: a la hora de las tres, imploren mi misericordia, especialmente por los pecadores. Y aunque sea por un brevísimo momento, sumérgete en mi pasión, especialmente en mi desamparo en el momento de la agonía. Esta es la hora de la gran misericordia para el mundo entero. Te permitiré entrar dentro de mi tristeza mortal. En esta hora no le rehusaré nada al alma que me lo pida por los méritos de mi pasión.
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1: Son las 3 en punto.
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3: Padre nuestro que estás en el cielo, santificado sea tu nombre. Venga a nosotros tu reino. Hágase tu voluntad en la tierra como en el cielo.
4: Danos hoy nuestro pan de cada día. Perdona nuestras ofensas, como también nosotros perdonamos a los que nos ofenden. No nos dejes caer en la tentación y líbranos del mal. Amén.
3: Dios te salve, María, llena eres de gracia, el Señor es contigo. Bendita tú eres entre todas las mujeres y bendito es el fruto de tu vientre, Jesús.
4: Santa María, Madre de Dios, ruega por nosotros pecadores, ahora y en la hora de nuestra muerte. Amén.
5: Creo en Dios Padre Todopoderoso, Creador del cielo y de la tierra. Creo en Jesucristo, su único Hijo, nuestro Señor, que fue concebido por obra y gracia del Espíritu Santo, nació de Santa María Virgen, padeció bajo el poder de Poncio Pilato, fue crucificado, muerto y sepultado, descendió a los infiernos, al tercer día resucitó de entre los muertos, subió a los cielos y está sentado a la derecha de Dios Padre Todopoderoso. Desde allí ha de venir a juzgar a vivos y muertos. Creo en el Espíritu Santo, la Santa Iglesia Católica, la comunión de los santos, el perdón de los pecados, la resurrección de la carne y la vida eterna. Amén.
3: Dios mío, ven en mi auxilio.
4: Señor, date prisa en socorrerme. Gloria al Padre, y al Hijo, y al Espíritu Santo, como era en el principio, ahora y siempre, por los siglos de los siglos. Amén.
3: Padre eterno, te ofrezco el cuerpo y la sangre, el alma y la divinidad de tu amadísimo Hijo, nuestro Señor Jesucristo, en expiación por nuestros pecados y por los del mundo entero. Por su dolorosa pasión,
4: ten misericordia de nosotros y del mundo entero.
3: Por su dolorosa pasión,
4: ten misericordia de nosotros y del mundo entero.
3: Por su dolorosa pasión,
4: ten misericordia de nosotros y del mundo entero.
3: Por su dolorosa pasión,
4: ten misericordia de nosotros y del mundo entero.
3: Por su dolorosa pasión,
4: ten misericordia de nosotros y del mundo entero.
3: Por su dolorosa pasión,
4: ten misericordia de nosotros y del mundo entero.
3: Por su dolorosa pasión,
4: ten misericordia de nosotros y del mundo entero.
3: Por su dolorosa pasión,
4: ten misericordia de nosotros y del mundo entero.
3: Por su dolorosa pasión,
4: ten misericordia de nosotros y del mundo entero.
3: Por su dolorosa pasión,
4: ten misericordia de nosotros y del mundo entero.
3: Padre eterno, te ofrezco el cuerpo y la sangre, el alma y la divinidad de tu amadísimo Hijo, nuestro Señor Jesucristo, en expiación por nuestros pecados y por los del mundo entero. Por su dolorosa pasión,
4: ten misericordia de nosotros y del mundo entero.
3: Por su dolorosa pasión,
4: ten misericordia de nosotros y del mundo entero.
3: Por su dolorosa pasión,
4: ten misericordia de nosotros y del mundo entero.
3: Por su dolorosa pasión,
4: ten misericordia de nosotros y del mundo entero.
3: Por su dolorosa pasión,
4: ten misericordia de nosotros y del mundo entero.
3: Por su dolorosa pasión,
4: ten misericordia de nosotros y del mundo entero.
3: Por su dolorosa pasión,
4: ten misericordia de nosotros y del mundo entero.
3: Por su dolorosa pasión,
4: ten misericordia de nosotros y del mundo entero.
3: Por su dolorosa pasión,
4: ten misericordia de nosotros y del mundo entero.
3: Por su dolorosa pasión,
4: ten misericordia de nosotros y del mundo entero.
3: Padre eterno, te ofrezco el cuerpo y la sangre, el alma y la divinidad de tu amadísimo Hijo, nuestro Señor Jesucristo, en expiación por nuestros pecados y por los del mundo entero. Por su dolorosa pasión,
4: ten misericordia de nosotros y del mundo entero.
3: Por su dolorosa pasión,
4: ten misericordia de nosotros y del mundo entero.
3: Por su dolorosa pasión,
4: ten misericordia de nosotros y del mundo entero.
3: Por su dolorosa pasión,
4: ten misericordia de nosotros y del mundo entero.
3: Por su dolorosa pasión,
4: ten misericordia de nosotros y del mundo entero.
3: Por su dolorosa pasión,
4: ten misericordia de nosotros y del mundo entero.
3: Por su dolorosa pasión,
4: ten misericordia de nosotros y del mundo entero.
3: Por su dolorosa pasión,
4: ten misericordia de nosotros y del mundo entero.
3: Por su dolorosa pasión,
4: ten misericordia de nosotros y del mundo entero.
3: Por su dolorosa pasión,
4: ten misericordia de nosotros y del mundo entero.
3: Padre eterno, te ofrezco el cuerpo y la sangre, el alma y la divinidad de tu amadísimo Hijo, nuestro Señor Jesucristo, en expiación por nuestros pecados y por los del mundo entero. Por su dolorosa pasión,
4: ten misericordia de nosotros y del mundo entero.
3: Por su dolorosa pasión,
4: ten misericordia de nosotros y del mundo entero.
3: Por su dolorosa pasión,
4: ten misericordia de nosotros y del mundo entero.
3: Por su dolorosa pasión,
4: ten misericordia de nosotros y del mundo entero.
3: Por su dolorosa pasión,
4: ten misericordia de nosotros y del mundo entero.
3: Por su dolorosa pasión,
4: ten misericordia de nosotros y del mundo entero.
3: Por su dolorosa pasión,
4: ten misericordia de nosotros y del mundo entero.
3: Por su dolorosa pasión,
4: ten misericordia de nosotros y del mundo entero.
3: Por su dolorosa pasión,
4: ten misericordia de nosotros y del mundo entero.
3: Por su dolorosa pasión,
4: ten misericordia de nosotros y del mundo entero.
3: Padre eterno, te ofrezco el cuerpo y la sangre, el alma y la divinidad de tu amadísimo Hijo, nuestro Señor Jesucristo, en expiación por nuestros pecados y por los del mundo entero. Por su dolorosa pasión,
4: ten misericordia de nosotros y del mundo entero.
3: Por su dolorosa pasión,
4: ten misericordia de nosotros y del mundo entero.
3: Por su dolorosa pasión,
4: ten misericordia de nosotros y del mundo entero.
3: Por su dolorosa pasión,
4: ten misericordia de nosotros y del mundo entero.
3: Por su dolorosa pasión,
4: ten misericordia de nosotros y del mundo entero.
3: Por su dolorosa pasión,
4: ten misericordia de nosotros y del mundo entero.
3: Por su dolorosa pasión,
4: ten misericordia de nosotros y del mundo entero.
3: Por su dolorosa pasión,
4: ten misericordia de nosotros y del mundo entero.
3: Por su dolorosa pasión,
4: ten misericordia de nosotros y del mundo entero.
3: Por su dolorosa pasión,
4: ten misericordia de nosotros y del mundo entero.
3: Santo Dios, santo fuerte, santo inmortal,
4: ten misericordia de nosotros y del mundo entero.
3: Santo Dios, santo fuerte, santo inmortal,
4: ten misericordia de nosotros y del mundo entero.
3: Santo Dios, santo fuerte, santo inmortal,
4: ten misericordia de nosotros y del mundo entero.

Acto de consagración a Jesús misericordioso. Oh Jesús misericordioso, tu bondad es infinita y los tesoros de tu gracia son inagotables. Me abandono a tu misericordia que sobrepuja a todas tus obras. Me consagro enteramente a ti para vivir bajo los rayos de tu gracia y de tu amor que brotaron de tu corazón traspasado en la cruz. Quiero dar a conocer tu misericordia por medio de las obras de misericordia corporales y espirituales, especialmente con los pecadores, consolando y asistiendo a los pobres, afligidos y enfermos. Mas tú me protegerás como cosa tuya, pues todo lo temo de mi debilidad y todo lo espero de tu misericordia. Que toda la humanidad comprenda el abismo insondable de tu misericordia, a fin de que poniendo toda su esperanza en ella, pueda ensalzarla por toda la eternidad. Amén.

0: La Virgen Santísima ha prometido siempre estar de nuestro lado. Ella asegura para nosotros esa presencia amorosa del Señor y nos trae su gracia porque de ella está llena. Ella nos cubre con su manto. Ella nos asegura también el camino al cielo. Ella ruega por nosotros y por eso nosotros, suplicantes, acudimos a ella con todas nuestras intenciones y necesidades. A esta hora, dirijámosle al Señor nuestra oración a través de la Virgen para implorarle su gracia y su bendición, y que ella interceda por nosotros. En este Santo Rosario, le rogamos hoy por las intenciones y necesidades de María Bernardina Ruiz, María Teresa Ruiz, Jorge Luis Ruiz, y por todos los niños del mundo entero.
1: Santo Rosario, por la señal de la Santa Cruz de nuestros enemigos, líbranos, Señor Dios nuestro, en el nombre del Padre, y del Hijo, y del Espíritu Santo.
2: Amén.
1: Acto de contrición.
3: Señor mío Jesucristo, Dios y hombre verdadero, Creador, Padre y Redentor mío, por ser vos quien sois bondad infinita, y porque os amo sobre todas las cosas, me pesa de todo corazón haberos ofendido. También me pesa porque podéis castigarme con las penas del infierno. Ayudado de vuestra divina gracia, propongo firmemente nunca más pecar, confesarme y cumplir la penitencia que me fue impuesta. Amén.
1: Un credo al Sagrado Corazón de Jesús.
3: Creo en Dios Padre Todopoderoso, Creador del cielo y de la tierra. Creo en Jesucristo, su único Hijo, nuestro Señor, que fue concebido por obra y gracia del Espíritu Santo. Nació de Santa María Virgen, padeció bajo el poder de Poncio Pilato, fue crucificado, muerto y sepultado, descendió a los infiernos, al tercer día resucitó de entre los muertos, subió a los cielos y está sentado a la derecha de Dios Padre Todopoderoso. Desde allá, Virgen, padeció bajo el poder de Poncio Pilato, fue crucificado, muerto y sepultado, descendió a los infiernos, al tercer día resucitó de entre los muertos.

0: ofrecemos este santo rosario por nuestras intenciones. Misterios luminosos del Santo Rosario. Primer misterio: el bautismo de Cristo en el Jordán. Y sucedió que por aquellos días llegó Jesús desde Nazaret de Galilea y fue bautizado por Juan en el Jordán. Apenas salió del agua, vio rasgarse los cielos y al Espíritu que bajaba hacia él como una paloma. Padre nuestro que estás en el cielo, santificado sea tu nombre. Venga a nosotros tu reino. Hágase tu voluntad en la tierra como en el cielo.
1: Danos hoy nuestro pan de cada día. Perdona nuestras ofensas, como también nosotros perdonamos a los que nos ofenden. No nos dejes caer en la tentación y líbranos del mal. Amén.
0: Dios te salve, María, llena eres de gracia, el Señor es contigo. Bendita tú eres entre todas las mujeres y bendito es el fruto de tu vientre, Jesús.
1: Santa María, Madre de Dios, ruega por nosotros pecadores, ahora y en la hora de nuestra muerte. Amén.
0: Dios te salve, María, llena eres de gracia, el Señor es contigo. Bendita tú eres entre todas las mujeres y bendito es el fruto de tu vientre, Jesús.
1: Santa María, Madre de Dios, ruega por nosotros pecadores, ahora y en la hora de nuestra muerte. Amén.
0: Dios te salve, María, llena eres de gracia, el Señor es contigo. Bendita tú eres entre todas las mujeres, y bendito es el fruto de tu vientre, Jesús.
1: Santa María, Madre de Dios, ruega por nosotros pecadores, ahora y en la hora de nuestra muerte. Amén.
0: Dios te salve, María, llena eres de gracia, el Señor es contigo. Bendita tú eres entre todas las mujeres y bendito es el fruto de tu vientre, Jesús.
1: Santa María, Madre de Dios, ruega por nosotros pecadores, ahora y en la hora de nuestra muerte. Amén.
0: Dios te salve, María, llena eres de gracia, el Señor es contigo. Bendita tú eres entre todas las mujeres y bendito es el fruto de tu vientre, Jesús.
1: Santa María, Madre de Dios, ruega por nosotros pecadores, ahora y en la hora de nuestra muerte. Amén.
0: Dios te salve, María, llena eres de gracia, el Señor es contigo. Bendita tú eres entre todas las mujeres, y bendito es el fruto de tu vientre, Jesús.
1: Santa María, Madre de Dios, ruega por nosotros pecadores, ahora y en la hora de nuestra muerte. Amén.
0: Dios te salve, María, llena eres de gracia, el Señor es contigo. Bendita tú eres entre todas las mujeres, y bendito es el fruto de tu vientre, Jesús.
1: Santa María, Madre de Dios, ruega por nosotros pecadores, ahora y en la hora de nuestra muerte. Amén.
0: Dios te salve, María, llena eres de gracia, el Señor es contigo. Bendita tú eres entre todas las mujeres, y bendito es el fruto de tu vientre, Jesús.
1: Santa María, Madre de Dios, ruega por nosotros pecadores, ahora y en la hora de nuestra muerte. Amén.
0: Dios te salve, María, llena eres de gracia, el Señor es contigo. Bendita tú eres entre todas las mujeres, y bendito es el fruto de tu vientre, Jesús.
1: Santa María, Madre de Dios, ruega por nosotros pecadores, ahora y en la hora de nuestra muerte. Amén.
0: Dios te salve, María, llena eres de gracia, el Señor es contigo. Bendita tú eres entre todas las mujeres, y bendito es el fruto de tu vientre, Jesús.
1: Santa María, Madre de Dios, ruega por nosotros pecadores, ahora y en la hora de nuestra muerte. Amén.
0: Gloria al Padre, y al Hijo, y al Espíritu Santo.
1: Como era en el principio, ahora y siempre, por los siglos de los siglos. Amén.
2: María, Madre de gracia, Madre de piedad y misericordia, defiéndenos del enemigo y ampáranos, ahora y en la hora de nuestra muerte. Amén. Oh Jesús mío, perdonad nuestros pecados, librarnos del fuego del infierno, llevad al cielo a todas las almas, especialmente a las más necesitadas de vuestra misericordia.
0: Segundo misterio: la autorrevelación de Cristo en las bodas de Caná.

0: La madre de Jesús le dice: «No tienen vino». Su madre dice a los sirvientes: «Haced lo que él os diga». Jesús les dice: «Llenad las tinajas de agua». Y el mayordomo probó el agua convertida en vino sin saber de dónde venía. Padre nuestro que estás en el cielo, santificado sea tu nombre. Venga a nosotros tu reino, hágase tu voluntad en la tierra como en el cielo.
1: Danos hoy nuestro pan de cada día, perdona nuestras ofensas, como también nosotros perdonamos a los que nos ofenden. No nos dejes caer en la tentación y líbranos del mal. Amén.
0: Dios te salve María, llena eres de gracia, el Señor es contigo. Bendita tú eres entre todas las mujeres, y bendito es el fruto de tu vientre, Jesús.
1: Santa María, Madre de Dios, ruega por nosotros, pecadores, ahora y en la hora de nuestra muerte. Amén.
0: Dios te salve, María, llena eres de gracia, el Señor es contigo. Bendita tú eres entre todas las mujeres, y bendito es el fruto de tu vientre, Jesús.
1: Santa María, Madre de Dios, ruega por nosotros, pecadores, ahora y en la hora de nuestra muerte. Amén.
0: Dios te salve, María, llena eres de gracia, el Señor es contigo. Bendita tú eres entre todas las mujeres, y bendito es el fruto de tu vientre, Jesús.
1: Santa María, Madre de Dios, ruega por nosotros, pecadores, ahora y en la hora de nuestra muerte. Amén.
0: Dios te salve, María, llena eres de gracia, el Señor es contigo. Bendita tú eres entre todas las mujeres, y bendito es el fruto de tu vientre, Jesús.
1: Santa María, Madre de Dios, ruega por nosotros, pecadores, ahora y en la hora de nuestra muerte. Amén.
0: Dios te salve, María, llena eres de gracia, el Señor es contigo. Bendita tú eres entre todas las mujeres, y bendito es el fruto de tu vientre, Jesús.
1: Santa María, Madre de Dios, ruega por nosotros, pecadores, ahora y en la hora de nuestra muerte. Amén.
0: Dios te salve, María, llena eres de gracia, el Señor es contigo. Bendita tú eres entre todas las mujeres, y bendito es el fruto de tu vientre, Jesús.
1: Santa María, Madre de Dios, ruega por nosotros, pecadores, ahora y en la hora de nuestra muerte. Amén.
0: Dios te salve, María, llena eres de gracia, el Señor es contigo. Bendita tú eres entre todas las mujeres, y bendito es el fruto de tu vientre, Jesús.
1: Santa María, Madre de Dios, ruega por nosotros, pecadores, ahora y en la hora de nuestra muerte. Amén.
0: Dios te salve, María, llena eres de gracia, el Señor es contigo. Bendita tú eres entre todas las mujeres, y bendito es el fruto de tu vientre, Jesús.
1: Santa María, Madre de Dios, ruega por nosotros, pecadores, ahora y en la hora de nuestra muerte. Amén.
0: Dios te salve, María, llena eres de gracia, el Señor es contigo. Bendita tú eres entre todas las mujeres, y bendito es el fruto de tu vientre, Jesús.
1: Santa María, Madre de Dios, ruega por nosotros, pecadores, ahora y en la hora de nuestra muerte. Amén.
0: Dios te salve, María, llena eres de gracia, el Señor es contigo. Bendita tú eres entre todas las mujeres, y bendito es el fruto de tu vientre, Jesús.
1: Santa María, Madre de Dios, ruega por nosotros, pecadores, ahora y en la hora de nuestra muerte. Amén.
0: Gloria al Padre, y al Hijo, y al Espíritu Santo.
1: Como era en el principio, ahora y siempre, por los siglos de los siglos. Amén. María, Madre de Gracia, Madre de Piedad y Misericordia, defiéndenos del enemigo y ampáranos, ahora y en la hora de nuestra muerte. Amén. Oh Jesús mío, perdonad nuestros pecados, librándonos del fuego del infierno, llevad al cielo a todas las almas, especialmente a las más necesitadas de vuestra misericordia.
0: Tercer misterio: el anuncio del reino de Dios invitando a la conversión. Entonces comenzó Jesús a predicar diciendo: «Convertíos, porque está cerca el reino de los cielos». Padre nuestro que estás en el cielo, santificado sea tu nombre. Venga a nosotros tu reino. Hágase tu voluntad en la tierra como en el cielo.
2: Danos hoy nuestro pan de cada día. Perdona nuestras ofensas, como también nosotros perdonamos a los que nos ofenden. No nos dejes caer en la tentación y líbranos del mal. Amén.
0: Dios te salve, María, llena eres de gracia, el Señor es contigo. Bendita tú eres entre todas las mujeres y bendito es el fruto de tu vientre, Jesús.
2: Santa María, Madre de Dios, ruega por nosotros pecadores, ahora y en la hora de nuestra muerte. Amén.
0: Dios te salve, María, llena eres de gracia, el Señor es contigo. Bendita tú eres entre todas las mujeres, y bendito es el fruto de tu vientre, Jesús.
2: Santa María, Madre de Dios, ruega por nosotros pecadores, ahora y en la hora de nuestra muerte. Amén.
0: Dios te salve, María, llena eres de gracia, el Señor es contigo. Bendita tú eres entre todas las mujeres, y bendito es el fruto de tu vientre, Jesús.
2: Santa María, Madre de Dios, ruega por nosotros pecadores, ahora y en la hora de nuestra muerte. Amén.
0: Dios te salve, María, llena eres de gracia, el Señor es contigo. Bendita tú eres entre todas las mujeres, y bendito es el fruto de tu vientre, Jesús.
2: Santa María, Madre de Dios, ruega por nosotros pecadores, ahora y en la hora de nuestra muerte. Amén.
0: Dios te salve, María, llena eres de gracia, el Señor es contigo. Bendita tú eres entre todas las mujeres, y bendito es el fruto de tu vientre, Jesús.
2: Santa María, Madre de Dios, ruega por nosotros pecadores, ahora y en la hora de nuestra muerte. Amén.
0: Dios te salve, María, llena eres de gracia, el Señor es contigo. Bendita tú eres entre todas las mujeres, y bendito es el fruto de tu vientre, Jesús.
2: Santa María, Madre de Dios, ruega por nosotros pecadores, ahora y en la hora de nuestra muerte. Amén.
0: Dios te salve, María, llena eres de gracia, el Señor es contigo. Bendita tú eres entre todas las mujeres, y bendito es el fruto de tu vientre, Jesús.
2: Santa María, Madre de Dios, ruega por nosotros pecadores, ahora y en la hora de nuestra muerte. Amén.
0: Dios te salve, María, llena eres de gracia, el Señor es contigo. Bendita tú eres entre todas las mujeres, y bendito es el fruto de tu vientre, Jesús.
2: Santa María, Madre de Dios, ruega por nosotros pecadores, ahora y en la hora de nuestra muerte. Amén.
0: Dios te salve, María, llena eres de gracia, el Señor es contigo. Bendita tú eres entre todas las mujeres, y bendito es el fruto de tu vientre, Jesús.
2: Santa María, Madre de Dios, ruega por nosotros pecadores, ahora y en la hora de nuestra muerte. Amén.
0: Dios te salve, María, llena eres de gracia, el Señor es contigo. Bendita tú eres entre todas las mujeres, y bendito es el fruto de tu vientre, Jesús.
2: Santa María, Madre de Dios, ruega por nosotros pecadores, ahora y en la hora de nuestra muerte. Amén.
0: Gloria al Padre, y al Hijo, y al Espíritu Santo.
1: Como era en el principio, ahora y siempre, por los siglos de los siglos. Amén.
3: María, Madre de gracia, Madre de piedad y misericordia, defiéndenos del enemigo y ampáranos, ahora y en la hora de nuestra muerte. Amén. Oh Jesús mío, perdonad nuestros pecados, libradnos del fuego del infierno, llevad al cielo a todas las almas, especialmente a las más necesitadas de vuestra misericordia.
0: Cuarto misterio, la transfiguración del Señor. 6 días más tarde, Jesús tomó consigo a Pedro, a Santiago y a su hermano Juan y subió con ellos aparte a un monte alto. Se transfiguró delante de ellos y su rostro resplandecía como el sol y sus vestidos se volvieron blancos como la luz. Padre nuestro que estás en el cielo, santificado sea tu nombre. Venga a nosotros tu reino. Hágase tu voluntad en la tierra como en el cielo.
2: Danos hoy nuestro pan de cada día. Perdona nuestras ofensas, como también nosotros perdonamos a los que nos ofenden. No nos dejes caer en la tentación y líbranos del mal. Amén.
0: Dios te salve, María, llena eres de gracia, el Señor es contigo. Bendita tú eres entre todas las mujeres, y bendito es el fruto de tu vientre, Jesús.
2: Santa María, Madre de Dios, ruega por nosotros pecadores, ahora y en la hora de nuestra muerte. Amén.
0: Dios te salve, María, llena eres de gracia, el Señor es contigo. Bendita tú eres entre todas las mujeres, y bendito es el fruto de tu vientre, Jesús.
2: Santa María, Madre de Dios, ruega por nosotros pecadores, ahora y en la hora de nuestra muerte. Amén.
0: Dios te salve, María, llena eres de gracia, el Señor es contigo. Bendita tú eres entre todas las mujeres, y bendito es el fruto de tu vientre, Jesús.
2: Santa María, Madre de Dios, ruega por nosotros pecadores, ahora y en la hora de nuestra muerte. Amén.
0: Dios te salve, María, llena eres de gracia, el Señor es contigo. Bendita tú eres entre todas las mujeres, y bendito es el fruto de tu vientre, Jesús.
2: Santa María, Madre de Dios, ruega por nosotros pecadores, ahora y en la hora de nuestra muerte. Amén.
0: Dios te salve, María, llena eres de gracia, el Señor es contigo. Bendita tú eres entre todas las mujeres, y bendito es el fruto de tu vientre, Jesús.
2: Santa María, Madre de Dios, ruega por nosotros pecadores, ahora y en la hora de nuestra muerte. Amén.
0: Dios te salve, María, llena eres de gracia, el Señor es contigo. Bendita tú eres entre todas las mujeres, y bendito es el fruto de tu vientre, Jesús.
2: Santa María, Madre de Dios, ruega por nosotros pecadores, ahora y en la hora de nuestra muerte. Amén.
0: Dios te salve, María, llena eres de gracia, el Señor es contigo. Bendita tú eres entre todas las mujeres, y bendito es el fruto de tu vientre, Jesús.
2: Santa María, Madre de Dios, ruega por nosotros pecadores, ahora y en la hora de nuestra muerte. Amén.
0: Dios te salve, María, llena eres de gracia, el Señor es contigo. Bendita tú eres entre todas las mujeres, y bendito es el fruto de tu vientre, Jesús.
2: Santa María, Madre de Dios, ruega por nosotros pecadores, ahora y en la hora de nuestra muerte. Amén.
0: Dios te salve, María, llena eres de gracia, el Señor es contigo. Bendita tú eres entre todas las mujeres, y bendito es el fruto de tu vientre, Jesús.
2: Santa María, Madre de Dios, ruega por nosotros pecadores, ahora y en la hora de nuestra muerte. Amén.
0: Dios te salve, María, llena eres de gracia, el Señor es contigo. Bendita tú eres entre todas las mujeres, y bendito es el fruto de tu vientre, Jesús.
2: Santa María, Madre de Dios, ruega por nosotros pecadores, ahora y en la hora de nuestra muerte. Amén.
0: Gloria al Padre, y al Hijo, y al Espíritu Santo.
2: Como era en el principio, ahora y siempre, por los siglos de los siglos. Amén.
3: María, Madre de gracia, Madre de piedad y misericordia, defiéndenos del enemigo y ampáranos, ahora y en la hora de nuestra muerte. Amén. Oh Jesús mío, perdonad nuestros pecados, libradnos del fuego del infierno, llevad al cielo a todas las almas, especialmente a las más necesitadas de vuestra misericordia.
0: Quinto misterio, la institución de la Eucaristía, expresión sacramental del misterio pascual. Y tomando pan, lo partió y se lo dio diciendo: Esto es mi cuerpo, que se entrega por vosotros. Después de cenar, hizo lo mismo con el cáliz, diciendo: Este cáliz es la nueva alianza en mi sangre, que es derramada por vosotros. Padre nuestro que estás en el cielo, santificado sea tu nombre. Venga a nosotros tu reino, hágase tu voluntad en la tierra como en el cielo.
2: Danos hoy nuestro pan de cada día, perdona nuestras ofensas, como también nosotros perdonamos a los que nos ofenden. No nos dejes caer en la tentación y líbranos del mal. Amén.
0: Dios te salve, María, llena eres de gracia, el Señor es contigo. Bendita tú eres entre todas las mujeres, y bendito es el fruto de tu vientre, Jesús.
1: Santa María, Madre de Dios, ruega por nosotros, pecadores, ahora y en la hora de nuestra muerte. Amén.
0: Dios te salve, María, llena eres de gracia, el Señor es contigo. Bendita tú eres entre todas las mujeres, y bendito es el fruto de tu vientre, Jesús.
1: Santa María, Madre de Dios, ruega por nosotros, pecadores, ahora y en la hora de nuestra muerte. Amén.
0: Dios te salve, María, llena eres de gracia, el Señor es contigo. Bendita tú eres entre todas las mujeres, y bendito es el fruto de tu vientre, Jesús.
1: Santa María, Madre de Dios, ruega por nosotros, pecadores, ahora y en la hora de nuestra muerte. Amén.
0: Dios te salve, María, llena eres de gracia, el Señor es contigo. Bendita tú eres entre todas las mujeres, y bendito es el fruto de tu vientre, Jesús.
1: Santa María, Madre de Dios, ruega por nosotros, pecadores, ahora y en la hora de nuestra muerte. Amén.
0: Dios te salve, María, llena eres de gracia, el Señor es contigo. Bendita tú eres entre todas las mujeres, y bendito es el fruto de tu vientre, Jesús.
1: Santa María, Madre de Dios, ruega por nosotros, pecadores, ahora y en la hora de nuestra muerte. Amén.
0: Dios te salve, María, llena eres de gracia, el Señor es contigo. Bendita tú eres entre todas las mujeres, y bendito es el fruto de tu vientre, Jesús.
1: Santa María, Madre de Dios, ruega por nosotros, pecadores, ahora y en la hora de nuestra muerte. Amén.
0: Dios te salve, María, llena eres de gracia, el Señor es contigo. Bendita tú eres entre todas las mujeres, y bendito es el fruto de tu vientre, Jesús.
1: Santa María, Madre de Dios, ruega por nosotros, pecadores, ahora y en la hora de nuestra muerte. Amén.
0: Dios te salve, María, llena eres de gracia, el Señor es contigo. Bendita tú eres entre todas las mujeres, y bendito es el fruto de tu vientre, Jesús.
1: Santa María, Madre de Dios, ruega por nosotros, pecadores, ahora y en la hora de nuestra muerte. Amén.
0: Dios te salve, María, llena eres de gracia, el Señor es contigo. Bendita tú eres entre todas las mujeres, y bendito es el fruto de tu vientre, Jesús.
1: Santa María, Madre de Dios, ruega por nosotros, pecadores, ahora y en la hora de nuestra muerte. Amén.
0: Dios te salve, María, llena eres de gracia, el Señor es contigo. Bendita tú eres entre todas las mujeres, y bendito es el fruto de tu vientre, Jesús.
1: Santa María, Madre de Dios, ruega por nosotros, pecadores, ahora y en la hora de nuestra muerte. Amén.
0: Gloria al Padre, y al Hijo, y al Espíritu Santo.
1: Como era en el principio, ahora y siempre, por los siglos de los siglos. Amén.
3: María, Madre de Gracia, Madre de Piedad y Misericordia, defiéndenos del enemigo y ampáranos, ahora y en la hora de nuestra muerte. Amén. Oh Jesús mío, perdonad nuestros pecados, librándonos del fuego del infierno, llevad al cielo a todas las almas, especialmente a las más necesitadas de vuestra misericordia.
0: Letanías lauretanas. Señor, ten piedad.
1: Señor, ten piedad.
0: Cristo, ten piedad.
1: Cristo, ten piedad.
0: Señor, ten piedad.
1: Señor, ten piedad.
0: Cristo, óyenos.
1: Cristo, óyenos.
0: Cristo, escúchanos.
1: Cristo, escúchanos.
0: Dios Padre Celestial,
1: ten misericordia de nosotros.
0: Dios Hijo Redentor del mundo,
1: ten misericordia de nosotros.
0: Dios Espíritu Santo,
1: ten misericordia de nosotros.
0: Trinidad Santa, un solo Dios,
1: ten misericordia de nosotros.
0: Santa María,
1: ruega por nosotros.
0: Santa Madre de Dios,
1: ruega por nosotros.
0: Santa Virgen de las Vírgenes,
1: ruega por nosotros.
0: Madre de Cristo,
1: ruega por nosotros.
0: Madre de la Iglesia,
1: ruega por nosotros.
0: Madre de Misericordia,
1: ruega por nosotros.
0: Madre de la Divina Gracia,
1: ruega por nosotros.
0: Madre de la Esperanza,
1: ruega por nosotros.
0: Madre Purísima,
1: ruega por nosotros.
0: Madre Castísima,
1: ruega por nosotros.
0: Madre Intacta,
1: ruega por nosotros.
0: Madre Incorrupta,
1: ruega por nosotros.
0: Madre Inmaculada,
1: ruega por nosotros.
0: Madre amable,
1: ruega por nosotros.
0: Madre admirable,
1: ruega por nosotros.
0: Madre del buen consejo,
1: ruega por nosotros.
0: Madre del Creador,
2: ruega por nosotros.
0: Madre del Salvador,
2: ruega por nosotros.
0: Virgen Prudentísima,
2: ruega por nosotros.
0: Virgen digna de veneración,
2: ruega por nosotros.
0: Virgen digna de alabanza,
2: ruega por nosotros.
0: Virgen Poderosa,
2: ruega por nosotros.
0: Virgen Clemente,
2: ruega por nosotros.
0: Virgen Fiel,
2: ruega por nosotros.
0: Espejo de Justicia,
2: ruega por nosotros.
0: Trono de la Sabiduría,
2: ruega por nosotros.
0: Causa de nuestra alegría,
2: ruega por nosotros.
0: Vaso espiritual,
2: ruega por nosotros.
0: Vaso digno de honor,
2: ruega por nosotros.
0: Vaso insigne de devoción,
2: ruega por nosotros.
0: Rosa mística,
2: ruega por nosotros.
0: Torre de David,
2: ruega por nosotros.
0: Torre de marfil,
2: ruega por nosotros.
0: Casa de oro,
2: ruega por nosotros.
0: Arca de la Alianza,
2: ruega por nosotros.
0: Puerta del Cielo,
2: ruega por nosotros.
0: Estrella de la mañana,
2: ruega por nosotros.
0: Salud de los enfermos,
2: ruega por nosotros.
0: Refugio de los pecadores,
2: ruega por nosotros.
0: Consuelo de los migrantes,
2: ruega por nosotros.
0: Consoladora de los afligidos,
2: ruega por nosotros.
0: Auxilio de los cristianos,
2: ruega por nosotros.
0: Reina de los ángeles,
2: ruega por nosotros.
0: Reina de los patriarcas,
2: ruega por nosotros.
0: Reina de los profetas,
2: ruega por nosotros.
0: Reina de los apóstoles,
2: ruega por nosotros.
0: Reina de los mártires,
2: ruega por nosotros.
0: Reina de los confesores,
2: ruega por nosotros.
0: Reina de las vírgenes,
2: ruega por nosotros.
0: Reina de todos los santos,
2: ruega por nosotros.
0: Reina concebida sin pecado original,
2: ruega por nosotros.
0: Reina asunta al cielo,
2: ruega por nosotros.
0: Reina del Santísimo Rosario,
2: ruega por nosotros.
0: Reina de la Familia,
2: ruega por nosotros.
0: Reina de la Paz,
2: ruega por nosotros.
0: Mediadora maternal de todas las gracias,
2: ruega por nosotros.
0: Nuestra Señora del Encuentro con Dios,
2: ruega por nosotros.
0: Cordero de Dios que quitas los pecados del mundo,
2: perdónanos, Señor.
0: Cordero de Dios que quitas los pecados del mundo,
2: escúchanos, Señor.
0: Cordero de Dios que quitas los pecados del mundo,
2: ten misericordia de nosotros.
0: Ruega por nosotros, Santa Madre de Dios,
2: para que seamos dignos de alcanzar las promesas de nuestro Señor Jesucristo.
0: Oremos. Te rogamos, Señor y Dios nuestro, que concedas a nosotros, tus siervos, gozar de perpetua salud de alma y cuerpo, y por la gloriosa intercesión de la bienaventurada siempre Virgen María, ser librados de la tristeza presente y disfrutar de la eterna alegría. Por Cristo nuestro Señor.
2: Amén.
0: Por las intenciones del Sumo Pontífice, para ganar las indulgencias concedidas. Padre nuestro que estás en el cielo, santificado sea tu nombre. Venga a nosotros tu reino, hágase tu voluntad en la tierra como en el cielo.
2: Danos hoy nuestro pan de cada día, perdona nuestras ofensas, como también nosotros perdonamos a los que nos ofenden. No nos dejes caer en la tentación y líbranos del mal. Amén.
0: Dios te salve María, llena eres de gracia, el Señor es contigo. Bendita tú eres entre todas las mujeres, y bendito es el fruto de tu vientre, Jesús.
2: Santa María, Madre de Dios, ruega por nosotros, pecadores, ahora y en la hora de nuestra muerte. Amén.
0: Gloria al Padre, y al Hijo, y al Espíritu Santo.
2: Como era en el principio, ahora y siempre, por los siglos de los siglos. Amén.
0: Por las benditas almas del purgatorio. Padre nuestro que estás en el cielo, santificado sea tu nombre. Venga a nosotros tu reino, hágase tu voluntad en la tierra como en el cielo.
2: Danos hoy nuestro pan de cada día, perdona nuestras ofensas, como también nosotros perdonamos a los que nos ofenden. No nos dejes caer en la tentación y líbranos del mal. Amén.
0: Dios te salve María, llena eres de gracia, el Señor es contigo. Bendita tú eres entre todas las mujeres, y bendito es el fruto de tu vientre, Jesús.
2: Santa María, Madre de Dios, ruega por nosotros, pecadores, ahora y en la hora de nuestra muerte. Amén.
0: Gloria al Padre, y al Hijo, y al Espíritu Santo.
2: Como era en el principio, ahora y siempre, por los siglos de los siglos. Amén.
0: Por las intenciones del reinado de María y sus miembros. Padre nuestro que estás en el cielo, santificado sea tu nombre. Venga a nosotros tu reino. hágase tu voluntad en la tierra como en el cielo.
1: Danos hoy nuestro pan de cada día, perdona nuestras ofensas, como también nosotros perdonamos a los que nos ofenden. No nos dejes caer en la tentación, y líbranos del mal. Amén.
0: Dios te salve, María, llena eres de gracia, el Señor es contigo. Bendita tú eres entre todas las mujeres, y bendito es el fruto de tu vientre, Jesús.
1: Santa María, Madre de Dios, ruega por nosotros pecadores, ahora y en la hora de nuestra muerte. Amén.
0: Gloria al Padre, y al Hijo, y al Espíritu Santo. Amén. Dios te salve, María, llena eres de gracia, el Señor es contigo. Bendita tú eres entre todas las mujeres, y bendito es el fruto de tu vientre, Jesús.
1: Santa María, Madre de Dios, ruega por nosotros pecadores, ahora y en la hora de nuestra muerte. Amén.
0: Gloria al Padre, y al Hijo, y al Espíritu Santo.
1: Como era en el principio, ahora y siempre, por los siglos de los siglos. Amén.
0: Una salve al Inmaculado Corazón de María.
3: Dios te salve, Reina y Madre de Misericordia, vida, dulzura y esperanza nuestra. Dios te salve, a ti llamamos los desterrados hijos de Eva, a ti suspiramos gimiendo y llorando en este valle de lágrimas. Ea pues, Señora, abogada nuestra, vuelve a nosotros esos tus ojos misericordiosos, y después de este destierro, muéstranos a Jesús, fruto bendito de tu vientre. Oh clementísima, oh piadosa, oh dulce siempre Virgen María, ruega por nosotros, Santa Madre de Dios, para que seamos dignos de alcanzar las promesas de nuestro Señor Jesucristo. Amén.
0: Ave María Purísima,
1: sin pecado concebida.

0: cuanto puedas. Dedícate, haz mirar a Dios, hacerlo tuyo. Es más tuyo que tú mismo.
1: Reverendo Padre Rodrigo Molina, inspirador de NSE Radio.

Bendito seas, Señor, por tu infinita bondad, porque pones con amor sobre espinas de dolor rosas de conformidad. Será el amor que viniere en buena hora recibido. Venga bien, pues Dios lo quiere. ¿Qué me importa haberme herido si es mi Dios el que me hiere? Saber sufrir y tener el alma recia y curtida es lo que importa saber. La ciencia del padecer es la ciencia de la vida. Él nos enseña a tener siempre el alma percibida, y a esperar y a no temer, y a dar su justo valer a las cosas de la vida. Por eso, Dios y Señor, porque con amor me hieres, porque con inmenso amor pruebas con mayor dolor a las almas que más quieres, porque sufrir es curar las llagas del corazón, porque sé que me has de dar consuelo y resignación a medida del pesar. Por tu bondad y tu amor, porque lo mandas y quieres, porque es tuyo mi dolor, bendita sea, Señor, la mano con que me hieres.

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1: Son las 4 en punto.
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Bienvenidos, amigos oyentes, una vez más a este espacio de Unidos en la Verdad. Gracias por estar con nosotros. Jorge Hernández les acompaña en la conducción de este programa con la programación de Gloria Ríos. Bien, en Unidos en la Verdad estamos tratando de ahondar esos aspectos fundamentales de la vida interior. Vamos tratando de acercarnos, pues, como a esos momentos más cruciales para comprender de una manera serena, tranquila y sin afán, pues cómo nos vamos dando a esta tarea y cómo nos vamos respondiendo también al llamado que Dios nos hace. Recordarán que estamos tratando del tema de cómo vivir la vida interior. Hemos señalado varios aspectos, qué es, de dónde parte, qué finalidad tiene. En un programa pasado, comenzamos el primer aspecto de esa vida interior era necesariamente, pues hombre, empezar por la conversión, ¿no? Por la conversión. Hicimos una reflexión en torno a qué significa verdaderamente en el ámbito más teológico, en el ámbito más espiritual, la conversión. Y en el programa pasado, pues comenzamos a señalar unos medios humanos que nosotros ponemos para verdaderamente comenzar ese camino de conversión, comenzar el camino de la conversión con el que comienza la vida interior. O sea, todo hay que leerlo en esa clave como de proceso. Dejamos en el programa anterior, les recuerdo que estábamos viendo de esos medios humanos que yo puedo poner para verdaderamente cooperar en esa conversión que Dios quiere de mí. Y ciertamente señalamos que esos medios hay que tenerlos siempre presente, nunca son tareas acabadas, casi que siempre son cíclicas, mientras estamos avanzando en unas, ya hemos retrocedido en otras, entonces hay que volver a aquellas, porque la vida humana es eso, la vida humana es una dinámica inacabada. Entonces, estamos tratando. Decíamos, siempre uno se convierte cuando identifica, ¿no? Cuando uno le da identidad al adverso, a la verdadera vida en Dios, a la verdadera vida religiosa, a la verdadera vida cristiana, a la verdadera espiritualidad. Uno no se convierte si uno no detecta eso. Si uno no detecta al adverso, uno es un necio que simplemente actúa, se comporta y muy filantrópicamente, ¿ya? Es decir, muy arraigado en lo humano, ¿eh? Entonces uno detecta que hay cosas que hay que cambiar y cambia y toda la vida se la pasa cambiando cositas, pero solo para satisfacer las instancias de la convivencia o no sé, de la armonía humana. Y muchas veces cree uno que eso ya es suficiente para uno decir que uno ya está bien, que se convirtió y que no tiene nada de malo, entonces que no tiene nada de pecado, entonces que no tiene nada de qué convertirse. Y no. Nosotros vemos que siempre hay que detectar lo adverso y lo adverso en el orden a la gracia. Ojo, estamos hablando en este caso, y yo se lo reitero, lo adverso en orden a la gracia. Que la gracia tiene que ver con la vida misma, con todo, pero lo tenemos que ver desde Dios. Hay dos procesos de cambiar las actitudes adversas del hombre. Una es en el ámbito meramente comportamental humano, para la vida ordinaria, para la armonía social, fraterna o comunitaria, y otra cosa es la detección de lo adverso como una instancia para mejorar las posibilidades de relación donde es descubierto Dios y su acción en nosotros. En nuestro programa nos estamos centrando en lo segundo, pero empezando por lo primero. Es decir, uno no puede mejorar la relación con Dios y superar y ver la conversación con una vida humanamente o fraternal o comunitariamente destruida y totalmente contraria. Eso es absolutamente absurdo. Bueno, entonces lo que estamos tratando de ver es señalar para el inicio de la vida interior, el inicio de la conversión, ¿cómo inicia? Pues bueno, yo voy a poner unos medios humanos. ¿Cómo detecto yo lo adverso? Y lo contrario a la gracia y al amor de Dios que no me deja o que no me permite una buena espiritualidad y una buena vida interior.
y lo que vamos a ver más adelante en otros programas, que será el ciclo siguiente, el de la perfección cristiana. Pues bueno, hemos dicho en primer lugar que hay que detectar los defectos del temperamento del carácter, ¿cierto? En el que nosotros tenemos que ser muy conscientes, según lo indica San Ignacio de Loyola, tenemos que ser muy conscientes de ese principio regente que nos domina. Si no partimos de ahí, nosotros perdemos el tiempo, porque nosotros perfeccionamos el pelo y las uñas, pero la carne queda sin perfeccionarse. ¿Ven? Decíamos que luego había que poner un ojo atento y un buen discernimiento en los impulsos de los deseos, que fue casi que en donde nos centramos el programa pasado. Esos impulsos de los deseos que nosotros sabemos que nos llevan mucho a hacer la propia voluntad y nunca a descubrir el proyecto de Dios en nosotros, es decir, el querer de Dios en nosotros, que implica su voluntad. Y vimos todo lo que implicaba. Vuelvan a escuchar el programa anterior, yo se los recomiendo, ver cómo los impulsos de los deseos no siempre están enfocados a lo que los deseos son en nosotros, porque tienen un aspecto muy positivo en nosotros los deseos. El problema es que por las tendencias de lo humano, ¿no? Entonces nosotros hemos desenfocado los deseos hacia las meras complacencias. Eso lo dijimos en el programa pasado. Y recuerdo que terminamos el programa diciendo que había otro aspecto y era muy peligroso y que en mucho impide la auténtica conversión porque ahí es donde mejor nos instalamos y creemos estar bien y realmente es un adversario grande de la conversión y de la gracia las tendencias de la imagen. Y no me estoy refiriendo solamente al tema de la moda, no, ni de la vanidad en el sentido de pintarse los ojos o vestirse bien los zapaticos o arreglarse bien, porque eso es apenas natural en el ser humano, ¿verdad? Y está permitido dentro de sus límites. No, las tendencias de la imagen van a algo más propio, algo más profundo, y les ponía el ejemplo propio de los agentes de la pastoral parroquial, a los cuales hay que tener mucho cuidado porque es donde mejor o donde más fácilmente se puede dar esto que les voy a decir, la vanagloria, la presunción y el protagonismo, que siempre están jalonados por la arrogancia, siempre. El gran hilo, el gran lazo, que tira como un cordel, que tira de nosotros en esas tendencias de la imagen, se llama la arrogancia, lo que se disfraza en la vanagloria, la presunción y el protagonismo es la arrogancia, ¿sí? Y no hay nada más peligroso para un corazón que ser arrogante. Entonces, esas tendencias de la imagen, decíamos, siempre deben hacernos ver hasta donde yo estoy siendo muy natural, muy diáfano en el servicio que estoy prestando, en la ayuda que estoy ofreciendo, en las cosas que hago, en la profesión que ejerzo. Es decir, yo debo ser muy consciente de que ahí, en esas tendencias de la imagen, se me puede colar el mal y no me doy cuenta. Mire, la arrogancia. Nuevamente la arrogancia. Siempre tiende a ser dominadora. La arrogancia siempre tiende a ser o a crear espíritus dominadores, dominadores. Entonces, si usted es de esas personas que tiene en su casa como papá, como mamá, como hermano, como amigo, como empleador o como empleado, compañero de trabajo, una tendencia al dominio sobre los otros, sepa que usted está jalonado por la arrogancia y que hay en usted para la vida de la gracia, ¿no? Para la vida, si quiere verse pues como espiritualmente en lo que quiere hacer, sepa que en esos dominios hay un alto grado de arrogancia que lo puede llevar a la vanagloria, la presunción y el protagonismo y que es una tendencia de la imagen que usted tiene que superar si verdaderamente quiere mostrar que usted está en un proceso, en un camino que se llama de conversión. O sea, eso es muy interesante. Miren entonces que sí hay cómo detectar lo profundo de las cosas y no meramente lo superficial o lo que decimos que hay que cambiar. Nosotros cambiamos cositas,
Nosotros cambiamos cositas y en eso decimos que nos convertimos. Pero realmente lo que hay que transformar son cosas y que están profundas. Si se dedica a ello, que es lo que estamos viendo, defectos del temperamento y del carácter, impulsos de los deseos, son cosas que están por dentro. Tendencias de la imagen brotan de adentro, brotan de adentro. ¿Ya? Entonces, en esto hay que poner muchísima atención en el sentido de que nosotros podemos parecer muy buenos, podemos parecer muy santos, ¿ya? Podemos parecer muy apostólicos, pero en realidad no serlo. En realidad lo que se está alzando ahí es un protagonismo, una presunción o una vanagloria que asume diríamos, el aspecto de apostolado o de lo que sea. Pero en realidad lo que hay es algo contrario a la gracia. Entonces queremos aparecer y hacer ver a los otros la gracia cuando en realidad nosotros la estamos opacando y la estamos obnubilando con lo adverso, lo contrario a ella misma, como es la arrogancia que genera estas tres cosas. Póngale cuidado a eso, querido amigo oyente. Póngale atención a esto y haga una reflexión seria, quizá por varios días. Trate de mirar lo cotidiano de sus vidas y de sus días, desde que usted se levanta hasta que usted se acuesta, en todas las personas que intervienen ahí, los eventos que pasan, las actividades que realiza, una por una. Vaya despacio, una por una, y trate de mirar en esas cosas, trate de mirar en esas cosas, dígase usted mismo la verdad, y trate de mirar cuánto de estas tendencias de la imagen hay en esas cosas que usted hace o dice. Y si detecta que verdaderamente hay vanagloria, presunción y protagonismo, pues dése a la tarea de pedir justamente la gracia para vencer eso. Es decir, que se destierren esas cosas de usted. Ah, entonces usted me va a preguntar, Jorge, ¿cómo se destierran esas cosas? Pues bueno, ya estamos reflexionando. No son edificantes del espíritu. Entonces, no son edificantes del espíritu las tendencias de la imagen representadas en protagonismo, presunción y vanagloria, todas arraigadas en la arrogancia. No son edificantes del espíritu. Entonces, es absolutamente absurdo que usted pretenda tener una vida espiritual, una vida apostólica, una vida ministerial, una vida religiosa, una vida cristiana, guiado por el espíritu, comiéndose cosas contrarias al espíritu. No. Es como, le voy a poner un ejemplo, es como si usted quiere alimentarse, ¿verdad? Usted quiere alimentarse, va a un restaurante y usted pide un plato bien rico porque usted quiere quedar satisfecho, ¿no? En este caso, usted quiere la conversión, usted quiere la unión con Dios, ese es el plato. Pero resulta de que a usted en el plato le sirven, les voy a poner un ejemplo un poco tosco, le sirven gusanos, le sirven gusanos. Entonces usted sabe que esos gusanos no son un alimento que usted ni está queriendo, ni está deseando, ni está en condiciones de comérselo, ¿cierto? Por tanto, usted opta por no comérselo, porque sabe que no está alimentando. Entonces usted destierra ese plato, lo rechaza, si es buen cristiano, no insulta al mesero y se va. Pero usted no se comió ese plato porque lo encontró adverso al apetito que usted tenía. Pues miren, haga el mismo ejemplo. Y haga el mismo ejercicio. Usted está ante un plato de cosas contrarias a la gracia de la conversión. Aquí las tiene. Defectos del temperamento, impulsos de los deseos y tendencias de la imagen. Hasta aquí nos faltan todavía dos o tres. Entonces está en usted y en su libertad y en verdaderamente su decisión de querer verdaderamente adentrarse en los caminos de la vida interior con la conversión de esos plazos, empezar a desecharlos, empezar a decirle no, empezar a decirle no, empezar a decirle no.
Entonces está en usted y en su libertad y en verdaderamente su decisión de querer verdaderamente

esto. Dejemos de pensar los aspectos de la vida cristiana como aleluyas o confetis que caen del cielo como a nosotros, como por alguna, así como medio mágica, como medio misteriosa o como medio de película, ¿no? Como sucede en las películas de Harry Potter o del Señor de los Anillos, ¿no? Nosotros no estamos en esa fantasía y en esos aspectos novelescos, ¿no? Y fantásticos de la vida, ¿no? La transformación de la vida cristiana se da justamente en condiciones muy concretas arraigadas en usted. Por tanto, en usted está justamente con la disposición que tiene para la gracia de saber y emprender ese camino que hay para transformarlas. No espere de otra cosa. Mucha gente incluso también cree que la ayuda del Señor es eso, algo que yo me siento a esperar, un rayo de luz que veo, un signo que veo en la nube o un aguacero que me habla. No. La forma como el Señor tiene para transformarnos es nuestra propia vida y las propias condiciones en las que nos dio. La mente, la razón, el discernimiento, la capacidad de decisión, la valentía. Todo eso hay que ponerlo en función de lo que verdaderamente es lo que el Señor quiere. No esperemos cosas fantásticas que no van a venir, que no van a venir. Eso no es la gracia. Eso no es la gracia. La gracia, si algo tiene, es que no tiene nada de imaginario ni nada de fantástico. Es lo más concreto que puede haber. Está arraigada en Dios, sí, que es invisible, pero está asentada en el actuar y en el ejemplo y en la exigencia de Jesucristo, Señor y Salvador nuestro, que vino a este mundo y nos dejó su ejemplo. Pues a partir de ese ejemplo es que nosotros debemos transformar la vida. Y estamos leyendo ese ejemplo de Jesús en estas condiciones. Entonces los invito para que verdaderamente esto lo tomemos en serio. Yo les digo una cosa con mucho pesar, incluyéndome yo, no nos hemos tomado en serio los procesos de conversión cristiana, no. No nos los hemos tomado en serio. De pronto algunos sí los felicito. Claro que sí. No estoy tratando de meter a todos en el mismo fango, no. Pero en la mayoría de los creyentes, metiéndonos todos, no hemos emprendido un camino auténtico de conversión. Pues es el momento. Entonces vamos a pedir que ese momento y en ese momento el Señor nos ayude. Vamos a una muy breve pausa en nuestro programa, queridos amigos oyentes. Ya regresamos, escuchemos esta melodía.

Volviendo pues de esta pausa, entonces recordamos que ya vamos a pasar. Pónganle atención a eso. Por eso yo les digo siempre, tomen nota de lo que decimos. Y en esa medida pues nosotros vamos descubriendo muchas cosas que el Señor quiere de nosotros. Vamos a hablar de otro aspecto, el cuarto aspecto, que me parece mucho más interesante todavía. Va conectado a los otros. Todos están conectados. Cuando se trata del proceso de la persona, nada está desconectado, nada anda circulando como por una rueda suelta. No, en nosotros todo está articulado y una cosa lleva a la otra. Y una cosa favorece o desfavorece la otra, ¿cierto? En estos esfuerzos humanos que debemos poner y que debemos detectar y en los que debemos empeñarnos para alcanzar y avanzar más bien en el proceso personal de conversión. Tenga en cuenta que usted no convierte a nadie. Usted se convierte porque el Señor lo convierte a usted. Y usted le señala a otro el camino, usted le indica a otro las instancias, pero usted no convierte a nadie. Me llamó la atención la otra vez que estuve en un foro, en un seminario, perdón, en un seminario de reflexión sobre el sacramento de la penitencia. Y bueno, entonces era con muchos agentes de pastoral parroquial y personas de iglesia. Y en uno de los descansos del foro, me tocó compartir en un grupito el refrigerio con alguien, una persona. Y entonces, desde que comenzamos a escuchar a esa persona, los que estábamos ahí, yo empecé como a reflexionar esto que les voy a decir. En definitiva, esa persona lo que nos quiso señalar fue lo siguiente. Mire, yo estoy muy agradecida con el Señor porque gracias a mí y a que yo estoy en la iglesia, mi esposo ha podido convertirse al Señor. Entonces, claro, lógicamente yo dije, a ver, esto cómo es, esto cómo se da en la vida. De ahí pues que nosotros con ese ejemplo pues logremos descubrir verdaderamente, a ver, que no dependemos, ¿no? No, la conversión, no, tú no conviertes a nadie, ¿no? Es una gracia y una invitación de Dios que te pide poner estos medios humanos. Vamos pensando en esto seriamente. Es importante que lo retomemos para la vida cotidiana. Entonces, esta conversión es don y gracia, pero hay que corresponder, hay que corresponder. Entonces, el otro aspecto importante que vamos a considerar para para adentrarnos en este proceso es algo que ha sido muy desarrollado por los representantes más grandes de la mística, de la vida interior, de la espiritualidad a lo largo de la iglesia. Realmente, pues hay muchos modos de abordaje y también hay muchas percepciones. Vamos a tratar como de juntar lo esencial de cada una de esas visiones que durante mucho tiempo en la iglesia se ha reflexionado y vamos a tratarlo de enfocar como hacia donde verdaderamente lo que importa para nuestro tema, que es los medios humanos que yo pongo para entrarme en este proceso. Ese cuarto aspecto es lo que denominamos el recreo de los sentidos, el recreo de los sentidos. Y digo yo que en esto sí que hay, primero, una mayor percepción y una mayor facilidad para percatarnos dónde, cómo y por qué está viniendo a nosotros lo adverso, o cómo nos desintegra, o cómo nos desvía, o cómo nos saca de nuestro propio proyecto. ¿Qué es el recreo de los sentidos? Miren, hay dos orientaciones, ¿no? Una de carácter occidental, ¿no? Cuando me refiero a occidente, estoy hablando de la reflexión que de la fe y de la teología ha hecho especialmente el continente europeo, que después llegó a América. A eso me refiero en occidente. Y otra de carácter oriental con una influencia griega, ¿no?
oriental con una cierta influencia de los aspectos griegos. Entonces, esas dos cosas van a venir a confluir como en esto que llamamos el recreo de los sentidos. Por una parte, la tradición occidental puso el énfasis en los sentidos externos, ¿ya? Es decir, que la vida de la gracia, que la vida de la espiritualidad, la vida cristiana, se afectaba por los aspectos más externos: ver, oír, tocar, sentir, ¿ya? Entonces a eso la mística occidental le puso medios. Entonces voy a decirlo con un término que no es muy adecuado, pero que es el que se utilizó. Entonces hay que castigar los ojos, hay que castigar los oídos, hay que castigar la boca, hay que castigar los deseos, ¿cierto? El sentido. Entonces, ahí se puso mucho énfasis en Occidente, en esos sentidos externos, que tiene algo de positivo, ya lo vamos a ver oportunamente. Pero Occidente puso el énfasis en los sentidos externos, mientras que, por ejemplo, la tradición oriental, con cierta influencia del pensamiento griego, puso el énfasis en los sentidos internos, ¿ya? Es decir, en el pensamiento, en la conciencia, en la voluntad, en la memoria, ¿ya? En esos sentidos que usted no ve, o sea, que usted no se percibe que tiene, o que muchas veces no le pone la suficiente atención. Entonces, no vamos a despreciar ninguna de las dos, no las vamos a desmeritar, porque ambas tienen una importancia capital, pero ojo, ambas unidas, no una desprendida de la otra, como se pretendió en su momento, por ejemplo, en gran parte de la Edad Media, ¿no? Que puso todo el énfasis en lo externo, en la mortificación de los sentidos externos, y despreció o subvaloró los sentidos internos, ¿ya? Mientras que si nosotros hacemos confluir ambos aspectos, que son una riqueza para la iglesia, que son una riqueza para el creyente, hacemos confluir la importancia y la validez de esos sentidos, pues nos vamos a dar cuenta que en esa complementariedad, pues hay un aspecto muy grande para crecer. ¿Qué es el recreo de los sentidos? Entonces, visto y explicado los sentidos internos y los sentidos externos, que ambos pueden desviarse, ¿eh? Ambos, pues yo puedo tener el ojo puesto en lo que no es, el oído puesto en lo que no es, la boca puesta en lo que no debe ser, y el sentir puede estar también desenfocado. Lo mismo que la imaginación, el pensamiento y la razón pueden estar desenfocados hacia donde no es, y son sentidos internos. Y pueden estar enfocados hacia lo que no es. Cuando a uno le dicen, usted no tiene la razón, pero se empeña en defender algo, tenga en cuenta que usted tiene ese sentido interno de la razón en recreo, es decir, desordenado, alborotado, dirigido hacia donde no es. Eso, a eso me refiero el recreo de los sentidos. En sentido de alboroto, pero también en el sentido de que yo me complazco en eso que no está bien enfocado, el recreo, el darse gusto en un sentido que no está bien enfocado. Entonces vamos a decir que es el recreo de los sentidos, en definitiva, es la desviación del orden del sentido. Es la desviación del orden del sentido. Yo tengo sentidos externos, ojo, boca, voy a referirme como a los que más afectan la vida de la fe, de la gracia, los ojos, los oídos, la boca y el corazón y el sentido. Bueno, entonces, ¿qué se da? Pues como por el tacto, ¿cierto? Yo tengo esos sentidos y esos sentidos tienen una funcionalidad, están armonizados con todo el ser del hombre, no están puestos como un añadido, ¿cierto? Que es lo que muchos pretenden ver. Por una parte va que el hombre siente por dentro y por otra parte ve, lo que oye y lo que toca. No, todo en el ser del hombre está integrado y todo se afecta. Entonces, el recreo de los sentidos es
Tomémoslo como en este término, la desviación del orden del sentido, la desviación en el orden del sentido. Es decir, un sentido que está puesto para algo concretamente muy bueno, está desviado hacia algo que no es, que no le corresponde, para lo que no fue hecho, para lo que no fue hecho. ¿Ya? Yo perfectamente le puedo decir una cosa. Un ejemplo tonto, muy tonto, pero vale la pena. Es verdad que usted algún día puede llegar a comer con su pie. Eso es verdad. Y es una posibilidad. Muy remota, pero es una posibilidad. El pie es bueno, el pie tiene una funcionalidad, ¿cierto? Entonces, y es verdad que usted algún día puede llegar a comer con su pie. Pero lo cierto es que los pies no se hicieron para comer. Para comer a usted, mi Dios, le dio las manos, para coger, para tocar, para llevarse a la boca el alimento. Es decir, ese sentido, ese miembro tiene una funcionalidad. Entonces, si usted come teniendo manos, come con los pies, ¿cierto? Teniendo manos, come con los pies. Usted está usando un miembro para lo que no es, es decir, usted le está desviando el sentido. ¿Ya? Pues bien, con ese ejemplo, poco edificante, pero al menos nos sirve de guía, pasa con los sentidos. Los sentidos tienen una funcionalidad. Y es verdad que pueden servir para otras cosas, como el pie. Pero esa no es la funcionalidad del sentido. Cada sentido, oído, ojo, boca, olfato, tacto. Esos sentidos tienen una funcionalidad. Mi Dios los ha puesto cuando nos creó, nos los dio justamente como algo que verdaderamente nos iba a edificar. No nos dio los sentidos como un castigo. No nos dijo, tenga ojos pero no mire, ya, tenga boca pero no hable, ya, tenga oídos pero no oiga. No, ese no es el Dios que nos creó. Los sentidos tienen una funcionalidad y están armonizadas con todo el ser del hombre, con todo el ser del hombre en su exterioridad, pero también con todo el ser del hombre en su interioridad. Así pues, que estos sentidos, los externos, como les estoy diciendo, ojo, oído, boca, olfato y tacto, estos sentidos tienen una funcionalidad. Cuando usted a ese sentido no es consciente de darle la funcionalidad que para la que es, entonces ese sentido está desviado. En primer lugar, está desviado. Tiene el sentido desviado. ¿Ya? Les voy a poner un ejemplo para que vamos concretando. Mire, por ejemplo, los perfumes, voy a hablar de un sentido que casi nadie habla y que tiene mucho que ver con la vida de la gracia o del camino de la conversión. Verá por qué se afecta. El olfato. Entonces, vamos a hablar del sentido del olfato. ¿Cómo afecta, por ejemplo, un proceso real de transformación? Los perfumes se hicieron como un elemento agradable para embellecer y engalanar la vida de los hombres, ¿cierto? Los perfumes se hicieron justamente para armonizar la vida del hombre. Tienen un sentido muy positivo. Yo lo veo así. Pero resulta de que en algún momento de su vida usted tuvo un sentimiento afectivo, amoroso, con alguien que tenía un perfume. Resulta de que cada vez que usted percibe ese olor a ese perfume, ya, no va a lo armonioso de la persona o a la circunstancia más positiva, sino que ya con ese olor a usted se le despierta la imaginación. Entonces, empieza usted a recrear con la mente un montón de escenas, un montón de momentos, un montón de deseos o un montón de emociones que le hacen muchas veces incurrir en otros actos menos buenos, ¿cierto?
como por ejemplo inmediatamente ir a buscar una mujer porque se le despertó el deseo, o un hombre porque se le despertó el deseo, o de ir a ver algo, o de ir a buscar algo, o de ir a recabar algo. Es decir, miren cómo el olfato puede llevar a un sentido interno, ¿ya? Como es la imaginación, para buscar una acción poco correcta. Entonces, miren que muchas veces, ¿dónde está el asunto que estamos tratando? El recreo del sentido es que yo sé que ese perfume o ese olor me recuerda a algo. Pues entonces lo que yo tengo que hacer es superar, es decir, poner el empeño en superar que al percibir esos olores yo no me trastoque, yo no vaya a otras instancias para buscar, ¿no? Lo que no es. Y nosotros sabemos a conciencia qué es y qué no es. Si algo tiene conciencia el hombre es que sabe percibir lo que es y lo que no es. No nos autoengañemos, no nos autoengañemos. Nos hacemos los que no sabemos ni conocemos lo que es y lo que no es para justificar nuestros comportamientos. Pero a ciencia cierta, y yo estoy convencido de que todos los seres humanos, por ignorantes que seamos, sabemos muy bien qué es y qué no es, y hacia dónde me lleva y hacia dónde no me llevan las cosas. No nos autoengañemos, dejemos ese vicio de autoengañarnos y de con eso autoengañar a los demás. No, no, de esa sensatez es la que necesitamos para emprender este camino. Bueno, les ponía ese ejemplo para descubrir cómo un sentido se recrea y desemboca en una acción contraria a la gracia o al camino de crecimiento interior. ¿Ven? Y no se diga el ojo. ¿Qué vamos a decir del oído? ¿Qué vamos a decir de la boca? Usted mismo compruébelo. Entonces trate de hacer un análisis. ¿Quiere convertirse? Listo, empiece por aquí también. Mire este otro aspecto. Descubra cómo usted le está dando recreo a los sentidos. Tiene la boca muy suelta, tiene el oído muy ligero, escucha lo que no es o escucha lo que no debe. Eso es recrear los sentidos externos de los que hizo énfasis Occidente. Entonces, ¿qué es mortificarlos? Mortificarlos no es taparse. Mortificarlos es que darse cuenta verdaderamente hacia dónde no están orientados, es decir, cómo están desviados y bueno, pedir poder ponerlos en orden, empezar a escuchar, empezar a no poner atención. Eso es posible. Amigos oyentes, yo se los digo, eso es posible, eso es posible. Y sé que muchos de ustedes lo han intentado y dan testimonio de ello. Eso es posible. Entonces emprendamos ese camino. Bueno, vamos entonces a hacer esta otra pausa, vamos a escuchar esta melodía y ya regresamos.

Bueno, entonces vamos a continuar en esta reflexión tratando de señalar otros aspectos de los sentidos, del recreo de los sentidos, ¿no? Desviados de su verdadera función. Les hablé del ejemplo de los sentidos internos, externos, que es muy fácil de detectar y para los cuales la teología y la mística y la ascética, sobre todo, han sabido poner como muchos frenos. Mirar para dónde, no mirar para dónde es, y eso es muy fácil. Corregir los sentidos externos es relativamente fácil, ¿ya? No escuchar conversaciones que no debe, escuchar correctamente lo que le dicen, ¿cierto? Porque también hay un vicio muy feo en que una persona dice algo y yo lo escucho como no es. Y entonces le doy la orientación que no es y genera un desorden tremendo. En esos vicios hay mucho que convertir. Entonces miren que es un recreo de un sentido. Y ahora, ¿qué vamos a decir en lo que decimos? Pero la cuestión está en los sentidos internos. Y esos sentidos internos son los que muchas veces no queremos mejorar porque son los que verdaderamente nos comprometen con una rectitud de vida. Y esa rectitud, pues no la queremos. ¿Por qué? Porque estamos acomodados en el recreo. Estamos acomodados en el recreo. Cuando usted y yo comenzamos la misa, nosotros recitamos una fórmula que vale la pena que la traigamos aquí. Y en esa fórmula hay un detallito que no sé si le hemos puesto atención. Y refleja que nosotros tenemos unos sentidos al servicio del pecado. Sí, así de sencillo. Miren, nosotros decimos, yo confieso ante Dios Todopoderoso y ante ustedes, hermanos, que he pecado mucho. Y dice, en primer lugar, de pensamiento. De pensamiento. Palabra, obra y omisión. Bien. Pues, ¿por qué esa fórmula de la Eucaristía, de reconciliación de la Eucaristía, trae en primera instancia el pensamiento? Justamente porque el pensamiento es ese sentido interno por el que nosotros aceptamos deliberadamente el mal. Y como nadie nos lo ve, no, usted en primera instancia el pensamiento. Justamente porque el pensamiento es ese sentido interno por el que nosotros aceptamos deliberadamente el mal. Y como nadie nos lo ve, no, ¿usted qué va a saber lo que yo estoy pensando? Y con eso engañamos. No, ponga en mí lo que yo no estoy diciendo ni lo que yo estoy pensando. Usted no está en mi conciencia para pensar lo que yo pienso. Con eso nos limpiamos. O sea que el pensamiento es un sentido interno que nosotros no queremos mejorar porque a la larga es el que nos permite asegurarnos en lo que queremos hacer. ¿Ven? Y entonces nosotros podemos falsificarlo y decir que no está falsificado y no corregirlo. Entonces, nuestro pensamiento es un sentido interno que tiene que estar enfocado hacia el bien y hacia la gracia. Debo pensar lo bueno, debo pensar lo agradable, debo pensar lo armónico, debo pensar lo edificante, debo pensar lo constructivo. Pero resulta de que como yo, nadie me lo ve, yo no le soy capaz de ver a alguien y decirle, ay, qué pensamiento más sucio tienes, no. Eso no se percibe. Por eso la Iglesia tiene un principio que es muy sabio y justamente es uno de los, diríamos, como de los componentes más propios para la Iglesia no ser injusta, es que la Iglesia no juzga el interior de las conciencias. Pues ¿quién entra a una conciencia para juzgarla? No. Entonces usted está llamado a juzgarla a usted mismo, ¿ya? A transformarla usted mismo. Y ese sentido interno puede estar recreado. Usted puede tener unos pensamientos tan volátiles. Yo estoy recordando en este momento una vez una dirección espiritual con alguien. Y entonces
Me decía, a mí lo que más me mortifica es estos pensamientos que yo mantengo. Yo no soy capaz de dominar mis pensamientos. Mis pensamientos me dominan. Y hubo que hacer un trabajo ahí, seriamente, así de camino, de sí, de extirpación y de muchas cosas, para aprender a tener unos pensamientos sanos. Pero los pensamientos, que son un sentido interno, pueden estar mediados por unos sentidos externos también desviados. Vamos a empezar a corregir externos para que maduren los internos y al revés. Vamos a empezar a darle cabida a una sanidad de los pensamientos internos para que los externos tengan di sean diáfanos. Alguien que verdaderamente tiene un pensamiento limpio no mira a una mujer de otro, no mira a un hombre de otro, no desea a la mujer del otro, como dice el mandamiento. ¿Ya? Y váyanse a todos los ámbitos de la vida, lo material, lo relacional, el pensamiento, ¿cierto? Por eso tenemos que decir, como el salmista, mi pensamiento eres tú, Señor. Tú diriges mis pensamientos, tú estás en mis pensamientos. Porque en la naturaleza del hombre el pensamiento es muy tendencioso a quedarse con lo terreno. Pero si nosotros nos abrimos y le pedimos al Señor que con esa gracia nos ayude a que nuestro pensamiento esté en Él y en función de lo que Él es, pues entonces corresponderemos a lo humano sanamente. No nos enajenaremos de lo humano, pero corresponderemos. Por eso esa fórmula de la misa a lo primero que invita es, ojo, a lo que nadie ve, a aquello de lo que nadie se va a percatar, tus pensamientos. Por eso pidámosle perdón al Señor de los pensamientos. A mí me parece eso muy interesante y es un sentido interno. La mente en el cual se ejecuta la razón. Pues bueno, tenemos mentes muy retorcidas. Así, tenemos mentes muy retorcidas. Es decir, procesamos argumentos de razón y de relación y de

que no son coherentes. San Buenaventura, que escribió un hermosísimo libro que se llama El itinerario de la mente a Dios, el itinerario de la mente a Dios, o sea, el camino por el que el hombre pasa de la mente, de lo meramente mental a lo divino, el itinerario de la mente a Dios, o sea, cómo uno pasa de lo mental a Dios. San Buenaventura señaló en ese libro que hay que tener que el hombre tiene la capacidad de juzgar rectamente las cosas. Pero, el gusto y el apego a las criaturas le desvían esa razón y lo alejan. En definitiva, San Buenaventura está tratando de traducir otro aspecto que dijo San Agustín. Y es que cuando el hombre no se diviniza, el hombre no se diviniza, se animaliza. Eso lo dijo San Agustín. Palabras más, palabras menos, pero lo dice en esos términos. Entonces vamos a ver si también la mente, que es un sentido interno, está enfocado. Yo pienso bien de los otros, yo razono y juzgo bien de los demás. ¿Por qué esta tendencia a creer siempre que todos los demás son malos? Que todos los demás son pecadores y yo no. Que todos los demás son más insensatos que yo. Ese juicio inadecuado de la mente es una desviación de ese sentido. Y no está en función de la gracia. ¿Ya? El apóstol Santiago dijo una cosa muy bonita que no hemos puesto mucho en práctica los católicos. Perdónenme. Y es esto. Santiago dijo que uno solo es el legislador y juez. Tú, ¿quién eres para juzgar a tu hermano? ¿Ya? Ponga en práctica eso, pongámoslo. Yo, cuando yo les hablo de todo esto, es que yo también estoy en ese proceso de ponerlo en práctica. O sea, la reflexión también la estoy haciendo para mí mismo. No crean que me estoy poniendo de otro lado para señalar a nadie, no. Entonces yo los invito a que miremos esos sentidos internos y esos sentidos externos a ver si están en el orden para el que fueron hechos. Y cuando yo detecto eso y trato de ponerlos como el plato de gusanos que usted pidió, que le trajeron cuando pidió una comida, usted dice, es que eso no me alimenta, yo no voy a recibir eso. Así mismo hace usted con los sentidos, usted los ordena. A usted no se los va a ordenar un asteroide, no. Ni una musa que va a venir de no sé dónde, ni un rayito, ni una flechita que va a venir de no sé dónde. No es usted, porque Dios tiene y le ha dado la gracia para que usted la transforme. De lo contrario, no lo hubiera hecho con tantas facultades. Esta personalización del proceso de conversión es muy interesante y nos aterriza, y nos lanza, y nos proyecta. Entonces, yo los invito para que nosotros veamos un poco veamos en cuánto recreo tenemos los sentidos. ¿Por qué? Porque resulta de que los sentidos lo que llevan es al placer de la comodidad. Y el placer de la comodidad en los deseos, en las aspiraciones, en los gustos, en las acciones, genera comodidad y genera injusticia. Genera una injusticia muy grande, ¿ya? Entonces, veamos eso. Usted que está escuchando este programa y usted que está tomándose en serio este crecimiento de vida interior, pues mire que sin la conversión es imposible tener estos grados. Y la conversión no se da sin mirar aterrizadamente estas cosas. Uno se convierte así. Mañana amanecí mejor. No. No, no, no, no, no, no. No creamos en ese tipo de conversiones. Bueno, y lo último que quiero señalarles antes de terminar el programa, quizá con eso comience el próximo, pero me gustaría no dejarlo como muy en deuda, es tenemos que ser conscientes de la conciencia distorsionada que tenemos de Dios. Sí. Y es muy sencillo. Quizá no lo deje para el próximo programa, quizá lo diga ya mismo y con eso termine. Mire,
Una de las cosas por las que no nos convertimos es por las que creemos que Dios está en deuda conmigo. La meritocracia, el mérito del que nos hemos convencido, de que yo no mato a nadie, yo le doy mucha comida a los pobres, yo le doy la limosna, yo hago allí, eso está muy bien porque eso edifica y eso nos hace semejantes a Cristo. Mateo 25, 31, eso nos hace semejantes a Él. Pero ojo, mucho cuidado, que en eso se nos puede colar demoníacamente una conciencia distorsionada que se cifra en esto, un pensamiento que puedo yo manejar y no decirle a nadie, y es: Dios está en deuda conmigo, mi Diosito tiene algo todavía para pagarme. Yo ya he hecho unas cuantas cosas con las cuales Dios no me ha devuelto lo que me debía devolver. Y entonces, como el fariseo, me voy a presentar con mi cúmulo de cosas para que Dios me premie, me recompense, porque está en deuda conmigo. Con esa conciencia distorsionada, nunca nos convertiremos. Nunca. Porque entonces estaremos diciendo que tanto la conversión como lo que yo obro es facultad mía. Y por eso lo obro, para que después Dios venga y ratifique con su firma y con su premio lo que yo he hecho. Con esa conciencia nunca estaremos en el camino de la conversión. Piénselo y medítelo. Si usted el bien que ha hecho lo ha puesto en función de una conciencia distorsionada en la que cree que Dios le debe a usted. Bueno, dejémoslo hasta ahí. Les invito para que nos escuchemos en el próximo programa y reflexionemos otros aspectos para querer avanzar en este camino de la vida interior.

15 minutos en compañía de Jesús sacramentado. Querido amigo, en la oración Jesús te habla. Él te dice: no es preciso, hijo mío, saber mucho para agradarme mucho. Basta que me ames con fervor. Háblame, pues, aquí sencillamente, como hablarías a tu madre, a tu hermano. ¿Necesitas hacerme en favor de alguien una súplica cualquiera? Dime su nombre, bien sea el de tus padres, bien el de tus hermanos y amigos. Dime enseguida qué quisieras que hiciese actualmente por ellos. Pide mucho, mucho, no vaciles en pedir. Me gustan los corazones generosos que llegan a olvidarse en cierto modo de sí mismos para atender a las necesidades ajenas. Háblame así, con sencillez, con llaneza, de los pobres a quienes quisieras consolar, de los enfermos a quienes ves padecer, de los extraviados que anhelas volver al buen camino, de los amigos ausentes que quisieras ver otra vez a tu lado. Dime por todos una palabra de amigo, palabra entrañable y fervorosa. Recuérdame que he prometido escuchar toda súplica que salga del corazón. Y ¿no ha de salir del corazón el ruego que me dirijas por aquellos que tu corazón especialmente ama? Y para ti, ¿no necesitas alguna gracia? Hazme, si quieres, una lista de tus necesidades y ven, léela en mi presencia. Dime francamente que sientes soberbia, amor a la sensualidad y al regalo, que eres tal vez egoísta, inconstante, negligente, y pídeme luego que venga en ayuda de los esfuerzos, pocos o muchos que haces, para quitar de ti tales miserias. Jesús sigue hablándote en la oración y te dice: no te avergüences, pobre alma. Hay en el cielo tantos justos, tantos santos de primer orden que tuvieron esos mismos defectos, pero rogaron con humildad y poco a poco se vieron libres de ellos. Ni menos vaciles en pedirme bienes espirituales y corporales: salud, memoria, éxito feliz en tus trabajos, negocios o estudios. Todo eso puedo darte y lo doy. Y deseo que me lo pidas en cuanto no se oponga, sino que antes favorezca y ayude a tu santificación. Hoy por hoy, ¿qué necesitas? ¿Qué puedo hacer por tu bien? Si supieras los deseos que tengo de favorecerte. ¿Traes ahora mismo entre manos algún proyecto? Cuéntamelo todo minuciosamente. ¿Qué te preocupa? ¿Qué piensas? ¿Qué deseas? ¿Qué quieres que haga por tu hermano, por tu amigo, por tu superior? ¿Qué desearías hacer por ellos? ¿Y por mí? ¿No sientes deseos de mi gloria? ¿No quisieras poder hacer algún bien a tus prójimos, a tus amigos, a quienes amas mucho y que viven quizá olvidados de mí? Dime qué cosa llama hoy particularmente tu atención, qué anhelas más vivamente y con qué medios cuentas para conseguirlo. Dime si te sale mal tu empresa y yo te diré las causas del mal éxito. ¿No quisieras que me interesase algo en tu favor? Hijo mío, soy dueño de los corazones y dulcemente los llevo, sin perjuicio de su libertad, a donde me place. ¿Sientes acaso tristeza o mal humor? Cuéntame, cuéntame, alma desconsolada, tus tristezas con todos sus pormenores. ¿Quién te hirió? ¿Quién lastimó tu amor propio? ¿Quién te ha despreciado? Acércate a mi corazón, que tiene bálsamo eficaz para curar todas esas heridas del tuyo. Dame cuenta de todo y terminarás en breve por decirme que, a semejanza de mí, todo lo perdonas, todo lo olvidas. Y en pago,
recibirás mi consoladora bendición. ¿Temes por ventura? ¿Sientes en tu alma aquellas vagas melancolías que no por ser infundadas dejan de ser desgarradoras? Échate en brazos de mi providencia. Contigo estoy, aquí. A tu lado me tienes. Todo lo veo, todo lo oigo. Ni un momento te desamparo.

Sientes desvío de parte de personas que antes te quisieron bien y ahora olvidadas se alejan de ti sin que las hayas dado el menor motivo. Ruega por ellas, y yo las volveré a tu lado, si no han de ser obstáculo a tu santificación. ¿Y no tienes tal vez alegría alguna que comunicarme? ¿Por qué no me haces partícipe de ella a fuerza de buen amigo? Cuéntame lo que desde ayer, desde la última visita que me hiciste, ha consolado y hecho como sonreír tu corazón. Quizá has tenido agradables sorpresas, quizá has visto disipados negros recelos, quizá has recibido faustas noticias, alguna carta o muestra de cariño. ¿Has vencido alguna dificultad? ¿O salido de algún lance apurado? Obra mía es todo esto, y yo te lo he proporcionado. ¿Por qué no has de manifestarme por ello tu gratitud y decirme sencillamente como un hijo a su padre: «Gracias, padre mío, gracias»? El agradecimiento trae consigo nuevos beneficios, porque al bienhechor le gusta verse correspondido. ¿Tampoco tienes promesa alguna para hacerme? Leo, ya lo sabes, en el fondo de tu corazón. A los hombres se les engaña fácilmente. A Dios no. Háblame, pues, con toda sinceridad. ¿Tienes firme resolución de no exponerte ya más a aquella ocasión de pecado? ¿De privarte de aquel objeto que te dañó? ¿De no leer más aquel libro que exaltó tu imaginación? ¿De no tratar más a aquella persona que turbó la paz de tu alma? ¿Volverás a ser dulce, amable y condescendiente con aquella otra a quien, por haberte faltado, has mirado hasta hoy como enemiga? Ahora bien, hijo mío, vuelve a tus ocupaciones habituales, al taller, a la familia, al estudio, pero no olvides los 15 minutos de grata conversación que hemos tenido aquí los dos, en la soledad del santuario. Guarda en cuanto puedas silencio, modestia, recogimiento, resignación, caridad con el prójimo. Ama a mi madre, que lo es también tuya, la Virgen Santísima, y vuelve otra vez mañana con el corazón más amoroso, más entregado a mi servicio. Querido oyente, Jesús quiere decirte: en mi corazón encontrarás cada día nuevo amor, nuevos beneficios, nuevos consuelos.

real, entrañable, transformadora, el mismo Jesús se ha quedado presente en la Eucaristía, reservada en nuestros sagrarios. Para contemplarlo con más intensidad, los fieles católicos acostumbramos a adorarlo de forma más solemne cuando el Santísimo Sacramento está expuesto en la custodia a vista de todos. Dentro de unos momentos tendrá lugar la bendición por parte del sacerdote con la custodia entre sus manos. Es el mismo Cristo Jesús el que te va a bendecir. Prepárate para este momento y con fe viva adora al Hijo de Dios, tu Salvador.

0: En este momento, Jesucristo nuestro Señor, que está presente en el Santísimo Sacramento de la Eucaristía, por manos del sacerdote te va a dar su bendición. Preséntate ante Él con toda tu humildad, con la misma fe de aquellos personajes del Evangelio que le decían: «No soy digno de que entres en mi casa, pero una palabra tuya bastará para sanarme». Oh Jesús, creo, adoro, espero y te amo. Puedes hacer tuyos los sentimientos de Santo Tomás de Aquino. Deja que tu ánimo se abra en esperanza a la contemplación de Cristo. Deja que tu corazón, sediento de alegría y de paz, le diga: «Buen pastor, pan verdadero, oh Jesús, piedad de nosotros, nútrenos y defiéndenos, llévanos a los bienes eternos en la tierra de los vivos. Tú que todo lo sabes y puedes, que nos alimentas en la tierra, conduce a tus hermanos a la mesa del cielo, a la alegría de tus santos».
1: Bendito sea Dios.
2: Bendito sea Dios.
1: Bendito sea su santo nombre.
2: Bendito sea su santo nombre.
1: Bendito sea Jesucristo verdadero.

0: verdadero Dios y verdadero hombre.
1: Bendito sea Jesucristo, verdadero Dios y verdadero hombre.
0: Bendito sea el nombre de Jesús.
1: Bendito sea el nombre de Jesús.
0: Bendito sea su sacratísimo corazón.
1: Bendito sea su sacratísimo corazón.
0: Bendita sea su preciosísima sangre.
1: Bendita sea su preciosísima sangre.
0: Bendito sea Jesús en el Santísimo Sacramento del altar.
1: Bendito sea Jesús en el Santísimo Sacramento del altar.
0: Bendito sea el Espíritu Santo Paráclito.
1: Bendito sea el Espíritu Santo Paráclito.
0: Bendita sea la excelsa Madre de Dios, María Santísima.
1: Bendita sea la excelsa Madre de Dios, María Santísima.
0: Bendita sea su Santa e Inmaculada Concepción.
1: Bendita sea su Santa e Inmaculada Concepción.
0: Bendita sea su gloriosa Asunción.
1: Bendita sea su gloriosa Asunción.
0: Bendito sea el nombre de María Virgen y Madre.
1: Bendito sea el nombre de María Virgen y Madre.
0: Bendito sea San José, su castísimo esposo.
1: Bendito sea San José, su castísimo esposo.
0: Bendito sea Dios en sus ángeles y en sus santos.
1: Bendito sea Dios en sus ángeles y en sus santos.
0: Señor, danos almas víctimas.
1: Señor, danos almas víctimas.
0: Señor, danos muchas almas víctimas.
1: Señor, danos muchas almas víctimas.
0: Señor, danos muchos matrimonios, almas víctimas.
1: Señor, danos muchos matrimonios, almas víctimas.
0: Señor, danos muchos sacerdotes, almas víctimas.
1: Señor, danos muchos sacerdotes,

Dentro de unos instantes comenzará en Radio Nuestra Señora del Encuentro con Dios la Santa Misa. Es bueno que todos nos preparemos devotamente para escucharla y participar de esta Santa Misa en espíritu y de esta manera poder sacar el máximo fruto de ella. Jesús instituyó la Eucaristía para tres fines. Primero, para estar siempre presente con nosotros. Segundo, para ofrecerse por nosotros en el sacrificio del altar. Tercero, para darse como alimento espiritual en la Sagrada Comunión.

La misa es el sacrificio del cuerpo y la sangre de Cristo que se ofrece a Dios por ministerio del sacerdote en memoria y renovación del mismo sacrificio de la cruz. El sacrificio de la misa es el mismo sacrificio del Calvario. La única diferencia es que en la misa se da Jesús de forma incruenta y en el Calvario se dio de forma cruenta.

El sacrificio de la cruz bastó para redimirnos, porque es de valor infinito. Sin embargo, el sacrificio de la misa actualiza y perpetúa aquel sacrificio del Calvario, no para añadir eficacia al sacrificio de la cruz, sino para aplicarnos los méritos de la redención y los frutos del sacrificio del Calvario a nuestro tiempo de ahora.

Es Cristo quien actúa a través del sacerdote celebrante en la Santa Misa, y cuando éste pronuncia las palabras de la consagración, es el mismo Cristo quien las dice, por eso están en primera persona.

Relatando la última cena, el evangelista San Juan en su capítulo 13 nos dice: viendo Jesús que llegaba su hora de pasar de este mundo al Padre, habiendo amado a los suyos, los amó hasta el extremo.

0: En el nombre del Padre, y del Hijo, y del Espíritu Santo.
1: Amén.
0: La gracia de nuestro Señor Jesucristo, el amor del Padre, y la comunión del Espíritu Santo estén con ustedes.
1: Y con tu espíritu.
0: Hermanos, para celebrar dignamente estos sagrados misterios, reconozcamos nuestros pecados.

0: Yo confieso ante Dios Todopoderoso y ante ustedes, hermanos, que he pecado mucho de pensamiento, palabra, obra y omisión, por mi culpa, por mi culpa, por mi gran culpa. Por eso ruego a Santa María, siempre Virgen, a los ángeles, a los santos y a ustedes, hermanos, que intercedan por mí ante Dios nuestro Señor. Dios Todopoderoso, tenga misericordia de nosotros, perdone nuestros pecados y nos lleve a la vida eterna.
1: Amén.

0: Te suplicamos, Señor, que nos ayude la admirable intercesión de la gloriosa Virgen María, para que, protegidos por su ayuda, consigamos llegar hasta el monte que es Cristo, el que vive y reina contigo en la unidad del Espíritu Santo y es Dios por los siglos de los siglos.
1: Amén.
2: Lectura del libro de Isaías. La senda del justo es recta. Tú allanas el sendero del justo. En la senda de tus juicios, Señor, te esperamos, ansiando tu nombre y tu recuerdo. Mi alma te ansía de noche, mi espíritu y mi interior madruga por ti, porque tus juicios son luz de la tierra y aprenden la justicia los habitantes del orbe. Señor, tú nos darás la paz, porque todas nuestras empresas nos las realizas tú. Señor, en la angustia acudieron a ti, susurraban plegarias cuando los castigaste. Como la embarazada cuando le llega el parto, se retuerce y grita de dolor. Así estamos en tu presencia, Señor. Concebimos, nos retorcimos, dimos a luz, viento. Nada hicimos por salvar el país, ni nacieron habitantes en el mundo. Revivirán tus muertos, resurgirán nuestros

0: cadáveres, despertarán jubilosos los que habitan en el polvo, pues rocío de luz es tu rocío, que harás caer sobre la tierra de las sombras. Palabra de Dios.
1: Te alabamos, Señor.
0: El Señor desde el cielo se ha fijado en la tierra.
1: El Señor desde el cielo se ha fijado en la tierra.
0: Tú permaneces para siempre, y tu nombre de generación en generación. Levántate y ten misericordia de Sion, que ya es hora y tiempo de misericordia. Tus siervos aman sus piedras, se compadecen de sus ruinas.
1: El Señor desde el cielo se ha fijado en la tierra.
0: Los gentiles temerán tu nombre, los reyes del mundo tu gloria. Cuando el Señor reconstruya Sion y aparezca en su gloria, y se vuelva a las súplicas de los indefensos y no desprecie sus peticiones.
1: El Señor desde el cielo se ha fijado en la tierra.
0: Quede esto escrito para la generación futura, y el pueblo que será creado alabará al Señor. Que el Señor ha mirado desde su excelso santuario, desde el cielo se ha fijado en la tierra, para escuchar los gemidos de los cautivos y librar a los condenados de muerte.
1: El Señor desde el cielo se ha fijado en la tierra.

0: El Señor esté con ustedes.
1: Y con tu espíritu.
0: Lectura del Santo Evangelio según San Mateo.
1: Gloria a ti, Señor.
0: En aquel tiempo tomó la palabra Jesús y dijo: Vengan a mí todos los que están cansados y agobiados, y yo los aliviaré. Tomen mi yugo sobre ustedes y aprendan de mí, que soy manso y humilde de corazón, y encontrarán descanso para sus almas. Porque mi yugo es llevadero y mi carga ligera. Palabra del Señor.
1: Gloria a ti, Señor Jesús.
0: Amados hermanos en nuestro Señor Jesucristo, hoy la Iglesia celebra la fiesta de la Virgen María del Monte Carmelo. También Nuestra Señora del Carmen, ¿no?, que conocemos, pero eso yo, es Nuestra Señora del Monte Carmelo, es el monte donde Elías hizo que el pueblo de Israel volviese al culto de Dios, y luego algunos pues quisieron quedarse ahí y hacer vida eremítica, y así nació la orden carmelitana bajo el patrocinio de la Virgen María. La Virgen María es ese monte que nos une a Dios. Y es, después, bueno, esta devoción del escapulario con San Simón Stock, que se le apareció a la Virgen, que llevamos esta insignia, este hábito, diríamos, este hábito que la misma Virgen confeccionó, diríamos, y nos lo ha dado a todos, con esa promesa de que conseguiremos la salvación, o también pues la gracia del arrepentimiento, ¿no?, de la conversión. Pero hay que llevarlo bien, el escapulario. Algo concreto, algo sencillo quisiera hoy en este día. ¿Qué católico no lleva al cuello el escapulario de Nuestra Señora? Pero hay que llevarlo con provecho para nuestra vida espiritual. Y para ello no te contentes con esperar los favores vinculados a Él. Procura que sea para ti lo que decía el Papa Pío XII, estímulo para la práctica de las virtudes cristianas, principalmente de aquellas que pudieran llamarse especialmente marianas. Eso debe ser el escapulario, un estímulo para la práctica de las virtudes cristianas. Y entre ellas, por ejemplo, la castidad. La castidad es una virtud característica de María, y por eso el escapulario debe ser espejo de castidad. Escapulario significa un hábito, un vestido que descansa en las espaldas. El escapulario ha sido una pieza característica del hábito de las órdenes monásticas. Se ha ido simplificando hasta convertirse en un pedacito de tela divulgado últimamente, ¿no? Y, bueno, lo que conocemos con el escapulario, ¿no? Es vestidura mariana, pues según la tradición, la Santísima Virgen se presentó vestida con él. Ahora bien, el vestido es expresión exterior de lo que es el hombre. Habla de su profesión, de sus virtudes, de sus defectos. El uniforme pregona la profesión de las personas, Si el escapulario es vestidura mariana, tiene que decirnos algo de la virtud característica de María, la castidad. La misma Virgen desea que su escapulario nos hable de castidad. Que el escapulario sea para ti eso, un espejo de castidad. Que al mirar el escapulario recuerdes la pureza inmaculada de la Madre de Dios y reflexiones cómo es mi castidad. ¿Se parece algo a la de María? ¿Llevo su mismo hábito? ¿Soy semejante a ella en esa virtud característica? También el escapulario es de color café, castaño, ¿no? Símbolo de la austeridad. Sin austeridad, de vida difícil, perdón, sin austeridad de vida, es difícil conservar la castidad. Austeridad es moderación en las comodidades y en los placeres de la tierra. La austeridad en las cosas lícitas templa y da vigor al alma para que se venza en las prohibidas. Vida austera fue la de la Madre de Dios, vida de aldeana alejada de las comodidades y refinamientos de la ciudad, vida de artesana que no tiene sirvientas y que ocupa en las y se ocupa en las labores humildes de la casa, vida de persecución que la obliga a vivir desterrada, vida de sacrificio. Lleva una cruz sobre el corazón sin que la deje ni un solo momento. Vida de inmolación suprema, junto al suplicio donde agoniza su Hijo. Así juntó la Madre de Dios la castidad con la austeridad. Y todo eso simboliza el escapulario. Y ese escapulario, ese hábito, lo llevas tú. Y sería contrasentido vestir un hábito austero, la castidad con la austeridad. Y todo eso simboliza el escapulario. Y ese escapulario, ese hábito, lo llevas tú. Y sería contrasentido vestir un hábito austero y vivir regaladamente. Vivimos en una época de molicie refinada, de idolatría del cuerpo. Los adelantos científicos casi todos van encaminados a fomentar la comodidad. Las diversiones que halagan se multiplican. El lujo adquiere proporciones insospechadas. Hoy más que nunca es necesaria la austeridad cristiana. Y no es decoroso que algunos naden en placeres mientras otros hermanos carecen de lo necesario. Hace falta austeridad para que florezca la castidad. No es posible que prospere la castidad en un ambiente de placer, de molicie, de comodidad. Llevas el escapulario. Su color debe recordarte la austeridad con que vivió la Madre de Dios y compárala con la tuya. Llevas el hábito, pues que tus costumbres se acomoden a él. Y por último, el escapulario debe ser también recordatorio de modestia. Nosotros tenemos la concupiscencia, ¿no?, las pasiones, pero tenemos que dominar las pasiones para que seamos dueños de nuestros actos exteriores también. Pues si miras así el escapulario, su devoción será muy provechosa para tu vida espiritual. Castidad, austeridad, modestia. Entre otras virtudes, hay más, pero sobre todo estas deben recordarnos el escapulario.
1: Reflexionamos brevemente sobre el Evangelio y la homilía que acabamos de escuchar.
0: Oremos al Señor nuestro Dios, implorando la intercesión de la Virgen María, por la Iglesia que contempla en María la imagen radiante de la nueva humanidad, salvada en Cristo, roguemos al Señor.
1: Te lo pedimos, Señor.
0: Por todos los que sufren y se encuentran en cualquier necesidad, roguemos al Señor.
1: Te lo pedimos, Señor.
0: Por los enfermos y los agonizantes, roguemos al Señor.
1: Te lo pedimos, Señor.
0: Por nosotros aquí reunidos para hacer memoria de la Virgen María, roguemos al Señor.
1: Te lo pedimos, Señor.
0: Por las intenciones y necesidades de los que guían nuestras comunidades, roguemos al Señor.
1: Te lo pedimos, Señor.
0: Por nuestros difuntos, roguemos al Señor.
1: Te lo pedimos, Señor.
0: Por nuestros bienhechores, vivos y difuntos, roguemos al Señor.
1: Te lo pedimos, Señor.
0: Escucha, Señor, nuestras súplicas que te dirigimos, confiando en la poderosa intercesión de Santa María, por Jesucristo nuestro Señor.
1: Amén.

0: Oren, hermanos, para que este sacrificio mío y suyo sea agradable a Dios Padre Todopoderoso.
1: El Señor reciba de tus manos este sacrificio para alabanza y gloria de su nombre, para nuestro bien y el de toda su santa Iglesia.
0: Por estos dones que te presentamos con alegría, santifica, Señor, a tus siervos, instruidos en el ejemplo de la Santísima Virgen y amparados por su protección, para que cumpliendo fielmente las promesas bautismales, te sirvan a ti y a los hermanos con un corazón sincero. Por Jesucristo nuestro Señor.
1: Amén.
0: El Señor esté con ustedes.
1: Y con tu espíritu.
0: Levantemos el corazón.
1: Lo tenemos levantado hacia el Señor.
0: Demos gracias al Señor nuestro Dios.
1: Es justo y necesario.
0: En verdad es justo y necesario, es nuestro deber y salvación, darte gracias siempre y en todo lugar, Señor Padre Santo, Dios Todopoderoso y Eterno, y alabar, bendecir y proclamar tu gloria en la memoria de Santa María, siempre Virgen, que asociada íntimamente al misterio de Cristo, no cesa de engendrar nuevos hijos en la Iglesia, a los que estimula con amor y atrae con su ejemplo para conducirlos a la caridad perfecta. Ella es modelo de vida evangélica, de ella nosotros aprendemos, con su inspiración nos enseña a amarte sobre todas las cosas. Con su actitud nos invita a contemplar tu palabra y con su corazón nos mueve a servir a los hermanos. Por eso, con todos los ángeles y santos, te alabamos proclamando sin cesar.

Padre misericordioso, te pedimos humildemente por Jesucristo, tu Hijo nuestro Señor, que aceptes y bendigas estos dones. Este sacrificio santo y puro que te ofrecemos, ante todo por tu Iglesia santa y católica, para que le concedas la paz, la protejas, la congregues en la unidad y la gobiernes en el mundo entero, con tu servidor el Papa León, con nuestro obispo Javier, con el obispo auxiliar Raúl y todos los demás obispos que, fieles a la verdad, promueven la fe católica y apostólica. Acuérdate, Señor, de tus hijos.

y de todos los aquí reunidos cuya fe y entrega bien conoces. Por ellos y todos los suyos, por el perdón de sus pecados y la salvación que esperan, te ofrecemos y ellos mismos te ofrecen este sacrificio de alabanza a ti, eterno Dios, vivo y verdadero. Reunidos en comunión con toda la Iglesia, veneramos la memoria ante todo de la gloriosa siempre Virgen María, Madre de Jesucristo, nuestro Dios y Señor, la de su esposo San José, la de los santos apóstoles y mártires, Pedro y Pablo, Andrés, Santiago y Juan, Tomás, Santiago, Felipe, Bartolomé, Mateo, Simón y Tadeo, Lino, Cleto, Clemente, Sisto, Cornelio, Cipriano, Lorenzo, Crisógono, Juan y Pablo, Cosme y Damián, y la de todos los santos. Por sus méritos y oraciones, concédenos en todo tu protección. Por Cristo nuestro Señor. Amén. Acepta, Señor, en tu bondad, esta ofrenda de tus siervos y de toda tu familia santa. Ordena en tu paz nuestros días, líbranos de la condenación eterna y cuéntanos entre tus elegidos. Por Cristo nuestro Señor. Amén. Bendice y santifica esta ofrenda, Padre, haciéndola perfecta, espiritual y digna de ti, que se convierta para nosotros en el cuerpo y la sangre de tu Hijo amado, Jesucristo nuestro Señor, el cual, la víspera de su pasión, tomó pan en sus santas y venerables manos, y elevando los ojos al cielo, hacia ti, Dios Padre suyo todopoderoso, dando gracias te bendijo, lo partió y lo dio a sus discípulos diciendo: tomen y coman todos de él, porque esto es mi cuerpo, que será entregado por ustedes.

Del mismo modo, acabada la cena, tomó este cáliz glorioso en sus santas y venerables manos, dando gracias, te bendijo, y lo dio a sus discípulos diciendo: tomen y beban todos de él, porque este es el cáliz de mi sangre, sangre de la alianza nueva y eterna, que será derramada por ustedes y por muchos para el perdón de los pecados. Hagan esto en conmemoración.

0: Este es el misterio de la fe.
1: Anunciamos tu muerte, proclamamos tu resurrección. Ven, Señor Jesús.
0: Por eso, Padre, nosotros, tus siervos y todo tu pueblo santo, al celebrar este memorial de la muerte gloriosa de Jesucristo, tu Hijo nuestro Señor, de su santa resurrección del lugar de los muertos y de su admirable ascensión a los cielos, te ofrecemos, Dios de gloria y majestad, de los mismos bienes que nos has dado, el sacrificio puro, inmaculado y santo, pan de vida eterna y cáliz de eterna salvación. Mira con ojos de bondad esta ofrenda y acéptala, como aceptaste los dones del justo Abel, el sacrificio de Abraham, nuestro padre en la fe, y la oblación pura de tu sumo sacerdote Melquisedec. Te pedimos humildemente, Dios Todopoderoso, que esta ofrenda sea llevada a tu presencia hasta el altar del cielo por manos de tu ángel, para que cuantos recibimos el cuerpo y la sangre de tu Hijo, al participar aquí de este altar, seamos colmados de gracia y bendición. Por Cristo nuestro Señor. Amén. Acuérdate también, Señor, de tus hijos, Leandro, Carmen y Antonia, que nos han precedido con el signo de la fe y duermen ya el sueño de la paz.

0: A ellos, Señor, y a cuantos descansan en Cristo, concédeles el lugar del consuelo, de la luz y de la paz. Por Cristo nuestro Señor. Amén. Y a nosotros, pecadores siervos tuyos, que confiamos en tu infinita misericordia, admítenos en la asamblea de los santos apóstoles y mártires: Juan el Bautista, Esteban, Matías y Bernabé, Ignacio, Alejandro, Marcelino y Pedro, Felicidad y Perpetua, Águeda, Lucía, Inés, Cecilia, Anastasia y de todos los santos. Y acéptanos en su compañía no por nuestros méritos, sino conforme a tu bondad. Por Cristo, Señor nuestro, por quien sigues creando todos los bienes, los santificas, los llenas de vida, los bendices y los repartes entre nosotros. Por Cristo, con Él y en Él, a ti, Dios Padre omnipotente, en la unidad del Espíritu Santo, todo honor y toda gloria, por los siglos de los siglos.
1: Amén.
0: Fieles a la recomendación del Salvador y siguiendo su divina enseñanza, nos atrevemos a decir: Padre nuestro que estás en el cielo, santificado sea tu nombre, venga a nosotros tu reino, hágase tu voluntad en la tierra como en el cielo. Danos hoy nuestro pan de cada día, perdona nuestras ofensas, como también nosotros perdonamos a los que nos ofenden. No nos dejes caer en la tentación y líbranos del mal. Líbranos de todos los males, Señor, y concédenos la paz en nuestros días, para que, ayudados por tu misericordia, vivamos siempre libres de pecado y protegidos de toda perturbación, mientras esperamos la gloriosa venida de nuestro Salvador Jesucristo.
1: Tuyo es el reino, tuyo el poder y la gloria por siempre, Señor.
0: Señor Jesucristo, que dijiste a tus apóstoles: la paz les dejo, mi paz les doy. No tengas en cuenta nuestros pecados, sino la fe de tu Iglesia, y conforme a tu palabra concédele la paz y la unidad. Tú que vives y reinas por los siglos de los siglos.
1: Amén.
0: La paz del Señor esté siempre con ustedes.
1: Y con tu espíritu.
0: Dense fraternalmente la paz.

Este es el Cordero de Dios que quita el pecado del mundo. Dichosos los invitados a la cena del Señor. Señor, no soy digno de que entres en mi casa, pero una palabra tuya bastará para sanarme.

En estos momentos en que obviamente no puedes comulgar de forma sacramental, sí lo puedes hacer de forma espiritual. La Iglesia nos estimula a multiplicar siempre que podamos estas comuniones espirituales que puedes hacer en estos términos o parecidos. Creo, Señor Jesús, que estás realmente presente en el Santísimo Sacramento del altar. Me pesa de verdad haberte ofendido. Te amo sobre todas las cosas y deseo con ardor recibirte. Pero ya que no puedo hacerlo ahora sacramentalmente, ven al menos espiritualmente a mi corazón. Quisiera recibirte con todo el amor, la pureza, la humildad y la fe que tuvo la Santísima Virgen María para recibirte. Quédate conmigo y no permitas que jamás me aparte de ti.

0: Oremos. Fortalecidos con el sacramento del cuerpo y de la sangre de tu Hijo, te suplicamos, Señor, que la gracia de tu amor nos disponga a imitar fielmente las virtudes de la Santísima Virgen María. Por Jesucristo nuestro Señor.
1: Amén.
0: Y el Señor esté con ustedes.
1: Y con tu espíritu.
0: La bendición de Dios Todopoderoso, Padre, Hijo y Espíritu Santo, descienda sobre ustedes.
1: Amén.
0: Pueden ir en paz.
1: Demos gracias a Dios.
0: San Miguel Arcángel, defiéndenos en la batalla. Sé nuestro amparo contra la perversidad y acechanza del demonio. Reprímale, Dios, pedimos suplicantes. Y tú, príncipe de la milicia celestial, arroja al infierno con el divino poder a Satanás y a los otros espíritus malignos que andan dispersos por el mundo para la perdición de las almas. Amén.

Después de la Sagrada Comunión, la liturgia prescribe que haya un tiempo de acción de gracias por el inefable don recibido, que es el mismo Jesús. Después de comulgar, el Señor está realmente presente dentro de nosotros durante unos 20 minutos, que es el tiempo que tardan en disolverse las especies eucarísticas. Es el momento ideal para dar gracias al Señor por todos los beneficios recibidos, tanto materiales como espirituales. Pidamos al Señor nuestra conversión y la de nuestros familiares y amigos, por nuestra perseverancia en el camino del bien y todas aquellas gracias que más necesitamos y no sabemos pedir.

Oraciones de acción de gracias para después de la comunión. Tomad, Señor, y recibid toda mi libertad, mi memoria, mi entendimiento y toda mi voluntad, todo mi haber y mi poseer. Vos me lo disteis, a vos, Señor, lo torno. Todo es vuestro. Disponed de ello a toda vuestra voluntad. Dadme vuestro amor y vuestra gracia, que ésta me basta. Amén.

Alma de Cristo, santifícame. Cuerpo de Cristo, sálvame. Sangre de Cristo, embriágame. Agua del costado de Cristo, lávame. Pasión de Cristo, confórtame. Oh buen Jesús, óyeme. Dentro de tus llagas, escóndeme. No permitas que me aparte de ti. Del maligno enemigo, defiéndeme. En la hora de mi muerte, llámame y mándame ir a ti, para que con tus ángeles y santos te alabe y te bendiga por los siglos de los siglos. Amén.

Miradme, oh mi amado y buen Jesús, postrado ante vuestra santísima presencia. Os ruego con el mayor fervor, imprimáis en mi corazón vivos sentimientos de fe, esperanza y caridad. Verdadero dolor de mis pecados y propósito firmísimo de jamás ofenderos, mientras que yo, con todo el amor y compasión de que soy capaz, voy considerando vuestras cinco llagas, teniendo presente aquello que dijo de vos, oh buen Jesús, el santo profeta David. Han taladrado mis manos y mis pies, y se pueden contar todos mis huesos.

No me mueve mi Dios para quererte el cielo que me tienes prometido, ni me mueve el infierno tan temido para dejar por eso de ofenderte. Tú me mueves, Señor, muéveme el verte clavado en esa cruz y escarnecido. Muéveme el ver tu cuerpo tan herido, muéveme tus afrentas y tu muerte. Muéveme al fin tu amor, y en tal manera que aunque no hubiera cielo yo te amara, y aunque no hubiera infierno te temiera. No me tienes que dar porque te quiera, pues aunque lo que espero no esperara, lo mismo que te quiero te quisiera. Amén.

0: El ángel del Señor anunció a María.
1: Y concibió por la gracia del Espíritu Santo.
0: Dios te salve, María, llena eres de gracia, el Señor es contigo. Bendita tú eres entre todas las mujeres, y bendito es el fruto de tu vientre, Jesús.
1: Santa María, Madre de Dios, ruega por nosotros pecadores, ahora y en la hora de nuestra muerte. Amén.
0: He aquí la esclava del Señor.
1: Hágase en mí según tu palabra.
0: Dios te salve, María, llena eres de gracia, el Señor es contigo. Bendita tú eres entre todas las mujeres, y bendito es el fruto de tu vientre, Jesús.
1: Santa María, Madre de Dios, ruega por nosotros pecadores, ahora y en la hora de nuestra muerte. Amén.
0: Y el Verbo se hizo carne.
1: Y habitó entre nosotros.
0: Dios te salve, María, llena eres de gracia, el Señor es contigo. Bendita tú eres entre todas las mujeres, y bendito es el fruto de tu vientre, Jesús.
1: Santa María, Madre de Dios, ruega por nosotros pecadores, ahora y en la hora de nuestra muerte. Amén.
0: Ruega por nosotros, Santa Madre de Dios,
1: para que seamos dignos de alcanzar las promesas de nuestro Señor Jesucristo.
0: Te suplicamos, Señor, que derrames tu gracia sobre nuestras almas, para que, habiendo conocido por el anuncio del ángel la encarnación de tu Hijo Jesucristo, por los méritos de su pasión y cruz, seamos llevados a la gloria de la resurrección, por el mismo Jesucristo nuestro Señor.
1: Amén.
0: Gloria al Padre y al Hijo y al Espíritu Santo,
1: como era en el principio, ahora y siempre, por los siglos de los siglos. Amén.
0: Ave María Purísima,
1: sin pecado concebida.

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A Jesucristo es imposible conocerlo y no amarlo. Amarlo y no seguirlo. Seguirlo y no imitarlo. A continuación te ofrecemos un capítulo de La imitación de Cristo, por el venerable Tomás de Kempis.

0: Libro tercero de la Consolación Interior. Capítulo 45. Que no se ha de creer a todos y cómo fácilmente se desliza en las palabras. Segunda parte.
1: ¿Quién puede preverlo todo? ¿Quién es capaz de precaver los males venideros? Si lo que hemos previsto con tiempo nos daña muchas veces, ¿qué hará lo que no hemos previsto sino herirnos gravemente? Pues ¿por qué, miserable de mí, no me previne mejor? ¿Por qué creí tan fácilmente a los otros? Pero somos hombres, y hombres flacos y frágiles, aunque muchos nos estimen y nos llamen ángeles. ¿A quién creeré, Señor? ¿A quién sino a vos? Vos sois la verdad misma, que no puede engañar ni ser engañada. Al contrario, todo hombre es falaz, flaco, inconstante y resbaladizo, especialmente en el hablar, de modo que con muy gran dificultad debe creerse lo que parece recto a primera vista. ¿Cuán prudentemente nos avisasteis de antemano que nos guardásemos de los hombres y que los enemigos del hombre son los de su propia casa? Que no diésemos crédito al que nos dijese: mirad aquí a Cristo, miradle allá. He aprendido bien a mi costa, y ojalá sea para mi mayor cautela y no para mi mayor confusión. Sé cauto, me dice uno, sé cauto. Guarda en secreto lo que te digo. Y mientras yo callo y creo que está oculto, él no pudo callar el secreto que me confió, sino que me descubrió a mí y a sí mismo, y se fue. Protegedme, Señor, de tales fábulas y de hombres tan indiscretos, para que nunca caiga en sus manos ni yo cometa tales cosas. Poned en mi boca palabras verdaderas y fieles, y apartad lejos de mí una lengua mentirosa. Debo evitar absolutamente lo que no puedo sufrir. Oh, cuán bueno y necesario es para mantener la paz no murmurar de los otros, ni creerlo todo fácilmente contándolo después con ligereza. Descubrirse a pocos, buscaros siempre a vos, que veis lo más íntimo del corazón, y no moverse por cualquier viento de palabras, sino desear que todo se cumpla dentro y fuera de nosotros según el beneplácito de vuestra voluntad. Cuán seguro es para conservar la gracia celestial huir de las vanas apariencias y no desear las cosas visibles que causen admiración, sino seguir con toda diligencia las cosas que dan fervor y enmienda de vida. ¿A cuántos ha dañado la virtud descubierta y alabada antes de tiempo? ¿Cuán provechosa fue siempre la gracia guardada en silencio en esta vida frágil, que toda es tentación y guerra continua?

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Amados hermanos en nuestro Señor Jesucristo, a eso viene a este retiro, a perforar la barrera de los sentidos en la que llevas tu vida inmersa para hundirte en la contemplación del mundo de Dios. A eso vienes aquí. Solo a eso. A hundirte en el mundo de Dios. Rota la barrera de los sentidos. Perforada. ¿Con quién? Con el Espíritu Santo, el único que puede perforar esa barrera. El único. No hay otro. Por eso le dijo el Señor a Pedro: aguarda, Pedro, no te muevas de Jerusalén hasta que venga sobre ti el Espíritu Santo. El animal solo responde a estímulos presentes físicamente. ¿Cuántas veces vivo como un animal? Pero el hombre tiene la capacidad de perforar la barrera de los estímulos físicos presentes. El animal no va más allá de sus sentidos. Pero el hombre, por eso es semejante a Dios. Perforada la barrera del mundo físico de las sensaciones, trae a su presencia el mundo del espíritu, el mundo que no tiene límite, el mundo de Dios, el mundo de la eternidad liberada del tiempo y de la inmensidad, liberada del espacio, el mundo del amor, liberado de el mundo que no tiene límite, el mundo de Dios, el mundo de la eternidad liberada del tiempo y de la inmensidad, liberada del espacio, el mundo del amor, liberado del callejón sin salida, del amor canalizado a través de los impactos de los sentidos. Tú has sido convocado por Dios a este mundo. Tú posees capacidad de respuesta, pero de hecho ni oyes, ni acudes, ni respondes. Por eso Jesús llora, ni oye, ni acudes, ni respondes. Prueba de ello es el estado del mundo actual. Y tú, acariciando tus gustos y saboreándolos, en este mundo callejón sin salida de tus sentidos. Callejón sin salida. Decía Lenin: no se puede arrancar ningún postulado fundamental, ninguna parte esencial a esta filosofía del marxismo, forjada de acero de una sola pieza, sin apartarse de la verdad objetiva. Y pieza fundamental en esta sola pieza del ateísmo combativo, que Dios, el opio, que Dios,
el opio del pueblo. Pero vienes a este retiro a oír, a acudir, a responder. Vienes acá a hacer reconducido a tu creador. Te habías extraviado. Vienes aquí a ser llevado de nuevo a tu destino primero, a ese destino que te revela el Evangelio, a ese destino para el que Dios instituyó el sacerdocio y la virginidad en la religión. Los sacerdotes, los vírgenes, los preparados, los seleccionados para prepararse y especializarse en reconducirte a Dios. ¡Qué grande la vocación sacerdotal! Por eso nosotros estamos para colaborar a esto, formando ese seminario del que son estos seminaristas que van dentro de poco a rodear este altar. Ayúdanos a ello. Ojalá que formemos un islote en este desierto en que se encuentra la causa de Dios, en este mundo, todo él bajo el malvado, como dijo San Juan Evangelista, con ojo penetrante y certero. Este destino tuyo está escrito en

tu ser, en tu fisiología y psicología, de una manera imborrable, porque las llamadas de Dios no tienen arrepentimiento. Este será el gran remordimiento de los condenados en el infierno, y el tuyo si no colaboras a salvarte. Vienes aquí solo a dedicarte a colaborar con el Hijo de Dios a la tarea más grande, salvar almas, la mayor gloria de Dios. ¿Cuándo me decidiré a esto? ¿Cuándo? ¿Cuando ya sea tarde? ¿Cuando la vida se me escape? ¿Cuándo me decidiré? ¿Vienes acá a que Jesús te revele todo el Evangelio? ¿Vienes acá a que el sacerdote te ayude a revelarte, Jesús, este destino que llevas impreso en ti, pero que se oculta para ti? La palabra de Dios hace, es el verbo de la palabra de Dios. La palabra de Dios hace, no necesito decir más, hace. Ese es un San Francisco, un hecho de la palabra de Dios. Ese es San Ignacio, otro hecho de la palabra de Dios. Eso quiere ser Dios en ti. Quiere que seas un hecho de la palabra de Dios. ¿Dejarás hacer a Dios? ¿Dejarás hacer a Dios? La palabra de Dios hace y hace arco. Arco que parte de Dios y alcanza al hombre. Arco que no muere en el hombre. Arco que vuelve del hombre a Dios. La palabra de Dios hace intercomunicación. La palabra de Dios es paso comunicante. No tengo sino que volverme a esta hostia blanca que nos preside para adorar. Adorar es reconocer esa excelencia de las excelencias, inclinar mi frente hasta el suelo en señal de rendición total. Eso es adorar. Eso es lo que pidió la Virgen Santísima, que también nos preside, cuando hizo preceder las visitas de los ángeles a Lucía, Francisco y Jacinta, allá a fines de la Primera Guerra Mundial, cuando los hizo caer por tierra y postradas sus caras en tierra, solo les enseñó esta oración: creo, Santísima Trinidad, adoro, espero, amo. Por los que no creen, no adoran, no esperan y no aman, y son tantos, tú aquí estás para sacar de la noche a
a esos miles llamados por Dios y los que no quieren pechar ante Dios. Pero tú, feliz, sí quieres pechar. Para eso estás aquí. No frustres esta llamada. No la frustres. Dios hace un arco. Arco que parte de Dios y alcanza al hombre. Arco que no muere en el hombre. Arco que vuelve desde el hombre a alcanzar a Dios. Porque amar es abrazo de amigo. Y Dios me quiere hacer su amigo. ¿Es que puedo yo ocultar, dice Dios, algo a mi amigo Abraham? En vez de lacrimar tanto ante el mundo de hoy, más acudir al sagrario. Más acudir al sagrario. Puente audaz, este que echa la palabra de Dios. Puente gigantesco, de un solo arco, de una sola pieza, como hechura de la palabra de Dios. Arco que cumple un destino, dar a Dios al hombre y devolver al hombre perdido a Dios. El resto de la creación vuelve a Dios cuando por las criaturas tú alabes a Dios. ¿Alabas a Dios con tu dinero? Creo que no. Tienes hambrientos que llaman a tu puerta y prefieres fumar un cigarrillo. ¿Te ayuda la planta de tabaco a alabar a Dios? Piensa. Piensa. La creación está hecha para volver a Dios por medio del hombre. No machaques la creación. Cuando usas aceites perfumados para maquillarte más de lo debido, ¿qué estás haciendo? ¿Alabando a Dios? Reconduciendo a Dios a su único a la creación, a su único destino que es Dios. Para hacer esto, vienes a este retiro. Por eso en este retiro necesitas silencio. El silencio es el vientre donde se cuelga la palabra de Dios. Es el único vientre que recibe la palabra de Dios, que madura la palabra de Dios, que fecunda la palabra de Dios. La palabra de Dios produce fruto en el vientre del silencio. Si aprendieses esto. El silencio es un callar para después un mejor hablar. El silencio es un profundizar, es un remansar para un
profundis